0: principio, ahora y siempre, por los siglos de los siglos. Amén.
1: María, Madre de Gracia y Madre de Misericordia.
0: En la vida y en la muerte, ampáranos, Gran Señora.
1: Dale, Señor, el eterno descanso.
0: Luzca para ello la eterna luz.
1: Que descansen en paz.
0: Así sea.
1: Alabemos y demos gracias en cada instante y momento.
0: Al Santísimo y Divinísimo Sacramento.
1: Santísimo Sacramento, Hijo del Eterno Padre.
0: Alumbra mi entendimiento para que mi alma se salve.
1: Santísimo Sacramento, te damos nuestro corazón.
0: Para que estampes en él tu santísima pasión.
1: Oh adorable sacramento de los cielos, dulce prenda.
0: Ángeles y hombres, te adoremos en los cielos y en la tierra.

0: Oh soberano santuario sagrario del Verbo Eterno.
1: Líbranos, Virgen del Infierno, los que rezamos tu Santo Rosario.
0: Emperatriz poderosa de los mortales, consuelo.
1: Ábrenos, Virgen, el cielo con una muerte dichosa.
0: Y danos pureza de alma,
1: ya que eres tan poderosa.
0: Dios te salve, María Santísima, hija de Dios Padre, Virgen purísima y castísima antes del parto. En tus manos ponemos nuestra fe para que la alumbres. Llena eres de gracia, Señor, es contigo. Bendita eres entre todas las mujeres y bendito el fruto de tu vientre, Jesús.
1: Santa María, Madre de Dios y Madre nuestra, ruega, Señora, por nosotros los pecadores, ahora y en la hora de nuestra muerte. Amén.
0: Dios te salve, María Santísima, Madre de Dios, Hijo, Virgen purísima y castísima en el parto. En tus manos ponemos nuestra esperanza para que la alientes. Llena eres de gracia, Señor, es contigo. Bendita eres entre todas las mujeres y bendito el fruto de tu vientre, Jesús.
1: Santa María, Madre de Dios y Madre nuestra, ruega, Señora, por nosotros los pecadores, ahora y en la hora de nuestra muerte. Amén.
0: Dios te salve, María Santísima, Esposa de Dios, Espíritu Santo, Virgen purísima y castísima después del parto. En tus manos ponemos nuestra caridad para que la inflames, nuestras almas para que las salves y nuestras necesidades para que las remedies. Llena eres de gracia, Señor, es contigo. Bendita eres entre todas las mujeres y bendito el fruto de tu vientre, Jesús.
1: Santa María, Madre de Dios y Madre nuestra, ruega, Señora, por nosotros los pecadores, ahora y en la hora de nuestra muerte. Amén.
0: Dios te salve, María Santísima, templo, trono y sagrario de la Santísima Trinidad, Virgen concebida sin la culpa original. Dios te salve.
1: Dios te salve, Reina y Madre, Reina y Madre de misericordia,
0: vida, dulzura y esperanza nuestra. Dios te salve, a ti llamamos los desterrados hijos de Eva, a ti suspiramos gimiendo y llorando en este valle de lágrimas. Ea pues, Señora, abogada nuestra, vuelve a nosotros esos tus ojos misericordiosos y después de este destierro, muéstranos a Jesús, fruto bendito de tu vientre, oh clemente, oh piadosa, oh dulce siempre Virgen María, ruega por nosotros, Santa Madre de Dios, para que seamos dignos de alcanzar las divinas gracias y promesas de nuestro Señor Jesucristo. Amén. De tus divinos ojos, oh María, penden nuestras necesidades.
1: Míranos, Señora, y no nos desampares.
0: Señor, ten piedad de nosotros.
1: Señor, ten piedad de nosotros.
0: Jesucristo, ten piedad de nosotros.
1: Jesucristo, ten piedad de nosotros.
0: Señor, ten piedad de nosotros.
1: Señor, ten piedad de nosotros.
0: Jesucristo, óyenos.
1: Jesucristo, óyenos.
0: Jesucristo, escúchanos.
1: Jesucristo, escúchanos.
0: Dios Padre celestial, que eres Dios,
1: ten piedad de nosotros.
0: Hijo Redentor del mundo, que eres Dios,
1: ten piedad de nosotros.
0: Espíritu Santo, que eres Dios,
1: ten piedad de nosotros.
0: Santísima Trinidad, que eres un solo Dios,
1: ten piedad de nosotros.
0: Santa María,
1: ruega por nosotros.
0: Santa Madre de Dios,
1: ruega por nosotros.
0: Santa Virgen de las Vírgenes,
1: ruega por nosotros.
0: Madre de Jesucristo,
1: ruega por nosotros.
0: Madre de la Divina Gracia,
1: ruega por nosotros.
0: Madre Purísima,
1: ruega por nosotros.
0: Madre Castísima,
1: ruega por nosotros.
0: Madre Inmaculada,
1: ruega por nosotros.
0: Madre Amable,
1: ruega por nosotros.
0: Madre Admirable,
1: ruega por nosotros.
0: Madre del Buen Consejo,
1: ruega por nosotros.
0: Madre del Creador,
1: ruega por nosotros.
0: Madre del Salvador,
1: ruega por nosotros.
0: Virgen prudentísima,
1: ruega por nosotros.
0: Virgen digna de veneración,
1: ruega por nosotros.
0: Virgen digna de alabanza,
1: ruega por nosotros.
0: Virgen poderosa,
1: ruega por nosotros.
0: Virgen misericordiosa,
1: ruega por nosotros.
0: Virgen clemente,
1: ruega por nosotros.
0: Virgen fiel,
1: ruega por nosotros.
0: Espejo de justicia,
1: ruega por nosotros.
0: Trono de la eterna sabiduría,
1: ruega por nosotros.
0: Causa de nuestra alegría,
1: ruega por nosotros.
0: Vaso espiritual de elección,
1: ruega por nosotros.
0: Vaso precioso de la gracia,
1: ruega por nosotros.
0: Vaso insigne de devoción,
1: ruega por nosotros.
0: Rosa mística,
1: ruega por nosotros.
0: Torre de David,
1: ruega por nosotros.
0: Torre de marfil,
1: ruega por nosotros.
0: Casa de oro,
1: ruega por nosotros.
0: Arca de la Alianza,
1: ruega por nosotros.
0: Puerta del Cielo,
1: ruega por nosotros.
0: Estrella de la Mañana,
1: ruega por nosotros.
0: Salud de los enfermos,
1: ruega por nosotros.
0: Refugio de los pecadores,
1: ruega por nosotros.
0: Consuelo de los afligidos,
1: ruega por nosotros.
0: Auxilio de los cristianos,
1: ruega por nosotros.
0: Reina de los ángeles,
1: ruega por nosotros.
0: Reina de los patriarcas,
1: ruega por nosotros.
0: Reina de los profetas,
1: ruega por nosotros.
0: Reina de los apóstoles, apóstoles,
1: ruega por nosotros.
0: Reina de los confesores,
1: ruega por nosotros.
0: Reina de las vírgenes,
1: ruega por nosotros.
0: Reina de los mártires,
1: ruega por nosotros.
0: Reina de todos los santos,
1: ruega por nosotros.
0: Reina concebida sin la culpa del pecado original,
1: ruega por nosotros.
0: Reina elevada al cielo en cuerpo y alma,
1: ruega por nosotros.
0: Reina del Santísimo Rosario,
1: ruega por nosotros.
0: Reina y hermosura del Carmelo,
1: ruega por nosotros.
0: Reina de las familias,
1: ruega por nosotros.
0: Reina de México,
1: ruega por nosotros.
0: Reina del mundo entero,
1: ruega por nosotros.
0: Reina de la paz,
1: ruega por nosotros.
0: Cordero de Dios, te quita los pecados del mundo,
1: perdónanos, Señor.
0: Cordero de Dios, te quita los pecados del mundo,
1: escúchanos, Señor.
0: Cordero de Dios, te quita los pecados del mundo,
1: ten piedad y misericordia de nosotros.
0: Bajo tu amparo nos acogemos, oh Santa Madre de Dios. No desprecies las oraciones que te hacemos en nuestras necesidades. Antes bien, líbranos de todos los peligros. Oh Virgen gloriosa y bendita, ruega por nosotros, Santa Madre de Dios, para que seamos dignos de alcanzar las promesas y gracias de nuestro Señor Jesucristo. Amén. Por estos misterios santos de que hemos hecho recuerdo, te pedimos, oh María, de la fe santa el aumento, la exaltación de la Iglesia, del Papa el mejor acierto, de la nación mexicana y americana, la unión y el feliz gobierno, que el gentil conozca a Dios, que el hereje vea sus yerros, ellos y todos los pecadores tengamos arrepentimiento, que los cristianos perseguidos puedan practicar su fe, goce puerto el navegante de salud a los enfermos, que en el purgatorio logren las ánimas refrigerio, y que este santo ejercicio tenga aumento tan completo en toda la cristiandad, que alcancemos por su medio, y dir alabar a Dios en tu compañía en el cielo. Amén. Acordaos, oh piadosísima Virgen María, que jamás se ha oído que persona que vos acogiese y pidiese socorro hubiese salido desamparada. Animada con tal confianza, a vos acudo. Oh Virgen de las Vírgenes, oh Madre de mi Señor Jesucristo, a vos vengo, a vos me presento con temor a mis pecados, no queráis menospreciar mis oraciones y mis palabras. Oh Madre mía, por el misterio de tu Santísima Encarnación, oídlas y cumplidlas con misericordia, por el amor de Dios. Amén. Oh Señora mía, oh Madre mía, yo me ofrezco enteramente a ti, y en prueba de mi filial afecto te consagro en este día y para siempre mis ojos, mis oídos, mi lengua y mi corazón. En una palabra, todo mi ser, ya que soy todo tuyo, Madre de bondad, guárdame y defiéndeme como cosa tuya y posición vuestra. Amén. Dulce Madre, no te alejes, tu vista de mí no apartes, ven conmigo a todas partes y solo nunca nos dejes, ya que nos proteges tanto como verdadera Madre. Haz que nos bendiga el Padre, el Hijo, el Espíritu Santo. Amén. Ave María Purísima,
1: sin pecado original concebida.
0: Y nos cubrimos con la sangre preciosa de nuestro Señor Jesucristo, en el nombre del Padre, del Hijo y del Espíritu Santo. Amén.

Alabemos y demos gracias en cada instante y momento. Padre nuestro que estás en el cielo, santificado sea tu nombre. Venga a nosotros tu reino. Hágase tu voluntad en la tierra como en el cielo.

Señor nuestro Jesucristo, que en este admirable sacramento nos dejaste el memorial de tu pasión, concédenos venerar de tal modo los sagrados misterios de tu cuerpo y de tu sangre, que experimentemos en nosotros constantemente el fruto de tu redención. Tú que vives y reinas con el Padre en la unidad del Espíritu Santo y eres Dios, por los

Proclama mi alma la grandeza del Señor. Se alegra mi espíritu en Dios mi Salvador, porque ha mirado la humillación de su esclava. Desde ahora me felicitarán todas las generaciones, porque el Poderoso ha hecho obras grandes por mí. Su nombre es santo, y su misericordia llega a sus fieles de generación en generación. Él hace proezas con su brazo, dispersa a los soberbios de corazón, derriba del trono a los poderosos y enaltece a los humildes. A los hambrientos los colma de bienes y a los ricos los despide vacíos. Auxilia a Israel,

su siervo, acordándose de su misericordia, como lo había prometido a nuestros padres, en favor de Abraham y su descendencia por siempre. Amén.

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Aún hay en el mundo personas que no me conocen. Hay otros que han escuchado de mí, deseando tener un encuentro conmigo, para saber quién soy en realidad. El deseo que alberga mi corazón es que todos se salven y lleguen al conocimiento de la verdad, que me conozcan y en mí encuentren la felicidad que tanto anhela su corazón. He venido al mundo para hacer luz de las naciones, ante un mundo cubierto en las tinieblas del pecado. He venido a traer la paz a un mundo cubierto por la guerra y la destrucción. He venido a derramar mi amor ante el odio y el rencor con que viven tantos hijos míos. He venido a dar esperanza de vida a aquellos que piensan que lo han perdido todo. Para aquellos que aún no me conocen, ve y háblales de mí. Para aquellos que desean tener un encuentro conmigo, ve y tráelos hacia mí. Para aquellos que necesitan un milagro, condúcelos hacia mí, que yo me encargaré de hablarles al corazón, de transformar su vida en gracia y de convertirlos en mis discípulos, como hoy lo estoy haciendo contigo.

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0: Señor nos dice, ¿por qué debemos de preocuparnos?
1: Confiando en el Señor, diciéndole, Señor, yo creo en ti, Señor, yo espero en ti, te amo, te pido perdón por todo lo mal que he hecho. A nuestros hermanos misioneros también, gran labor que están haciendo porque el Señor ha tocado su corazón. Y vean lo maravilloso, ¿no? Traer la alegría, traer esa esperanza que solamente se desborda del corazón de Jesús.
2: Sabemos que la Eucaristía es el impulso que nos da el Señor para iniciar compartiendo siempre la vida y aquellos bienes que el Señor nos da. Hoy la comunidad de María Visión se reúne para empezar esta gran misión de emprender y llevar alimento al que más lo necesita.

0: ha sido realmente maravilloso. Me he sentido muy feliz. Era lo que estaba buscando. Buscaba unirme a gente de tan linda como es María Visión, que son cariñosos, muy cercanos a Jesús, y venir a visitar a este grupo de personas acá en el Cerro del Cuatro, gente muy humilde, pero muy feliz, muy alegre.
1: Mire, para mí la despensa, pues, me llega muy bien porque pues nosotros ya somos adultos de la tercera edad y pues poca gente se acuerda de nosotros. En un ratito se dieron a querer mucho, ¿eh? Y gracias, gracias por venir.
2: Vivan la vida como su lema les dice, con esa alegría.
3: Para mí es una experiencia divina. Es una bendición poder estar con estas personas y que nos compartan su alegría, su entusiasmo, su unión que tienen y repartirles un granito de arena a cada uno. Me dejó mucho aprendizaje de cómo la gente puede seguir conviviendo la edad que tengan y seguir amándose y compartiendo comida, oración, canciones, baile.
4: Mira, fue una vivencia muy bonita, muy especial. Es la primera vez que yo vengo y me sorprendió mucho ver las personas aquí tan unidas, tan alegres, que son para cualquiera un ejemplo de unidad, de compartir lo que tienen.
5: Pues es una experiencia muy bonita. Siempre piensas que vienes a dar y no das, recibes. Y así me siento muy agradecida por la alegría de la gente y impresionada de lo que hace María Visión. No pierden detalle. Todo ha sido muy bien controlado, muy eficaz y asegurándose que toda la gente reciba paz, esperanza, además de sus despensas.
6: Llevamos este alimento a aquellos que más lo necesitan.
2: Me abandono a ti, ocúpate de todo, ¿no? San Agustín nos decía, hay que pedirle al Señor que se ocupe de nuestras necesidades, pero también nosotros hay que trabajar, ¿no? Hay que preocuparnos por lo que estamos haciendo. Y esta gran labor que están haciendo ustedes, digo, es algo maravilloso, porque el Señor tendrá su recompensa para cada uno de ustedes, los que están participando, los que están contribuyendo, a nuestros hermanos misioneros también. Gran labor que están haciendo porque el Señor ha tocado su corazón y vean lo maravilloso, ¿no? Traer la alegría, traer esa esperanza que solamente se desborda del corazón de Jesús.

0: y gracias a María Visión, por acordarse de nosotros.
1: Queridos hijos, este es tiempo de grandes gracias, pero también es tiempo de grandes pruebas.

Que toda criatura bendiga y glorifique a María, la obra maestra de las manos de Dios, porque ella es la obra maestra de las manos de Dios, tanto en el orden de la gracia como en el de la gloria.

Muy buenos días, mis queridos todos. Bienvenidos a esta celebración de la palabra de este primer día del mes de octubre, donde volvemos nuestra mirada a Santa Teresa del Niño Jesús, Virgen y Doctora de la Iglesia. Nacida en Alecón, Normandía, Francia, el Papa León XIII le concedió entrar en el Carmelo de Lisieux a los 15 años. Descubrió el camino de la infancia espiritual, que es lo que ella escribe en el libro llamado Historia de un alma, y del abandono confiado en las manos del Padre. Decía, hay que estar en la cruz como en una cuna.

murió en Lisieux de tuberculosis pulmonar el 30 de septiembre de 1897 a los 24 años, después de haber encontrado su lugar en la iglesia. Decía, yo

En la visita del Papa estos días a Francia, pues veíamos cómo se reunía con una hermana, con una monja de estas carmelitas descalzas. En el nombre del Padre y del Hijo y del Espíritu Santo, que la paz y el amor del Señor que nos llama a la santidad esté con todos vosotros. Tú que has venido a darnos vida, Señor, ten piedad. Tú que caminas con nosotros, Cristo, ten piedad. Tú que nos llamas a la santidad, Señor, ten piedad. Dios Todopoderoso, tenga misericordia de nosotros, perdone nuestros pecados y nos lleve a la vida eterna. Oremos. Oh Dios, que preparas tu reino para los humildes y los sencillos, concédenos seguir confiadamente el camino de Santa Teresa del Niño Jesús, para que por su intercesión nos sea revelada tu gloria eterna. Por nuestro Señor Jesucristo, tu Hijo, que contigo vive y reina la unidad del Espíritu Santo y es Dios por los siglos de los siglos. Pues seguimos leyendo el libro de Job. Estamos en el capítulo 19, versículos del 21 al 27. Dijo Job: piedad, piedad, amigos míos, que me ha herido la mano de Dios. ¿Por qué me perseguís como Dios y no os hartáis de escarnecerme? Ojalá se escribieran mis palabras, ojalá se grabaran en cobre, con cincel de hierro y con plomo se escribieran para siempre en la roca. Yo sé que mi Redentor vive y que al final se alzará sobre el polvo. Después que se me arranque la piel, ya sin carne, veré a Dios. Yo mismo lo veré y no otro. Mis propios ojos lo verán. Tal ansia me consume por dentro. Palabra de Dios. Salmo 26. Espero gozar de la dicha del Señor en el país de la vida. Escúchame, Señor, que te llamo. Ten piedad. Respóndeme. Oigo en mi corazón. Buscad mi rostro. Espero gozar de la dicha del Señor en el país de la vida. Tu rostro buscaré, Señor. No me escondas tu rostro. No rechaces con ira a tu siervo, que tú eres mi auxilio. No me deseches. Espero gozar de la dicha del Señor en el país de la vida. Espero gozar de la dicha del Señor en el país de la vida. Espera en el Señor, sé valiente, ten ánimo. Espera en el Señor. Espero gozar de la dicha del Señor en el país de la vida. El Señor esté con vosotros. Del Santo Evangelio según San Lucas. Capítulo 10, versículos del 1 al 12. En aquel tiempo designó el Señor otros 72 y los mandó delante de él de dos en dos a todos los pueblos y lugares donde pensaba ir él, y les decía: la mies es abundante y los obreros pocos, rogad pues al dueño de la mies que envíe obreros a su mies. Poneos en camino, mirad que os envío como corderos en medio de lobos. No llevéis bolsa, ni alforja, ni sandalias. Y no saludéis a nadie por el camino. Cuando entréis en una casa, decid primero: paz a esta casa. Y si allí hay gente de paz, descansará sobre ellos vuestra paz. Si no, volverá a vosotros. Quedaos en la misma casa comiendo y bebiendo de lo que tengan, porque el obrero merece su salario. No andéis cambiando de casa en casa. Si entráis en una ciudad y os reciben, comed lo que os pongan, curad a los enfermos,

que hay en ella y decidles, el reino de Dios ha llegado a vosotros. Pero si entráis en una ciudad y no os reciben, saliendo a sus plazas, decid, hasta el polvo de vuestra ciudad, que se nos ha pegado a los pies, nos lo sacudimos sobre vosotros. De todos modos, sabed que el reino de Dios ha llegado. Os digo que aquel día será más llevadero para Sodoma que para esa ciudad. Palabra del Señor. Me impresiona el celo de Job, la pasión de Job por poner toda su vida, después de todo el sufrimiento que llevaba dentro ya, en las manos de Dios y decirle, Señor, lo que ansío ya es encontrarme contigo. Con estos ojos verte, Señor. Fijaros que en ningún momento Job maldice a Dios por todas las calamidades que le han rodeado. Ese fue el reto. Ese fue el reto que Satán, que el demonio, le hace a Dios. Le dice, hombre, Job es un siervo muy agradable contigo, muy bueno, porque lo tienes protegido, pero déjale que yo le vaya tocando la fibra, verá cómo te maldice. Bueno, pues no. Aquí lo tenemos. Jamás, en ningún momento, de esa gran tribulación de Job, maldijo a Dios. Y eso es algo importante, porque por muchos problemas y dificultades que encontremos en la vida, Dios nunca es el culpable ni el origen de todos ellos, de ninguno de ellos. En cuanto al Evangelio, qué hermoso, cómo Jesús envía de dos en dos, cómo Jesús envía hasta 72. Y Jesús nos invita a la confianza en este Evangelio, como hizo con aquellos 72 hombres, para que nos centremos en lo importante. Sobre todo somos llamados a seguirlo y a transmitir un mensaje de amor y de paz allí donde nos encontremos cada día. ¿Dónde estás tú? A ver, en el trabajo transmite ese mensaje de amor y de paz. La familia transmite ese mensaje de amor y de paz. En donde estés, transmite ese mensaje de amor y de paz. Y el Señor nos alienta a que no dejemos de hacer las cosas por miedo a fracasar, nunca. El que fracasa es aquel que no lo intenta. Ya no tengo miedo, entonces no lo voy a hacer. Tengo miedo, pues ya has fracasado. Y como decía San Ignacio de Loyola, debemos actuar como si todo dependiera de nosotros y orar confiadamente, porque todo depende de Dios que nos ha creado libres. Si amamos y confiamos, lo malo de los demás nos pone a prueba, pero no nos saca del buen camino. Como Job, tenemos al defensor que vela por nosotros. Por tanto, le pedimos al Señor que nos ayude a segar los sembrados que pones en nuestras vidas, allí donde trabajo, en mi familia, con los amigos, donde el Señor me vaya llevando y acompañando en esa hermosa tarea. Como dice esta santa de hoy, Santa Teresita del Niño Jesús, o Santa Teresa de Lisieux, fijaros, lo joven que entra en esa vida del convento y lo joven que el Señor se la lleva para que siga amando, pero ya no desde el cielo, sino desde la eternidad. Presentamos al Señor nuestras oraciones en esta celebración y cada una de ellas respondemos diciendo, Padre, escúchanos. Pidamos por la Iglesia de Dios extendida por el mundo entero, oremos. Padre, escúchanos. Pidamos por la Iglesia perseguida, oremos. Padre, escúchanos. Pidamos por los que sufren en su cuerpo o en su espíritu, oremos. Padre, escúchanos. Pidamos por los enfermos y por aquellos que los asisten, oremos. Padre, escúchanos. Pidamos por los novios que van a contraer matrimonio. Yo tengo la alegría de deciros que este viernes próximo, ya, pues se van a casar por primera vez en esta parroquia una pareja de novios mexicanos, proceden de México y son seguidores de este canal.
Y un día hace tiempo dije, bueno, pues el que quiera venirse aquí a casar, que se case. Pues ya tenemos aquí la primera boda. Gloria a Dios. Pues por los novios, para que consoliden su vida en Cristo, oremos. Padre, escúchanos. Pidamos también por el fin de la guerra, de las guerras que hay en el mundo. El Papa León nos ha pedido que recemos el rosario en este mes de octubre con esta intención específica, para que la guerra acabe. Así que vamos a pedirle a la Virgen, Nuestra Señora de la Paz, que esa paz llegue a los corazones de los poderosos, que se conviertan y que dejen de matarse unos a otros. Oremos. Padre, escúchanos. Y ahora presenta al Señor tu petición personal. Oremos. Padre, escúchanos. Escucha, Padre, nuestras oraciones y concédenos lo que con fe te hemos pedido. Por Jesucristo nuestro Señor. Llenos de alegría por ser hijos de Dios, digamos confiadamente la oración que Cristo nos enseñó. Padre nuestro que estás en el cielo, santificado sea tu nombre, venga a nosotros tu reino, hágase tu voluntad en la tierra como en el cielo. Danos hoy nuestro pan de cada día, perdona nuestras ofensas como también nosotros perdonamos a los que nos ofenden. No nos dejes caer la tentación y líbranos del mal. Líbranos, Señor, de todos los males y concédenos la paz en nuestros días, para que, ayudados por tu misericordia, vivamos siempre libres de pecado y protegidos de toda perturbación, mientras esperamos la gloriosa venida de nuestro Salvador Jesucristo. Señor Jesucristo, que dijiste a tus apóstoles, la paz os dejo, mi paz os doy, no tengas en cuenta nuestros pecados, sino la fe de tu iglesia, conforme a tu palabra, concédenos la paz y la unidad, tú que vives y reinas por los siglos de los siglos. La paz del Señor esté siempre con vosotros, y ahora como hermanos nos damos la paz. La paz contigo, hermana, la paz contigo, hermano. Y ahora es el momento de la comunión espiritual, momento en que abrimos el alma para que entre el Señor. Después, por eso yo me siento, para que tengamos cada uno ese ratito de oración con el Señor que hemos recibido en la comunión espiritual. Y decimos juntos: Creo, Jesús mío, que estás realmente presente en el Santísimo Sacramento del altar. Ayúdame a amarte sobre todas las cosas. Y deseo recibirte en mi alma. Pero como ahora no puedo recibirte sacramentalmente, vienes espiritualmente a mi corazón. Y como ya te he recibido, te abrazo y me uno del todo a ti. Señor, no permitas que me aparte de ti. Amén.

Oremos. Que esta celebración, Señor, encienda en nosotros la fuerza de aquel amor con el que Santa Teresa del Niño Jesús se entregó a ti y anheló obtener tu misericordia para todos los hombres, por Jesucristo nuestro Señor. Bueno, deciros que el mes de octubre siempre promete a nivel de santidad, porque mirad, hoy empezamos con Santa Teresita, mañana son los ángeles custodios, pasado es San Francisco de Asís, y el 4 de octubre rematamos con San Francisco de Asís, ¿eh? Sí, que San Francisco de Borja, perdón, San Francisco de Borja el 3 de octubre y el 4 de octubre San Francisco de Asís. O sea que empezamos con toda la potencia de la santidad de este mes de octubre. Volvemos a María nuestra oración. Dios te salve María, llena eres de gracia, el Señor es contigo. Bendita tú eres entre todas las mujeres y bendito es el fruto de tu vientre, Jesús. Santa María, Madre de Dios, ruega por nosotros pecadores, ahora y en la hora de nuestra muerte. Amén. El Señor esté con vosotros. Que la bendición de Dios Todopoderoso, Padre, Hijo y Espíritu Santo, descienda sobre vosotros y os acompañe siempre. Por favor, sed felices. Podemos ir en paz.

Proclama mi alma la grandeza del Señor. Se alegra mi espíritu en Dios mi Salvador, porque ha mirado la humillación de su esclava. Desde ahora me felicitarán todas las generaciones, porque el Poderoso ha hecho obras grandes por mí. Su nombre es santo, y su misericordia llega a sus fieles de generación en generación. Él hace proezas con su brazo, dispersa a los soberbios de corazón, derriba del trono a los poderosos y enaltece a los humildes. A los hambrientos los colma de bienes y a los ricos los despide vacíos. Auxilia a Israel, su siervo, acordándose de su misericordia, como lo había prometido a nuestros padres, en favor de Abraham y su descendencia por siempre. Amén.

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Queridos hijos, que este tiempo sea un tiempo de oración por la paz. Los invito a renovar en sus familias el rezo del rosario por mis intenciones, para que yo pueda multiplicar sus oraciones e interceder por ustedes ante el Altísimo, a fin de que escuche sus oraciones y les conceda la paz. Estoy con ustedes, y como nunca antes, oro por ustedes y con ustedes, hijos míos. Gracias por haber respondido a mi llamado.

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0: Hola, mi nombre es Isabela, venimos desde Argentina, de una provincia bastante chiquita, Entre Ríos. Llegué acá por mi mamá, la verdad que siempre escuché hablar sobre este lugar y sin duda nunca pensé en llegar, en estar acá. Fue un llamado, como siempre dicen, y me quedó muy grabado lo que dijo el guía cuando nos trajo acá. Él nos preguntó, ¿saben a dónde van? Nosotros respondimos, sí, a Medjugorje. No, dice, en realidad van al cielo y sin duda lo que se vive acá es el cielo. Experimentás una paz, una contención, un amor indescriptible. Y la verdad que el que esté dudando si venir o no, sin duda es un rotundo sí. Es maravilloso ver cómo tantas personas, tantos jóvenes en este caso, se unen en oración en diferentes idiomas. La verdad que eso te llena un poco bastante el corazón.
1: Queridos hijos, hoy oro por vosotros y con vosotros para que en el Espíritu Santo les ayude y aumente vuestra fe.

Estamos aquí en la comunidad del Corcovado, municipio de Autlán, y para nosotros es un gran honor recibir esta antorcha, que significa la paz que todos los mexicanos deseamos. Y nosotros somos una comunidad que tenemos el deseo de que México sea un país pacífico, un país donde reine la armonía, donde todos podamos convivir en sana paz y en armonía. Esta antorcha significa pues la paz de Cristo que solo Dios nos puede dar.

que trae a nuestra comunidad. Y hoy que estamos iniciando esta peregrinación, pues como signo de la paz de Dios, va a presidir esta antorcha que vamos a encender en estos momentos.

Muchísimas gracias a María Visión por esta visita tan especial que nos han hecho en estos dos días. Realmente vemos en la televisora una ventana al mundo donde podemos nosotros compartir nuestra fe. Me siento muy orgulloso rodeado del grullo, porque no es el de abajo. El grullo es la gente que está viva aquí. El grullo es la gente que cree, el grullo es la gente que profesa. El grullo es la gente que lleva en su día a día las virtudes del corazón sacratísimo del Señor Jesús. Y aquí rodeado de niños, de adolescentes, de jóvenes, de adultos, de abuelitos, de hermanos todos, expresamos nuestra gratitud a María Visión, a sus televidentes por hacer este momento posible, y especialmente a Dios nuestro Padre, que nos deja converger y ser familia y representar la unidad de una iglesia que emana del corazón abierto de Jesús sacramentado. Gracias, gracias hermanos todos, gracias por su presencia, gracias por su oración, nuestra oración siempre por este apostolado que lleva la alegría de la palabra viva del Hijo de Dios. Amén.

¡Que viva Cristo Rey! ¡Que viva Santa María de Guadalupe! ¡Que viva la Iglesia Católica! ¡Que viva el grullo cristiano! ¡Viva el grullo guadalupano! Fuerte el aplauso para nuestra Madre Santísima de Guadalupe. Gracias por su visita. Esta es su casa, el grullo. ¡Viva el grullo!

0: nombre es Guadalupe Martínez Garay. Soy licenciada en educación inicial. Tengo un diplomado en autismo. Yo estoy participando de catequesis hace 7 años. Ellos vienen a una preparación cristiana para que ellos puedan saber la importancia que tienen el recibir sus sacramentos. Ellos reciben el sacramento de la comunión y de la confirmación. Nosotros, nuestra preparación es de 10 meses. Ellos se preparan constantemente. Tenemos diferentes actividades lúdicas, prácticas, a donde ellos ven la importancia que es esta fe, para que ellos conozcan a Cristo y sobre todo se enamoren de Él, sepan quién es Él. Nosotros de esa manera estamos fomentando la paz. Si no hay amor, no hay paz definitivamente, y ellos lo saben, los niños saben que el amor es servir, ayudar, ser humilde, y nosotros fomentamos de esa manera el amor espiritual para que ellos puedan llevarlo a su prójimo, amar al prójimo y servirlo sobre todo.
1: Realiza, oh Jesús,
2: realiza, oh Jesús,
1: tu presencia entre nosotros.
2: Tu presencia entre nosotros.
1: Pues estamos reunidos en tu nombre.
2: Pues estamos reunidos en tu nombre.
1: Para amarnos.
2: Para amarnos.
1: Comprendernos.
2: Comprendernos.
1: Y unirnos para tu gloria.
2: Y unirnos para tu gloria.
1: Por el bien común de la Iglesia.
2: Por el bien común de la Iglesia.
1: Y del mundo.
2: Y del mundo.
1: Donde hay caridad y amor.
2: Donde hay caridad y amor.
1: Ahí está Dios.
2: Ahí está Dios.
0: Para que ellos puedan servir a su prójimo, deben ellos aprender a llevar esa paz. En la actualidad hay mucho joven que se está yendo por el mal camino. Entonces ellos tienen que saber qué importante tiene la paz.

Mi experiencia como sacerdote desde el momento en que se nos dijo por parte del señor obispo y por parte del padre Dagoberto Torres, pues fue una esperar con alegría esta caravana por la paz. Fue motivar a la comunidad cristiana de esta población de San Patricio, la parroquia que está a mi indigno cargo. Fue un caminar con entusiasmo, motivando a la comunidad para esperar este momento tan importante, 3 y 4 de octubre, en el cual recibiríamos nosotros esta hermosa experiencia de encuentro con Dios a través de los miembros de María Visión. Creo que en este momento que estamos por cerrar esta experiencia, puedo decirlo con gran satisfacción, es una bendición de Dios. Agradezco a esta emisora, a esta televisora, agradezco a cada uno de sus hermanos que se han venido a esta experiencia y a este lugar caluroso, de tantas cosas, pero sobre todo ese calor humano que nos hace experimentar el amor de Dios a través de María Santísima. Agradezco a Dios en su infinita misericordia y pongo la mirada en Jesús, que de su corazón brota sangre y agua donde nace la iglesia. Y esa iglesia de la cual soy parte, me siento orgulloso de llevar a cabo esta misión aquí en este lugar de San Patricio Melaque, en esta hermosa bahía que recibe a todos nuestros hermanos católicos y no católicos y que nos ayudan juntos a ir caminando al encuentro con el Señor. Gracias a María Santísima, nuestra Madre, Reina y Madre de la Paz, gracias a su Hijo Jesucristo, que nos da el gran don del sacerdocio, y gracias a Dios Padre, que se manifiesta en su Hijo para la redención del mundo. Y simplemente quiero decirles, esta es su casa. Dios me los bendiga y dar gracias por esa oportunidad que se nos ha brindado, tan fuerte y de tan gran experiencia de encuentro con Dios. Gracias, gracias.

0: creo que el Sagrado Corazón en mi vida es importante, porque yo desde infancia, mi mamá en su casa, teníamos dos grandes imágenes. Una imagen es la Santísima Virgen de Guadalupe, que se encuentra en la diócesis de Colima, en la Catedral de Colima. Esta imagen tiene más de 2 metros en lona, grabada, y cuando la revolución, esta imagen pasa a la comunidad donde mis papás vivían, mis abuelitos. Y otra imagen muy hermosa y muy digna es el Sagrado Corazón de Jesús, que ocupa un lugar primordial en mi vida como sacerdote. Puedo decirlo con gran satisfacción, son los dos grandes pilares que me han hecho ir buscando desde mi infancia la presencia de un Dios que me ama y de un Dios al que se hace presente y visible en mi sacerdocio, en mi ministerio. Puedo llamarlo con mucha alegría, es parte de mi ser, parte de mi vida. ¿Por qué? Porque es otro Cristo que se manifiesta en cada uno de nosotros en la medida en que dejamos entrar al corazón de Jesús en nuestras vidas. Incluso aquí en esta comunidad en la cual me encuentro, tenemos un grupo de personas, ellos y ellas, que todos los viernes se reúnen toda la tarde a su hora de oración, a su momento de rezar ahí al Sagrado Corazón y concluimos con la misa en la cual celebramos los viernes primeros, acompañado de las confesiones, acompañado de estos hermanos nuestros que siempre se acercan con una vela en sus manos y que siempre ofrecen a Dios Padre, a Cristo Jesucristo, a nuestro Señor Jesucristo y a María Santísima, ahora sí las intenciones del pueblo del cual vamos caminando.
1: Estamos muy emocionados toda la parroquia por tener la presencia de la Antorcha de la Paz, ser pues de los seleccionados, podemos decir, bendecidos por esta caravana de la paz.

realmente fue un momento lleno de bendición. Se sintió la presencia de Jesús. La antorcha nosotros la vemos como un signo de Jesús, que con su corazón ardiente nos transmite esa llama y que nos recuerda que nos da la paz y que, como en un momento nos dice, que Él va a estar con nosotros hasta el fin del mundo.

fue, podría decirle que mayor la emoción, puesto que la niña monaguilla que prendió la antorcha, que la portó en algún momento junto al padre, es mi sobrina. Entonces, pues familiarmente, pues obviamente también es una emoción aún mayor. El Sagrado Corazón de Jesús, para mí, para mi familia, para mi parroquia, es el lugar en donde queremos estar, en donde nos queremos cobijar, en donde nos hemos consagrado, porque toda la parroquia se ha consagrado al Corazón Sagrado de Jesús, porque queremos sentir ese amor. Sabemos que no hay mejor lugar en donde podemos estar protegidos, que es en el Sagrado Corazón de Jesús. Y sabemos que si continuamos como parroquia promoviendo esa paz, vamos a lograr que su corazón triunfe, no solo aquí en la parroquia, sino en todo el mundo. Me deja la satisfacción, como le decía en algún momento, de poder haber sido elegidos para esta caravana, pero también el compromiso de seguir fomentando la paz en todos los lugares, desde la familia, el trabajo, las amistades, la parroquia, bueno, en todos los lugares en los que nos encontremos, fomentar esa paz y hablar obviamente de esa paz que solamente la vamos a encontrar nuestro Señor en su corazón sagrado. Yo los invito a que si aún no están consagrados personalmente, porque como parroquia lo estamos, pero si personalmente todavía no han hecho esa consagración, háganla, de verdad. No hay mejor lugar para estar, para sentirnos bien, que es en el Sagrado Corazón de Jesús y en el Inmaculado Corazón de nuestra Madre.

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Hoy te quiero platicar un poquito sobre Santa Teresa del Niño Jesús. Pero tú me puedes decir, ¿y quién es Santa Teresa del Niño Jesús? Porque de pronto sí confundimos a Santa Teresa del Niño Jesús con Santa Teresa. Por las dos son Teresas. Ah, bueno, por eso a Santa Teresa del Niño Jesús la pusimos en diminutivo por la ternura y porque era una jovencita. Entonces, por eso la conocemos como Santa Teresita del Niño Jesús. Santa Teresita le queda muy bien ese nombre, insisto, porque fue muy joven, murió muy joven. Pero ella, además, en su conocimiento que tuvo de Dios, se encontró con algo que nos dejó como uno de sus legados más importantes: la infancia espiritual. La infancia espiritual. Es decir, nunca creer que somos tan grandes en la fe que ya no necesitamos de Dios. Al contrario, ella decía, siempre debemos ser como niños ante Dios. Nunca, nunca creernos que ya crecimos tanto en la fe que incluso hasta podemos enseñar a otros. Cuidado, cuidado. Fíjate bien algo que te puedo decir de Santa Teresita y que tal vez, aunque lo conozcas, nunca lo has llevado a la práctica. Santa Teresita del Niño Jesús es considerada, así es nombrada por la Iglesia, como patrona de las misiones. ¿Y qué crees? ¿Qué crees? Que a pesar de ser nombrada como patrona de las misiones, nunca salió de su convento. Nunca salió de su convento. Ella ahí estuvo toda la vida, toda la vida. Bueno, los poquitos años que vivió. Pero, ¿por qué fue considerada? ¿Por qué es considerada patrona de las misiones? Porque en su oración personal siempre, siempre, siempre pedía por los sacerdotes de todo el mundo. De todo el mundo. Ella ofrendó su vida por todos los sacerdotes del mundo, donde quiera que estuvieran. Así que por esa pequeña oración de la infancia misionera, también le podemos llamar así, ella es considerada patrona de las misiones, porque desde ahí, desde su convento, siempre, siempre estuvo sosteniendo con su oración a la iglesia en todo el mundo. Tú estás atado a una cama, a una silla de ruedas y piensas que no puedes hacer nada. Te dejo el conocimiento de Santa Teresita del Niño Jesús, que sin salir de su monasterio, hizo tanto por la iglesia. Te invito a que también tú así lo hagas.

0: Un abrazo a todos en el Fiat Divino de Dios. Bueno, pues aquí estamos un día más para compartir con ustedes sobre lo que es el don de la divina voluntad. Bueno, pues en cada programa vamos comentando, vamos leyendo un poquito las lecturas, vamos hablando de estas verdades divinas, de este regalo que Dios quiere darnos a cada uno de nosotros, ¿no? Y que aprendamos a disponer nuestro corazón para acoger tan bello don. Así que, bueno, comenzamos. Javier, bienvenido. Un día más.
1: Hola Carlina, muchas gracias.
0: ¿Cómo estás?
1: Yo estoy muy bien, gracias a Dios. ¿Y
0: pues
1: tú?
0: Bien. Pues yo bien, con mucho ánimo de ver qué nos dice el Señor hoy, ¿sí? Así que...
1: Muy bien, pues si te parece vamos a comenzar con la oración de entrada. En el nombre del Padre, del Hijo y del Espíritu Santo. Amén. Siempre santa e indivisible Trinidad, os adoro profundamente, os amo intensamente, os agradezco perpetuamente por todos y en los corazones de todos. Pues Carlina, para antes de comenzar el programa me gustaría que pudiéramos emplear unos minutos solamente pues en algunos comentarios que me surgen a mí personalmente, y que el primero de ellos es explicar o profundizar o repetir las veces que haga falta también pues que el don de la divina voluntad que estamos tratando aquí es eso, es un don y que no es una devoción, ¿no?
0: Sí, ¿por qué tú crees que no es una devoción? ¿Por qué tú crees que es un don, verdad? Lo hemos dicho ya muchas veces, pero ¿tú qué piensas? ¿Por qué no es una devoción? ¿A qué conclusión llegas tú?
1: Bueno, lo primero es porque nos has explicado aquí que es un don, ¿no? Y hay una gran diferencia entre uno y otro, pero yo creo que una devoción es algo que uno elige.
0: Sí.
1: Y dentro de un, pues no sé si decirlo, de un abanico, ¿no? Que,
0: sí,
1: que la Iglesia nos regala y que cada uno puede tener más afinidad, más gusto, más tradición,
0: claro,
1: en la familia, y que puedes dedicarte más a esa devoción que te guste más, pues a una virgen, al patrón o a la patrona de tu pueblo, de tu ciudad, pero el don de la divina voluntad es algo diferente.
0: Exactamente, es que tú lo has dicho, ¿eh? Lo has resumido perfectamente bien. Una devoción es... Uno lo elige, ¿no?
1: Una elección
0: además,
1: propia, ¿no?
0: Exacto, ¿no? Y además las devociones no son obligatorias. Para salvarnos no son obligatorias, ¿no? Y es verdad que como tú lo has explicado, a veces uno se siente llamado a la Virgen de su pueblo, a la misma devoción del Sagrado Corazón, o aunque ya mucha gente me ha hablado y me ha dicho, no, el Sagrado Corazón no es una devoción, es vida, ¿no? El rezo, por ejemplo, de la Divina Misericordia y la Divina Voluntad, como es.

0: lo que Dios quiere dar a la generación de este tiempo. Es un regalo para todos, pero que no todos lo vamos a recibir. Y mucha gente dirá, ¿pero cómo? Porque va a depender, es como dice Jesús, yo creo que lo hemos hablado aquí también esto, como dice el Señor, para recibir este don, la persona, el alma, tiene que estar dispuesta a sacrificar hasta su propia vida, ¿no? De entregar su vida, vivir en abandono, vivir en confianza en Dios. Y Jesús lo dice en los libros de cielo, se necesitan gracias grandes para esto. Pero no por esto, el alma que quiere vivir en la divina voluntad debe sentirse superior a los demás, tampoco. Es cuestión de disposición y todos tenemos la capacidad de podernos disponer. Que uno lo haga menos, otro lo haga más, por nuestros apegos sobre todo, ¿no? Y por nuestro yo, que es el rey que está sentado en ese trono. Entonces es un regalo para todos, pero Jesús dice, serán pocos, serán pocos. Así que has hecho muy bien en hacer esa aclaración de que la divina voluntad no es una devoción, no es un movimiento tampoco dentro de la iglesia, no es un carisma, porque los carismas, hay personas que se sienten llamadas, por ejemplo, a ser franciscano, al carisma franciscano, otras se sienten llamados a pertenecer a la renovación carismática. Yo conozco personas que dicen, no, yo la renovación carismática, yo soy más tímido y me gusta más el Opus, por ejemplo. Entonces, es para todos, es la llamada que Jesús nos está haciendo a cada uno de nosotros de regresar casi al origen, como nosotros fuimos creados, ¿no? O sea,
1: Casi.
0: casi, exactamente. Entonces, bueno, así vamos
1: Pues
0: conociendo.
1: el otro punto que me gustaría que comentáramos tiene relación con ese casi, ¿no? Porque en programas anteriores hemos estado hablando de nuestra condición original, que es nuestros padres originales, ¿no? De Adán y Eva. Y a mí, pues, me llamó mucho la atención ese momento en el que estuvimos hablando sobre Adán, ¿no? Y luego fuera de cámara llegué a preguntarte, Carlina, ¿tú sabes si Adán, él está en el cielo? El día, si Dios quiere que nosotros estemos en el cielo, ¿podremos estar con Adán?
0: Sí,
1: ¿Podremos preguntarle y hablarle?
0: de hecho, ya que tú puedas hablarle ya esa parte, no te puedo yo decir si no vas a hablarle, eso ya no te lo puedo asegurar, porque no lo sé. Pero sí es verdad que Jesús habla de Adán en los libros de cielo y habla mucho y dice, Adán es el más santo de todos los santos, después de la Virgen, obviamente, ¿no? Porque Adán tuvo actos divinos en divina voluntad. Y te acuerdas que comentamos cuando terminó el programa, estuvimos comentando y te dije, ¿sabes que nuestros primeros padres eran inmaculados? Y tú me dijiste, sí, pero es algo que no solemos pensar, ¿no? Porque, bueno, pues ya nosotros heredamos ya, cuando ellos salen ya del paraíso, cuando fueron expulsados, y heredamos ya esa mancha de pecado
1: Claro, o sea,
0: original.
1: yo creo, al menos es en mi caso, yo no quiero generalizarlo, pero que yo me quedo en esa, hablando o pensando, meditando sobre Adán y Eva, pues te quedas en ese acto, ¿no? Del pecado original, ¿no? En la
0: Sí.
1: tentación, bueno, un poco lo que viene recogido en el Génesis, pero que hay mucho más ahí, ¿verdad?
0: Sí, hay muchísimo más y además es que Jesús habla del dolor, ¿verdad?, que siente cuando nuestros primeros padres pecan, ¿no? Él dice, Jesús le habla a Luis y le dice, todavía escucho sus pasos cuando salieron del paraíso. Es impresionante, ¿no? Y además también habla, no sé si aquí lo hemos mencionado, de esas primeras palabras que dice Adán, creo que sí, ¿no te acuerdas? No lo sé, ya no recuerdo. Te amo, Dios mío, Padre mío, autor de mi vida, ¿no? Cómo se sintió amado y amó, no solo de palabras, sino con todo su ser, con todos sus pensamientos, sus palabras, sus pasos. Muy bonito todo lo que dice Jesús y cómo presenta a Adán inocente y después a Adán culpable, ¿no? Y creo que estuvimos hablando también de cómo Adán cae de ese lugar tan alto, que queda como un siervo, ¿no? Y estuvimos hablando de esas tres renovaciones que Jesús le va explicando a la sierva de Dios, ese orden de su providencia, de cómo cada 2000 años hay una renovación en la historia de la humanidad. Y estamos ya en 2026, estamos, ya hemos pasado, estamos, bueno, muy poquito, 26 añitos nada más. Y se ha iniciado esa renovación a través del conocimiento.

0: conocimiento de cómo obraba su divinidad en su humanidad. Entonces, bueno, continuamos. ¿Cómo lo hacemos? ¿Leemos la última que leímos
1: Vamos
0: para
1: a retomar
0: recordárselo?
1: la última lectura. Yo quise sufrir el frío, la pobreza extrema, el hedor del estiércol que había en el establo, y viendo dos animales cerca de mí, tenía el olor de que el querer humano había convertido casi en bestia nuestra obra más bella, nuestro amado joyel, nuestra amada imagen, cual era el pobre hombre. No hubo pena que yo sufrí, que no tuviera su principio en la voluntad humana. Y yo me sujetaba a todo para rehabilitarla de nuevo en el reino del Fiat Supremo.
0: ¿Te acuerdas que estuvimos hablando y dijimos, cada acto que hace Jesús, cada acto, por más sencillo, por más mínimo que sea, un respiro, una palabra, tiene por finalidad el reino de su divina voluntad? Unir esa, fundir esa voluntad humana con la divina, esa unión perfecta de consumación de nuestra voluntad humana con la voluntad divina. Y habíamos dicho, solo Jesús podía hacer eso. No podía ser un ángel, no podía ser un hombre como tú, como yo. No, no, no. Solo Él, por esa unión hipostática de naturaleza humana, naturaleza divina, voluntad humana, voluntad divina. Y como nos enseña el catecismo, ¿no? La voluntad humana cooperaba en todo. O sea, la voluntad humana de Jesús era cooperante en todo con la voluntad divina. Y entonces viene a traer esos reanudamientos de unión de cada uno de nuestros actos, ¿no? Yo creo que en las lecturas que leeremos ahora también iremos recibiendo un poquito más de luz en esto, ¿no?
1: Continúo
0: Sí.
1: entonces. Hasta en mi pasión quise sufrir el ser despojado en la flagelación y desnudado en la cruz, estirado en modo horrible, tanto que se podían contar mis huesos entre confusiones, abandonos y amarguras indecibles. Todo esto no era otra cosa que el desahogo del querer humano que lo había despojado de todos los bienes y que y con su aliento venenoso lo había cubierto de confusión y de oprobios hasta transformarlo en forma horrible y a volverlo objeto de escarnio ante sus enemigos.
0: Fíjate cómo dice, el aliento venenoso, mira, es lo que hemos estado hablando, ¿no? De la pasión del Señor. La pasión del Señor no solamente es lo que nosotros vemos externamente, no solamente el dolor físico que vemos de Jesús, sino que vemos que sufre penas interiores, todo causa de lo que nos había hecho la propia voluntad humana a nosotros y cómo había restringido también en ella, había ahogado a la voluntad divina de Dios. Entonces Jesús va diciendo, mira cómo va describiendo, yo sufrí, hasta en mi pasión quise sufrir el ser despojado, en la flagelación despojado de sus vestiduras, ¿no? Y cómo cada flagelo iba arrancando de él carnes, eso lo tienes que leer, tienes que leer, que empezar a meditar la pasión. Y cada carne que cae dice Jesús, son las almas perdidas, ¿no? ¿Sabes? Formamos parte de ese cuerpo místico de Cristo. Entonces sufre ese despojo, porque nosotros hicimos eso. ¿Te acuerdas cuando hablamos de la vestidura real, esa vestidura de luz que tiene Adán, se despoja de ella y se viste con harapos? Entonces repara también de esos bienes que nosotros perdimos al despojarnos de esa vestidura real de que Dios nos había puesto. ¿Cuáles bienes? ¿Cuáles bienes perdimos? ¿Cuáles crees? Los bienes de paz, de amor, de belleza, de santidad, de sabiduría, de mansedumbre, de humildad, de todo lo que es Dios. ¿Sí? Y entonces, ¿qué pasó? Que ahora quien gobierna es nuestra voluntad humana, nuestro yo. ¿Sí? Y Jesús dice, todo lo malo procede del interior del hombre, dice la palabra. Todo sale de dentro, la mentira, la fornicación, el adulterio, todo viene de dentro del hombre. Por eso, no quiero desviarme del tema, pero por eso es que Jesús dice que nos hacen tanto daño las reflexiones personales, porque vamos abajando la cabeza y vamos tomando de nosotros mismos para encontrar una solución que nosotros mismos no está. ¿Sí? Pero ya no quiero desviarme de esto, ¿no? Entonces ves cómo va describiendo y va diciendo cómo se había despojado de todos los bienes y con su aliento venenoso lo había cubierto de confusión, de oprobios, ¿no? Porque la pasión de Jesús es el reflejo del mal. que hizo la voluntad humana. La voluntad humana sola, porque esto hay que aclararlo. Hay que decir que la voluntad humana es el regalo más precioso que Dios nos da, ¿no? ¿Por qué? Porque ahí es que radica nuestra libertad, el libre albedrío. Nosotros no somos títeres. A veces decimos que hubiera sido hasta mejor que nos hiciera títeres, ¿no? Y decimos, sí, porque nos hace títeres y ya somos felices. Y lo amamos, no, pero Él quiere criaturas como Él, libre, y que lo amen libremente, y que quieran estar libremente con Él, ¿no? Por eso, entonces, somos libres. Entonces, la voluntad humana es el regalo más bello. Pero la Virgen, en el libro de la Reina del Cielo, enseña que esa voluntad humana fue hecha como en naturaleza para estar fundida con la divina. ¿Sí? Pero ahora tenemos que volver otra vez
1: a fundir
0: esa voluntad humana con la divina y aprender a cómo hacerlo. Pues ahí está el libro de Cielo que hay que leer, ¿no?
1: Y sobre todo, deja que apunte, lo has mencionado antes, para que lo tengamos siempre claro, así como en la mirada, con el fin de que reine la voluntad de Dios, ¿no? Ese es el fin último.
0: El fin último es que reine la voluntad de Dios obrante en la criatura. ¿Sí? Recuérdate que habíamos dicho la voluntad de Dios siempre ha estado, siempre ha existido. Todos existimos dentro de ella, como dice San Pablo, en ella nos movemos, existimos, vivimos todos, ¿no? Como viven los peces en el mar, ¿no? Pues así, el mar para los peces es su casa. Si lo saca de ahí, se muere. Es su alimento, porque comen ahí dentro, respiran todo, es su hábitat. Pues eso es la voluntad de Dios para nosotros, ¿no? Pero ahora tenemos que tomar conciencia de la voluntad que obra. Dios quiere venir a hablar a través de su criatura, a respirar a través de ella, a mirar a través de ella, ¿no? Entonces, la voluntad obrante de Dios, el cumplimiento del tercer fiat. Del fiat voluntas tua, sicut in cielo et in terra.
1: ¿No? Muy bien. Continúo con la lectura.
0: Sí.
1: Si quieres conocer todos los males que ha hecho la voluntad humana, estudia bien mi vida. Numera una por una mis penas y leerás los caracteres negros de la historia maléfica de la voluntad humana. Sentirás tanto horror al leerla que te contentarás con morir antes que hacer entrar en ti una sola sílaba de ella.
0: ¿Qué impresión te da?
1: Impresionante. Yo creo, pues que realmente, claro, la venida del Hijo de Dios a la tierra, que Dios decidiese hacerse hombre, por supuesto que estaba sujeto a un plan de salvación para todos nosotros, a corregir todo el mal, ¿no?
0: Nada se escapa a esa voluntad divina. Ni un latigazo se le fue de más a ningún soldado romano que no tuviera dentro de ese orden divino. Ni uno de más. No fue una sucesión de
1: catastróficas desdichas.
0: Exacto, eso era lo que quería decir. Exactamente. No. No. Todo estaba al milímetro.
1: Es que cobra todo sentido cada uno de esos actos, todas estas explicaciones que vienen contenidas en el libro de Cielo, cómo ponen luz en algo que solo conocíamos desde afuera, ¿no? Y que realmente, en este momento, ahora mismo, así, según estamos grabando, pues me da o me arroja respuestas a cómo los hechos, los contenidos del Evangelio, de la vida de Jesús, de la vida de la Virgen, cómo nos hablan al corazón cada día, cómo la lectura del Evangelio nos habla a cada uno de nosotros al corazón en cada día. No es simple que es trascendencia histórica. No es simple importancia de los personajes. Es algo totalmente diferente.
0: Es totalmente diferente porque forma parte, o sea, está dentro del eterno presente de Dios. Dios es espíritu puro. Dios no tiene sucesión de actos como lo tenemos tú y yo. Tú ahora estás sentado.

0: Ahora, después te levantas, vas allí, vas acá. Dios no tiene sucesión de actos, forma parte de ese eterno presente. Entonces todo está como si estuviera sucediendo en este momento. Por eso es vida y cobra vida, ¿no? Y cuando vamos leyendo cosas como esta, como Jesús te dice, solamente mírame a mí, hay un momento en la pasión donde Pilatos lo saca fuera y dice, ese homo, aquí está el hombre. Y Jesús totalmente es que desfigurado. Y es el reflejo de cómo estamos nosotros. ¿Cómo estamos nosotros, no? Y
1: No solamente cómo estamos nosotros, sino lo que el hombre ha hecho, hace, porque lo sigue haciendo, ¿no? Es decir, cada una de nuestras faltas, ¿cómo puede ser parte de esas llagas, de esas heridas? No causa, ¿no? Digamos.
0: claro. Por ese eterno presente en el que recoge en toda su pasión, todas tus faltas, todos tus actos de pecado y todos esos actos fuera de la divina voluntad obrante. Cuando hablo fuera de la voluntad de Dios, que me entienda, ¿verdad? Hablo de fuera de la voluntad obrante, ¿no? Que todos estamos dentro de esa voluntad divina. Y como Jesús, mira, en la pasión Jesús va describiendo tanto, va hablando tanto, cómo le permite a Luisa entrar dentro de esta pasión. Y Jesús fue coronado tres veces, tres veces. Y por cada coronación fue reparando cada uno de nuestros actos y recibe esa corona de espinas. Y él explica, tenía que unir la inteligencia humana con la inteligencia divina, con esa corona de espinas. Cada espina que se le graban son nuestros propios pensamientos malos, de pecado, de todo lo que pensamos y pensamiento fuera también de esa unión con la voluntad divina. ¿Cómo repara todo? Mira, hay un momento también, así que me acuerdo de la pasión, así que si me equivoco, me perdonan, porque me voy acordando, en que Pedro le corta la oreja a Malco. Y Jesús repara a veces por el celo que nosotros tenemos, ¿no? A las cosas de Dios, que a veces corregimos hasta sin amor, ¿no? ¿No? Por ese celo, ¿no? Y va reparando también por las obras buenas y santas vacías de espíritu interior. Vacías de espíritu interior. Y así de todo cuando se cae por las escaleras en casa de Anás, por los pecados en la noche. O sea, todo, todo, todo, todo, todo. Luisa describe, sobre todo en el huerto de Getsemaní, cómo Luisa, Jesús le permite que penetre dentro de su persona para conocer todas esas penas interiores. Y Luisa va describiendo y dice que reconoce sus ingratitudes. Le dice, ne mis negras ingratitudes como que muerden a Jesús, ¿sabe? Entonces Jesús repara por todo eso, con todo el amor que tiene, ¿no? Para cada uno de nosotros, ¿no? Así que, ¿qué más?
1: ¿Continuamos con la lectura?
0: Sí.
1: Muy bien. Esta es del volumen 21 de marzo 16 de 1927. Era necesario que ella, la voluntad divina, tomara dominio absoluto en mi humanidad y tuviese su vida libre en todos mis actos para poder extender su reino como quería en mi humanidad. Así que todo lo que yo hacía, obras, oraciones, respiro, latido y sufrimientos eran vínculos, reanudamientos del reino de mi fiat con las criaturas. Esto es lo que
0: Exactamente,
1: hemos estado hablando,
0: exactamente, eso es
1: ¿no?
0: lo que hemos estado hablando. Él tiene esa humanidad, toma carne para darle libertad a la voluntad divina, ¿no? Crucificar esa voluntad humana que es lo diferente, lo al revés que había hecho Adán. Adán había dado libertad a esa voluntad humana y había ahogado. Hay una lectura, vamos a ver si más adelante la traemos aquí al programa para leerla, donde Jesús describe cómo está esa voluntad divina ahogada. Pues Adán había dado libertad a esa voluntad humana y había ahogado a la divina. Ahora Jesús hace todo lo contrario y nosotros tenemos que ahora, a través del don de la divina voluntad, hacer eso mismo. Ahora tenemos que hacerlo al revés. Ahora damos vida a esa voluntad divina y vamos crucificando esa voluntad humana. Nos quedan 3 minutos o menos. Así que una conclusión, Javier, de todo esto.

0: Bueno, sobre todo para el programa de hoy, así como cada uno de los actos humanos del Señor en vida, pues Él a través de su voluntad divina, ¿cómo los ha ido? Pues, ¿cuál es la palabra?
1: Reanudando, vinculando.
0: Reanudando, es decir, haciendo, uniéndolos de nuevo unos con otros, ¿no? Y de cómo todo ello, quizás lo desarrollaremos más adelante, ¿no? Pero que tienen ese desenlace, o ese desenlace es ese, todo ese caminar de Cristo aquí en la tierra, ¿no? Para su obra salvífica.
1: Exactamente. Así que, bueno, no nos queda tiempo para más, así que nos despedimos y le invitamos a que continúen estos programas de la Divina Voluntad.
0: Pues nos despedimos con la oración de salida. Madre mía, te amo. Y tú ámame y dale un sorbo de voluntad de Dios a mi alma. Y dame tu bendición para que pueda hacer todas mis acciones bajo tu mirada materna. Fiat.
1: Fiat.

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Que toda criatura bendiga y glorifique a María, la obra maestra de las manos de Dios, porque ella es la obra maestra de las manos de Dios, tanto en el orden de la gracia como en el de la gloria.

Para mí la paz espiritual es estar bien conmigo misma, con Dios, tener tranquilidad, saber tomar buenas decisiones, estar bien y en armonía con los demás. Vivimos en comunidad, yo creo que es estar bien con los demás y conmigo misma, con Dios, tener una relación cercana con Dios.

Dios para mí es la persona que rige mi vida y la forma en que me relaciono con Él es siempre ayudando a los demás, dando un servicio y tratando de tener paz en mi vida, en mi familia, en mi casa.

0: En el nombre del Padre, y del Hijo, y del Espíritu Santo, el Señor, que nos llama a vivir la humildad como nuestro santo patrono, esté con cada uno de ustedes. Buenas tardes.
1: Bienvenidos a la celebración del sexto día del novenario en honor del pobrecillo de Asís, nuestro santo patrono. Hoy reflexionaremos sobre su humildad. Abrazo voluntariamente a la humildad y la pobreza. La humildad de nuestro santo es la confesión sincera de la verdad, no velada ni esturbiada por los engaños del amor propio. Puso la humildad como base y fundamento de toda su vida y de su obra. Participemos con gozo en esta celebración eucarística.
0: Agradecidos con Dios porque nos permite seguir creciendo en nuestra vida de gracia y de fe a través de las fiestas patronales, les invito a que nos preparemos para este momento de encuentro con Dios. Purifiquemos nuestro corazón, pidamos perdón por nuestros pecados. Digamos juntos, yo confieso ante Dios Todopoderoso y ante ustedes, hermanos, que he pecado mucho de pensamiento, palabra, obra y omisión. Por mi grande culpa. Por eso ruego a Santa María Siempre Virgen, a los ángeles, a los santos y a ustedes, hermanos, que intercedan por mí ante Dios nuestro Señor. Dios Todopoderoso tenga misericordia de nosotros, perdone nuestros pecados y nos lleve a la vida eterna.
2: Amén.

0: Pedimos en esa Eucaristía por los comerciantes de nuestra parroquia, además por las ánimas benditas del purgatorio y por cada uno de nosotros, nuestras familias y nuestras necesidades. Señor Dios, que concediste a San Francisco de Asís la gracia de imitar a Cristo pobre y humilde, concédenos, por su intercesión, caminar con fidelidad, viviendo nuestra propia vocación, para que logremos alcanzar la perfección que nos has propuesto en tu Hijo, Él que vive y reina contigo en la unidad del Espíritu Santo y es Dios por los siglos de los siglos.
1: Amén.
0: Tengan la bondad de sentarse, escuchemos atentos la palabra de Dios.
1: San Pablo en la primera lectura exhorta a los cristianos a ser siempre humildes y amables, comprensivos y unidos en la paz. Jesús en el Evangelio pide dejar a los niños acercarse a Él, porque el reino de Dios es de los que son como ellos. Escuchemos la proclamación de la palabra de Dios.
2: Lectura de la carta del apóstol San Pablo a los Efesios. Hermanos, yo, Pablo, prisionero por la causa del Señor, los exhorto a que lleven una vida digna del llamamiento que han recibido. Sean siempre humildes y amables, sean comprensivos y sopórtense mutuamente con amor. Esfuércense en mantenerse unidos en el espíritu con el vínculo de la paz, porque no hay más que un solo cuerpo y un solo espíritu, como es también solo una la esperanza del llamamiento que ustedes han recibido. Un solo Señor, una sola fe, un solo bautismo, un solo Dios y Padre de todos, que reina sobre todos, actúa a través de todos y vive en todos. Palabra de Dios.

Yo te bendeciré día tras día y alabaré tu nombre hasta que muera. Muy digno de alabanza es el Señor, pues Él incalculable, su grandeza.

que una generación pondere a la otra tus obras y tus proezas, que hable de tu esplendor y de tu gloria y anuncie tu grandeza.

que publique tus hechos prodigiosos y alabe lo imponente de tus obras, que haga memoria de tu gran bondad y aclame tu victoria.

El Señor es clemente y bondadoso, lento al enojo y lleno de ternura. Bueno es el Señor para con todos, cariñoso con todas tus criaturas.

Que te alaben, Señor, todas tus obras y que todos tus fieles te bendigan, que proclamen la gloria de tu reino y den a conocer tus maravillas.

Que el mayor entre ustedes sea su servidor, porque el que se humilla será enaltecido, dice el Señor.

0: El Señor esté con ustedes.
1: Y con tu espíritu.
0: Evangelio de nuestro Señor Jesucristo.

En cierta ocasión, los discípulos se acercaron a Jesús y le preguntaron: ¿quién es más grande en el reino de los cielos? Jesús llamó a un niño, lo puso en medio de ellos y les dijo: yo les aseguro a ustedes que si no cambian y no se hacen como los niños, no entrarán en el reino de los cielos. Así pues, quien se haga pequeño como este niño, ese es el más grande en el reino de los cielos. Y el que reciba a un niño como este en mi nombre, me recibe a mí.

Siéntense un momentito, por favor. Cuando en el mundo en el que vivimos ahora queremos aparecer, queremos ser vistos, queremos ser elogiados y tratamos de que en las redes sociales se vea quién soy, aunque de pronto sea solamente una pantalla y la apariencia, pero busco, en cierta manera, un lugar entre los demás donde pueda ser yo importante, pueda ser grande, y entre más seguidores y entre más likes es en donde yo me puedo sentir cómodo y en cierta manera lo que me hace sentir bien. Eso, hermanos, es lo que vivimos ahora. Eso es lo que aqueja el mundo de ahora. Querer ser grandes, cuando al final de cuentas la grandeza para Dios no es esa. Al final, lo que para Dios es grande es la humildad. Lo contrario del orgullo, de la soberbia y de la vanidad que estamos viviendo ahorita en este mundo. Hermanos, el día de hoy que reflexionamos sobre la humildad en la persona de San Francisco, sigue tocando fondo y sigue calando huella en el corazón de cada cristiano que se deja acompañar por Dios y sobre todo que toma por ejemplo y testimonio al mismo Francisco de Asís. Después de 800 años, sigue mostrando al mundo de qué manera podemos encontrarnos con Dios, de qué manera ser grandes a los ojos de Dios, porque fue, sin duda alguna, el humilde en el mundo. Fue la persona que, teniéndolo todo, que pretendiendo dejar todo lo que tenía, se quiere asemejar más íntimamente a Jesús, a quien profundamente amaba. Aquel hombre que tenía las posibilidades económicas y sociales para ser una persona muy grande, cambió la actitud y dijo: quiero ser grande, pero no a los ojos del mundo, quiero ser grande a los ojos de Dios. Hermanos, ¿qué entendemos nosotros por humildad? ¿Andar con la cabeza baja? ¿Andar tal vez con ropa desaliñada? Eso no es la humildad, hermanos. La humildad es caminar por el mundo y por la vida con la frente en alto. Es acompañar al pequeño y al que sufre. Es perdonar de corazón a aquella persona que en algún momento me ha hecho un mal. La humildad, hermanos, es acompañar a aquel que me necesita en su enfermedad. La humildad es educar y formar en la familia a los hijos, a quienes Dios les ha encomendado para que los hagan crecer en todos los aspectos, pero sobre todo en el amor a Dios y en el amor al prójimo. Eso es lo que vivió Francisco y eso es lo que nos invita a vivir también a nosotros. La humildad que realmente se manifiesta en una persona que ama profundamente a Dios, como lo vemos en San Francisco. Cuando estaba aquí, en alguna ocasión un compañero, bromeando, me dijo: el único humilde en tu parroquia es San Francisco de Asís, porque a ti te falta mucho. Hermanos, yo creo que nos falta mucho por crecer en ese aspecto. Tal vez nunca nos vamos a igualar a San Francisco de Asís, pero sí tenemos la posibilidad de ir caminando con ese deseo, con el hecho de verlo, con el hecho de conocer su historia y conocer su vida, que yo creo que de sobra la conocemos, pero no es solamente conocer al santo, su vida y su historia, es asemejarnos a él, como él lo hizo con el mismo Jesús, al extremo de que el mismo Jesús le concede las llagas. Lo que él mismo vivió es lo que nos invita también el Señor, asemejarnos a él y con el mejor modelo que podemos tener de humildad y de sencillez como San Francisco de Asís. El Evangelio nos dice que el pequeño y el humilde es el que se haga como un niño
Y cierta manera, yo creo que los niños, cuando son pequeños, son lo más puro, lo más perfecto, lo mejor que pudo haber creado Dios. Y es ahí donde nos invita el día de hoy el Señor a mirar, a dirigir nuestra mirada a esos pequeños, a esos que se confían en las manos del Padre, a esos que no guardan rencor en el corazón, a esos pequeños hermanos que tal vez ahorita se enojan con su compañero y al rato ya están abrazados de nuevo. Siguen la vida sin ningún rencor ni resentimiento. Es lo que nos dice el día de hoy el Señor. Cuando los discípulos pretenden que les diera un lugar importante, ¿quién es el más grande en el reino de los cielos? ¿Quién va a ser de nosotros el que se va a sentar a tu derecha o a tu izquierda? La mentalidad humana, hermanos. Pero luego Jesús los aplaca un poquito y les dice, no, esa no es la grandeza. Eso no sea lo que ustedes busquen. Busquen imitar a los pequeños y a los sencillos. Esos son los grandes que Dios quiere en su reino. Esos son los santos que valen la pena imitar, pues, en nuestra vida. Entonces, hermanos, ¿cómo vamos en ese aspecto? ¿Cómo voy viviendo la humildad? ¿Cómo voy viviendo el perdón? ¿Cómo voy viviendo la aceptación del otro? ¿Cómo voy viviendo la ayuda para el necesitado? ¿Cómo voy viviendo esa humildad que el Señor me invita a seguir luchando y trabajando por alcanzarla? Que la imagen de San Francisco de Asís, que este santo que sigue marcando nuestros corazones y nuestra vida,

0: nos conceda por su intercesión seguir trabajando este pequeño detalle para seguir creciendo a los ojos de Dios. Que Él, que supo vivir unido íntimamente a Cristo, nos enseñe también a amarlo tan profundamente para imitarlo en su vida y en sus obras. Pues que el Señor, que les ha dado como patrono a San Francisco de Asís, realmente se manifieste en nuestra vida de todos los días, en nuestra relación con los demás, en nuestro trabajo diario, en nuestra relación con Dios. Que así sea. Pónganse de pie, por favor. Agradecidos con Dios por tanto que nos ama, vamos a presentarle nuestras intenciones y necesidades. Vamos a decirle después de cada petición: San Francisco de Asís, intercede por nosotros.
1: San Francisco de Asís, intercede por nosotros.
2: Pidamos para que el Señor, que es manso y humilde de corazón, cambie el nuestro de soberbio a humilde. Oremos.
0: San Francisco de Asís, intercede por nosotros.
2: Pidamos para que el Señor nos ayude a perdonar, que nos libre del rencor que quema y de las críticas que lastiman. Aleje de nosotros los fracasos que hunden y las rivalidades que destrozan. Oremos.
1: San Francisco de Asís, intercede por nosotros.
2: Pidamos al Señor para que los deseos de imponer la propia voluntad, el no ceder, el sentirse más que los demás, lo sepamos controlar y nos dé la gracia de la humildad. Oremos.
0: San Francisco de Asís, intercede por nosotros.
2: Pidamos al Señor que nos dé la gracia de perdonar de corazón, de aceptar la crítica y aceptar cuando nos corrijan, la gracia de mantenernos serenos en los desprecios, olvidos e indiferencias de los demás, la gracia de sentirnos verdaderamente felices cuando no figuremos para los demás. Oremos.
0: San Francisco de Asís, intercede por nosotros.
2: Pidamos al Señor nos ayude a pensar menos en nosotros y abrir espacios en nuestro corazón para que los pueda ocupar Él y los hermanos, que vayamos adquiriendo poco a poco un corazón manso, humilde, paciente y bueno como el suyo. Oremos.
1: San Francisco de Asís, intercede por nosotros.
0: Pidamos por las ánimas benditas del purgatorio. Oremos.
1: San Francisco de Asís, intercede por nosotros.
0: Pidamos también por un buen temporal. Oremos.
1: San Francisco de Asís, intercede por nosotros.
0: Por cada uno de nosotros y nuestras familias. Oremos.
1: San Francisco de Asís, intercede por nosotros.
0: Señor, atiende la oración de tu pueblo, que confiando en ti, que siempre nos escuchas, ponemos en tus manos nuestras necesidades por la intercesión de San Francisco de Asís. Te lo pedimos a ti que vives y reinas por los siglos de los siglos.
1: Amén.
0: Siéntense, por favor, presentemos nuestras ofrendas.

0: Sigamos orando, hermanos, para que este sacrificio nuestro le sea agradable a Dios Padre Todopoderoso.
1: El Señor reciba de tus manos, este sacrificio para alabanza y gloria de su nombre, para nuestro bien y de todo su santo
0: Hijo. Dios misericordioso, de que despojando a San Francisco de Asís del hombre viejo, te dignaste formar en él un hombre nuevo, conforme a tu imagen, concédenos propicio que nosotros igualmente renovados te ofrezcamos este sacrificio de reconciliación agradable a tus ojos, por Jesucristo nuestro Señor.
1: Amén.
0: El Señor

En verdad es justo y necesario que te alaben, Señor, tus criaturas del cielo y de la tierra, porque al recordar a los santos que por amor al reino de los cielos se consagraron a Cristo, celebramos tu providencia admirable, que no cesa de llamar al ser humano a la santidad de su primer origen, y lo hace participar ya desde ahora de los bienes que gozará en el cielo. Por eso, con todos los ángeles y los santos, te alabamos, proclamando sin cesar.

Santo eres en verdad, Padre, y con razón te alaban todas tus criaturas, ya que por Jesucristo, tu Hijo, Señor nuestro, con la fuerza del Espíritu Santo, das vida y santificas todo y congregas a tu pueblo sin cesar, para que ofrezca en tu honor un sacrificio sin mancha, desde donde sale el sol hasta el ocaso. Por eso, Padre, te suplicamos que santifiques por el mismo Espíritu estos dones que hemos separado para ti, de manera que se conviertan en el cuerpo y la sangre de Jesucristo, Hijo tuyo y Señor nuestro, que nos mandó celebrar estos misterios. Porque Él mismo, la noche en que iba a ser entregado, tomó pan, y dando gracias te bendijo, lo partió y lo dio a sus discípulos, diciendo: «Tomen y coman todos de él, porque esto es mi cuerpo, que será entregado por ustedes».

0: Este es el sacramento de nuestra fe.
1: Anunciamos tu muerte y proclamamos tu resurrección. Ven, Señor Jesús.
0: Así pues, Padre, al celebrar ahora el memorial de la pasión salvadora de tu Hijo, de su admirable resurrección y ascensión al cielo, mientras esperamos su venida gloriosa, te ofrecemos en esta acción de gracias el sacrificio vivo y santo. Dirige tu mirada sobre la ofrenda de tu Iglesia y reconoce en ella la víctima por cuya inmolación quisiste devolvernos tu amistad, para que, fortalecidos con el cuerpo y la sangre de tu Hijo y llenos de su Espíritu Santo, formemos en Cristo un solo cuerpo y un solo espíritu. Que Él nos transforme en ofrenda permanente para que gocemos de tu heredad junto con tus elegidos, con María la Virgen, Madre de Dios, con su esposo San José, los apóstoles y los mártires, San Francisco de Asís y todos los santos, por cuya intercesión confiamos obtener siempre tu ayuda. Te pedimos, Padre, que esta víctima de reconciliación traiga la paz y la salvación al mundo entero. Confirme en la fe y en la caridad a tu Iglesia peregrina en la tierra, a tu servidor, el Papa León, a nuestro obispo José Leopoldo, su obispo auxiliar Trinidad Antonio, al orden episcopal, a los presbíteros y diáconos y a todo el pueblo redimido por ti. Atiende los deseos y súplicas de esta familia que has congregado en tu presencia. Reúne en torno a ti, Padre misericordioso, a todos tus hijos dispersos por el mundo, a nuestros hermanos difuntos y a cuantos murieron en tu amistad a través de los tiempos. Recíbelos en tu reino, donde esperamos gozar todos juntos de la plenitud eterna de tu gloria. Por Cristo, Señor nuestro, por quien concedes al mundo todos los bienes. Por Cristo, con Él y en Él, a ti, Dios Padre omnipotente, en la unidad del Espíritu Santo, todo honor y toda gloria por los siglos de los siglos.
1: Amén.
0: Confiados en el amor infinito de nuestro Padre del Cielo, dirijámonos a Él con la oración que Cristo nos enseñó. Padre nuestro, que estás en el cielo, santificado sea tu nombre. Venga a nosotros tu reino, hágase tu voluntad en la tierra como en el cielo. Danos hoy nuestro pan de cada día. Perdona nuestras ofensas, como también nosotros perdonamos a los que nos ofenden. No nos dejes caer en la tentación y líbranos del mal. Líbranos de todos los males, Señor, y concédenos la paz en nuestros días, para que, ayudados por tu misericordia, vivamos siempre libres de pecado y protegidos de toda perturbación, mientras esperamos la gloriosa venida de nuestro Salvador Jesucristo.
1: Tuyo es el reino, tuyo el poder y la gloria por siempre, Señor.
0: Señor Jesucristo, que dijiste a tus apóstoles: la paz les dejo, mi paz les doy. No tengas en cuenta nuestros pecados, sino la fe de tu Iglesia. Y conforme a tu palabra, concédele la paz y la unidad. Tú que vives y reinas por los siglos de los siglos.
1: Amén.
0: La paz del Señor esté siempre con ustedes.
1: Y con tu espíritu.
0: En el espíritu del Señor, compartamos como hermanos este saludo de paz.

Este es Cristo, el Cordero de Dios que quita los pecados del mundo. Dichosos nosotros que hemos sido invitados a este banquete del Señor. Señor, yo no soy digno de que entres en mi casa, pero una palabra tuya bastará para sanarme.

Por la eficacia de este sacramento, te rogamos, Señor, que ejemplo de San Francisco de Asís, nos conduzca siempre por el camino de tu amor y que la obra buena que empezaste en nosotros la perfecciones hasta el día en que se manifieste Jesucristo, Él que vive y reina por los siglos de los siglos. Vamos a encomendarnos a nuestra Madre del Cielo. Oh, Señora mía, oh, Madre mía, yo me ofrezco enteramente a ti y en prueba de mi filial afecto te consagro en esta noche y para siempre mis ojos, mis oídos, mi lengua, mi corazón, en una palabra todo mi ser, ya que soy todo tuyo, oh, Madre de bondad, guárdame y defiéndeme como cosa y posesión tuya. Amén. La Divina Providencia nos asiste en cada momento para que nunca nos falte casa, vestido y sustento y a la hora de nuestra muerte su Santísimo Sacramento. Un placer haber compartido la celebración eucarística con ustedes. Me da gusto ver de nuevo a tantas personas, ¿verdad?, que fueron y han sido y seguirán siendo, ¿verdad?, parte de mi historia, parte de mi ministerio. Gracias por seguir amando profundamente a Dios, viviendo la Eucaristía de esta manera y sobre todo por continuar ese proyecto de asemejarse a San Francisco de Asís en todas las virtudes que tenía para igualarnos en cierta manera también a nuestro Señor Jesucristo, que es el modelo por excelencia. Pues un placer haber compartido pues con ustedes y pues que sigan disfrutando sus fiestas. Vamos ahora a recibir la bendición del Señor.

0: en los cielos y en la tierra sea para siempre alabado.
1: El corazón amoroso de Jesús sacramentado.
0: Padre nuestro que estás en el cielo, santificado sea tu nombre. Venga a nosotros tu reino. Hágase tu voluntad en la tierra como en el cielo.
1: Danos hoy nuestro pan de cada día. Perdona nuestras ofensas como también nosotros perdonamos a los que nos ofenden. No nos dejes caer en la tentación y líbranos del mal.
0: Dios te salve María, llena de gracia, el Señor es contigo. Bendita eres entre todas las mujeres y bendito el fruto de tu vientre, Jesús.
1: Santa María, Madre de Dios y Madre nuestra, ruega por nosotros, pecadores, ahora y en la hora de nuestra muerte.
0: Gloria al Padre, y al Hijo, y al Espíritu Santo.
1: Como era en el principio, ahora y siempre, por los siglos de los siglos.
0: En los cielos y en la tierra sea para siempre alabado.
1: Corazón amoroso de Jesús sacramentado.
0: Nos diste el pan bajado del cielo,
2: que contiene el signo del reino.
0: Oremos. Señor nuestro Jesucristo, que en este sacramento nos dejaste el memorial de tu pasión, concédenos venerar de tal modo los sagrados misterios de tu cuerpo y de tu sangre, que experimentemos constantemente en nuestra vida los frutos de tu redención. Tú que vives y reinas por los siglos de los siglos.

Proclama mi alma la grandeza del Señor. Se alegra mi espíritu en Dios mi Salvador, porque ha mirado la humillación de su esclava. Desde ahora me felicitarán todas las generaciones, porque el Poderoso ha hecho obras grandes por mí. Su nombre es santo, y su misericordia llega a sus fieles de generación en generación. Él hace proezas con su brazo, dispersa a los soberbios de corazón, derriba del trono a los poderosos y enaltece a los humildes. A los hambrientos los colma de bienes y a los ricos los despide vacíos. Auxilia a Israel, su siervo, acordándose de su misericordia, como lo había prometido a nuestros padres, en favor de Abraham y su descendencia por siempre. Amén.

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0: Buenos días, bueno, mi nombre es Alonso, soy el padre Alonso, vengo de la parroquia del Buen Suceso con este grupo maravilloso de jóvenes. Y bueno, somos un grupo de jóvenes que hemos venido al Madrid Fest y la verdad es que es la primera vez que venimos y estamos encantados porque es una experiencia primero de iglesia, nos estamos encontrando con el Señor y sobre todo con nuestra madre, la Virgen María, a la que tanto queremos. Y a ella pues dedicamos nuestro corazón, nuestra vida, hemos subido los montes y estamos aprendiendo un montón y sobre todo encontrándonos con nuestra querida madre. Así que por ello, ¡viva la Virgen! ¡Viva! ¡Un aplauso!
1: Queridos hijos, los invito a ser portadores del Evangelio en sus familias.

0: Hola, ¿qué tal, hermanos, hermanas? Bienvenidos a este su programa, Yo Soy el Camino. Híjole, el programa de hoy está buenísimo, no le pueden cambiar. Fíjense, vamos a hablar sobre algo que es muy atacado el día de hoy, el matrimonio. ¿El matrimonio será para toda la vida? Y para ver este tema, tenemos unos invitados espectaculares, Jorge y Sari. Quiero presentarles a Jorge y a Sari y darles un poquito de dónde vienen ellos y cómo es su vida. Fíjense, Jorge, él es ingeniero mecánico con especialidad en energías, con una maestría en ciencias humanas. Hasta hace 3 años trabajaba como director de formación integral en la Universidad Anáhuac y desde entonces pasó a trabajar directamente para la mismísima Virgen de Guadalupe, promoviendo su amor y su mensaje. Sari, ella es psicóloga clínica con 2 maestrías y varias especialidades en el campo. Es terapeuta familiar sistémica y tiene un consultorio propio dedicado a la terapia familiar y a la terapia de jóvenes, adolescentes y adultos. Desde hace unos meses desempeña la labor de coordinadora de formación integral en el Colegio Cumbres Cancún. Y también ahora es parte de las conferencias internacionales de matrimonio y familia que dan Jorge y Sari. Es un matrimonio con 6 hijos en la tierra más 1 en el cielo. Los dos dieron 1 año de su vida al terminar la universidad como misioneros y evangelizadores. Y desde entonces han seguido activos en apostolados y proyectos católicos. Están seguros, fíjense muy bien, ellos están seguros que el matrimonio es una vocación extraordinaria en la cual no solo te puedes desarrollar totalmente, sino que se puede ser muy feliz cuando metes a Dios en medio de los dos y que además la estrella de todo esto te puede llevar al cielo. Jorge y Sari, muchísimas gracias por estar el día de hoy aquí. Y estoy segura que muchas personas que nos estén viendo tienen que escuchar el mensaje que ellos nos traen el día de hoy. Pero bueno, vamos comenzando con esta historia de amor. A ver, ¿quién me quiere platicar un poco sobre su noviazgo?
1: Pues muchísimas gracias, Vero, por la invitación. Pues la verdad es que nos conocimos, como bien dices, siendo misioneros. Yo soy de Ciudad de México, pero vivía este año de misión en Cozumel. Y Jorge era de los que capacitaban a los misioneros. Entonces, pues fue a Cozumel durante este año que yo estaba a darnos la capacitación. Ahí nos conocimos, pero ahí no inició el noviazgo. Obviamente, cuando tú estás enamorada de Dios, pues buscas el cómo servirle, ¿no? A través de ese encuentro y dices, yo quiero darle mi vida entera a Dios. Entonces, por supuesto que en este año me enamoré más de Jesús. Y yo quería dedicarme a la vida consagrada, ¿no? Y descubrir mi vocación. Entonces, como que no lo pelé. Pero
2: hay siempre dos historias, ¿eh? 2 versiones. Yo siempre he dicho, quedó enamorada de mí desde que me vio, pero creo que no fue así de cierto. Pero fíjate cómo las cosas se fueron dando. El asunto de la vocación. Yo lo tenía muy claro desde pequeño, me acuerdo perfectamente desde los 16, 17, tal vez 18, empezar a rezar por ella, sin saber quién era. Uh-huh. Empezar a pensar de Señor, o sea, me iba a la iglesia, tal vez la parte de la iglesia, mi mamá me enseñó mucho esta parte de que Cristo está vivo en la Eucaristía. Entonces me iba ahí y platicaba mucho con ellos y le decía, Señor, pues preséntamela, ¿no? O sea, ya, tráemela para acá.

0: Y cuando yo la conozco, de inmediato se empieza a conectar esto de que no era alguien más. Tenía mucho que ver con esta historia de la vocación, de la grandeza, de con quién quería compartir mi vida para siempre. O sea, pasaron cosas muy bellas. Entonces, a partir de que yo la conozco en Cozumel, yo voy a dar la plática, me impresiona mucho. Pasa un poco más el tiempo. En un segundo encuentro, resulta que ella vivía muy cerca de donde yo vivía. Vivíamos en Ciudad Satélite, en México, los que conozcan esa zona por allá. Y ella vivía en Fuentes Satélite. Y yo los sábados salía a correr, todos los sábados. Y un día me la encuentro. Yo corría con mi playera de Juventud Misionera. Uh-huh. Y ahí me la encuentro y ella me grita, ¿tú qué haces aquí? La vuelvo a ver y digo, bueno, ¿tú qué haces acá? Pues yo aquí vivo, pues yo aquí corro. Y me quedó claro, es la señal, casi veía desde el cielo la señal de que es ella, chiquitín, uh-huh, ponte a chambear. Y esa fue mi labor, para tratar de conquistarla, porque no fue nada sencillo.
1: Ay, muy bien. Y me voy a permitir, Jorge, sí, y Sari, hacer un paréntesis, porque lo que nos está diciendo Jorge aquí, esto es un programa que va a dar muchos tips, muchas enseñanzas. Y la número uno es esto que nos está diciendo Jorge. Yo ya rezaba por ella, aún sin saber que era ella y pues tiempo atrás, ¿no? Este es el primer consejo que yo te daría, que te puedes llevar el día de hoy. Tú, si hoy no tienes pareja, joven, jovencita, empieza a rezar por aquella persona con la que Dios quiere que compartas tu vida. Y si tú eres mamá, papá, madrina, padrino de alguien, también puedes rezar por aquellas parejas de tus hijos, de tus hijas, de tus ahijados, de tus ahijadas. O si eres abuelita y estás viendo este programa, ¡híjole! Tienes oro molido entre tus manos. ¿Tú quieres que a tus nietos les vaya bien, a tus nietas les vaya bien, que tengan lindas parejas? Pues ahí está tu oración, que puede cambiar el rumbo de esos futuros matrimonios. Y bueno, pues sigamos con más consejos. A ver, sigue su noviazgo y...
2: Pues obviamente, bueno, Jorge me lleva 10 años, uh-huh, entonces pues tenía que hacer su labor, y no solo, uh-huh, conmigo, sino también con mis papás. Pero cuando tú descubres justamente la grandeza de la vocación, de la vocación al sacerdocio, a la vida consagrada, al matrimonio, pues es algo maravilloso que Dios desde siempre te pensó para alguien, ¿no? Para entregar tu vida, para servir. Entonces, eso te genera, obviamente, esa confianza, ese amor, esa entrega. Y pues era ir despertando, porque obviamente, pues sí, claro, él felizmente enamorado, y a mí me costó porque yo tenía mucho en la mente y en el corazón el entregarme a Dios. Uh-huh. Y solo hasta que algún día llegó y con todo su corazón en la mano me dijo, a ver, yo no voy a pelear con Dios, uh-huh, yo quiero que los dos juntos, ¿no?, caminemos hacia Él, descubramos juntos que eres tú mi vocación, que soy yo tu vocación para poder llegar al cielo. Y entonces fue cuando bajé la guardia y dije, venga, vamos a luchar. Y la verdad es que pues fue un noviazgo de año y medio. O sea, sí, sabíamos que una vez que venía ese sí, era un sí a descubrir, a conocer, a crecer juntos. Y pues por supuesto también a entregarle nuestra vida a Dios como, uh-huh, matrimonio, ¿no? Me acuerdo mucho también otro de los puntos y una de las características que una vez que dice uno, quiero, ¿no?, y mi vocación es el matrimonio, pues siempre la ilusión de los muchos hijos. Y eso es algo que también coincidíamos, ¿no? Yo siempre le decía a mi mamá era como el chiste de la casa, ¿cuántos hijos quieres tener? Y yo, así, aunque sea así. Y el día que conocí a sus papás, lo primero que me preguntaron, Sari, ¿y tú cuántos hijos quieres tener? Porque Jorge siempre ha hablado de una familia grande, por lo menos 6 hijos. Entonces, ¿estás de acuerdo en ello? Era como el boleto de entrada, ¿sabes? Entonces, y pues claro que sí. Y era algo que nos ilusionaba desde el inicio y buscar no solamente por un número, sino la grandeza de vivir el matrimonio, pues con ese don de amor y de apertura también a la vida, ¿no? Obviamente con todo este regalo tan grande de amor, de responsabilidad, de libertad, de todo, pero sí con esa conciencia de decir, si Dios quiere, me encantaría formar una familia grande.
1: Fíjate que me encanta lo que estás diciendo, porque ahí va el segundo tip. Pongan en su corazón esta idea para que la generosidad llegue.

0: Porque el día de hoy los matrimonios, la familia pequeña vive mejor y entonces todo lo piensan en cuestión a productividad, economía y no ven la grandeza de esa alma para la eternidad, de ese regalo y de esa bendición que son los hijos. Y cuando uno cambia la mirada, los hijos empiezan a ver como un estorbo, como una carga y pues se pierde todo ese sueño de Dios para la familia. Qué bonito que estén hablando que ustedes sí lograban ver que el matrimonio era para toda la vida y que los hijos serían una bendición, ¿no?
1: Sí, y fíjate con esto que están, que está padrísimo. La verdad es que nunca es fácil, pero tampoco es fácil para alguien que no quiere tener hijos o que quiere solo un...
0: ¿Tú eras millonario, Jorge, o por qué se te ocurrió tener muchos hijos?
1: Sí. No, es que voy por allá.
0: Claro, es que la gente te puede escuchar y decir, bueno, pues es que si él tenía toda su vida resuelta, pues quería... Pero no es tu caso, creo, ¿no?
1: Ni la teníamos antes, ni la tenemos ahorita. O sea, la verdad es que somos maestros. Estamos allá en nuestra parte, pero ¿sabes qué? Si pasó, confiamos en Dios. No sabíamos qué iba a pasar. Primero, es un regalo de Dios tener hijos. O sea, no sabíamos si íbamos a poder tenerlos. No sabíamos qué iba a pasar. Y ese decir seis hijos no es una situación de que porque lo estamos decidiendo y ya está. No, fue un regalo de Dios enorme porque lo pedimos. Le suplicábamos, oye, nos encantaría, porfa, nos gustaría mucho, nos gustaría. Y eso fue lo que fue pasando, ¿no? Estoy seguro que es un regalo de Dios maravilloso, pero no lo había. Y empezamos a pedir y a resolver las cosas así. Y a trabajar para uno cuando tenemos uno, y para trabajar para dos y para tres, y te vuelves súper creativo. Y ves cómo lo haces, y buscas becas, y mueves por aquí, y te encuentras con un buen doctor que nos ayuda. Y no es sencillo, pero es muy padre. Y si me preguntas, se vuelve al final más sencillo que todos aquellos que no, yo prefiero uno y ya está. Los hijos se acompañan. Los hijos es una historia padrísima en la casa. O sea, las familias grandes tienen una cosa extraordinaria de cómo se llevan y cómo todo. Esta parte que estás diciendo, y ojalá y regresamos un poquitín para que sepamos el gran tesoro que son los hermanos para ellos mismos, es lo mejor que les podemos dar. Más que si fuera universidad, que si fuera, es que queríamos que fuera a estudiar a Estados Unidos. Mejor que eso, los hermanos cambian la historia para siempre. Y nosotros lo queríamos, lo vivíamos. Yo tenía cinco hermanos, Sari tenía solamente uno y quería más. Y Dios muy misericordiosamente nos los permitió. Porque eso fue solamente, Señor, me queda claro, que tenemos que agradecerle que nos haya permitido tener tantos hijos.
0: Me encanta escucharlos. Creo que es un mensaje que necesita decirse el día de hoy. Pero esta historia continúa, ¿eh? Nos quedamos aquí mientras vamos a disfrutar de un paso de la Caravana por la Paz.
2: Muy buenas tardes, mi nombre es Daniel Suárez Carmona y pues justamente cuando Cristo vino a la tierra y en su partida nos dejó al Espíritu Santo para poder ser escuchados a través de Él. ¿Cómo lo podemos hacer? Pidiendo en oración. Él siempre está presente, por ejemplo, en nuestra casita de Dios que está abierta las 24 horas aquí en nuestra parroquia. Se les invita a que vayan, acudan. Y verán las maravillas que Dios puede darles a través de la oración, a través del Espíritu Santo. Es un lugar de paz donde solamente puedes encontrar esa paz ahí con Él, en su presencia. No es necesario que, pues ahora sí que platiques en voz alta, porque Él escucha tus oraciones en voz baja también. Y pues es una paz interna que sientes, realmente déjale ahí tu pesar, tus penas, tus preocupaciones, y verás que Él es tan grande y maravilloso que te va a escuchar.

Problemas, retos, dificultades, situaciones difíciles y a veces en extremo tribulantes. El cristiano frente a todo ello siempre debe demostrar alegría, certeza, fortaleza. ¿Por qué el cristiano frente a la adversidad debe demostrar tal entereza y valentía? El ejemplo lo tenemos en los primeros mártires cristianos. Ellos, frente al tormento, frente a la tortura, frente al destierro, frente al desprecio, frente a la burla, frente a la muerte, el cristiano que enfrenta el martirio siempre lo hizo con alegría, así como lo debemos de hacer ahora los cristianos en medio de estas dificultades. ¿Cuál es el secreto? ¿Cuál era el secreto que los primeros cristianos tenían? Y que ese secreto Dios nuestro Señor nos lo comparte hoy a los cristianos del siglo XXI que enfrentamos la delincuencia, que enfrentamos la inseguridad, que enfrentamos la enfermedad y que enfrentamos los diversos problemas de la vida. El secreto es Cristo Jesús. Cristo Jesús en su misma persona nos da la firme esperanza. La firme esperanza porque Jesucristo nos asocia a su triunfo. Cristo triunfó sobre el pecado, sobre la muerte, sobre la dificultad. ¿Y por qué? Porque nos ama. Por lo tanto, la esperanza del cristiano frente a los problemas radica en el amor. En el amor a nuestra familia, a nuestra iglesia, a nuestra sociedad. Frente a los problemas y los retos, el cristiano debe de responder con amor, con perseverancia, con voluntad, sabiendo que Cristo nos va a auxiliar y Él será nuestra garantía y apoyo. Dios los bendiga.

0: Estamos aquí de vuelta en este su programa, Yo Soy el Camino. Estoy encantada de estar con Jorge y con Sari hablando sobre el matrimonio. Ya nos han platicado sobre su noviazgo, su proyecto en común, ir juntos hacia la misma dirección, su deseo por sus hijos y esa bendición que llegó de las manos de Dios, que pues se les cumplió su deseo, ¿no?, de tener muchos hijos. Pero no todo siempre es miel sobre hojuelas. Y ellos aquí, pues tratando de no ser yo muy indiscreta, pero pues también deben de tener problemas, ¿no? A ver, compártanos, porque los que nos vean van a decir, bueno, ellos tal vez están lejos de mi situación. Yo en mi vida sí me pasan cositas, ¿no? O sea, a ver, cuéntenos.
1: Fíjate, y voy a empezar yo porque yo estoy seguro que en esta parte es mucho más de este lado cargado, totalmente. Tiene que ver con algo, hablábamos al principio un poco cómo somos los hombres y nosotros somos los que podemos todo y lo que nos equivocamos, no, los que nunca nos equivocamos. La soberbia es una de las cosas más fuertes y que más matrimonios rompen. Y lo tengo que decir, es muy probable que el nuestro pudo haber roto si Dios no hubiera metido la mano en la cuestión de soberbia. No es que hayan sido muy extremas, pero no tienen que ser muy extremas para que pase. Ahorita tú nos decías una historia muy bien de las piedritas que van cayendo y que poco a poco van hundiendo los barcos, y es eso. Ese poco a poco de que mi esposa me diga algo que tiene toda la razón, pero que no me gusta. Y que cuando veo a Sari y no, y me enojo y dejo de hablarle. Y esto no es cuento, es de veras. Es en serio, nos pasa, ¿no? Y dejo de hablarle lo que sea y por qué. Y me cuesta mucho trabajo reflexionar. Y se van haciendo, cuando hay soberbia, malos tratos y empiezan a ver cosas. Y te das cuenta como te está faltando. Mira, yo cuántas veces lo he dicho. Yo prometí amarla todos los días. Y esos todos los días, tengo que quitarle todos aquellos días donde estuve enojado porque no sé qué, y fueron muchas cuestiones que no tienen que llegar a algo de violencia para en algún momento decir, ¿sabes qué? Tú y yo no estamos en esto. Vamos en camino distinto y se acabó. Porque no me siento bien contigo, porque están pasando cosas, lo que sea, porque no somos capaces. Señores, yo estoy hablando ahorita por nosotros. Sé que como mujeres tienen también lo suyo, pero esta nos pega mucho a nosotros. Somos muy soberbios. Somos muy soberbios. No nos gusta pedir perdón, no nos gusta bajar la guardia y decir me hace falta, no nos gusta darnos cuenta que sin ellas nuestra vida se acaba. Y no porque podemos ser independientes, sí, pero tomamos una decisión muy padre. Quiero vivir contigo, quiero hacerte feliz y quiero estar contigo, y creo que es algo padrísimo, y eso nos llena, y eso nos hace plenos, no sé qué. Cuando decidimos, pues mi vida nada más, se nos acaba algo que es importantísimo. Ya nos habíamos encontrado con esa grandeza de que somos grandes cuando nos damos. Uno de los problemas más fuertes, sin lugar a dudas, soberbia, y capítulos que pasaron, y capítulos donde, oye, pues ya, y dejarle de hablar, y enojarme, y decir, wow, y con eso enojarme con los hijos, y cosas que no debieron haber pasado, y sin embargo, hay algo, y lo pongo como muy especial, que viene con los puntos de remedio, pero me adelanto. Estar enojado no tiene que ver con no te amo, y eso lo aprendí de ella. Está enojado, viene en un carril distinto al amor. El amor viene en un carril por arriba. Y yo puedo enojarme con mis hijos y no dejarlos de amar. Simplemente es un enojo. Eso también debería aplicar aquí con nosotros. Matrimonios, luchémosle de nuevo. Señores, bajemos la guardia y estemos ahí.
0: Y sabes que, Jorge, creo que lo que pasa en esta situación es que cuando hay piedritas, puede haber cosas muy grandes en tu matrimonio, pero también hay piedritas que también hunden el barco y generan heridas y nos lastimamos. Y yo te lastimo a ti y entonces tú me lastimas a mí y entonces yo te lastimo a ti. Y ese ciclo de daño puede no pararse a menos de que le pidamos ese rescate a Dios, ¿verdad, Sari?
2: Sí, ese rescate a Dios, ese modelo de María. Y yo creo que cuando la miras a ella, ¿no?, y quieres imitar sus virtudes, vuelves a recobrar la serenidad, ¿no? El ver más allá, mirando juntos en una misma dirección, es ver más allá del enojo de este momento, ver más allá del problema de este momento, porque te amo y quiero llegar de viejitos juntos al cielo, ¿sabes? Entonces, ver encontrar el camino para seguir luchando. Y yo creo que también algo que a mí me ha encantado, ¿no?, en nuestra vida matrimonial, es que cada uno de nosotros tenemos nuestros propios sueños y ambos nos hemos impulsado en cumplirlos, ¿no? Este deseo, este anhelo, por ejemplo, con todo y los seis hijos, muchas veces nosotros como mujeres cargamos mucho este sentido de perfección. Quiero tener la casa perfecta, que no haya un traste, el niño súper educado, ya sabes, o sea, súper limpio, súper todo. Y de pronto yo recuerdo en algún capítulo de nuestra vida, ¿no?, el sentirme totalmente desbordada cuando se acerca Jorge y me dice: oye, nadie te viene persiguiendo. Esto es algo que decidimos juntos. Establezcamos nuestras prioridades, y nuestra prioridad, pues, de la mano de Dios, primero nosotros, después los hijos y después tu casa, ¿sabes? Uh-huh. Y en medio de eso, obviamente, pues vas teniendo mucho más paz, mucho más serenidad, establecer esas jerarquías y seguir adelante con tus sueños. Entonces, a mí me ayudaba muchísimo el hecho de, tengo, por así decirlo, niños en la escuela, me iba a la universidad, daba clases o me iba al consultorio, y en esos dos horitas que salía, volví a recobrar la paz, la calma, ¿sabes? Uh-huh. El seguir adelante con mi proyecto profesional, y por otro lado, pues obviamente, el seguir nutriendo el amor de la mano de Dios. Porque a veces nos centramos tanto en los hijos que descuidamos mucho a la pareja. Entonces, voltear a ver, a escuchar su

0: tus necesidades, descubrir cada día el cómo me enamoro y cómo te enamoro más, ¿no? Porque no está centrado nada más en lo que tú hagas por mí, sino en yo cómo puedo lograr que sea el hombre más feliz del planeta Tierra, ¿sabes? O sea, yo no quiero que exista una mujer que la ame más, que lo ame más que yo. Entonces, pues eso es una lucha constante y es ir descubriendo y no quedarte en proyecto terminado, sino no somos proyecto terminado, seguimos creciendo, nos seguimos descubriendo nuevas facetas, ¿no? Ahora hace poquito que falleció mi suegra y hablábamos justamente de todo lo que dejó en nosotros y cómo ir descubriendo pues una nueva faceta de hijo, ¿no? De pues ahora sí de decir tengo a mis dos papás en el cielo y cómo enfrentamos y cómo vivimos un duelo que a lo mejor no habíamos descubierto, cómo íbamos a reaccionar, qué iba a pasar, etcétera, ¿no? Entonces es mirarnos juntos y caminar hacia una misma dirección. Situaciones muchísimas, ¿no? Desde el ponte de acuerdo con la educación de los hijos, el a qué escuela vamos, el no le hables así, el berrinche, esto. Cada uno de nuestros hijos se llevan 1 año 4 meses, ¿no? Luego 2 años y medio, luego otra vez 1 año 4 meses y luego otra vez 1 año y medio. Y este amor, ¿no? Por la vida, por la defensa de la vida, de orar por la vida junto con ellos, nos lleva a no solamente tener a nuestros hijos biológicos, sino también abrirnos a la vida a través de la adopción. Uh-huh. Y así es como llega nuestra séptima hija, que es Emilia, ¿no? Un regalo de Dios de pedírselo a la Virgen junto con los niños para decir, no solamente hay formas, ¿no?, de ser papás, y eso se lo digo también a los papás que no han podido tener hijos. La apertura a la vida no solamente va por el lado de la biología, sino hay tantos chiquitos que están en espera de una familia. Y a nosotros Dios nos concedió a través de la oración el que pudiera llegar Emilia a nuestro hogar. Y ha sido un regalo del cielo y una manifestación enorme de cómo Dios confía en nosotros con cada uno de nuestros hijos. Y entonces tú tienes esa confianza, tienes ese reto, venga, arregla lo que tengas que arreglar.
1: No, esto debe estar tocando muchas fibras de sus corazones, porque realmente viene... Esta plática viene del corazón de Sari y del corazón de Jorge, que les quieren transmitir cómo el amor vence a pesar de sus fragilidades personales de cada uno. Cómo el amor vence en la vida diaria a pesar de que no es fácil sacar adelante una familia. Cómo el amor vence cuando cada vida se ve como un terreno sagrado de Dios. Es un regalo y es un alma para la eternidad. Híjole, de veras, muchísimas gracias por lo que nos están compartiendo, porque son muchas ideas, yo creo que muchas fibras están siendo tocadas, muchas situaciones que cada uno pueda estar visualizando en donde, híjole, tal vez estoy fallando en esto, y escucharlos me hace ver que voy desviándome un poquito en el camino. Si te estás desviando en el camino de vivir en el amor en tu matrimonio, aquí es un momento precioso para pedirle a Dios su ayuda a Mamá María, a la Virgen de Guadalupe, de quienes Jorge y Sari son tan devotos y ahorita nos van a platicar, para que ese sueño de Dios para tu familia se cumpla, porque sí se puede. Y pues bueno, vamos a seguir disfrutando de esta plática con Jorge y con Sari, pero vamos a pasar mientras a un paso de la caravana por la paz y regresamos.

Soy la hermana Rosa Luna Castro y la hermana es Laurence Mwayi del Congo. Somos religiosas franciscanas misioneras de María. Ha sido un momento histórico, muy, muy impresionante, bastante gente, donde eran niños, jóvenes, adultos. Creo que es una manera de unirnos y en esta búsqueda de la paz también. Para mí fue impactante también el momento de encender la antorcha.

La paz. Y yo creo que donde encontramos la paz es en María, a través del Rosario, en Jesús, a través de la Eucaristía, y también con toda la creación. La creación nos muestra una gran paz, y de ahí podemos también nosotras conquistar esa paz que necesita nuestro corazón, nuestra sociedad, nuestras familias. Yo creo que tenemos que comenzar por las familias, la paz, y así se irá extendiendo. Familia, comunidad, municipio y nación y mundo.

¿Qué tal, queridos amigos y amigas? Vamos a hablar hoy de San Francisco de Asís, el padre seráfico, así llamado en nuestra iglesia. San Francisco de Asís se caracterizó precisamente por vivir su vida apegada al Evangelio lo más radicalmente posible. En San Francisco de Asís nosotros podemos descubrir que sí es posible vivir como vivió Cristo, que sí es posible hablar como hablaba Cristo, que sí es posible amar a nuestros prójimos como lo hacía Cristo. San Francisco de Asís es uno de los santos que más se asemejó aquí en la tierra a nuestro Señor Jesucristo. Claro, también con sus defectos, también con todas sus virtudes, se entregó al servicio de los demás. San Francisco de Asís nos ha dejado una gran herencia y su tierra hoy, Asís, en Italia, se conoce como el lugar del perdón, el lugar de la paz, porque fue un hombre que a esto se dedicó a promulgar el Evangelio, la paz y el perdón. Por eso también nuestros hermanos franciscanos, entre ellos se saludan paz y bien. Es el saludo y el deseo de Francisco de Asís para cada uno de nosotros. Pidámosle al Señor la gracia también que nosotros podamos asemejarnos a Jesucristo, que podamos vivir el Evangelio como lo vivió San Francisco de Asís. Les bendigo en el nombre del Padre y del Hijo y del Espíritu Santo. Amén.

Estamos aquí de vuelta en este su programa Yo Soy el Camino, con Jorge y con Sari, que nos están hablando de que el matrimonio sí puede ser para toda la vida, aunque es un

0: nos van a platicar este papel de Dios en sus vidas y de la Virgen.
1: Claro que sí. Esto queremos poner un poco como tips de cómo le han hecho para que salgan adelante, ¿no? Uh-huh. Porque al fin y al cabo sí los hay. No sé si sean los mejores para ti, pero lo que nos ha funcionado a nosotros. El primero que vamos a poner es ese, Dios. Oigan, cuando estás enojado, no sabes qué impresión es ponerte de rodillas, búscate una iglesia, ve al Santísimo y dile, échame la mano, préstame tu corazón. Es una frase de Sari, préstame tu corazón para ayudar a amar. ¿Y cómo Dios va ayudando en esto? El matrimonio nunca fue algo tan natural. Voy a ponerle de esto, es sobrenatural. Esta idea de Dios y de mantenerse juntos para siempre necesita de un componente extraordinario. Las razones por las cuales no te voy a dejar. Y eso tiene que ver mucho con eso que me vuelvo a enamorar contigo, por ti y contigo. Y Dios es el que ayuda para eso. No es nada sencillo. Pues después de muchos años se acaba el amor. No si le pides a Dios. Ahí está y es una fuente extraordinaria. Si regresas a poner a Dios, los señores no somos tanto de Dios, pues métele a Dios. Ni modo.
0: Si sientes que tu matrimonio está apagado, claro. Jorge te está diciendo el día de hoy algo, ¿eh?
1: Sí, o sea, sí, métele a Dios y ponte de rodillas y pídele y vuelve a ser. Y aquí yo tengo un rosario y reza el rosario. Es para señoras, nunca lo fue. Primer tip, de verdad, ¿quieres recuperar las cosas contigo? ¿Quieres recuperar las cosas con tu esposo? Métele a Dios y que te preste su corazón. Ese yo sería el primero que pondría.
2: Y el segundo, que yo diría, lo comentabas en el bloque anterior, redireccionando. Una de las cosas que constantemente necesitamos hacer, porque la vida es así, es redireccionar, ¿no? Como cuando te pierdes en el Maps y tienes que tomar una nueva ruta. ¿Lograste tener el hijo que anhelabas? Buenísimo. ¿No lo lograste? Redirecciona. El trabajo que anhelas, la situación, redirecciona. Porque redireccionar es reinventarnos, es ser resilientes, es voltear a ver y decir, ¿y ahora para dónde vamos juntos? Y eso es algo que nos ha ayudado mucho, ¿no? En nuestros cambios de ciudad, hemos vivido en tres ciudades diferentes, en los cambios de trabajo, en las oportunidades que se presentan, el que el Dios de pronto te diga, te quiero en Cancún y no te quiero en Querétaro, deja todo, ven y sígueme, pues es redireccionar y cómo nos reinventamos otra vez. Uh-huh. Entonces, creo que a veces nos quedamos como muy cuadrados con lo que queremos y Dios te pide que abras tu corazón, que abras tu mente, que tenemos una dificultad económica, redireccionemos. Y en familia, ¿sabes? A veces dejamos a los hijos como esto es de adultos y esto no te toca. Y recuerdo mucho involucrar a los niños y en decir ahorita no hay una situación sencilla, o vamos a ofrecerlo a Dios nuestro Señor, o vamos a tener pues que hacer pequeños sacrificios. ¿Qué quieren hacer? ¿Cómo se quieren sumar ellos mismos a esto? Y es padrísimo, ¿no? Cuando en familia sabemos que hay alguna situación o alguna dificultad y todos tenemos que redireccionar.
0: Qué padre que lo dices, porque a ver, la vida es dinámica, no es estática, ¿no? Y en ese dinamismo de la vida, reconfigurarnos y ser flexibles con lo que la situación está poniendo enfrente, con la ayuda de Dios se puede, ¿no? Y esa reconfiguración siempre tomando en cuenta, pues, la voluntad de Dios, ¿no? Y el tercer tip.
1: Tiene que ver con nuestro matrimonio está en pincitas, es la verdad. Tenemos que decirlo, ni modo, nos invitaste, pero lo vamos a poner. Estamos unidos con pincitas, ya sea apenitas, sí, pero con muchas pincitas. Así como cuando cuelgas algo y que está muy mojado y con dos pincitas no lo vas a agarrar, ponle 100 y verás que sí se va a agarrar. Que haya cosas comunes, que haya cosas que nos gustan juntos, que haya esto del baúl de los recuerdos de que, ¿te acuerdas cuando compramos nuestro primer refri? Y que todavía a lo mejor, no sé si igual es todavía el refri o no de cuando te casaste, pero que son cosas que son comunes. No mi vida y tu vida. O sea, no se trata de vivir juntos bajo una casa, cada quien con su proyecto. Cada quien con su vida y lo que sea, y si nos platicamos bien, si no nos platicamos nada, ¿cómo te fue el trabajo? Bien, y ya. Que ella no solamente sepa mi trabajo, que ella vaya, que ella conozca. ¿No sabes qué padre? Y es algo que lo pondría como un tip extraordinario, que haya cosas tan comunes, tan juntas, que cuando quieras romper digas, no, porque voy a tener que quitar todas estas pinzas, y todas me gustan, y esta pinza de aquí, y esta del helado que nos tomamos los martes, y esta no tal, tal. Estas cuestiones que van haciendo que haya muchas razones para seguir juntos, han sido preciosas. Y no sabes, así como decíamos antes, estábamos en que me jala para cuando tiene alguna consultoría y podemos echar la mano, y que yo la jalo para algo, y que ahora andamos estas pláticas juntos, y que

0: No sé cómo le vamos a hacer los matrimonios, pero encuéntrate cosas para hacer juntos. Encuéntrate cosas para estar, porque esas pinzas hacen que, aunque sea como pincitas, permita que tu matrimonio se mantenga más de lo que te imaginas.
1: Muy prácticos estos tips, ¿eh? ¿Y cuál sería el cuarto consejo, Sari?
2: Pues justamente la llegada de la Virgen María a nuestras vidas, ¿no? María como mamá viene a consolarnos, viene a cubrirnos con su manto y a decirnos, oye, no estoy yo aquí, que soy tu mamá. Y entonces saber que tienes una mamá que te apoya, con la que puedes llorar, con la que puedes desahogar y que evidentemente sepas que estás acompañado ante las luchas que vienen en el matrimonio. Y muchas veces me toca escuchar a muchas parejas que tienen problemas de infidelidad, de drogas, de alcohol, y que María se vuelve protagonista de ese matrimonio para decir, hey, tranquila, déjame acompañarte, lloremos y hagamos un plan juntos. Y María es lo que nos ha invitado a hacer, y por eso es por lo que ahora salimos a muchas partes, no solo de México, sino del mundo, a decir, déjate amar por María. Porque una vez que tú te sabes amado, ¿no? Y con esa certeza de soy hijo de Dios y soy hijo de María y tengo una mamá que me potencializa al máximo, como lo hizo con Juan Diego, de darle toda la seguridad para ir y presentarse con el obispo, pues de la misma manera, venga María, vamos juntas. ¿Cómo podemos resolver la universidad de nuestros hijos? ¿Cómo podemos resolver el que podamos seguir adelante con toda la economía, con todos los cambios, con todo lo que viene? Y María ha marcado una diferencia en nuestro matrimonio totalmente significativa.
0: Nada más complemento un poco de esto, porque Sari lo está diciendo precioso, porque así es. Y es en serio, cuando empezaron las dificultades de muchas cosas, cuando yo me quedo sin trabajo, cuando pasan todas estas cosas, y por alguna razón de la mano nos tomamos y creímos lo que ella dijo, la Virgen de Guadalupe dijo que nos iba a cuidar y que iba a estar con mamá. Qué impresión lo que está haciendo Vero en nuestro matrimonio. Es impresionante saber que la tenemos ahí y que ha tomado un lugar en nuestra casa tan fuerte, y es la reina que nos ayuda con todo. Están pasando cosas bellísimas con María Guadalupe.
2: Y ver a los hijos, ¿no? Involucrar a los hijos en nuestro matrimonio, en nuestro plan, en nuestras ilusiones, el contarles nuestros éxitos y nuestros fracasos, y que la vida no todo es color de rosa, que yo puedo llegar y decirle a mis hijos, hoy tengo ganas de llorar, déjame contarte que tuve un mal día, ¿no? Y poderlo compartir juntos es maravilloso, ¿no? Y María está ahí al centro, ¿no? La tenemos en la imagen en la sala de la casa, y de pronto pues es padrísimo ver a tu hija, ¿no? En arrodillarse o ponerse y tocarle las manitas porque quiere compartir con ella sus alegrías, sus éxitos. Tenemos una hija que está estudiando medicina, tenemos un hijo que está estudiando para ser sacerdote, que eso es algo que también me gustaría decir. Abramos nuestra vida y nuestra generosidad a las diversas vocaciones. A veces pedimos por las vocaciones, pero que no me toque a mí. Tener la posibilidad de una vocación a la vida sacerdotal o consagrada también es un don de Dios. Y María ha sido quien ha ido modelando ese corazón generoso para decir, venga, lo quieres, te lo ofrecemos, lo consagramos y aquí está, ¿no? Entonces, ¿no es fácil? No, pero María siempre ha estado presente ahí.
1: ¿Y por qué ir huérfanos, no? O sea, si tú estás en un matrimonio y sientes que estás sola o solo por el mundo, y pues la vida tiene pues sus altos y sus bajos, pero está María, que es tu mamá, ¿no? Y entonces, no, yo prefiero ir huérfano o huérfana por la vida. ¿Por qué? ¿Por qué decidirías eso? Ponle una casita a la Virgen en tu casa, que ahí habite, que ahí traiga todas sus gracias y sus bendiciones. Ella va a hacer todo lo posible para que ese hogar sea como Dios lo está soñando, ¿no? Y ustedes son prueba viviente de eso. O sea, no es, ay, a ver, o sea, ustedes lo han vivido, son testigos de ese amor de María en su familia.
0: Sí, es un testimonio. Cuando damos la plática a la Virgen, lo decimos muy claro. Es un testimonio. ¿Cómo se arreglan las cosas cuando hay enfermedades? ¿Cómo se arreglan las cosas? Sé que parece muy fuerte, sobrenatural. Sí, no podíamos nosotros. Con la economía que tenemos, no hay forma. Con los hijos en la universidad, ¿cómo? Decidimos confiar. Y están pasando cosas donde María ha dicho, ustedes confían en mí, yo los voy a cuidar. Sí, sí pasa. Y pasa todos los días. Y esta visión de que al final, le decimos mucho a nuestros hijos y lo sabemos, lo más padre de todo, que sería el quinto tip, lo uno con María Santísima, hay que llegar al cielo. En el cielo vienen cosas padrísimas. No perdamos esa misma dirección. ¿Saben que no termina aquí? Esa que tenemos nosotros no termina aquí. Nos queremos ver en el cielo, juntos, con nuestros hijos también. Queremos llegar al cielo. Sí, es en serio, es de veras. Sí lo tenemos como parte de la meta. Y eso te hace poner a María muy cerca, diciendo, echando la mano, y caminemos con los hijos, y los hijos sabiendo, no solo lo que hagas aquí, tienes que tirarle muy alto, porque de aquí hay que llegar al cielo, y como matrimonio tenemos que seguirle tirando alto, porque hay que llegar al cielo.
2: Y déjame decirte, ¿no?, que todos obviamente tenemos este llamado a llegar al cielo, y sí me gustaría decirles a aquellas personas que por alguna circunstancia su matrimonio rompió, ¿no?, pues también son hijos de Dios y son amados y no dejan de ser amados por Dios, que te puedes seguir acercando a la iglesia, que puedes buscar también el apapacho de María. Y necesitamos saber que vamos a llegar al cielo, sigue pidiendo por esa persona, sigue pidiendo por ti, y si ya reconstruiste, ¿no?, tu familia, también esfuérzate, porque el amor es la razón de ser. Ama más, y cuando no puedas más, pídele a Jesús su corazón para que te ayude a amar con esa intensidad.
1: Híjole, pues muchísimas gracias, porque con sus palabras creo que muchas personas que tal vez estaban hoy en la oscuridad, hoy van a tener luz. Y ese manto de María que te cubre, aquí tiene ese manto con sus estrellitas.
0: Y con el nahuyolín.
1: Ajá. Y pues nos cubre a todos, y María nos quiere cubrir a ti y a mí, a tu familia, a mi familia, a la familia de Jorge, a la familia de Sari, porque ella tiene sus brazos abiertos para todos, no nada más para unos cuantos. Ella está esperando que el día de hoy tú le digas, ya entendí, toda mi confianza puesta en el Señor. María, me agarró de tu mano. Muchísimas gracias, Jorge, por ser ese testigo del amor en su vocación, que es el matrimonio. Muchísimas gracias, Sari, por esa transparencia con la cual compartiste tu corazón, tu vida, tus dificultades, por esos tips que nos están dando el día de hoy. O sea, es mucha riqueza el día de hoy la que nos llevamos, ¿eh? Estamos muy agradecidos aquí en María Visión, y seguramente los que los vayan a escuchar también muy agradecidos porque se hayan dado el tiempo el día de hoy de estar aquí y de abrir su historia con María, para que sean imitadores los demás de los que los estén escuchando. Gracias por presentarnos este modelo de amor, de apertura a la vida, de apertura a la ayuda de la Virgen y de tener siempre a Dios en el centro. Gracias, Jorge, gracias, Ari.
0: Gracias, Ibero, gracias. Y gracias a todos los matrimonios, échale ganas.
2: A darle todo, porque sí se puede, para toda la vida.
1: Y juntos, ¿verdad? En una misma dirección. Pues ha sido un placer y nos vemos en la próxima emisión.

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Queridos hijos, que este tiempo sea un tiempo de oración por la paz. Los invito a renovar el rezo del rosario en sus familias, por mis intenciones, para que yo pueda multiplicar sus oraciones e interceder por ustedes ante el Altísimo, a fin de que Él conceda sus peticiones y les dé la paz. Estoy con ustedes y rezo por ustedes y con ustedes como nunca antes. Queridos hijos, gracias por haber respondido a mi llamada.

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nombre del Padre, del Hijo y del Espíritu Santo. Amén. Recibimos hoy con mucha alegría esta antorcha de la paz. Paz por nuestro mundo, paz por nuestro país y sobre todo esa paz que es de dentro, que viene de Cristo, que viene de los sacramentos. Hoy que vamos a ser testigos de estas parejas que van a unir su vida para siempre, pues también queremos invitarles a todos ustedes a participar con todo el corazón, a tener un encuentro con Cristo a través de nuestra Madre María Santísima.

pues les doy la bienvenida con esta agua bendita, el Dios de Abraham, el Dios de Israel, el Dios que unió a nuestros primeros padres en el paraíso, el Espíritu de Dios que revoloteaba en la superficie de las aguas y que a través del poder le dio a Moisés para que cruzara el Mar Rojo y que él mismo quiso ser bautizada con esas aguas, te bendigo, criatura, para que los poderes del infierno tengan poder sobre el nombre del Padre, del Hijo y del Espíritu Santo. Amén. Amén.

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Santa Teresa de Jesús es una de las santas que ha impactado la vida de la Iglesia y la historia de la humanidad. Santa Teresa nos puede decir mucho al hombre moderno, el hombre que muchas veces quita su mirada de Dios. Santa Teresa fue una mujer que en medio de su deseo de hacer que su consagración, que su matrimonio, que en un primer momento fue un matrimonio de conveniencia, se convirtiera en una pasión. Es un ejemplo para nosotros de que cuando nosotros encontramos la perla de gran valor, nos esforzamos por abrazar esa perla, ese tesoro, y no soltarlo. El hombre moderno ha olvidado a este tesoro que Santa Teresa encontró y que le llevó por las más grandes experiencias místicas, que son el signo de la presencia de Dios en el corazón del hombre. Nosotros podemos también, en la actualidad, aprender de esta gran mística, de esta doctora de la Iglesia, que nos enseña el camino para abrazar a este amor de Dios, para abrirnos a este amor de Dios en nuestras vidas. Santa Teresa, al hombre moderno, le recuerda una vez más que los gobiernos están construidos con palillos de romero seco y que sus autoridades son postizas. Hoy nos deja un gran mensaje, Santa Teresa, en el que nosotros podemos confiar solamente en el Dios de la vida, en el Dios que abraza toda nuestra experiencia humana y la transforma y nos hace mejores personas cada día. Que la intercesión de Santa Teresa, entonces, esté sobre nosotros, venga para nosotros toda esa experiencia de amor que ella tuvo en su vida de entrega como discípula, como hija de la Iglesia.

Que toda criatura bendiga y glorifique a María, la obra maestra de las manos de Dios, porque ella es la obra maestra de las manos de Dios, tanto en el orden de la gracia como en el de la gloria.

0: Buenas noches.
1: Buenas noches.
0: Bienvenidos, hermanos, a la casa de Dios, celebrando en este día a Santa Teresita del Niño Jesús, que es la imagen que tenemos ahí en esta columna. Y también nos confiamos a la providencia de Dios, su amor que siempre nos acompaña. Dentro de este novenario a San Francisco de Asís, nuestro santo patrono. En el nombre del Padre, del Hijo, del Espíritu Santo.
1: Amén.
0: La gracia y la paz de parte de Dios nuestro Padre, de Jesucristo el Señor, esté siempre con todos ustedes.
1: Y con tu espíritu.
0: Hermanos, para celebrar dignamente estos sagrados misterios, necesario es que reconozcamos que somos pecadores. Pidámosle perdón a Dios, porque en ocasiones no somos evangelio para los demás. Yo confieso ante Dios Todopoderoso y ante ustedes, hermanos, que he pecado mucho de pensamiento, palabra, obra y omisión, por mi culpa, por mi culpa, por mi grande culpa. Por eso ruego a Santa María, siempre Virgen, a los ángeles y a los santos, y a ustedes, hermanos, que intercedan por mí ante Dios nuestro Señor. Dios Todopoderoso tenga misericordia de nosotros, perdone nuestros pecados y nos lleve a la vida eterna.

0: Hermanos, en esta Santa Misa vamos a pedir por las madres buscadoras y asociaciones que buscan la paz. Te pedimos por quien toma esta Eucaristía dentro del docenario, la familia Delgado Jaime, Dios les bendiga y les guarde. Por el sector Colonia de las Flores, por el gremio Comerciantes, Tiendas de Abarrotes, Grupo Aurrerá, Tiendas 3B, Farmacias, Zapaterías y Papelerías, también funerarias. Pedimos por el Grupo Apostólico Dinámicas de Encuentros Matrimoniales que sean evangelizadores con su modo de vivir y porque por las familias, en Acción de Gracias de Josefina Loredo y familia, Irene y Adán, por las familias Estrada Herrera, Luévano Adame, Ortiz Díaz de León, Holguín Luévano, vivos y difuntos, por la salud de Alicia Ruiz Ríos, Héctor Acosta Serafina Santa Lucía, Gabriel González, Fernando Rafael Delgado, por nuestros migrantes, para que Dios les bendiga y les guarde, por los desaparecidos, Rigoberto Márquez Delgado, por quien está en su misa gregoriana, Carlos Miguel Gallegos Ponce, Pachita Díaz de León, Maricruz Gutiérrez, Reina Josefina Díaz de León, Lenchis López, J. Jesús López Silvestres, Silveria Cervantes Ustaita, Fulgencio Mata Ortiz, Gerardo Díaz Estrada, Juan Antonio Sánchez López, Gregorio Valdés González, Eugenia Luévano de Valdés, Juan José Valdés Luévano, Goyito Valdés Luévano, Rodolfo Vargas Anaya, José Inés Hernández Rodríguez, María Jerónima Alvarado Pérez, Ricardo Alier Llamas López, Demetrio Loredo, Francisca Rodríguez, Paula Ramos Álvarez, Elsa Mayela Serafina Arellano, Catalina Gómez de la Riva. También por el eterno descanso de Hermila García Luévano, Jorge Ortiz Luévano, Jorge Alan Ortiz Díaz de León, Amando Díaz de León, María de Jesús Díaz de León, Alma Berenice Jaime Méndez, Juan Jaime Méndez, Félix Casillas Muñoz, Fabián Arenas Díaz de León, Enrique Márquez Gutiérrez, Sebastiana y Paz Aguilar, Presbítero Guillermo Zamarripa, Presbítero Jesús Araiza, Humberto Hugo Cardona Luévano, Agustina Medina de la Riva, Antonio Fuentes, María del Refugio Lezama, Laura Estela Delgadillo Arellano en su cuarto aniversario, Hortensia Delgadillo Arellano, Jesús Delgadillo Arellano, Isidoro Rodríguez Rocha, Dominga Bustos, Francisco Bustos, Elena García Hernández, Salvador Rangel de la Riva, Jesús Contreras Cisneros, José Manuel García, María de la Paz Guevara Chávez, Salomón García, a las benditas ánimas del purgatorio. Oremos. Dios nuestro, que has preparado tu reino para los humildes y pequeños, concédenos la gracia de seguir confiadamente el camino de Santa Teresa del Niño Jesús, para que por su intercesión podamos contemplar tu gloria eterna. Por nuestro Señor Jesucristo, tu Hijo, que contigo vive y reina en la unidad del Espíritu Santo y es Dios por los siglos de los siglos.
1: Amén.
0: Tomen asiento, alimentémonos de la palabra de Dios.
2: Escuchamos el grito de un hombre profundamente probado por el dolor, pero que mantiene una fe inquebrantable. En medio de su sufrimiento, proclama con absoluta certeza: yo sé que mi Redentor vive.
3: Del libro de Job. Job tomó la palabra y les dijo a sus amigos: sé muy bien que el hombre no puede hacer triunfar su casa contra Dios.

0: Del libro de Job. Job tomó la palabra y dijo: Tengan compasión de mí, amigos míos, tengan compasión de mí, pues me ha herido la mano del Señor. ¿Por qué se ensañan contra mí como lo hace Dios y no se cansan de escarnecerme? Ojalá que mis palabras se escribieran, ojalá que se grabaran en láminas de bronce o con punzón de hierro se esculpieran en la roca para siempre. Yo sé bien que mi defensor está vivo y que al final se levantará a favor del humillado. De nuevo me revestiré de mi piel y con mi carne veré a mi Dios. Yo mismo lo veré y no otro. Mis propios ojos lo contemplarán. Esta es la firme esperanza que tengo. Palabra de Dios.
1: Vamos, Señor.

0: Oye, Señor, mi voz y mis clamores, y tenme compasión. El corazón me dice que te busque, y buscándote estoy.
1: No me abandones, Dios mío.
0: No rechaces con cólera a tu siervo. Tú eres mi único auxilio. No me abandones ni me dejes solo, Dios y Salvador mío.
1: No me abandones, Dios mío.
0: La bondad del Señor espero ver en esta misma vida. Ármate de valor y fortaleza, y en el Señor confía.
1: No me abandones, Dios mío.
0: De pie.

0: El Señor esté con ustedes.
1: Y con tu espíritu.
0: Del Santo Evangelio según San Lucas.
1: Gloria a ti, Señor.

0: En aquel tiempo, el Señor designó a otros 72 discípulos y los mandó por delante de dos en dos a todos los pueblos y lugares donde pensaba ir. Y les dijo, la cosecha es mucha y los trabajadores pocos. Rueguen, por tanto, al dueño de la mies que envíe trabajadores a sus campos. Pónganse en camino. Los envío como corderos en medio de lobos. No lleven ni dinero, ni morral, ni sandalias, y no se detengan a saludar a nadie por el camino. Cuando entren en una casa, digan, que la paz reine en esta casa. Y si allí hay gente de paz, vendrá la paz y el deseo de ustedes se cumplirá. Si no, no se cumplirá. Quédense en la casa, coman y beban de lo que tengan, porque el trabajador tiene derecho a su salario. No anden de casa en casa. En cualquier ciudad donde entren y los reciban, coman lo que les den. Curen a los enfermos que haya y díganles, ya se acerca a ustedes el reino de Dios. Pero si entran en una ciudad y no los reciben, salgan por las calles y digan, hasta el polvo de esta ciudad que se nos ha pegado en los pies, nos lo sacudimos en señal de protesta contra ustedes. De todos modos, sepan que el reino de Dios está cerca. Yo les digo, no vayan de casa en casa. Esta ciudad será castigada el día del juicio. Sodoma será tratada con menos rigor que esta ciudad. Palabra del Señor.
1: Gloria a ti, Señor Jesús.
2: Siéntense, por favor, un momento. Hermanos, paz y bien. Hermanos, paz y bien. Muy bien, así, ya más poquito. Yo creo que la tercera ya hubiéramos gritado más. Creo que debemos de comprender en San Francisco de Asís esta frase de paz y bien que lo lleva a evangelizar, como Jesús nos invita a nosotros a evangelizar. Y San Francisco de Asís es nuestro modelo de evangelización. No se diga para nosotros esta comunidad que le venera como su patrono. El Evangelio que hoy hemos escuchado nos presenta cuando Jesús envía a los 72 discípulos

para que vayan a predicar, a evangelizar, dándoles poder e invitándoles a algunas características que tiene el evangelizador. Nosotros, por el hecho de ser bautizados, somos evangelizadores. ¿Se acuerdan que en el bautismo hay dos unciones, una en el pecho y la otra en la cabeza? ¿Sí se acuerdan o no? La del pecho es como el exorcismo, donde se borra el pecado original, y si se bautiza grande, se borran los pecados personales. Es la purificación de la persona, de su alma, de su conciencia. Y la segunda unción con el santo crisma, que es aquí en la cabeza, es una consagración. Y cuando el sacerdote bautiza y hace la unción con el crisma, el aceite muy oloroso, para que quedes consagrado como Cristo sacerdote, Cristo profeta y Cristo rey. Y como Cristo profeta está llamado a anunciar el reino de los cielos, la salvación, la conversión, a anunciar verdaderamente la palabra de Dios. Nosotros descubrimos en San Francisco de Asís un evangelizador, y él incluso en su oración, ¿verdad?, quiero ser evangelio viviente, instrumento de paz del Señor. Y esas palabras de San Francisco siguen siendo muy actuales para nosotros en nuestra vida, porque a nivel mundial necesitamos paz, y esa paz es con el anuncio de la palabra de Dios. En nuestro país necesitamos paz, y esa paz va a llegar cuando nosotros nos abramos a escuchar la palabra de Dios. En nuestras comunidades cercanas necesitamos la paz, pero debemos de empezar nosotros a encontrarnos con la palabra de Dios, que transforma y cambia nuestra vida y hace nuestra vida más agradable y feliz. No se diga en las familias, estamos llamados a vivir esa paz. Hoy han peregrinado el grupo de dinámicas de encuentros matrimoniales. Hoy vamos a hacer la renovación de las promesas matrimoniales para los esposos. Y pues deben de comprender cómo ustedes son el evangelio viviente para sus hijos, para los nietos, para los de su casa. Ese evangelio con sus buenas acciones. Y fíjense cómo algunas características que el Señor da a los evangelizadores las tenemos en San Francisco y las debemos de vivir nosotros en lo cotidiano de nuestra vida. Lo primero es, hermanos, pues la oración. Rueguen, por lo tanto, al dueño de la mies que envíe trabajadores a sus campos. Esa es una actitud fundamental en el que evangeliza, en el que anuncia. La oración, desde los pequeños detalles, cuando te persinas, cuando dices alguna jaculatoria, cuando vienes a visitar el Santísimo, cuando rezas el rosario en comunidad o en tu hogar, cuando participas en la Santa Misa. Y esto cambia nuestra vida. La oración nos transforma, nos acerca al Señor y nos da fortaleza para enfrentar las cosas de la vida. Entonces, aquellos que son anunciadores de la palabra de Dios, aquellos como ustedes que quieren vivir bien en su hogar, están llamados a orar intensamente, confiando en el Señor, porque sabemos que el Señor siempre nos escucha. Otra actitud que el Señor nos encomienda es ponernos en camino, y en ese caminar nos envía como corderos en medio de lobos. A veces somos criticados por seguir al Señor, a veces son más las comentarios negativos cuando tú quieres vivir el seguimiento de Cristo. La frase muy común, y eso que no sales de la iglesia, y eso que te la pasas rezando, y eso que cargas a San Francisco, ¿verdad? A veces así escucho a la gente que lo dice, pero debemos de comprender que seguir al Señor y anunciar al Señor implica esas exigencias, implica esas guerras, a veces la persecución. Bueno, a veces falta ver el

0: Facebook y vemos cómo hablan en contra de la iglesia, y no se diga a veces de los sacerdotes, pero a veces la persecución muy sutil pero muy hiriente empieza desde la misma familia. ¿Y tú qué andas haciendo ahí? Entonces, hermanos, el Señor nos pide ser fuertes. Vamos como ovejas en medio de lobos, ¿verdad? Fíjense cómo el Señor dice, pónganse en camino, los envío como corderos en medio de lobos. Pero luego nos dice, hoy estamos celebrando el primer día del mes a Santa Teresita, pero también recordamos cada primer día del mes la Divina Providencia. ¿Se acuerdan la ejaculatoria? Que la Divina Providencia se extienda en cada instante y momento para que nunca nos falte casa, vestido y sustento, y el Divino Sacramento en el último momento. Fíjense cómo el Señor advierte a aquellos que se ponen en su camino: no lleven ni dinero, ni morral, ni sandalias, y no se detengan a saludar a nadie por el camino. Ahí el Señor nos está invitando a confiar en su providencia. Todo es providencia de Dios. En otros momentos les he dicho, las cosas dejadas a Dios son buenas, porque Él es el que va dirigiendo nuestra historia y nuestra vida. Y obviamente nunca nos desampara, nunca voltea su rostro de nosotros, siempre atento a nuestras necesidades. Pero fíjense, hermanos, cómo el Señor nos envía como mensajeros de paz. Y si allí hay gente amante de la paz, el deseo de paz de ustedes se cumplirá, si no, no se cumplirá. Si nuestro Señor Jesucristo se encontró con la negativa de la gente de su tiempo, pues ¿qué no seremos nosotros a veces ante la negativa de la gente? Sin embargo, hermanos, necesitamos comprender, como dice San Francisco, somos instrumentos de paz, instrumentos de paz. Desde tu saludo, desde tu sonrisa, desde tu ayuda al necesitado, tu visita al enfermo, tu consuelo al que está triste, tu corregir a aquel que se equivoca, ayudar a los necesitados, eres instrumento de paz, construyes paz. Y un sacerdote que escucho colombiano, siempre cuando sale en este punto de la paz, el encuentro con Cristo nos debe de dar paz a nuestro corazón. Y nada hay cosa más importante que tener paz en nosotros. Cuiden la paz, aunque a veces sufrimos, lloramos, padecemos. Hermanos, no hay que perder la paz. El Señor nos dice en su Evangelio, mi paz les dejo, mi paz les doy. Creo que somos más las buenas personas que queremos construir paz que aquellos que quieren construir la guerra. ¿Qué nos estará faltando para que nosotros verdaderamente seamos signos de paz en las comunidades, en las familias, en el mundo? El Señor quiere que seamos mensajeros de paz. Y ustedes en su familia están llamados a hacer paz y no guerra, a hacer paz y no división. Por eso la caridad, el respeto, el buen diálogo para construir esa paz. Pero fíjense, hermanos, cómo el Señor da autoridad y los envía a anunciar que ya se acerca el reino de los cielos. Nosotros debemos de comprender esto, que somos anunciadores del reino de los cielos viviendo en esta tierra, pero, hermanos, sin olvidar que vamos de pasada, cumplimos una misión, pero estamos llamados a ir a la presencia del Señor. Si nosotros perdemos de vista que nuestro fin último es volver a Dios, allá a ser felices con Él porque lo contemplamos tal cual, pues aquí vamos a andar sufriendo, vamos a perder la paz, vamos a desistir en obrar el bien. Pero si nosotros no olvidamos que estamos hechos para el reino de los cielos, pues todo lo que hagamos aquí, nuestras luchas, nuestros trabajos, nuestro bienestar, nos debe de ayudar a conseguir ese reino de los cielos. Paz aquí en la tierra y paz en el reino de los cielos con el Señor. Fíjense cómo nosotros debemos de ser evangelizadores. A veces nosotros decimos, no, pues es que yo no tengo tantas cualidades para evangelizar, o así la tenemos. Por ejemplo, la santa que celebramos el día de hoy, Santa Teresita del Niño Jesús, que a muy temprana edad le pidió permiso al Papa para ir al convento, sufrió enfermedades, estuvo siempre en claustro, murió muy joven, pero es nombrada patrona de las misiones. ¿Cómo hizo ello? Porque ella ofrecía siempre a Dios sus sufrimientos, ¿verdad?, sus incomodidades, hasta las relaciones fraternas por aquellos que andaban en misión, y su oración es escuchada al Señor. Entonces, así como ella, nosotros, desde cosas muy pequeñas, podemos ser esos misioneros que anuncian el reino de los cielos. Ella siguió la regla de San Francisco, sin duda, y San Francisco pues nos da ese ejemplo de oración, ese ejemplo de evangelización, ¿verdad? Quiero ser evangelio viviente, y San Francisco nos lleva a ser esos instrumentos de paz del Señor, instrumentos. Es decir, que nosotros simplemente tenemos que actuar bien y el Señor dará la paz a nuestro corazón y a las personas que se encuentren con nosotros. Creo que es una gran tarea. Levanten la mano los casados, que ahorita los vamos a bendecir. Levanten la mano. Hermanos, ustedes deben de ser evangelizadores e instrumentos de paz. Si los padres de familia cumplieran esa gran misión, sin duda, la paz del Señor llegaría a todos los corazones. Y eso nos ayudaría a nosotros a adorar a Dios aquí en la tierra y luego vivir con Él allá en el cielo. Sagrado Corazón de Jesús,
1: os confío.
0: San Francisco de Asís,
1: ruega por nosotros.
0: Se ponen de pie. Suba nuestra oración a Dios Padre Todopoderoso, que quiere iluminar y salvar a todos los hombres. Sigamos con fe. Haznos instrumentos de paz, Señor. Todos,
1: haznos instrumentos de paz, Señor.
2: Por la Iglesia y el Papa León XIV, para que, a ejemplo de Santa Teresita, viva con un profundo espíritu misionero, anunciando el reino de Dios con humildad, alegría y entrega. Roguemos al Señor.
0: Haznos instrumentos de paz, Señor.
2: Por los misioneros y obreros de la mies, especialmente por quienes trabajan en lugares de conflicto o dificultad, para que el Señor los sostenga, los proteja y les conceda la gracia de ser portadores de una paz auténtica, roguemos al Señor.
0: Haznos instrumentos de paz, Señor.
2: Por las vocaciones sacerdotales y religiosas, para que muchos jóvenes escuchen el llamado del dueño de las mies y respondan con generosidad, dispuestos a entregar su vida por el servicio a los demás, roguemos al Señor.
0: Haznos instrumentos de paz, Señor.
2: Por los integrantes del grupo DEM, para que el Espíritu Santo guíe todos sus miembros, les conceda creatividad y entusiasmo en sus actividades, y que su servicio siga siendo un instrumento eficaz para sanar, renovar y fortalecer el vínculo de los esposos, roguemos al Señor.
0: Haznos instrumentos de tu paz, Señor.
2: Por los comerciantes y sus familias, para que el Señor lleve a prosperar el trabajo de sus manos, bendiga sus negocios y les conceda salud, sabiduría y fortaleza para afrontar con esperanza los retos de cada día, roguemos al Señor.
0: Haznos instrumentos de paz, Señor.
2: Por nosotros, para que a ejemplo de Santa Teresita aprendamos a ofrecer los pequeños sacrificios y contrariedades de cada día por la salvación de las almas, roguemos al Señor.
0: Haznos instrumentos de paz, Señor. Pedimos por la familia Delgado Jaime, que hoy toman su día, y por la colonia de las Flores, para que Dios les bendiga y les guarde. También por el grupo de María Visión, que sean mensajeros de paz en todos los pueblos. Oremos.
1: Haznos instrumentos de tu paz, Señor.
0: Padre bueno y misericordioso, concédenos paz para nuestro corazón, para ser fuertes evangelizadores en todas las culturas y ámbitos de nuestra sociedad. Por Jesucristo nuestro Señor.
1: Amén.
0: Tomen asiento, vamos a cantar.

0: Oren, hermanos, para que este sacrificio mío de ustedes sea agradable a Dios Padre Todopoderoso.
1: El Señor reciba de tus manos este sacrificio para alabanza y gloria de tu nombre, para nuestro bien y el de toda tu santa Iglesia.
0: Al proclamar, Señor, tu obra admirable en Santa Teresa, suplicamos humildemente a tu majestad que así como te agradaron sus méritos, así también te sea aceptable el desempeño de nuestro servicio. Por Jesucristo nuestro Señor.
1: Amén.
0: El Señor esté con ustedes.
1: Y con tu espíritu.
0: Levantemos el corazón.
1: Lo tenemos levantado hacia el Señor.
0: Demos gracias al Señor nuestro Dios.
1: Es justo y necesario.
0: En verdad es justo y necesario, es nuestro deber y salvación, darte gracias siempre y en todo lugar, Señor Padre Santo, Dios Todopoderoso y Eterno, por Cristo Señor nuestro, porque de tal modo concedes a tu Iglesia la alegría de celebrar hoy la festividad de Santa Teresa del Niño Jesús, que fortalece con el ejemplo de su vida piadosa, la instruye con la predicación de su palabra y la proteges con su intercesión. Por eso, unidos a la multitud de los ángeles y de los santos, te aclamamos llenos de alegría, diciendo:

Santo eres en verdad, Padre, y con razón te alaban todas tus criaturas, ya que por Jesucristo, tu Hijo, Señor nuestro, con la fuerza del Espíritu Santo das vida y santificas todo, y congregas a tu pueblo sin cesar, para que ofrezca en tu honor un sacrificio sin mancha, desde donde sale el sol hasta el ocaso. Por eso, Padre, te suplicamos que santifiques por el mismo Espíritu estos dones que hemos separado para ti, de manera que se conviertan en el cuerpo y la sangre de Jesucristo, Hijo tuyo y Señor nuestro, que nos mandó celebrar estos misterios. Porque Él mismo, la noche en que iba a ser entregado, tomó pan y, dando gracias, te bendijo, lo partió y lo dio a sus discípulos, diciendo: tomen y coman todos de él, porque esto es mi cuerpo que será entregado por ustedes. Señor mío y Dios mío, mi Dios y mi todo. Del mismo modo, acabada la cena,

0: el cáliz y dándote gracias de nuevo, lo pasó a sus discípulos diciendo: tomen y beban todos de él, porque este es el cáliz de mi sangre, sangre de la alianza nueva y eterna, que será derramada por ustedes y por muchos para el perdón de los pecados. Hagan esto en conmemoración mía. Señor mío y Dios mío, mi Dios y mi todo. Hermanos, este es el sacramento de nuestra fe.
1: Anunciamos tu muerte, proclamamos tu resurrección. Ven, Señor Jesús.
0: Así pues, Padre, al celebrar ahora el memorial de la pasión salvadora de su Hijo, de su admirable resurrección y ascensión al cielo, mientras esperamos su venida gloriosa, te ofrecemos en esta acción de gracias el sacrificio vivo y santo. Dirige tu mirada sobre la ofrenda de tu iglesia y reconoce en ella la víctima por cuya inmolación quisiste devolvernos tu amistad, para que, fortalecidos con el cuerpo y la sangre de tu Hijo y llenos de su Espíritu Santo, formemos en Cristo un solo cuerpo y un solo espíritu.
2: Que Él nos transforme en ofrenda permanente para que gocemos de tu heredad junto con tus elegidos, con María, la Virgen Madre de Dios, los apóstoles y los mártires, San Francisco de Asís y todos los santos, porque hoy en intercesión confiamos obtener siempre tu ayuda. Te pedimos, Padre, que esta víctima de reconciliación traiga la paz y la salvación al mundo entero. Confirma en la fe y en la caridad a tu iglesia peregrina en la tierra, a tu servidor el Papa León, a nuestro obispo Sigifredo, al orden episcopal, a los presbíteros y diáconos y a todo el pueblo redimido por ti. Atiende los deseos y súplicas de esta familia que has congregado en tu presencia. Reúne en torno a ti, Padre misericordioso, a todos tus hijos dispersos por el mundo, a nuestros hermanos difuntos y a cuantos murieron en tu amistad. Recíbelos en tu reino, donde esperamos gozar todos juntos de la plenitud eterna de tu gloria. Por Cristo, Señor nuestro, por quien concedes al mundo todos los bienes.
0: Por Cristo, con Él y en Él, a ti Dios Padre omnipotente, en la unidad del Espíritu Santo, todo honor y toda gloria por los siglos de los siglos.
1: Amén.
0: De pie. Hermanos, guiados por el Espíritu Santo, llenos de gozo, digamos juntos la oración que Cristo nos enseñó.
1: Padre nuestro que estás en el cielo, santificado sea tu nombre.
0: Más fuerte.
1: Venga a nosotros tu reino. Hágase tu voluntad en la tierra como en el cielo. Danos hoy nuestro pan de cada día. Perdona nuestras ofensas como también nosotros perdonamos a los que nos ofenden. No nos dejes caer en la tentación y líbranos del mal.
0: Líbranos de todos los males, Señor, y concédanos la paz en nuestros días, para que, ayudados por tu misericordia, vivamos siempre libres de pecado y protegidos de toda perturbación, mientras esperamos la gloriosa venida de nuestro Salvador Jesucristo.
1: Tuyo es el reino, tuyo el poder y la gloria por siempre, Señor.
0: Señor Jesucristo, que dijiste a tus apóstoles: la paz les dejo, mi paz les doy, no tengas en cuenta nuestros pecados, sino la fe de tu iglesia, y conforme a tu palabra, concédele la paz y la unidad. Tú que vives y reinas por los siglos de los siglos.
1: Amén.
0: La paz del Señor esté siempre con ustedes.
1: Y con tu espíritu.
2: Dense fraternalmente un saludo de paz.

0: Hermanos, este es Cristo Jesús, el Cordero de Dios, que quita el pecado del mundo. Dichosos los invitados al banquete del Señor.
1: Señor, yo no soy digno de que entres en mi casa, pero una palabra tuya bastará para sanarme.
0: Decimos la comunión espiritual. Creo, Jesús mío, que estás realmente presente en el santísimo sacramento del altar. Yo te adoro, yo te amo y deseo recibirte dentro de mi alma. Mas ya que no puedo hacerlo ahora sacramentalmente, ven por lo menos espiritualmente a mi corazón. Y como si ya te hubiera recibido, me abrazo y me uno todo a ti. Ah, Jesús mío, no permitas que me separe de ti por el pecado.

Oh Jesús, buen pastor, te pedimos que envíes a tu pueblo los servidores que tu iglesia necesita. Escoge de nuestros hogares, parroquias, escuelas y universidades una abundante cosecha de ardientes apóstoles para extender tu reino. Matrimonios, sacerdotes, vida consagrada y laicos comprometidos. Te lo pedimos por la Inmaculada Virgen María de Guadalupe, nuestra dulce y santa madre. Amén. Oh Jesús, danos matrimonios, sacerdotes, religiosos y laicos comprometidos según tu corazón, así sea.

0: Oremos. Que el sacramento que acabamos de recibir, Señor, encienda en nosotros la fuerza de aquel amor con el que Santa Teresa se entregó a ti e imploró tu misericordia para todos. Por Jesucristo nuestro Señor. Miren, algunos avisos. Recuerden que estamos teniendo todos los días a las 6:30 la misa de las mañanitas. A las 5 le toca la participación a la Colonia Hidalgo. Todos los días la peregrinación parte de la FOR. Y el día de mañana le toca al sector Colonia Las Ánimas. Los gremios, funerarias, gasolineras, papelerías, artistas locales, músicos y agrupaciones. El grupo apostólico es los niños del catecismo. Mañana, al terminar la misa de 7, vamos a tener bendición de niños. Y recuerden que el día de mañana tenemos las confirmaciones a las 12 de mediodía aquí en el Colegio José María Morelos. Ahorita al final estará la señora Hortensia pidiendo la colecta para nuestro seminario. Tenemos el rezo del Santo Rosario a las 4 de la tarde y la celebración de la Eucaristía a las 7 con el María Visión, para que estén informados. Vamos a bendecir a los matrimonios, por favor. Se acercan los matrimonios. Vamos a que renueven sus promesas matrimoniales, los hombres de este lado, las mujeres de este lado. Los que estén casados por la iglesia en esta ocasión, acérquense más para acá. Bueno, ahí vienen los de liturgia. Muy bien. Córranles. Frente a frente a usted, ahí a ustedes, acá no voltean a verme. Muy bien, se toman de las manos. Ya saben la dinámica, ¿verdad? Otros matrimonios que tengan su pareja. Pa Javier, acá lo andan buscando desesperadamente. Muy bien, pues recuerden que ustedes son evangelizadores, tienen una gran misión con esa familia que Dios les da. Si pueden hacer como un paso para allá para que quepan algunas personas que se van a integrar. Sean instrumentos de paz para su familia, para la comunidad, permaneciendo en el amor, la fidelidad, la unidad, viviendo el sacramento que recibieron un día, cada día. ¿Y si se quieren?
1: Sí.
0: ¿Mucho o más o menos?
1: Mucho.
0: ¿Usted, señora, todavía lo quiere? A pesar de tanto año. Sí, ¿verdad? No, está bien. ¿Cuántos? Como ya 50. Oiga, nomás qué bien. Aguanten los demás, así como la señora aguanta 50. Entonces, le damos gracias a nuestro Padre Dios por sus matrimonios y hoy expresen pues ese deseo de seguir viviendo el sacramento que hace años recibieron. Van a decir todos: bendito sea Dios, porque nos ha permitido vivir como esposos por este tiempo. Y le pedimos que nos siga dando su gracia para cumplir con alegría la misión del sacramento del matrimonio. Ahora los señores le van a decir las palabras similares al consentimiento. Mírense a los ojos, por favor. Y van a decir: yo, digan su nombre,
2: Oscar,
0: te renuevo
2: a ti,
0: digan su nombre de la
2: firma,
0: mi promesa de seguirte siendo fiel
2: en lo próspero
0: y en lo adverso,
2: en la salud
0: y en la enfermedad. Seguirte amando y respetando todos los días de mi vida. Pero señoras, les toca a ustedes, pero recio, porque los esposos están tímidos, ¿verdad? A ver, digan: yo, y de su nombre,
1: te renuevo a ti, Oscar.
0: Digan el nombre de su esposo.
1: Y prometo
0: seguirte siendo fiel en lo próspero y en lo adverso,
1: en la salud
0: y en la enfermedad.
1: Seguirte amando
0: y respetando
1: todos los días de mi vida.
0: El Dios de Abraham, el Dios de Isaac, el Dios que unió a nuestros primeros padres en el paraíso, confirme y renueve en ustedes este consentimiento mutuo que han hecho, y lo que Dios unió, que nunca lo separe el hombre. Por Jesucristo nuestro Señor.
1: Amén.
0: Ahorita no hay besos, ¿eh? Señal de la cruz, mujeres, señal de la cruz, van a persignar a su esposo. Y yo les rezo y ustedes los persignan. A ver, quiero ver una línea derechita aquí en medio. Bien separados. Pero todavía no empezamos. Unas ya andan acabando. Espérense. Van a decir, yo les rezo y ustedes hacen la mímica. Por la señal de la Santa Cruz de nuestros enemigos, líbranos, Señor Dios nuestro, en nombre del Padre, del Hijo, del Espíritu Santo. Digan amén.
1: Amén.
0: Ahora, señores, señal de la cruz, señal de la cruz. Hasta se sienten mucho con la mano arriba, ¿verdad? Su oportunidad de tenerla arriba. Y van a decir, por la señal de la Santa Cruz de nuestros enemigos, líbranos, Señor Dios nuestro, en nombre del Padre, del Hijo, del Espíritu Santo. Amén.
1: Amén.
0: Dense las gracias por compartir la vida entre ustedes. Díganle, gracias porque compartes la vida. No. Se dan un abrazo nomás, santamente. Un aplauso a los matrimonios. Vuelvan a sus lugares. De pie para recibir la bendición. El Señor esté con ustedes.
1: Y con tu espíritu.
0: Padre bueno y misericordioso, te pedimos derrames la abundancia de tu bendición sobre estos esposos y sobre todas las familias de nuestra comunidad parroquial, que reciban tu paz y tu amor y que el Evangelio alegre sus corazones. Aleja de ellos las asechanzas del enemigo para que con un corazón limpio y puro te alaben y te bendigan. Y la bendición de Dios Todopoderoso, Padre, Hijo y Espíritu Santo, descienda sobre ustedes y permanezca para siempre.
1: Amén.
0: Demos gracias a Dios. Un fuerte aplauso a nuestro santo patrono, San Francisco de Asís.

Proclama mi alma la grandeza del Señor. Se alegra mi espíritu en Dios mi Salvador, porque ha mirado la humillación de su esclava. Desde ahora me felicitarán todas las generaciones, porque el Poderoso ha hecho obras grandes por mí. Su nombre es santo, y su misericordia llega a sus fieles de generación en generación. Él hace proezas con su brazo, dispersa a los soberbios de corazón, derriba del trono a los poderosos y enaltece a los humildes. A los hambrientos los colma de bienes y a los ricos los despide vacíos. Auxilia a Israel, su siervo, acordándose de su misericordia, como lo había prometido a nuestros padres, en favor de Abraham y su descendencia por siempre. Amén.

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Aún hay en el mundo personas que no me conocen. Hay otros que han escuchado de mí, deseando tener un encuentro conmigo, para saber quién soy en realidad. El deseo que alberga mi corazón es que todos se salven y lleguen al conocimiento de la verdad, que me conozcan y en mí encuentren la felicidad que tanto anhela su corazón. He venido al mundo para hacer luz de las naciones, ante un mundo cubierto en las tinieblas del pecado. He venido a traer la paz a un mundo cubierto por la guerra y la destrucción. He venido a derramar mi amor ante el odio y el rencor con que viven tantos hijos míos. He venido a dar esperanza de vida a aquellos que piensan que lo han perdido todo. Para aquellos que aún no me conocen, ve y háblales de mí. Para aquellos que desean tener un encuentro conmigo, ve y tráelos hacia mí. Para aquellos que necesitan un milagro, condúcelos hacia mí, que yo me encargaré de hablarles al corazón, de transformar su vida en gracia y de convertirlos en mis discípulos, como hoy lo estoy haciendo contigo.

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0: Señor nos dice, ¿por qué debemos de preocuparnos?
1: Confiando en el Señor, diciéndole, Señor, yo creo en ti, Señor, yo espero en ti, te amo, te pido perdón por todo lo mal que he hecho. A nuestros hermanos misioneros también, gran labor que están haciendo porque el Señor ha tocado su corazón. Y vean lo maravilloso, ¿no? Traer la alegría, traer esa esperanza que solamente se desborda del corazón de Jesús.
2: Sabemos que la Eucaristía es el impulso que nos da el Señor para iniciar compartiendo siempre la vida y aquellos bienes que el Señor nos da. Hoy la comunidad de María Visión se reúne para

0: ha sido realmente maravilloso. Me he sentido muy feliz. Era lo que estaba buscando. Buscaba unirme a gente tan linda como es María Visión, que son cariñosos, muy cercanos a Jesús, y venir a visitar a este grupo de personas acá en el Cerro del Cuatro, gente muy humilde, pero muy feliz, muy alegre.
1: Mire, para mí la despensa, pues, me llega muy bien porque pues nosotros ya somos adultos de la tercera edad y pues poca gente se acuerda de nosotros. En un ratito se dieron a querer mucho, ¿eh? Y gracias, gracias por venir.
2: Vivan la vida como su lema les dice, con esa alegría.
3: Para mí es una experiencia divina. Es una bendición poder estar con estas personas y que nos compartan su alegría, su entusiasmo, su unión que tienen y repartirles un granito de arena a cada uno. Me dejó mucho aprendizaje de cómo la gente puede seguir conviviendo la edad que tengan y seguir amándose y compartiendo comida, oración, canciones, baile.
4: Lo siento más.
5: Mira, fue una vivencia muy bonita, muy especial. Es la primera vez que yo vengo y me sorprendió mucho ver las personas aquí tan unidas, tan alegres, que son para cualquiera un ejemplo de unidad, de compartir lo que tienen.
6: Pues es una experiencia muy bonita. Siempre piensas que vienes a dar y no das, recibes. Y así me siento muy agradecida por la alegría de la gente y impresionada de lo que hace María Visión. No pierden detalle. Todo ha sido muy bien controlado, muy eficaz y asegurándose que toda la gente reciba paz, esperanza, además de sus despensas.
7: Llevamos este alimento a aquellos que más lo necesitan.
2: Me abandono a ti, ocúpate de todo, ¿no? San Agustín nos decía, hay que pedirle al Señor que se ocupe de nuestras necesidades, pero también nosotros hay que trabajar, ¿no? Hay que preocuparnos por lo que estamos haciendo. Y esta gran labor que están haciendo ustedes, digo, es algo maravilloso, porque el Señor tendrá su recompensa para cada uno de ustedes, los que están participando, los que están contribuyendo, a nuestros hermanos misioneros también. Gran labor que están haciendo porque el Señor ha tocado su corazón. Y vean lo maravilloso, ¿no? Traer la alegría, traer esa esperanza que solamente se desborda del corazón de Jesús.

0: Y gracias a María Visión, por acordarse de nosotros.
1: Queridos hijos, los llamo en el amor. Conviértanse aunque estén lejos de mi corazón.

Que toda criatura bendiga y glorifique a María, la obra maestra de las manos de Dios, porque ella es la obra maestra de las manos de Dios, tanto en el orden de la gracia como en el de la gloria.

Viva María Inmaculada de Guadalupe, valor y confianza. Hola, ¿qué tal? Un saludo a todos. Los queremos invitar a ser partícipes de este gran evento, que se unan con nosotros a esta caravana de oración por la paz.

Unidos nuestros corazones, pongamos bajo la protección de Santa María de Guadalupe nuestras comunidades, nuestras familias y nuestra nación mexicana. Y estamos también nosotros siempre unidas en oración por la paz. Hoy queremos poner en manos de nuestro Señor Jesucristo y por intercesión de María Santísima esta petición por la paz. Unidos nuestros corazones, alcanzaremos estas gracias y bendiciones. Te invitamos a que formes parte de este gran evento y que podamos llevar a todos nuestros hermanos el amor y la luz de Cristo. La Congregación de Hijas de María Inmaculada de Guadalupe, inspiradas y bajo la protección de Santa María de Guadalupe, nos dedicamos a llevar la palabra y el Evangelio a cada uno de los corazones de los niños y jóvenes de todo México. También hacemos presencia en diferentes países. Queremos que a través de nuestro carisma, que es llevar el amor y darlo a conocer a nuestro Señor Jesucristo, seamos también parte de esta formación y construcción del reino. Únete en esta gran caravana de oración y sé parte de esta luz, la luz de Cristo, que vaya por todo el mundo.

0: Ave María Purísima del Refugio,
1: sin pecado original.
0: Por la señal de la Santa Cruz de nuestros enemigos, líbrame, Señor Dios nuestro. En nombre del Padre, y del Hijo, y del Espíritu Santo. Amén.

0: En esta tarde le encomendamos nuestra oración del rezo del Santo Rosario para pedir por las vocaciones, para que el Señor siga suscitando el llamado en el corazón de nuestros niños, adolescentes y jóvenes. También pedimos y encomendamos a su patrocinio el don sacerdotal, y también pedimos por todas y cada una de nuestras familias. Señor mío Jesucristo, Dios y hombre verdadero, Creador, Padre, Redentor mío, por ser tú quien eres y porque te amo sobre todas las cosas, me pesa de todo corazón el haberte ofendido. Propongo firmemente enmendarme y confesarme a su tiempo. Ofrezco cuanto haga en satisfacción de mis pecados, me los perdonarás por tu preciosa sangre y me des gracia para nunca más pecar. Amén. Abre, Señor, mis labios y mi boca proclamará tu alabanza. Primer misterio, el bautismo de Jesús en el río Jordán. Padre nuestro que estás en el cielo, santificado sea tu nombre. Venga a nosotros tu reino, hágase tu voluntad en la tierra como en el cielo.
1: Danos hoy nuestro pan de cada día, perdona nuestras ofensas como también nosotros perdonamos a los que nos ofenden. No nos dejes caer en tentación, líbranos de todo mal. Amén.
0: Dios te salve María, llena eres de gracia, el Señor es contigo. Bendita eres entre todas las mujeres y bendito es el fruto de tu vientre, Jesús.
1: Santa María, Madre de Dios, ruega por nosotros pecadores, ahora y en la hora de nuestra muerte. Amén.
0: Dios te salve, María, llena eres de gracia, el Señor es contigo. Bendita eres entre las mujeres y bendito el fruto de tu vientre, Jesús.
1: Santa María, Madre de Dios, ruega por nosotros pecadores, ahora y en la hora de nuestra muerte. Amén.
0: Dios te salve, María, llena eres de gracia, el Señor es contigo. Bendita eres entre las mujeres y bendito es el fruto de tu vientre, Jesús.
1: Santa María, Madre de Dios, ruega por nosotros pecadores, ahora y en la hora de nuestra muerte. Amén.
0: Dios te salve, María, llena eres de gracia, el Señor es contigo. Bendita eres entre las mujeres y bendito es el fruto de tu vientre, Jesús.
1: Santa María, Madre de Dios, ruega por nosotros pecadores, ahora y en la hora de nuestra muerte. Amén.
0: Dios te salve, María, llena eres de gracia, el Señor es contigo. Bendita eres entre las mujeres y bendito es el fruto de tu vientre, Jesús.
1: Santa María, Madre de Dios, ruega por nosotros pecadores, ahora y en la hora de nuestra muerte. Amén.
0: Dios te salve, María, llena eres de gracia, el Señor es contigo. Bendita eres entre las mujeres y bendito el fruto de tu vientre, Jesús.
1: Santa María, Madre de Dios, ruega por nosotros pecadores, ahora y en la hora de nuestra muerte. Amén.
0: Dios te salve, María, llena eres de gracia, el Señor es contigo. Bendita eres entre las mujeres y bendito el fruto de tu vientre, Jesús.
1: Santa María, Madre de Dios, ruega por nosotros pecadores, ahora y en la hora de nuestra muerte. Amén.
0: Dios te salve, María, llena eres de gracia, el Señor es contigo. Bendita eres entre las mujeres y bendito el fruto de tu vientre, Jesús.
1: Santa María, Madre de Dios, ruega por nosotros pecadores, ahora y en la hora de nuestra muerte. Amén.
0: Dios te salve, María, llena eres de gracia, el Señor es contigo. Bendita eres entre las mujeres y bendito el fruto de tu vientre, Jesús.
1: Santa María, Madre de Dios, ruega por nosotros pecadores, ahora y en la hora de nuestra muerte. Amén.
0: Dios te salve, María, llena eres de gracia, el Señor es contigo. Bendita eres entre las mujeres y bendito el fruto de tu vientre, Jesús.
1: Santa María, Madre de Dios, ruega por nosotros pecadores, ahora y en la hora de nuestra muerte. Amén.
0: Gloria al Padre, y al Hijo, y al Espíritu Santo.
1: Como era en un principio, ahora y siempre, por los siglos de los siglos. Amén.
0: María, Madre de Gracia y Madre de Misericordia.
1: En la vida y en la muerte, ampáranos, Gran Señora.
0: Reina de los sacerdotes, ruega por ellos.
1: Por nosotros.

0: Segundo misterio, las bodas de Caná. Confianza en Jesús y hacer todo para gloria de Dios. Padre nuestro.
1: Padre nuestro que estás en el cielo, santificado sea tu nombre. Venga a nosotros tu reino, hágase Señor tu voluntad en la tierra como en el cielo.
0: Danos hoy nuestro pan de cada día, perdona nuestras ofensas como también nosotros perdonamos a los que nos ofenden. No nos dejes caer en la tentación y líbranos del mal.
1: Dios te salve María, llena eres de gracia, el Señor es contigo. Bendita eres entre todas las mujeres, bendito el fruto de tu vientre Jesús.
0: Santa María, Madre de Dios, ruega por nosotros los pecadores, ahora y en la hora de nuestra muerte. Amén.
1: Dios te salve María, llena eres de gracia, el Señor es contigo. Bendita eres entre todas las mujeres, bendito el fruto de tu vientre Jesús.
0: Santa María, Madre de Dios, ruega por nosotros los pecadores, ahora y en la hora de nuestra muerte. Amén.
1: Dios te salve María, llena eres de gracia, el Señor es contigo. Bendita eres entre todas las mujeres, bendito el fruto de tu vientre Jesús.
0: Santa María, Madre de Dios, ruega, Señora, por nosotros los pecadores, ahora y en la hora de nuestra muerte. Amén.
1: Dios te salve María, llena eres de gracia, el Señor es contigo. Bendita eres entre todas las mujeres, bendito el fruto de tu vientre Jesús.
0: Santa María, Madre de Dios, ruega, Señora, por nosotros los pecadores, ahora y en la hora de nuestra muerte. Amén.
1: Dios te salve María, llena eres de gracia, el Señor es contigo. Bendita eres entre todas las mujeres, bendito el fruto de tu vientre Jesús.
0: Santa María, Madre de Dios, ruega Señora por nosotros los pecadores, ahora y en la hora de nuestra muerte. Amén.
1: Dios te salve María, llena eres de gracia, el Señor es contigo. Bendita eres entre todas las mujeres, bendito el fruto de tu vientre Jesús.
0: Santa María, Madre de Dios, ruega Señora por nosotros los pecadores, ahora y en la hora de nuestra muerte. Amén.
1: Dios te salve María, llena eres de gracia, el Señor es contigo. Bendita eres entre todas las mujeres, bendito el fruto de tu vientre Jesús.
0: Santa María, Madre de Dios, ruega Señora por nosotros los pecadores, ahora y en la hora de nuestra muerte. Amén.
1: Dios te salve María, llena eres de gracia, el Señor es contigo. Bendita eres entre todas las mujeres, bendito el fruto de tu vientre Jesús.
0: Santa María, Madre de Dios, ruega Señora por nosotros los pecadores, ahora y en la hora de nuestra muerte. Amén.
1: Dios te salve María, llena eres de gracia, el Señor es contigo. Bendita eres entre todas las mujeres, bendito el fruto de tu vientre Jesús.
0: Santa María, Madre de Dios, ruega Señora por nosotros los pecadores, ahora y en la hora de nuestra muerte. Amén.
1: Dios te salve María, llena eres de gracia, el Señor es contigo. Bendita eres entre todas las mujeres, bendito el fruto de tu vientre Jesús.
0: Gloria a Santa María, Madre de Dios, ruega Señora por nosotros los pecadores, ahora y en la hora de nuestra muerte. Amén.
1: Gloria al Padre, al Hijo y al Espíritu Santo.
0: Como era en el principio, ahora y siempre, por los siglos de los siglos. Amén. María, Madre de Gracia y Madre de Misericordia,
1: en la vida y en la muerte, ampáranos, Gran Señora.
0: Reina de los sacerdotes, ruega por ellos.

0: Tercer misterio, el anuncio del reino invitando a la conversión. Conversión y fidelidad al Evangelio. Padre nuestro que estás en el cielo, santificado sea tu nombre. Venga a nosotros tu reino, hágase tu voluntad en la tierra como en el cielo.
1: Danos hoy nuestro pan de cada día, perdona nuestras ofensas como también nosotros perdonamos a los que nos ofenden. No nos dejes caer en tentación, líbranos de todo mal. Amén.
0: Dios te salve María, llena eres de gracia, el Señor es contigo. Bendita eres entre las mujeres y bendito el fruto de tu vientre, Jesús.
1: Santa María, Madre de Dios, ruega por nosotros pecadores, ahora y en la hora de nuestra muerte. Amén.
0: Dios te salve, María, llena eres de gracia, el Señor es contigo. Bendita eres entre las mujeres y bendito el fruto de tu vientre, Jesús.
1: Santa María, Madre de Dios, ruega por nosotros pecadores, ahora y en la hora de nuestra muerte. Amén.
0: Dios te salve, María, llena eres de gracia, el Señor es contigo. Bendita eres entre las mujeres y bendito el fruto de tu vientre, Jesús.
1: Santa María, Madre de Dios, ruega por nosotros pecadores, ahora y en la hora de nuestra muerte. Amén.
0: Dios te salve, María, llena eres de gracia, el Señor es contigo. Bendita eres entre las mujeres y bendito el fruto de tu vientre, Jesús.
1: Santa María, Madre de Dios, ruega por nosotros pecadores, ahora y en la hora de nuestra muerte. Amén.
0: Dios te salve, María, llena eres de gracia, el Señor es contigo. Bendita eres entre las mujeres y bendito el fruto de tu vientre, Jesús.
1: Santa María, Madre de Dios, ruega por nosotros pecadores, ahora y en la hora de nuestra muerte. Amén.
0: Dios te salve, María, llena eres de gracia, el Señor es contigo. Bendita eres entre las mujeres y bendito el fruto de tu vientre, Jesús.
1: Santa María, Madre de Dios, ruega por nosotros pecadores, ahora y en la hora de nuestra muerte. Amén.
0: Dios te salve, María, llena eres de gracia, el Señor es contigo. Bendita eres entre las mujeres y bendito el fruto de tu vientre, Jesús.
1: Santa María, Madre de Dios, ruega por nosotros pecadores, ahora y en la hora de nuestra muerte. Amén.
0: Dios te salve, María, llena eres de gracia, el Señor es contigo. Bendita eres entre las mujeres y bendito el fruto de tu vientre, Jesús.
1: Santa María,

0: Madre de Dios, ruega por nosotros pecadores, ahora y en la hora de nuestra muerte. Amén.
1: Dios te salve María, llena eres de gracia, el Señor es contigo.

0: eres y bendito el fruto de tu vientre, Jesús.
1: Santa María, Madre de Dios, ruega por nosotros pecadores, ahora y en la hora de nuestra muerte. Amén.
0: Gloria al Padre, y al Hijo, y al Espíritu Santo.
1: Como era en un principio, ahora y siempre, por los siglos de los siglos. Amén.
0: María, Madre de Gracia y Madre de Misericordia.
1: En la vida y en la muerte, ampáranos, Gran Señora.
0: Reina de los sacerdotes,
1: ruega por ellos.

0: Cuarto misterio, la transfiguración, deseo del cielo y transformación en Cristo.
1: Padre nuestro que estás en el cielo, santificado sea tu nombre. Venga a nosotros tu reino, hágase Señor tu voluntad en la tierra como en el cielo.
0: Danos hoy nuestro pan de cada día, perdona nuestras ofensas como también nosotros perdonamos a los que nos ofenden. No nos dejes caer en la tentación y líbranos del mal.
1: Dios te salve María, llena eres de gracia, el Señor es contigo. Bendita eres entre todas las mujeres, bendito el fruto de tu vientre Jesús.
0: Santa María, Madre de Dios, ruega Señora por nosotros los pecadores, ahora y en la hora de nuestra muerte. Amén.
1: Dios te salve María, llena eres de gracia, el Señor es contigo. Bendita eres entre todas las mujeres, bendito el fruto de tu vientre Jesús.
0: Santa María, Madre de Dios, ruega Señora por nosotros los pecadores, ahora y en la hora de nuestra muerte. Amén.
1: Dios te salve María, llena eres de gracia, el Señor es contigo. Bendita eres entre todas las mujeres, bendito el fruto de tu vientre Jesús.
0: Santa María, Madre de Dios, ruega Señora por nosotros los pecadores, ahora y en la hora de nuestra muerte. Amén.
1: Dios te salve María, llena eres de gracia, el Señor es contigo. Bendita eres entre todas las mujeres, bendito el fruto de tu vientre Jesús.
0: Santa María, Madre de Dios, ruega Señora por nosotros los pecadores, ahora y en la hora de nuestra muerte. Amén.
1: Dios te salve María, llena eres de gracia, el Señor es contigo. Bendita eres entre todas las mujeres, bendito el fruto de tu vientre Jesús.
0: Santa María, Madre de Dios, ruega Señora por nosotros los pecadores, ahora y en la hora de nuestra muerte. Amén.
1: Dios te salve María, llena eres de gracia, el Señor es contigo. Bendita eres entre todas las mujeres, bendito el fruto de tu vientre Jesús.
0: Santa María, Madre de Dios, ruega Señora por nosotros los pecadores, ahora y en la hora de nuestra muerte. Amén.
1: Dios te salve María, llena eres de gracia, el Señor es contigo. Bendita eres entre todas las mujeres, bendito el fruto de tu vientre Jesús.
0: Santa María, Madre de Dios, ruega Señora por nosotros los pecadores, ahora y en la hora de nuestra muerte. Amén.
1: Dios te salve María, llena eres de gracia, el Señor es contigo. Bendita eres entre todas las mujeres, bendito el fruto de tu vientre Jesús.
0: Santa María, Madre de Dios, ruega Señora por nosotros los pecadores, ahora y en la hora de nuestra muerte. Amén.
1: Dios te salve María, llena eres de gracia, el Señor es contigo. Bendita eres entre todas las mujeres, bendito el fruto de tu vientre Jesús.
0: Santa María, Madre de Dios, ruega Señora por nosotros los pecadores,

0: ahora y en la hora de nuestra muerte. Amén.
1: Dios te salve María, llena eres de gracia, el Señor es contigo. Bendita eres entre todas las mujeres, bendito el fruto de tu vientre, Jesús.
0: Gloria, Santa María, Madre de Dios, ruega, Señora, por nosotros los pecadores, ahora y en la hora de nuestra muerte. Amén.
1: Gloria al Padre, al Hijo y al Espíritu Santo.
0: Como era en el principio, ahora y siempre, por los siglos de los siglos.
1: Amén.
0: María, Madre de Gracia y Madre de Misericordia.
1: En la vida y en la muerte, ampáranos, Gran Señora.
0: Reina de los sacerdotes,
1: ruega por ellos.

0: Quinto misterio, la institución de la Eucaristía. Amor al Santísimo Sacramento. Padre nuestro que estás en el cielo, santificado sea tu nombre. Venga a nosotros tu reino, hágase tu voluntad en la tierra como en el cielo.
1: Danos hoy nuestro pan de cada día, perdona nuestras ofensas como también nosotros perdonamos a los que nos ofenden. No nos dejes caer en tentación y líbranos de todo mal. Amén.
0: Dios te salve María, llena eres de gracia, el Señor es contigo. Bendita eres entre las mujeres y bendito el fruto de tu vientre, Jesús.
1: Santa María, Madre de Dios, ruega por nosotros pecadores, ahora y en la hora de nuestra muerte. Amén.
0: Dios te salve María, llena eres de gracia, el Señor es contigo. Bendita eres entre las mujeres y bendito el fruto de tu vientre, Jesús.
1: Santa María, Madre de Dios, ruega por nosotros pecadores, ahora y en la hora de nuestra muerte. Amén.
0: Dios te salve, María, llena eres de gracia, el Señor es contigo. Bendita eres entre las mujeres y bendito el fruto de tu vientre, Jesús.
1: Santa María, Madre de Dios, ruega por nosotros pecadores, ahora y en la hora de nuestra muerte. Amén.
0: Dios te salve, María, llena eres de gracia, el Señor es contigo. Bendita eres entre las mujeres y bendito el fruto de tu vientre, Jesús.
1: Santa María, Madre de Dios, ruega por nosotros pecadores, ahora y en la hora de nuestra muerte. Amén.
0: Dios te salve, María, llena eres de gracia, el Señor es contigo. Bendita eres entre las mujeres y bendito el fruto de tu vientre, Jesús.
1: Santa María, Madre de Dios, ruega por nosotros pecadores, ahora y en la hora de nuestra muerte. Amén.
0: Dios te salve, María, llena eres de gracia, el Señor es contigo. Bendita eres entre las mujeres y bendito el fruto de tu vientre, Jesús.
1: Santa María, Madre de Dios, ruega por nosotros pecadores, ahora y en la hora de nuestra muerte. Amén.
0: Dios te salve, María, llena eres de gracia, el Señor es contigo. Bendita eres entre las mujeres y bendito el fruto de tu vientre, Jesús.
1: Santa María, Madre de Dios, ruega por nosotros pecadores, ahora y en la hora de nuestra muerte. Amén.
0: Dios te salve, María, llena eres de gracia, el Señor es contigo. Bendita eres entre las mujeres y bendito el fruto de tu vientre, Jesús.
1: Santa María, Madre de Dios, ruega por nosotros pecadores, ahora y en la hora de nuestra muerte. Amén.
0: Dios te salve, María, llena eres de gracia, el Señor es contigo. Bendita eres entre las mujeres y bendito el fruto de tu vientre, Jesús.

0: María, Madre de Dios, ruega por nosotros pecadores, ahora y en la hora de nuestra muerte. Amén.
1: Dios te salve María, llena eres de gracia, el Señor es contigo. Bendita eres entre las mujeres y bendito el fruto de tu vientre, Jesús.
0: Santa María, Madre de Dios, ruega por nosotros pecadores, ahora y en la hora de nuestra muerte. Amén.
1: Gloria al Padre, y al Hijo, y al Espíritu Santo.
0: Como era en un principio, ahora y siempre, por los siglos de los siglos. Amén.
1: María, Madre de Gracia y Madre de Misericordia.
0: En la vida y en la muerte, ampáranos, Gran Señora.
1: Reina de los sacerdotes, ruega por ellos.

0: Oh soberano santuario, sagrario del Verbo Eterno.
1: Libra, Virgen del Infierno, los que rezamos tu santo rosario.
0: Emperatriz poderosa de los mortales, consuelo.
1: Ábrenos, Virgen dichosa, con una muerte dichosa y danos pureza de alma, tú que eres tan poderosa.
0: Padre nuestro que estás en el cielo, santificado sea tu nombre. Venga a nosotros tu reino, hágase tu voluntad en la tierra como en el cielo.
1: Danos hoy nuestro pan de cada día, perdona nuestras ofensas como también nosotros perdonamos a los que nos ofenden. No nos dejes caer en tentación, líbranos de todo mal. Amén.
0: Dios te salve, María Santísima, poderosísima Hija de Dios Padre. En tus manos ponemos nuestra fe, llena eres de gracia, el Señor es contigo. Bendita eres entre las mujeres y bendito el fruto de tu vientre, Jesús.
1: Santa.

Dios te salve, María Santísima, poderosísima Madre de Dios, Hijo. En tus manos ponemos nuestra esperanza. Llena eres de gracia, el Señor es contigo. Bendita eres entre las mujeres y bendito el fruto de tu vientre, Jesús.

Dios te salve, María Santísima, poderosísima esposa de Dios, Espíritu Santo. En tus manos ponemos nuestra caridad. Llena eres de gracia, el Señor es contigo. Bendita eres entre las mujeres y bendito el fruto de tu vientre, Jesús.

0: Dios te salve, María Santísima, templo, trono y sagrario de la Beatísima Trinidad, Virgen concebida sin la culpa original. Dios te salve, Reina y Madre, Madre de misericordia, vida, dulzura y esperanza nuestra. Dios te salve, a ti llamamos los desterrados hijos de Eva. A ti suspiramos gimiendo y llorando en este valle de lágrimas. Ea pues, Señora abogada nuestra, vuelve a nosotros tus ojos misericordiosos, y después de este destierro muéstranos a Jesús, fruto bendito de tu vientre, oh clemente, oh piadosa, oh dulce Virgen María. Ruega por nosotros, Santa Madre de Dios, para que seamos dignos y merecedores de alcanzar las divinas gracias y promesas de nuestro Señor Jesucristo. Amén. Señor, ten piedad de nosotros.
1: Señor, ten piedad de nosotros.
0: Cristo, ten piedad de nosotros.
1: Cristo, ten piedad de nosotros.
0: Señor, ten piedad de nosotros.
1: Señor, ten piedad de nosotros.
0: Cristo, óyenos.
1: Cristo, óyenos.
0: Cristo, escúchanos.
1: Cristo, escúchanos.
0: Padre celestial que eres Dios,
1: ten piedad de nosotros.
0: Hijo redentor del mundo que eres Dios,
1: ten piedad de nosotros.
0: Espíritu Santo que eres Dios,
1: ten piedad de nosotros.
0: Santísima Trinidad que eres un solo Dios,
1: ten piedad de nosotros.
0: Santa María,
1: ruega por nosotros.
0: Santa Madre de Dios,
1: ruega por nosotros.
0: Santa Virgen de las Virgen,
1: ruega por nosotros.
0: Madre de Jesucristo,
1: ruega por nosotros.
0: Madre de la Iglesia,
1: ruega por nosotros.
0: Madre de la Divina Gracia,
1: ruega por nosotros.
0: Madre purísima,
1: ruega por nosotros.
0: Madre castísima,
1: ruega por nosotros.
0: Madre virgen,
1: ruega por nosotros.
0: Madre incorrupta,
1: ruega por nosotros.
0: Madre inmaculada,
1: ruega por nosotros.
0: Madre amable,
1: ruega por nosotros.
0: Madre admirable,
1: ruega por nosotros.
0: Madre del buen consejo,
1: ruega por nosotros.
0: Madre del creador,
1: ruega por nosotros.
0: Madre del salvador,
1: ruega por nosotros.
0: Virgen prudentísima,
1: ruega por nosotros.
0: Virgen venerable,
1: ruega por nosotros.
0: Virgen laudable,
1: ruega por nosotros.
0: Virgen poderosa,
1: ruega por nosotros.
0: Virgen misericordiosa,
1: ruega por nosotros.
0: Virgen clemente,
1: ruega por nosotros.
0: Virgen fiel,
1: ruega por nosotros.
0: Espejo de justicia,
1: ruega por nosotros.
0: Trono de la eterna sabiduría,
1: ruega por nosotros.
0: Causa de nuestra alegría,
1: ruega por nosotros.
0: Vaso espiritual de elección,
1: ruega por nosotros.
0: Vaso digno de honor,
1: ruega por nosotros.
0: Vaso insigne de devoción,
1: ruega por nosotros.
0: Rosa mística,
1: ruega por nosotros.
0: Torre de David,
1: ruega por nosotros.
0: Torre de marfil,
1: ruega por nosotros.
0: Casa de oro,
1: ruega por nosotros.
0: Arca de la alianza,
1: ruega por nosotros.
0: Puerta del cielo,
1: ruega por nosotros.
0: Estrella de la mañana,
1: ruega por nosotros.
0: Salud de los enfermos,
1: ruega por nosotros.
0: Refugio de los pecadores,
1: ruega por nosotros.
0: Consoladora de los afligidos,
1: ruega por nosotros.
0: Auxilio de los cristianos,
1: ruega por nosotros.
0: Reina de los ángeles,
1: ruega por nosotros.
0: Reina de los patriarcas,
1: ruega por nosotros.
0: Reina de los profetas,
1: ruega por nosotros.
0: Reina de todos los santos,
1: ruega por nosotros.
0: Reina concebida sin la culpa original,
1: ruega por nosotros.
0: Reina elevada a los cielos,
1: ruega por nosotros.
0: Reina del Santísimo Rosario,
1: ruega por nosotros.
0: Reina de las familias,
1: ruega por nosotros.
0: Reina de las vocaciones,
1: ruega por nosotros.
0: Reina de las misiones,
1: ruega por nosotros.
0: Reina de la paz,
1: ruega por nosotros.
0: Cordero de Dios que quitas el pecado del mundo,
1: perdónanos, Señor.
0: Cordero de Dios que quitas el pecado del mundo,
1: escúchanos, Señor.
0: Cordero de Dios que quitas el pecado del mundo,
1: ten piedad y misericordia de nosotros.
0: Bajo tu amparo nos acogemos, Santa Madre de Dios. No desprecies las oraciones que te dirigimos en nuestras necesidades. Antes bien, líbranos de todos los peligros, oh Virgen gloriosa y bendita. Ruega por nosotros, Santa Madre de Dios, para que seamos dignos y merecedores de alcanzar las divinas gracias y promesas de nuestro Señor Jesucristo. Amén. Nos consagramos a nuestra Madre del Cielo diciendo: oh Señora mía, oh Madre mía, yo me ofrezco enteramente a ti, y en prueba de mi filial afecto te consagro en esta tarde y para siempre mis ojos, mis oídos, mi lengua, mi corazón. En una palabra, todo mi ser, ya que soy todo tuyo, oh Madre de bondad. Guárdame, defiéndeme como hijo y posesión tuya. Amén. Dulce Madre, no te alejes, tu vista de mí no apartes. Ven conmigo a todas partes y nunca solo me dejes. Ya que me proteges tanto como verdadera Madre, cúbrenos con tu manto y haz que nos bendiga el Padre, el Hijo y el Espíritu Santo. Amén. Ave María Purísima del Refugio,
1: sin pecado original concebida.
0: Por la señal de la Santa Cruz de nuestros enemigos, líbrame, Señor Dios nuestro, en nombre del Padre, y del Hijo, y del Espíritu Santo. Amén.

Proclama mi alma la grandeza del Señor. Se alegra mi espíritu en Dios mi Salvador, porque ha mirado la humillación de su esclava. Desde ahora me felicitarán todas las generaciones, porque el Poderoso ha hecho obras grandes por mí. Su nombre es santo, y su misericordia llega a sus fieles de generación en generación. Él hace proezas con su brazo, dispersa a los soberbios de corazón, derriba del trono a los poderosos y enaltece a los humildes. A los hambrientos los colma de bienes y a los ricos los despide vacíos. Auxilia a Israel, su siervo, acordándose de su misericordia, como lo había prometido a nuestros padres, en favor de Abraham y su descendencia por siempre. Amén.

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Bueno, Tabasco es un estado lleno de cultura y tradición que no puede estar distanciado de nuestra fe. Cuando hablamos de fe, de religión, estamos hablando de Tabasco. Tabasco ha sido un estado que fue probado en su fe.

El pueblo decidió trasladarse en peregrinación hacia nuestro estado vecino Chiapas, en una comunidad llamada Tila, Tila Chiapas. Y desde allí los tabasqueños en peregrinación acudíamos a venerar a nuestro Jesús amado en su advocación del Señor de Tila.

cuando la fe de Tabasco fue probada, los tabasqueños peregrinamos con fe y con amor, con valor, hacia el pueblo de Tila, Chiapas. Eso se convirtió en una tradición. Posteriormente, nosotros, pasando los gobiernos que nos atacaron, nosotros los tabasqueños volvimos a nuestro terruño y es como nace la parroquia del Señor de Tila.

Agradecemos, aprovecho este espacio para agradecer a Dios, a la vida y al Señor Jesús en su advocación del Señor de Tila por este hermoso templo que la comunidad parroquial de la colonia Mayito y otras comunidades aledañas con el cual contamos. Y también para mandar hasta el cielo y al Padre Celestial una oración por aquellos ancestros, por nuestros abuelos, bisabuelos y por todos aquellos que nos enseñaron la veneración al Señor de Tila. Hoy en día gozamos de un templo con condiciones más cómodas, de mayor bienestar. Sin embargo, no podemos olvidar que este trabajo, que esta bendición que hoy tenemos, se debe a las personas mayores, a los que nos antecedieron, que nos enseñaron a amar nuestra tierra y a seguir, a pesar de la tribulación, a pesar de la oscuridad, nos enseñaron que con Jesús nunca estaremos solos.

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Hoy te quiero platicar un poquito sobre Santa Teresa del Niño Jesús. Pero tú me puedes decir, ¿y quién es Santa Teresa del Niño Jesús? Porque de pronto sí confundimos a Santa Teresa del Niño Jesús con Santa Teresa. Pues las dos son Teresas. Ah, bueno, por eso a Santa Teresa del Niño Jesús la pusimos en diminutivo por la ternura y porque era una jovencita. Entonces, por eso la conocemos como Santa Teresita del Niño Jesús. Santa Teresita le queda muy bien ese nombre, insisto, porque fue muy joven, murió muy joven. Pero ella, además, en su conocimiento que tuvo de Dios, se encontró con algo que nos dejó como uno de sus legados más importantes: la infancia espiritual. La infancia espiritual. Es decir, nunca creer que somos tan grandes en la fe que ya no necesitamos de Dios. Al contrario, ella decía, siempre debemos ser como niños ante Dios. Nunca, nunca creernos que ya crecimos tanto en la fe que incluso hasta podemos enseñar a otros. Cuidado, cuidado. Fíjate bien algo que te puedo decir de Santa Teresita y que tal vez, aunque lo conozcas, nunca lo has llevado a la práctica. Santa Teresita del Niño Jesús es considerada, así es nombrada por la Iglesia, como patrona de las misiones.

¿Y qué crees? ¿Qué crees? Que a pesar de ser nombrada como patrona de las misiones, nunca salió de su convento. Nunca salió de su convento. Ella ahí estuvo toda la vida, toda la vida. Bueno, los poquitos años que vivió. Pero, ¿por qué fue considerada? ¿Por qué es considerada patrona de las misiones? Porque en su oración personal siempre, siempre, siempre pedía por los sacerdotes de todo el mundo. De todo el mundo. Ella ofrendó su vida por todos los sacerdotes del mundo, donde quiera que estuvieran. Así que por esa pequeña oración de la infancia misionera, también le podemos llamar así, ella es considerada patrona de las misiones. Porque desde ahí, desde su convento, siempre, siempre estuvo sosteniendo con su oración a la iglesia en todo el mundo. Tú estás atado a una cama, a una silla de ruedas y piensas que no puedes hacer nada. Te dejo el conocimiento de Santa Teresita del Niño Jesús, que sin salir de su monasterio hizo tanto por la iglesia. Te invito a que también tú así lo hagas.

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0: las necesidades más apremiantes de las comunidades, brindando servicios gratuitos como limpieza, amalgamas, extracciones, prótesis, entre otros servicios de la salud bucal.
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1: 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Actualmente ha llegado esta misión hasta Jerusalén, restaurando diversas iconografías del tiempo de Jesús o de la primera era cristiana.

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Oh Jesús, ahora deseo rezar la oración del Señor 7 veces junto con el amor con que tú santificaste esta oración en tu corazón. Tómala de mis labios hasta tu sagrado corazón, mejórala y complétala para que le brinde tanto honor y felicidad a la Trinidad en la tierra, como tú garantizaste con esta oración. Que ésta se derrame sobre tu santa humanidad para la glorificación de tus dolorosas heridas y la preciosísima sangre que tú derramaste en ellas. Amén. La circuncisión. Padre nuestro que estás en el cielo, santificado sea tu nombre. Venga a nosotros tu reino. Hágase tu voluntad en la tierra como en el cielo. Danos hoy nuestro pan de cada día. Perdona nuestras ofensas, como también nosotros perdonamos a los que nos ofenden. No nos dejes caer en tentación y líbranos del mal. Amén. Dios te salve María, llena eres de gracia, el Señor es contigo. Bendita eres entre todas las mujeres y bendito es el fruto de tu vientre, Jesús. Santa María, Madre de Dios, ruega por nosotros los pecadores, ahora y en la hora de nuestra muerte. Amén. Padre eterno, por medio de las manos inmaculadas de María y el Sagrado Corazón de Jesús, te ofrezco las primeras heridas, los primeros dolores y el primer derrame de sangre como expiación de los pecados de mi infancia y de toda la humanidad, como protección contra el primer pecado mortal, especialmente entre mis parientes. La agonía de Jesús en el huerto de los olivos. Padre nuestro que estás en el cielo, santificado sea tu nombre. Venga a nosotros tu reino. Hágase tu voluntad en la tierra como en el cielo. Danos hoy nuestro pan de cada día y perdona nuestras ofensas como también nosotros perdonamos a los que nos ofenden. No nos dejes caer en la tentación.

tentación y líbranos del mal. Amén. Dios te salve María, llena eres de gracia, el Señor es contigo. Bendita eres entre todas las mujeres y bendito es el fruto de tu vientre Jesús. Santa María, Madre de Dios, ruega por nosotros los pecadores, ahora y en la hora de nuestra muerte. Amén. Padre eterno, por medio de las manos inmaculadas de María y el Sagrado Corazón de Jesús, te ofrezco el intenso sufrimiento del corazón de Jesús en el huerto de los olivos, y cada gota de sudor de sangre como expiación de mis pecados y del corazón y los de toda la humanidad, como protección contra tales pecados y para que se extienda el amor divino y fraterno. La flagelación. Padre nuestro, que estás en el cielo, santificado sea tu nombre. Venga a nosotros tu reino. Hágase tu voluntad en la tierra como en el cielo. Danos hoy nuestro pan de cada día y perdona nuestras ofensas como también nosotros perdonamos a los que nos ofenden. No nos dejes caer en la tentación y líbranos del mal. Amén. Dios te salve María, llena eres de gracia, el Señor es contigo. Bendita eres entre todas las mujeres y bendito es el fruto de tu vientre Jesús. Santa María, Madre de Dios, ruega por nosotros los pecadores, ahora y en la hora de nuestra muerte. Amén. Padre eterno, por medio de las manos inmaculadas de María y el Sagrado Corazón de Jesús, te ofrezco las heridas, los dolores y la preciosísima sangre de la flagelación como expiación de mis pecados de la carne y los de toda la humanidad, como protección contra tales pecados y la preservación de la inocencia, especialmente entre mis parientes. La coronación de espinas. Padre nuestro, que estás en el cielo, santificado sea tu nombre. Venga a nosotros tu reino. Hágase tu voluntad en la tierra como en el cielo. Danos hoy nuestro pan de cada día y perdona nuestras ofensas como también nosotros perdonamos a los que nos ofenden. No nos dejes caer en la tentación y líbranos del mal. Amén. Dios te salve María, llena eres de gracia, el Señor es contigo. Bendita eres entre todas las mujeres y bendito es el fruto de tu vientre, Jesús. Santa María, Madre de Dios, ruega por nosotros los pecadores, ahora y en la hora de nuestra muerte. Amén. Padre eterno, por medio de las manos inmaculadas de María y el Sagrado Corazón de Jesús, te ofrezco las heridas, los dolores y la preciosísima sangre de la Sagrada Cabeza de Jesús, luego de la coronación de espinas, como expiación de mis pecados del Espíritu y los de toda la humanidad, como protección contra tales pecados y para que se extienda el reino de Cristo aquí en la tierra. Cargando la cruz. Padre nuestro que estás en el cielo, santificado sea tu nombre. Venga a nosotros tu reino. Hágase tu voluntad en la tierra como en el cielo. Danos hoy nuestro pan de cada día y perdona nuestras ofensas como también nosotros perdonamos a los que nos ofenden. No nos dejes caer en la tentación y líbranos del mal. Amén. Dios te salve María, llena eres de gracia, el Señor es contigo. Bendita eres entre todas las mujeres y bendito es el fruto de tu vientre, Jesús. Santa María, Madre de Dios, ruega por nosotros los pecadores, ahora y en la hora de nuestra muerte. Amén. Padre eterno, por medio de las manos inmaculadas de María y el Sagrado Corazón de Jesús, te ofrezco los sufrimientos en el camino a la cruz, especialmente la santa herida en su hombro y la preciosísima sangre como expiación de mi negación de la cruz y la de toda la humanidad. Todas mis protestas contra tus planes divinos y todos los demás pecados de palabra, como protección contra tales pecados y para un verdadero amor a la cruz. La crucifixión de Jesús. Padre nuestro que estás en el cielo, santificado sea tu nombre. Venga a nosotros tu reino. Hágase tu voluntad en la tierra como en el cielo.
Danos hoy nuestro pan de cada día.

0: día, y perdona nuestras ofensas como también nosotros perdonamos a los que nos ofenden. No nos dejes caer en la tentación, y líbranos del mal. Amén. Dios te salve María, llena eres de gracia, el Señor es contigo. Bendita eres entre todas las mujeres, y bendito es el fruto de tu vientre, Jesús. Santa María, Madre de Dios, ruega por nosotros los pecadores, ahora y en la hora de nuestra muerte. Amén. Padre eterno, por medio de las manos inmaculadas de María y el Sagrado Corazón de Jesús, te ofrezco a tu Hijo en la cruz. Cuando lo clavaron y lo levantaron, las heridas en sus manos y en sus pies y los tres hilos de la preciosísima sangre que derramó ahí por nosotros, las extremas torturas del cuerpo y del alma, su muerte preciosa y su renovación no sangrienta en todas las santas misas de la tierra, como expiación de todas las heridas contra los votos y normas dentro de las órdenes, como reparación de mis pecados y los de todo el mundo, por los enfermos y moribundos, por todos los santos sacerdotes y laicos, por las intenciones del Santo Padre, por la restauración de las familias cristianas, para el fortalecimiento de la fe, por nuestro país y por la unión de todas las naciones en Cristo y su Iglesia, así como también por la diáspora. La llaga del costado de Jesús. Padre nuestro que estás en el cielo, santificado sea tu nombre. Venga a nosotros tu reino. Hágase tu voluntad en la tierra como en el cielo. Danos hoy nuestro pan de cada día y perdona nuestras ofensas como también nosotros perdonamos a los que nos ofenden. No nos dejes caer en la tentación y líbranos del mal. Amén. Dios te salve María, llena eres de gracia, el Señor es contigo. Bendita eres entre todas las mujeres y bendito es el fruto de tu vientre, Jesús. Santa María, Madre de Dios, ruega por nosotros los pecadores, ahora y en la hora de nuestra muerte. Amén. Padre eterno, acepta con dignas por las necesidades de la Santa Iglesia y como expiación de los pecados de toda la humanidad, la preciosísima sangre y el agua que manó la herida del Sagrado Corazón de Jesús. Sé misericordioso para con nosotros, sangre de Cristo, el último contenido precioso de su Sagrado Corazón. Lávame de todas mis culpas de pecado y las de los demás. Agua del costado de Cristo, lávame totalmente de las penitencias del pecado y extingue las llamas del purgatorio para mí y para todas las almas del purgatorio. Amén. Promesas. El alma que las reza no sufrirá ningún purgatorio. El alma que las reza será aceptada entre los mártires como si hubiera derramado su propia sangre por la fe. El alma que las reza puede elegir a otros tres a quienes Jesús mantendrá luego en un estado de gracia suficiente para que se santifiquen. Ninguna de las cuatro generaciones siguientes al alma que las reza se perderá. El alma que las reza será consciente de su muerte un mes antes de que ocurra.
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Que toda criatura bendiga y glorifique a María, la obra maestra de las manos de Dios, porque ella es la obra maestra de las manos de Dios, tanto en el orden de la gracia como en el de la gloria.

Señor mío Jesucristo, Dios y hombre verdadero, Creador, Padre y Redentor mío, por ser tú quien eres, bondad infinita, y porque te amo sobre todas las cosas, me pesa de todo corazón el haberte ofendido. Ayudado de tu divina gracia, propongo firmemente nunca más pecar, confesarme y cumplir la penitencia que me fuera impuesta. Amén. Oh Dios, de quien procede toda paternidad en el cielo y en la tierra, Padre, que eres amor y vida, haz que en cada familia humana sobre la tierra se convierta, por medio de tu Hijo Jesucristo, nacido de mujer y del Espíritu Santo, fuente de caridad divina, en verdadero santuario de vida, del amor para las generaciones, porque siempre se renueva. Haz que tu gracia guíe los pensamientos, las obras de los esposos hacia el bien de sus familias y de todas las familias del mundo. Haz que las jóvenes generaciones encuentren en la familia un fuerte apoyo para su humanidad y su crecimiento en la vida y en el amor. Haz que el amor, corroborado por la gracia del sacramento del matrimonio, se demuestre más valiente que cualquier debilidad o cualquier crisis por las que a veces pasan nuestras familias. Te pedimos por intercesión de la Sagrada Familia de Nazaret, que la Iglesia en todas las naciones de la tierra pueda cumplir fructíferamente su misión en la familia y por medio de la familia. Tú, que eres la vida, la verdad y el amor, en la unión del Hijo y del Espíritu Santo. Amén. Sagrada Familia de Nazaret, Jesús, María y José, mi alma os doy y con ella mi corazón también. Sagrada Familia de Nazaret, Jesús, María y José, mi alma os doy y con ella mi corazón también. Sagrada Familia de Nazaret, Jesús, María y José, mi alma os doy y con ella mi corazón también. Hoy, Padre eterno, me inclino ante ti, porque mi familia se encuentra en un momento de dificultad y temo por su desunión. El mal acecha mi hogar y vengo ante ti a que fortalezcas la fe, la sabiduría para que mi familia lo reconozca y sepa tomar el camino que hace cumplir tu voluntad, Señor. Estoy seguro que lo que estamos viviendo en este momento es una prueba de la cual debemos aprender, y además nos permitirá fortalecer nuestros lazos de familia. Solo te pido, mi Señor, que nos des tu luz para alejar las sombras. Llena, mi Señor, nuestras vidas de alegría, de gozo, de amor, para que nuestra familia se mantenga en unión siempre. Entrégame, Señor, la fuerza necesaria para guiarla por el camino del bien y de la unión familiar. Sé que en tu amor todo lo puedo, Señor mío y Padre mío, en la seguridad de que mis palabras son escuchadas por ti, mi amado Señor. Te doy las gracias, porque tu amor y bendición han entrado a mi vida, en mi hogar, en este momento, y cada uno de los miembros de mi familia ha sido bendecida con tu presencia. En el nombre de Jesucristo. Amén. Sagrada Familia de Nazaret, Jesús, María y José,
mi alma os doy y con ella mi corazón también. Sagrada familia de Nazaret, Jesús, María y José, mi alma os doy y con ella mi corazón también. Sagrada familia de Nazaret, Jesús, María y José, mi alma os doy y con ella mi corazón también. Dichoso el que teme al Señor y sigue sus caminos. Comerás del fruto de tu trabajo, serás dichoso, te irá bien. Tu mujer, como una vid fecunda en medio de tu casa. Tus hijos, como renuevos de olivo, alrededor de tu mesa. Esta es la bendición del hombre que teme al Señor. Que el Señor te bendiga desde Sión. Que veas la prosperidad de Jerusalén todos los días de tu vida. Que veas a los hijos de tus hijos. Gloria al Padre, al Hijo y al Espíritu Santo, como era en el principio, ahora y siempre, por los siglos de los siglos. Amén. Dichoso el hombre que teme al Señor, su recompensa será grande en el cielo. Dios, concédeme comprender mejor a mis padres y saber devolverles amor por amor. Si yo no puedo amarlos como antes, es que debo amarlos más. No ya como un pequeño que balbucea, sino como una persona madura que sabe lo que tiene que decir, que expresa su alma en un lenguaje dulce y fuerte. Yo me acercaré a mi padre y a mi madre, que sufren por mí, y cuyo trabajo hasta ahora no he apreciado. Este día diré y repetiré con más comprensión que otras veces la antigua oración de mi infancia. Padre nuestro, que estás en los cielos, escucha a tus hijos. Te pedimos por nuestros padres, por medio de ellos nos lo diste todo. Devuélveles todo el bien que nos han hecho. Nos han dado la vida, consérvales la salud. Nos han dado el alimento, dales el pan de cada día. Nos han dado el vestido, que sus almas se hallen vestidas siempre de tus gracias. Concédeles sobre la tierra la felicidad que se encuentra en servirte y amarte, y haz que podamos estar un día reunidos en el cielo. Amén. Inclina tu oído, Señor, escúchame, que soy un pobre desamparado, protege mi vida, que soy un fiel tuyo. Salva a tu siervo que confía en ti. Tú eres mi Dios, piedad de mí, Señor, que a ti te estoy llamando todo el día. Alegra el alma de tu siervo, pues levanto mi alma hacia ti. Porque tú, Señor, eres bueno y clemente, rico en misericordia con los que te invocan. Señor, escucha mi oración, atiende a la voz de mi súplica. En el día del peligro te llamo y tú me escuchas. No tienes igual entre los dioses, Señor, ni hay obras como las tuyas. Todos los pueblos vendrán a postrarse en tu presencia. Señor, bendecirán tu nombre. Grande eres tú y haces maravillas. Tú eres el único Dios. Enséñame, Señor, tu camino, para que siga tu verdad. Mantén mi corazón entero en el temor de tu nombre. Te alabaré de todo corazón,
Dios mío, daré gloria a tu nombre por siempre, por tu grande piedad para conmigo, porque me salvaste del abismo profundo. Dios mío, unos soberbios se levantan contra mí, una banda de insolentes atenta contra mi vida, sin tenerte en cuenta a ti, pero tú, Señor, Dios clemente y misericordioso, lento a la cólera, rico en piedad y leal, mírame, ten compasión de mí. Da fuerza a tu siervo, salva al hijo de tu esclava. Dame una señal propicia, que la vean mis adversarios y se avergüencen, porque tú, Señor, me ayudas y consuelas. Gloria al Padre, al Hijo y al Espíritu Santo, como era en el principio, ahora y siempre, por los siglos de los siglos. Amén. Sagrada familia de Nazaret, Jesús, María y José, mi alma os doy y con ella mi corazón también. Sagrada familia de Nazaret, Jesús, María y José, mi alma os doy y con ella mi corazón también. Sagrada familia de Nazaret, Jesús, María y José, mi alma os doy y con ella mi corazón también. Señor Jesús, hoy quiero pedirte por mi familia. Te pido tu bendición para cada uno de nosotros, para la familia de María Visión, por todas las familias del mundo. Protégenos de toda tentación y de todo mal. Danos la disponibilidad para proteger tu amor y consejo. Danos la capacidad para amar y respetar. Danos la comprensión y dedicación para apoyar a nuestros familiares. Danos la capacidad para valorar el esfuerzo con que se realizan las actividades en casa. Pero sobre todo, Señor Jesús, ayúdanos a crecer en la oración y fidelidad a tu amor, como lo hizo la Virgen María, tu madre y madre nuestra. Amén.

Inclina, Señor, mi corazón a tus preceptos. Dame vida con tu palabra. Inclina, Señor, mi corazón a tus preceptos. Gloria al Padre, al Hijo y al Espíritu Santo, como era en el principio, ahora y siempre, por los siglos de los siglos. Amén. Inclina, Señor, mi corazón a tus preceptos.

Santísima Trinidad, cúbreme con la sangre preciosa de tu Cordero Inmaculado. Guárdeme, Cristo, con la armadura de tu salvación completa. Protégeme con el precioso manto de la Santísima Virgen María. Pon tus ángeles guardianes y guerreros en torno a mí, para protegerme en todo mal y peligro, de toda perturbación en este momento de oración. Te lo pido por la preciosísima sangre de nuestro Señor Jesucristo. Protégenos. Colócanos a mí y a cada uno de los míos, dentro de una cápsula, inmersos y sellados por la divina sangre. Acompáñanos por la Santísima Trinidad, la Virgen María y la Corte Celestial. Sella, Jesús, con tu preciosa sangre nuestra casa, los lugares donde vamos a estar, los lugares que vamos a recorrer. Sella con tu sangre los sitios concernientes a nuestras personas y nuestra misión. Amén. Te damos gracias, oh Dios, invocando tu nombre, pregonando tus maravillas, invocando tu nombre. Gloria al Padre, al Hijo y al Espíritu Santo. Te damos gracias, oh Dios, invocando tu nombre.

Envíanos, Señor, a tu Santo Espíritu. Espíritu Santo, ven y toma posesión de nosotros. Inflama nuestro espíritu para que cada día seamos más espirituales. Toma posesión de nuestra mente para que nuestros pensamientos sean acordes a ti. Toma posesión de nuestros sentimientos para que amemos con el amor del corazón de Jesús. Toma posesión de nuestros cuerpos para que el día de hoy te podamos servir con salud y virtud. Toma posesión de nuestro tiempo. Toma posesión de nuestro trabajo. Toma posesión de nuestro apostolado. Toma posesión de nuestros problemas y preocupaciones. Toma posesión de nuestras posesiones. Toma posesión de todos los aspectos de nuestra vida para que se cumpla en nosotros tu santa voluntad. Amén.

Dichoso quien teme al Señor y ama de corazón sus mandatos. Su linaje será poderoso en la tierra. La descendencia del justo será bendita. En su casa habrá riquezas y abundancia. Su caridad es constante, sin falta. En las tinieblas brilla como una luz el que es justo, clemente y compasivo. Dichoso el que se apiada y presta, y administra rectamente sus asuntos. El justo jamás vacilará, su recuerdo será perpetuo. No temerá las malas noticias, su corazón está firme en el Señor. Su corazón está seguro, sin temor, hasta que vea derrotados a sus enemigos. Reparte limosna a los pobres, su caridad es constante, sin falta, y alzará la frente con dignidad. El malvado, al verlo, se irritará, rechinará los dientes hasta consumirse. La ambición del malvado fracasará. Amén. Gloria al Padre, al Hijo y al Espíritu Santo, como era en el principio, ahora y siempre, por los siglos de los siglos. Amén.

Los invitamos a rezar la coronilla en honor a la Sagrada Familia. Señor Dios nuestro, tú nos has elegido para ser tus santos y tus predilectos. Revístenos de sentimientos de misericordia, de bondad, de humildad, de dulzura, de paciencia. Amén. Sagrada Familia de Nazaret, Jesús, María y José, con su amor sean para nuestras familias, guía, refugio y consuelo. Amén. Sagrada Familia de Nazaret, Jesús, María y José, con su amor sean para nuestras familias, guía, refugio y consuelo. Amén. Sagrada Familia de Nazaret, Jesús, María y José, con su amor sean para nuestras familias, guía, refugio y consuelo. Amén. Sagrada Familia de Nazaret, Jesús, María y José, con su amor sean para nuestras familias, guía, refugio y consuelo. Amén. Sagrada Familia de Nazaret, Jesús, María y José, con su amor sean para nuestras familias, guía, refugio y consuelo. Amén. Sagrada Familia de Nazaret, Jesús, María y José, con su amor sean para nuestras familias, guía, refugio y consuelo. Amén. Sagrada Familia de Nazaret, Jesús, María y José, con su amor sean para nuestras familias, guía, refugio y consuelo. Amén. Sagrada Familia de Nazaret, Jesús, María y José, con su amor sean para nuestras familias, guía, refugio y consuelo. Amén. Sagrada Familia de Nazaret, Jesús, María y José, con su amor sean para nuestras familias, guía, refugio y consuelo. Amén. Sagrada Familia de Nazaret, Jesús, María y José, con su amor sean para nuestras familias, guía, refugio y consuelo. Amén. Sagrada Familia de Nazaret, enséñanos el recogimiento,

la interioridad. Danos la disposición de escuchar las buenas inspiraciones y las palabras de los verdaderos maestros. Amén. Señor, Dios nuestro, tú nos has elegido para ser tus santos y tus predilectos. Revístenos de sentimientos de misericordia, de bondad, de humildad, de dulzura, de paciencia. Amén. Sagrada Familia de Nazaret, Jesús, María y José, con su amor sean para nuestras familias, guía, refugio y consuelo. Amén. Sagrada Familia de Nazaret, Jesús, María y José, con su amor sean para nuestras familias, guía, refugio y consuelo. Amén. Sagrada Familia de Nazaret, Jesús, María y José, con su amor sean para nuestras familias, guía, refugio y consuelo. Amén. Sagrada Familia de Nazaret, Jesús, María y José, con su amor sean para nuestras familias, guía, refugio y consuelo. Amén. Sagrada Familia de Nazaret, Jesús, María y José, con su amor sean para nuestras familias, guía, refugio y consuelo. Amén. Sagrada Familia de Nazaret, Jesús, María y José, con su amor sean para nuestras familias, guía, refugio y consuelo. Amén. Sagrada Familia de Nazaret, Jesús, María y José, con su amor sean para nuestras familias, guía, refugio y consuelo. Amén. Sagrada Familia de Nazaret, Jesús, María y José, con su amor sean para nuestras familias, guía, refugio y consuelo. Amén. Sagrada Familia de Nazaret, Jesús, María y José, con su amor sean para nuestras familias, guía, refugio y consuelo. Amén. Sagrada Familia de Nazaret, Jesús, María y José, con su amor sean para nuestras familias, guía, refugio y consuelo. Amén. Sagrada Familia de Nazaret, enséñanos el recogimiento, la interioridad. Danos la disposición de escuchar las buenas inspiraciones y las palabras de los verdaderos maestros. Amén. Señor, Dios nuestro, tú nos has elegido para ser tus santos y tus predilectos. Revístenos de sentimientos de misericordia, de bondad, de humildad, de dulzura, de paciencia. Amén. Sagrada Familia de Nazaret, Jesús, María y José, con su amor sean para nuestras familias, guía, refugio y consuelo. Amén. Sagrada Familia de Nazaret, Jesús, María y José, con su amor sean para nuestras familias, guía, refugio y consuelo. Amén. Sagrada Familia de Nazaret, Jesús, María y José, con su amor sean para nuestras familias, guía, refugio y consuelo. Amén. Sagrada Familia de Nazaret, Jesús, María y José, con su amor sean para nuestras familias, guía, refugio y consuelo. Amén. Sagrada Familia de Nazaret, Jesús, María y José, con su amor sean para nuestras familias, guía, refugio y consuelo. Amén. Sagrada Familia de Nazaret, Jesús, María y José, con su amor sean para nuestras familias, guía, refugio y consuelo. Amén. Sagrada Familia de Nazaret,
Jesús.

Jesús, María y José, con su amor sean para nuestras familias, guía, refugio y consuelo. Amén. Sagrada Familia de Nazaret, Jesús, María y José, con su amor sean para nuestras familias, guía, refugio y consuelo. Amén. Sagrada Familia de Nazaret, Jesús, María y José, con su amor sean para nuestras familias, guía, refugio y consuelo. Amén. Sagrada Familia de Nazaret, Jesús, María y José, con su amor sean para nuestras familias, guía, refugio y consuelo. Amén. Sagrada Familia de Nazaret, enséñanos el recogimiento, la interioridad. Danos la disposición de escuchar las buenas inspiraciones y las palabras de los verdaderos maestros. Amén. Señor Dios nuestro, tú nos has elegido para ser tus santos y tus predilectos. Revístenos de sentimientos de misericordia, de bondad, de humildad, de dulzura, de paciencia. Amén. Sagrada Familia de Nazaret, Jesús, María y José, con su amor sean para nuestras familias, guía, refugio y consuelo. Amén. Sagrada Familia de Nazaret, Jesús, María y José, con su amor sean para nuestras familias, guía, refugio y consuelo. Amén. Sagrada Familia de Nazaret, Jesús, María y José, con su amor sean para nuestras familias, guía, refugio y consuelo. Amén. Sagrada Familia de Nazaret, Jesús, María y José, con su amor sean para nuestras familias, guía, refugio y consuelo. Amén. Sagrada Familia de Nazaret, Jesús, María y José, con su amor sean para nuestras familias, guía, refugio y consuelo. Amén. Sagrada Familia de Nazaret, Jesús, María y José, con su amor sean para nuestras familias, guía, refugio y consuelo. Amén. Sagrada Familia de Nazaret, Jesús, María y José, con su amor sean para nuestras familias, guía, refugio y consuelo. Amén. Sagrada Familia de Nazaret, Jesús, María y José, con su amor sean para nuestras familias, guía, refugio y consuelo. Amén. Sagrada Familia de Nazaret, Jesús, María y José, con su amor sean para nuestras familias, guía, refugio y consuelo. Amén. Sagrada Familia de Nazaret, Jesús, María y José, con su amor sean para nuestras familias, guía, refugio y consuelo. Amén. Sagrada Familia de Nazaret, enséñanos el recogimiento, la interioridad. Danos la disposición de escuchar las buenas inspiraciones y las palabras de los verdaderos maestros. Amén. Señor, Dios nuestro, tú nos has elegido para ser tus santos y tus predilectos. Revístenos de sentimientos de misericordia, de bondad, de dulzura y de paciencia. Amén. Sagrada Familia de Nazaret, Jesús, María y José, con su amor sean para nuestras familias, guía, refugio y consuelo. Amén. Sagrada Familia de Nazaret, Jesús, María y José, con su amor sean para nuestras familias, guía, refugio y consuelo. Amén. Sagrada Familia de Nazaret, Jesús, María y José,
con su amor sean para nuestras familias, guía, refugio y consuelo. Amén. Sagrada Familia de Nazaret, Jesús, María y José, con su amor sean para nuestras familias, guía, refugio y consuelo. Amén. Sagrada Familia de Nazaret, Jesús, María y José, con su amor sean para nuestras familias, guía, refugio y consuelo. Amén. Sagrada Familia de Nazaret, Jesús, María y José, con su amor sean para nuestras familias, guía, refugio y consuelo. Amén. Sagrada Familia de Nazaret, Jesús, María y José, con su amor sean para nuestras familias, guía, refugio y consuelo. Amén. Sagrada Familia de Nazaret, Jesús, María y José, con su amor sean para nuestras familias, guía, refugio y consuelo. Amén. Sagrada Familia de Nazaret, Jesús, María y José, con su amor sean para nuestras familias, guía, refugio y consuelo. Amén. Sagrada Familia de Nazaret, Jesús, María y José, con su amor sean para nuestras familias, guía, refugio y consuelo. Amén. Sagrada Familia de Nazaret, enséñanos el recogimiento, la interioridad, danos la disposición de escuchar las buenas inspiraciones y las palabras de los verdaderos maestros. Amén.

Jesús, Salvador del mundo, ten piedad de nosotros. Jesús, Hijo de María y hermano nuestro, ten piedad de nosotros. Jesús, tesoro y delicia de la Sagrada Familia, ten piedad de nosotros. Santa María, Reina de los cielos, ruega por nosotros. Santa María, Madre de Jesús y Madre nuestra, ruega por nosotros. Santa María, ornamento y gozo de la Sagrada Familia, ruega por nosotros. San José, Padre legal de Jesús, ruega por nosotros. San José, casto esposo de María, ruega por nosotros. San José, guía y amparo de la Sagrada Familia, ruega por nosotros. Sagrada Familia, bajo cuya protección nos hemos consagrado a Dios, permanezcan en nosotros. Sagrada Familia, que hemos tomado por modelo, permanezcan en nosotros. Sagrada Familia, predilecta del Padre Celestial, permanezcan en nosotros. Sagrada Familia, conducida por el Espíritu Santo, permanezcan en nosotros. Sagrada Familia, santificada por la presencia del Hijo de Dios, permanezcan en nosotros. Sagrada Familia, terror del infierno, permanezcan en nosotros. Sagrada Familia, asilo de todas las virtudes, permanezcan en nosotros. Sagrada Familia, Santuario de la Divina Trinidad, permanezcan en nosotros. Sagrada Familia, precioso tabernáculo de Dios vivo, permanezcan en nosotros. Sagrada Familia, oscura e ignorada sobre la tierra, permanezcan en nosotros. Sagrada Familia, modelo de paciencia y resignación, permanezcan en nosotros. Sagrada Familia, gozosa en las tribulaciones, permanezcan en nosotros. Sagrada Familia, venerada de los pastores, permanezcan en nosotros. Sagrada Familia, por Herodes perseguida, permanezcan en nosotros. Sagrada Familia, de los judíos despreciada, permanezcan en nosotros. Sagrada Familia, deseada de los patriarcas, permanezcan en nosotros. Sagrada Familia, de los ángeles respetada, permanezcan en nosotros. Sagrada Familia, modelo de todos los santos, permanezcan en nosotros. Sagrada Familia, ornamento de la celestial Jerusalén, permanezcan en nosotros. Sednos propicia, socorrednos en todos los peligros de alma y del cuerpo, escúchenos. Sed nuestro refugio contra los males que nos aquejan. Escúchenos. Sed nuestra fuerza en los combates y pruebas. Escúchenos. Sednos fuerte muro contra los ataques del enemigo de nuestra salud. Escúchenos. Sed nuestra esperanza en esta vida y nuestro consuelo en la hora de la muerte. Escúchenos. Sed eficaz protectora de aquellos que los invocan con verdadera confianza. Escúchenos. Sed medianera de los que mueren en el Señor
y abogada de los pecadores cerca del soberano Jesús. Escúchenos. Sed liberadora de las almas detenidas en el purgatorio y salud de los que esperan en vos. Escúchenos. Sed siempre sostén de los débiles y ayuda de los imperfectos. Escúchenos. Sed siempre protectora de nuestra familia y de toda la sociedad. Escúchenos. Sed siempre espejo de los cristianos y imán de los justos. Escúchenos. Sed siempre consoladora de los afligidos y refugio de vuestros devotos. Escúchenos. Sed siempre apoyo y defensa de los que se han consagrado a vuestro servicio. Escúchenos. Sagrada familia, sed santificada en todos los siglos. Reinad para siempre en todos los corazones. Sagrada familia, sed glorificada en todos los siglos. Reinad para siempre en todos los corazones. Amén. Jesús, María y José, en ustedes contemplamos el esplendor del verdadero amor. A ustedes, confiados, nos dirigimos, Santa Familia de Nazaret. Haz que también en nuestras familias, un lugar de comunión y cenáculo de oración, auténticas escuelas del Evangelio y pequeñas iglesias domésticas. Santa Familia de Nazaret, que nunca más haya en las familias episodios de violencia, de división, que quien haya sido herido o escandalizado sea pronto consolado y curado. Santa Familia de Nazaret, haz tomar conciencia a todos del carácter sagrado e inviolable de la familia, de su belleza en el proyecto de Dios. Jesús, María y José, escuchen, acoja nuestra súplica. Amén.

Me pongo la armadura de Dios para estar vestido de Cristo. Me pongo el casco de la salvación en la cabeza y llevo mi mente a la cautividad de nuestro Señor Jesucristo. Someto mi voluntad a la tuya y ruego porque su voluntad perfecta se haga en mí. Me pongo el casco de la salvación sobre los ojos para ver con los ojos de Jesús. Me pongo el casco de la salvación sobre la nariz para participar de las fragancias de nuestro Señor Jesucristo y yo sea agradable a Él. Me pongo el casco de la salvación sobre las orejas para escuchar la voz del Señor y solamente obedecer su voz. Me pongo el casco de la salvación sobre la boca, para que las palabras de mi boca y las meditaciones de mi corazón sean agradables a ti, oh Señor, mi fuerza y mi Redentor. Me pongo la coraza de la rectitud sobre el corazón, y te doy gracias por esta vestidura, porque yo no tengo ninguna que no sea mía. Me pongo el cinturón de la verdad para pararme con seguridad y fortalecer al hombre en mi interior. Me pongo las sandalias del Evangelio de la paz y me calzo los pies de la plenitud del Evangelio para ir a proclamar la buena nueva de nuestro Señor Jesucristo. Sostengo el escudo de la fe con la mano izquierda para desviar las flechas incendiarias del maligno. Tú, oh Señor, eres mi fortaleza, mi baluarte, mi Redentor, y a ti solamente acudo. Empuño la espada afilada del Espíritu Santo con la mano derecha, que es más aguda que cualquier espada de dos filos, penetrando y discerniendo las intenciones del corazón. Cúbreme con tu preciosa sangre y crea en mí un corazón puro y limpio, y no permitas que caiga la maldad sobre mí. Erige un grueso escudo de fuego alrededor de mí, y no permitas que caiga sobre nosotros ninguna maldad. Pongo mi familia, mis padres y hermanos, mi comunidad y a mí mismo bajo la cruz de Jesús y a la protección de la Sagrada Familia. Nos protegemos con la sangre preciosa, en el nombre de Dios Padre, Dios Hijo y Dios Espíritu Santo. Amén. Espíritu Santo, fuente de luz, ilumínanos. Espíritu Santo, fuente de luz, ilumínanos. Espíritu Santo, fuente de luz, ilumínanos.

Padre de bondad, tú que eres rico en amor y misericordia, que nos enviaste a tu Hijo Jesús para nuestra salvación, escucha a tu iglesia misionera. Que todos los bautizados sepamos responder al llamado de Jesús. Vayan y hagan que todos los pueblos sean mis discípulos. Fortalece con el fuego de tu espíritu a todos los misioneros que en tu nombre anuncian la buena nueva del reino. María, Madre de la Iglesia y Estrella de la Evangelización, acompáñanos y concédenos el don de la perseverancia en nuestro compromiso misionero. Amén. El Señor es mi pastor, nada me falta. En verdes praderas me hace recostar, nada me falta. Gloria al Padre, al Hijo y al Espíritu Santo. El Señor es mi pastor, nada me falta.

para reprimir al adversario y al rebelde. Cuando contemplo el cielo, obra de tus manos, la luna y las estrellas que has creado, ¿qué es el hombre para que te acuerdes de él, el ser humano para darle poder? Lo hiciste poco inferior a los ángeles, lo coronaste de dignidad y gloria, le diste el mando sobre las obras de tus manos, todo lo sometiste bajo sus pies. Rebaños de ovejas y toros, y hasta las bestias del campo, las aves del cielo, los peces del mar, que trazan sendas por las aguas. Señor, dueño nuestro, qué admirable es tu nombre en toda la tierra. Amén. Gloria al Padre, al Hijo y al Espíritu Santo, como era en el principio, ahora y siempre, por los siglos de los siglos. Amén. Padre nuestro, tu Hijo unigénito Jesucristo, resucitado de entre los muertos, encomendó a sus discípulos el mandato de id y haced a todos los discípulos, haced discípulos a todas las gentes. Tú nos recuerdas que a través de nuestro bautismo somos partícipes de la misión de la Iglesia. Por los dones de tu Santo Espíritu, concédenos la gracia de ser testigos del Evangelio, valientes y tenaces, para que la misión encomendada a la Iglesia, que aún está lejos de ser completada, pueda encontrar manifestaciones nuevas y eficaces que traigan vida y luz al mundo. Ayúdanos a hacer a todos los pueblos para que puedan experimentar el amor salvífico y la misericordia de Jesucristo, Él, que es Dios y vive, y reina contigo en la unidad del Espíritu Santo por los siglos de los siglos. Amén. Corazón de Jesús, que dijiste: tengo otras ovejas que no son de este redil, y es necesario que también éstas sean atraídas a mí. Ten piedad de tantas pobres almas alejadas todavía de tu redil. Corazón de Jesús, que dijiste: mi yugo es suave y mi carga ligera. Ten piedad de tantos pecadores. Haz que también ellos, sacudido aquel horrible yugo y aceptado el tuyo, sientan toda la verdad de sus santas de tus santas palabras. Corazón de Jesús, que dijiste: dejad a los niños que se acerquen a mí. Ten piedad de tantos niños, como entre los pueblos no cristianos son sacrificados en alma y en cuerpo. Haz que puedan recibir el santo bautismo y cantar tus alabanzas eternamente. Corazón de Jesús, que dijiste: bienaventurados los limpios de corazón, porque ellos verán a Dios. Purifica con el poder de tu gracia tantas almas desventuradas, que sumergidas en el abismo de la corrupción, no saben levantar los ojos para contemplar tus divinas bellezas. De la aridez de esas tierras, haz brotar lirios de pureza, que constituyan las castas delicias de tu corazón. Corazón de Jesús, que en un ímpetu de amor infinito dijiste: yo vine a traer fuego a la tierra, y qué otra cosa quiero sino que arda. Provoca un vasto incendio de caridad en el mundo, suscita nuevas legiones de héroes

Amados con la cruz, lleven la llama de tu amor hasta los últimos confines de la tierra. Corazón de Jesús, que dijiste, el que pierda su vida por mi causa la encontrará. Y enseñaste con el ejemplo a morir por los amigos, según aquellas tus sublimes palabras. No hay amor más grande que el que da la vida por los amigos. Te suplicamos que formes muchos corazones que estén dispuestos a sellar con su sangre su amor para contigo y para con las almas por ti redimidas. Amén. Alabad, siervos del Señor, alabad el nombre del Señor. Bendito sea el nombre del Señor, ahora y por siempre, de la salida del sol hasta su ocaso. Alabado sea el nombre del Señor. El Señor se eleva sobre los pueblos, su gloria sobre los cielos. ¿Quién como el Señor Dios nuestro, que se eleva en su trono y se baja para mirar el cielo y la tierra? Levanta del polvo al desvalido, alza de la basura al pobre, para sentarlo con los príncipes de su pueblo. A la estéril le da un puesto en la casa, como madre feliz de hijos. Gloria al Padre, al Hijo y al Espíritu Santo, como era en el principio, ahora y siempre, por los siglos de los siglos. Amén. Maravillosas son tus obras, Señor, y todas las hiciste con sabiduría. Gloria al Padre, al Hijo y al Espíritu Santo, como era en el principio, ahora y siempre, por los siglos de los siglos. Amén. Maravillosas son tus obras, Señor,

Proclama mi alma la grandeza del Señor. Se alegra mi espíritu en Dios mi Salvador, porque ha mirado la humillación de su esclava. Desde ahora me felicitarán todas las generaciones, porque el Poderoso ha hecho obras grandes por mí. Su nombre es santo, y su misericordia llega a sus fieles de generación en generación. Él hace proezas con su brazo, dispersa a los soberbios de corazón, derriba del trono a los poderosos y enaltece a los humildes. A los hambrientos los colma de bienes y a los ricos los despide vacíos. Auxilia a Israel su siervo, acordándose de su misericordia, como lo había prometido a nuestros padres, en favor de Abraham y su descendencia por siempre. Gloria al Padre, al Hijo y al Espíritu Santo, como era en el principio, ahora y siempre, por los siglos de los siglos. Amén. San Miguel Arcángel, con tu luz ilumínanos, con tus alas protégenos y con tu espada defiéndenos. Amén. Padre Celestial, derrama tu Espíritu Santo para que me inspiren estas palabras de las Sagradas Escrituras. Mueve en mi alma el deseo a renovar mi fe y profundizar en mi relación con tu Hijo, nuestro Señor Jesucristo, para que pueda verdaderamente creer y vivir la buena nueva. Abre mi corazón para que pueda oír el Evangelio y dame la fuerza para proclamar la buena nueva a los demás. Derrama tu espíritu para que me fortalezcas y así pueda ser testigo del Evangelio en mi vida diaria por medio de mis palabras y acciones.

lecciones. Que en los momentos de dudas recuerde, si no yo, entonces, ¿quién proclamará el Evangelio? Si no es ahora, entonces, ¿cuándo se proclamará el Evangelio? Si no proclamo la verdad, si no proclamo la verdad del Evangelio, entonces, ¿qué proclamaré? Dios nuestro, te ruego que por medio del Espíritu Santo pueda oír la llamada a la nueva evangelización para profundizar en mi fe, crecer en la confianza para poder proclamar el Evangelio. Ser testigo valiente de la gracia salvadora de tu Hijo Jesucristo, quien vive y reina contigo en la unidad del Espíritu Santo, un solo Dios, por los siglos de los siglos. Amén.

Señor y Dios mío, te pido por la gracia del Espíritu Santo que fortalezcas mi alma para poder purificarla en tus caminos de amor. Dios mío, ayúdame a purificarme. Manda tu Espíritu a quitar todo deseo, toda preocupación inútil de mi corazón. Apártame, Señor mío, de tantos deseos por las cosas transitorias y pasajeras. Ayúdame a ver todo en este mundo como hojas sueltas al viento, y a mí mismo como alguien que está de paso y que no descansará sino cuando vuelva a ti. Recuérdame, Padre, que sin ti en este mundo todo es vanidad y aflicción de espíritu. Solo en ti hay sabiduría verdadera. Solo el humilde llega a tu paz. Amén. Tengo muchas dificultades. Ayúdame, Señor. De los enemigos del alma, sálvame, Señor. En mis dudas y penas, confórtame, Señor. En mis soledades, acompáñame, Señor. En mis enfermedades, fortaléceme, Señor. Cuando me desprecien, anímame, Señor. En las tentaciones, defiéndeme, Señor. En las horas difíciles, consuélame, Señor. Con tu corazón paternal, ámame, Señor. Con tu inmenso poder, protégeme, Señor. Y en tus brazos al expirar, recíbeme, Señor. Amén.

Bajo tu amparo nos acogemos, Santa Madre de Dios. No desprecie las oraciones que te hacemos en nuestras necesidades. Antes bien, líbranos de todos los peligros. Oh Virgen gloriosa y bendita, ruega por nosotros, Santa Madre de Dios, para que seamos dignos de alcanzar las promesas de nuestro Señor Jesucristo. Amén. Por la señal de la Santa Cruz, de nuestros enemigos, líbranos, Señor Dios nuestro. En el nombre del Padre, y del Hijo, y del Espíritu Santo. Amén.

Proclama mi alma la grandeza del Señor. Se alegra mi espíritu en Dios mi Salvador, porque ha mirado la humillación de su esclava. Desde ahora me felicitarán todas las generaciones, porque el Poderoso ha hecho obras grandes por mí. Su nombre es santo, y su misericordia llega a sus fieles de generación en generación. Él hace proezas con su brazo, dispersa a los soberbios de corazón, derriba del trono a los poderosos y enaltece a los humildes. A los hambrientos los colma de bienes y a los ricos los despide vacíos. Auxilia a Israel, su siervo, acordándose de su misericordia, como lo había prometido a nuestros padres, en favor de Abraham y su descendencia por siempre. Amén.

Que toda criatura bendiga y glorifique a María, la obra maestra de las manos de Dios, porque ella es la obra maestra de las manos de Dios, tanto en el orden de la gracia como en el de la gloria.

0: en los cielos y en la tierra, sea por siempre bendito y alabado.
1: El corazón amoroso de Jesús sacramentado.
0: Padre nuestro que estás en el cielo, santificado sea tu nombre. Venga a nosotros tu reino, hágase tu voluntad en la tierra como en el cielo.
1: Danos hoy nuestro pan de cada día, perdona nuestras ofensas, como también nosotros perdonamos a los que nos ofenden. No nos dejes caer en la tentación, y líbranos del mal. Amén.
0: Dios te salve María, llena eres de gracia, el Señor es contigo. Bendita tú eres entre todas las mujeres, y bendito el fruto de tu vientre, Jesús.
1: Santa María, Madre de Dios, ruega por nosotros pecadores, ahora y en la hora de nuestra muerte. Amén.
0: Gloria al Padre, al Hijo y al Espíritu Santo.
1: Como era en el principio, ahora y siempre, por los siglos de los siglos. Amén.
0: En los cielos y en la tierra, sea por siempre bendito y alabado.
1: El corazón amoroso de Jesús sacramentado.
0: Padre nuestro que estás en el cielo, santificado sea tu nombre. Venga a nosotros tu reino. Hágase tu voluntad en la tierra como en el cielo.
1: Danos hoy nuestro pan de cada día. Perdona nuestras ofensas, como también nosotros perdonamos a los que nos ofenden. No nos dejes caer en la tentación, y líbranos del mal. Amén.
0: Dios te salve María, llena eres de gracia, el Señor es contigo. Bendita tú eres entre todas las mujeres, y bendito el fruto de tu vientre, Jesús.
1: Santa María, Madre de Dios, ruega por nosotros pecadores, ahora y en la hora de nuestra muerte. Amén.
0: Gloria al Padre, al Hijo y al Espíritu Santo.
1: Como era en el principio, ahora y siempre, por los siglos de los siglos. Amén.
0: En los cielos y en la tierra, sea por siempre bendito y alabado.
1: El corazón amoroso de Jesús sacramentado.
0: Padre nuestro que estás en el cielo, santificado sea tu nombre. Venga a nosotros tu reino. Hágase tu voluntad en la tierra como en el cielo.
1: Danos hoy nuestro pan de cada día. Perdona nuestras ofensas, como también nosotros perdonamos a los que nos ofenden. No nos dejes caer en la tentación y líbranos del mal. Amén.
0: Dios te salve María. Llena eres de gracia, el Señor es contigo. Bendita tú eres entre todas las mujeres, y bendito el fruto de tu vientre, Jesús.
1: Santa María, Madre de Dios, ruega por nosotros, pecadores, ahora y en la hora de nuestra muerte. Amén.
0: Gloria al Padre, al Hijo y al Espíritu Santo.
1: Como era en el principio, ahora y siempre, por los siglos de los siglos. Amén. Ven Espíritu Santo, llena los corazones de tus fieles y enciende en ellos el fuego de tu amor. Envía Señor tu Espíritu y todo será de nuevo creado y se renovará la faz de la tierra. Oh Señor de la misericordia, escucha nuestra oración que te presentamos con humildad y confianza. Ilumina las tinieblas de nuestra ignorancia con la luz de tu palabra. Acrecienta en nosotros la fe que tú mismo nos has dado, que ninguna tentación pueda destruir el ardor de la fe y de la caridad que tu gracia ha encendido en nuestro espíritu. Que la claridad de la resurrección ilumine las dificultades de nuestra vida, que no temamos ante la oscuridad de la muerte.

0: muerte y podamos llegar un día a la luz que no tiene fin. Amén.
1: Dios Padre misericordioso, que ha revelado tu amor en tu Hijo Jesucristo y lo has derramado sobre nosotros en el Espíritu Santo Consolador, te encomendamos hoy el destino del mundo y de todo hombre. Inclínate hacia nosotros, sana nuestra debilidad, derrota todo mal. Haz que todos los habitantes de la tierra experimenten tu misericordia, para que en ti, Dios Trino y Uno, encuentren siempre la fuente de la esperanza. Padre eterno, por la dolorosa pasión y resurrección de tu Hijo, ten misericordia de nosotros y del mundo entero.
0: Ven, Espíritu Divino, manda tu luz desde el cielo. Padre amoroso del pobre, don en tus dones espléndido, luz que penetras las almas, fuente del mayor consuelo. Ven, dulce huésped del alma, descanso de nuestro esfuerzo, tregua en el duro trabajo, brisa en las horas de fuego, gozo que enjuga las lágrimas y conforta en los duelos. Entra hasta el fondo del alma, divina luz, y enriquécenos. Mira el vacío del hombre si tú le faltas por dentro. Mira el poder del pecado cuando no envías tu aliento. Riega la tierra en sequía, sana el corazón enfermo, lava las manchas, infunde calor de vida en el hielo. Doma al espíritu indómito, guía al que tuerce el sendero. Reparte tus siete dones según la fe de tus siervos. Por tu bondad y tu gracia, dale al esfuerzo su mérito. Salva al que busca salvarse y danos tu gozo eterno. Amén.
1: El hombre es el fruto de la misericordia de Dios. Adorado seas, oh Dios misericordioso, por haberte dignado descender de los cielos a esta tierra. Te adoramos en gran humildad por haberte dignado elevar todo el género humano. Insondable en tu misericordia, inconcebible por amor a nosotros, has tomado el cuerpo de la Virgen Inmaculada, jamás rozada por el pecado, porque así lo has establecido desde la eternidad. La Santísima Virgen, esta azucena blanca como la nieve, es la primera en adorar la omnipotencia de tu misericordia. Su corazón puro se abre con amor a la venida del Verbo. Cree en las palabras del mensajero divino y se fortalece en la confianza. El cielo se asombró de que Dios se hubiera hecho hombre, que hubiera en la tierra un corazón dignado a abandonar el trono celestial. Has bajado a nuestra miseria, a la debilidad humana, porque no son los ángeles sino los hombres los que necesitan de tu misericordia. Para expresar dignamente la misericordia del Señor, nos unimos a tu Madre Inmaculada, porque así nuestro himno te será más agradable, ya que ella ha sido elegida entre los ángeles y los hombres. A través de ella, como a través del cristal puro, ha llegado a nosotros tu misericordia. Por su mérito el hombre se hizo agradable a Dios. Por su mérito, todos los torrentes de gracias fluyen sobre nosotros. Los invitamos a meditar el diario de Santa Faustina Kowalska. Página 93, numeral 125.
0: Hasta aquí se pudo soportar todo, pero cuando el Señor me pidió que pintara esta imagen, entonces de verdad empezaron a hablar y a mirarme como a una histérica y una exaltada. Y eso empezó a propagarse aún más. una de las hermanas vino para hablar conmigo en privado y se puso a compadecerme. Me dice: oigo hablar de que usted, hermana, es una exaltada, que tiene algunas

0: decidí soportar todo en silencio y no dar explicaciones a las preguntas que me hacían. A algunas les irritaba mi silencio, especialmente a las más curiosas. Otras, las de pensamiento más profundo, decían que seguramente Sor Faustina estaría muy cerca de Dios, visto que tenía la fuerza de soportar tantos sufrimientos, y veía delante de mí como dos grupos de jueces. Traté de conseguir el silencio interior y exterior. No decía nada referente a mi persona, aunque era interrogada por algunas hermanas directamente. Mi boca cayó. Sufría como una paloma, sin quejarme. Sin embargo, algunas hermanas encontraban casi un placer en inquietarme. De cualquier modo, les irritaba mi paciencia. Sin embargo, Dios me daba tanta fuerza interior que lo soportaba con calma.
1: Me di cuenta de que en aquellos momentos no tendría la ayuda de nadie y empecé a rezar y a pedir al Señor un confesor. Anhelaba que algún confesor me dijera esta única palabra: quédate tranquila, estás en un buen camino, o bien rechaza todo eso, porque no viene de Dios. Sin embargo, no encontraba un sacerdote tan decidido que me dijera estas palabras claras en nombre del Señor, pues continuaba en la incertidumbre. Oh Jesús, si es tu voluntad que viva en tal incertidumbre, sea bendito tu nombre. Te ruego, Señor, tú mismo guía mi alma y quédate conmigo, porque sola soy nada.
0: Pues ya soy juzgada por todos lados, y ya no me queda nada de lo que hay en mí que se haya escapado del juicio de las hermanas, pero, en cierto sentido, ya se agotó todo y empezaron a dejarme en paz. Mi alma atormentada descansó un poco, pero conocí que en aquellas persecuciones el Señor estuvo muy cerca de mí. Eso duró un brevísimo instante. Estalló nuevamente una violenta tempestad. Ahora las sospechas anteriores se hicieron seguras para ellas. Y hay que escuchar nuevamente las mismas canciones. Y así lo dispone el Señor. Pero lo extraño es que, incluso por fuera, empezarán para mí distintas adversidades. Esto provocó distintos sufrimientos, conocidos solamente por Dios. Sin embargo, trataba como podía hacer todo con la intención más pura posible. Veo que soy vigilada en todas partes como un ladrón, en la capilla, cuando hago mis deberes en la celda. Ahora sé que además de la presencia de Dios, tengo siempre la presencia humana. De verdad, más de una vez esta presencia humana me molestó mucho. Hubo momentos en que reflexionaba si desvestirme o no para levantarme. De verdad, mi pobre cama también fue controlada muchas veces. A veces me daba risa saber que no dejaban en paz ni siquiera la cama. Una hermana me dijo ella misma que cada noche me miraba en la celda para ver cómo me comportaba en ella. Sin embargo, los superiores son siempre los superiores. Y si bien me humillaban personalmente y más de una vez me llenaron de dudas, no obstante, siempre me permitieron lo que exigía al Señor. Aunque no tal y como yo pedía, pero sí de otro modo satisfacieron las demandas del Señor y me permitieron esas penitencias y mortificaciones.
1: Un día, una de las madres

0: y me humilló tanto que pensé que no lo soportaría. Me dijo: «Extravagante, histérica, visionaria, vete de mi habitación, no quiero conocerte». Todo lo que pudo cayó sobre mi cabeza. Al volver a la celda, me caí de cara al suelo delante de la cruz y miré a Jesús sin poder pronunciar ni una sola palabra. Y sin embargo, ocultaba a los demás y disimulaba como si no hubiera pasado nada entre nosotras. Satanás siempre aprovecha tales momentos. Comenzaron a venirme los pensamientos de desánimo. He aquí tu premio por la fidelidad y la sinceridad. ¿Cómo ser sincera si se es tan incomprendida? Oh Jesús, Jesús, ya no aguanto más. Otra vez caí al suelo bajo aquel peso y comencé a sudar y el miedo empezó a dominarme. No tengo en quién apoyarme interiormente. De repente oí en mi alma la voz: «No tengas miedo, yo estoy contigo». Y una luz extraña iluminó mi mente y comprendí que no debía someterme a tales tristezas, y una fuerza me llenó y salí de la celda con un nuevo ánimo para enfrentar los sufrimientos.
1: Sin embargo, empecé a descuidarme un poco. No hacía caso a estas inspiraciones interiores. Trataba de distraerme, pero a pesar del ruido y de las distracciones, veía lo que pasaba en mi alma. La palabra divina es muy elocuente y nada puede sofocarla. Empecé a evitarla en encuentro del Señor, en mi propia alma, porque no quería ser víctima de la ilusión. Sin embargo, el Señor en cierto modo me persiguió con sus dones y de verdad experimentaba por turno sufrimientos y alegrías. No menciono aquí las diferentes visiones y gracias que en aquel tiempo Dios me concedió, porque las tengo apuntadas en otro lugar, pero diré que aquellos distintos sufrimientos ya llegaron al colmo y me decidí a acabar con estas dudas ante los votos perpetuos. Durante todo el tiempo de la probación, rogué por la luz para el sacerdote, a quien debía revelar mi alma hasta lo más profundo, y rogué a Dios para que Él mismo me ayudara en esto y me diera la gracia de contar las cosas más secretas que había entre mí y el Señor, y que me predispusiera a que yo considerara cualquier cosa que aquel sacerdote decidiera como decidida por Jesús mismo. No importa cuál será el juicio sobre mí, yo deseo solamente la verdad y una respuesta decidida a ciertas preguntas. Me he encomendado a Dios completamente y mi alma desea la verdad. No puedo seguir viviendo en dudas. Aunque en el alma tenía una certeza tan grande de que esas cosas procedían de Dios, que ofrecería mi vida por ellas. Sin embargo, por encima de todo eso, puse la opinión del confesor y decidí comportarme de acuerdo con lo que él consideraría justo y según sus indicaciones. Veo aquel momento como el que decidiera de cómo debo comportarme durante toda la vida. Sé que de él, aquel momento, dependerá todo. No tiene importancia si lo que me dirá será de acuerdo con mis inspiraciones o todo lo contrario. Eso ya no me importa. Yo deseo conocer la verdad y seguirla.
0: Oh Jesús, tú puedes ayudarme. Y a partir de aquel momento empecé. Escondo todas las gracias en el alma y espero a quien el Señor me mandará. sin dudar en nada en mi corazón, rogué al Señor que Él mismo se dignara ayudarme en estos momentos, y el ánimo entró en mi alma. Debo mencionar todavía que hay algunos confesores que ayudan al alma y son, según puede parecer, padres espirituales, pero hasta cuando todo va bien y cuando el alma tiene mayores necesidades, entonces son indecisos y no pueden, o más bien no quieren entender al alma. Procuran liberarse de ella lo antes posible, pero si el alma es humilde, siempre saca alguna pequeña ventaja. A veces Dios mismo envía un rayo de luz a lo profundo del alma por su humildad y su fe. A veces el confesor dice lo que no pensaba decir en absoluto, y él mismo no se da cuenta de ello. O que el alma crea que son las palabras del Señor mismo. Aunque tenemos que creer que cada palabra en el confesionario es de Dios, pero lo que he mencionado más arriba es algo que viene directamente de Dios. Y el alma siente que el sacerdote no depende de sí mismo, sino que dice lo que quisiera pronunciar, pues de este modo Dios recompensa la fe. Lo experimenté muchas veces en mí misma. Me sucedió una vez confesarme con un cierto sacerdote, muy docto y muy estimado. Siempre me era severo y contrario en esas cosas, pero una vez me dijo: debes saber, hermana, que si Dios quiere que hagas eso, pues no debes oponerte. A veces Dios quiere ser alabado de este modo. Quédate tranquila, si Dios ha empezado, terminará, pero te digo, la fidelidad a Dios y la humanidad, y una vez más, la humildad. Recuerda lo que te he dicho hoy. Me alegré y pensé que tal vez aquel sacerdote me hubiera entendido, pero las circunstancias fueron tales que no me confesé nunca más con él.
1: Una vez me llamó una de las madres de mayor edad, y de un cielo sereno empezaron a caer truenos de fuego, de tal modo que ni siquiera sabía de qué se trataba. Pero poco después entendí que se trataba de lo que no dependía de mí. Me dijo: quítese de la cabeza, hermana, que el Señor Jesús trate con usted tan familiarmente, con una persona tan mísera, tan imperfecta. El Señor Jesús trata solamente con las almas santas. Recuérdelo bien. Reconocí que tenía plenamente razón, porque yo soy miserable. Sin embargo, confío en la misericordia de Dios. Cuando me encontré con el Señor, me humillé y dije: Jesús, según dicen, tú no tratas con las personas miserables. Quédate tranquila, hija mía. Precisamente a través de tal miseria, quiero mostrar el poder de mi misericordia. Entendí que la madre quiso solamente humillarme.
0: Oh Jesús mío, me has sometido a muchas pruebas en mi corta vida. Entendí muchas cosas, incluidas tales que estoy sorprendida. Oh, qué bueno es someterse en todo a Dios y permitir a Dios obrar en el alma con toda la plenitud. En la tercera probación, el Señor me dio a entender que me ofreciera a Él para que pudiera hacer conmigo lo que le agradaba. Debo estar siempre delante de Él como víctima. En un primer momento me asusté, sintiéndome infinitamente miserable y conociéndome bien. Contesté al Señor una vez más: soy la miseria misma, ¿cómo puedo ser rehén? Hoy no lo entiendes, mañana te lo daré a conocer durante la adoración. El corazón y el alma me temblaban. Estas palabras se imprimieron tan profundamente en mi alma. La palabra de Dios es viva. Cuando vine a la adoración, sentí en el alma que entré en el templo de Dios viviente, cuya majestad es grande e inconcebible. Y el Señor me dio a conocer lo que son frente a Él incluso los espíritus más puros. Aunque por fuera no veía nada, la presencia de Dios me envolvió por completo. En aquel momento, mi mente fue iluminada de modo singular. Delante de los ojos de mi alma pasó una visión como aquella que el Señor Jesús tuvo en el huerto de los olivos. Primero los sufrimientos físicos y todas las circunstancias que los aumentan, los sufrimientos espirituales en toda su extensión y los de los cuales nadie sabrá. En aquella visión entra todo: sospechas injustas, pérdida del propio buen nombre. He descrito eso de modo resumido, pero el conocimiento de eso fue tan claro que lo que viví después no difería en nada de lo que conocía en aquel momento. Mi nombre debe ser víctima. Cuando la visión terminó, un sudor frío fluyó por mi mente.
1: Jesús me dio a conocer que aunque no lo aceptara, no obstante, podría salvarme, y Él no disminuiría las gracias que me había concedido y seguiría en la misma intimidad conmigo. Esto es que, aunque no aceptara este sacrificio, la generosidad de Dios no disminuiría, y el Señor me dio a conocer que todo el misterio dependía de mí, de mi consentimiento voluntario a ese sacrificio con toda la conciencia de mi mente. En este acto voluntario y consciente está todo el poder y valor delante de su majestad. Aunque no me sucediera nada de aquello a lo que me había ofrecido, delante del Señor es como si ya todo hubiera sucedido. En aquel momento entendí que entraba en una unión con la majestad inconcebible. Sentí que Dios esperaba mi palabra, mi consentimiento. De repente mi alma se sumergió en el Señor y dije: haz conmigo lo que te agrade. Me someto a tu voluntad. Desde hoy tu santa voluntad es mi alimento. Seré fiel a tus demandas. Con la ayuda de tu gracia, haz conmigo lo que te agrade. Te suplico, Señor, quédate conmigo en cada momento de mi vida.
0: Súbitamente, cuando acepté este sacrificio con la voluntad y el corazón, la presencia de Dios me traspasó totalmente. Mi alma fue sumergida en Dios e inundada de una felicidad tan grande que no alcanzo a describirla ni siquiera parcialmente. Sentía que su majestad me envolvía. Fui fusionada con Dios de modo singular. Vi una gran complacencia de Dios hacia mí e igualmente mi espíritu se sumergió en Él. Consciente de haberme unido con Dios, siento que soy amada de modo particular y recíprocamente. Amo con toda la fuerza de mi alma. Un gran misterio se produjo durante aquella adoración, un misterio entre yo y el Señor, y me parecía que iba a morir de amor bajo su mirada. Aunque hablé mucho con el Señor, pero sin una palabra. Y el Señor me dijo: eres un deleite para mi corazón. Desde hoy, cada acción tuya

0: la más pequeña, encuentra la complacencia en mis ojos, cualquier cosa que hagas. En aquel momento me sentí reconsagrada. La envoltura del cuerpo es la misma, pero el alma es otra. En ella mora Dios con toda su predilección, no un sentimiento, sino una realidad consciente a la que nada puede ofuscar. Un gran misterio se entrelazó entre Dios y yo. El ánimo y la fuerza quedaron en mi alma. Al salir de la adoración, con serenidad miré a los ojos de todo lo que antes tanto temía.
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0: Nos disponemos en el nombre del Padre, y del Hijo, y del Espíritu Santo. Amén.
1: Padre nuestro que estás en el cielo, santificado sea tu nombre. Venga a nosotros tu reino. Hágase tu voluntad en la tierra como en el cielo.
0: Danos hoy nuestro pan de cada día. Perdona nuestras ofensas, como también nosotros perdonamos a los que nos ofenden. No nos dejes caer en la tentación y líbranos del mal.
1: Dios te salve María, llena eres de gracia, el Señor es contigo. Bendita tú eres entre todas las mujeres y bendito es el fruto de tu vientre, Jesús.
0: Santa María, Madre de Dios, ruega por nosotros pecadores, ahora y en la hora de nuestra muerte. Amén.
1: Creo en Dios, Padre Todopoderoso, Creador del cielo y de la tierra. Creo en Jesucristo, su único Hijo, nuestro Señor, que fue concebido por obra y gracia del Espíritu Santo. Nació de Santa María Virgen, padeció bajo el poder de Poncio Pilato, fue crucificado, muerto y sepultado, descendió a los infiernos, al tercer día resucitó de entre los muertos, subió a los cielos y está sentado a la derecha de Dios, Padre Todopoderoso. Desde allí ha de venir a juzgar a vivos y muertos. Creo en el Espíritu Santo, la Santa Iglesia Católica, la comunión de los santos, el perdón de los pecados, la resurrección de la carne y la vida eterna. Amén.
0: Padre eterno, te ofrezco el cuerpo, la sangre, el alma y la divinidad de tu amadísimo Hijo, nuestro Señor Jesucristo, como propiciación de nuestros pecados y los del mundo entero. Por su dolorosa pasión,
1: ten misericordia de nosotros y del mundo entero.
0: Por su dolorosa pasión,
1: ten misericordia de nosotros y del mundo entero.
0: Por su dolorosa pasión,
1: ten misericordia de nosotros y del mundo entero.
0: Por su dolorosa pasión,
1: ten misericordia de nosotros y del mundo entero.
0: Por su dolorosa pasión,
1: ten misericordia de nosotros y del mundo entero.
0: Por su dolorosa pasión,
1: ten misericordia de nosotros y del mundo entero.
0: Por su dolorosa pasión,
1: ten misericordia de nosotros y del mundo entero.
0: Por su dolorosa pasión,
1: ten misericordia de nosotros y del mundo entero.
0: Por su dolorosa pasión,
1: ten misericordia de nosotros y del mundo entero.
0: Por su dolorosa pasión,
1: ten misericordia de nosotros y del mundo entero. Padre eterno, te ofrezco el cuerpo, la sangre, el alma y la divinidad de tu amadísimo Hijo, nuestro Señor Jesucristo, como propiciación de nuestros pecados y los del mundo.

0: mundo entero. Por su dolorosa pasión,
1: ten misericordia de nosotros y del mundo entero.
0: Por su dolorosa pasión,
1: ten misericordia de nosotros y del mundo entero.
0: Por su dolorosa pasión,
1: ten misericordia de nosotros y del mundo entero.
0: Por su dolorosa pasión,
1: ten misericordia de nosotros y del mundo entero.
0: Por su dolorosa pasión,
1: ten misericordia de nosotros y del mundo entero.
0: Por su dolorosa pasión,
1: ten misericordia de nosotros y del mundo entero.
0: Por su dolorosa pasión,
1: ten misericordia de nosotros y del mundo entero.
0: Por su dolorosa pasión,
1: ten misericordia de nosotros y del mundo entero.
0: Por su dolorosa pasión,
1: ten misericordia de nosotros y del mundo entero.
0: Por su dolorosa pasión,
1: ten misericordia de nosotros y del mundo entero. Padre eterno, te ofrezco el cuerpo, la sangre, el alma y la divinidad de tu amadísimo Hijo, nuestro Señor Jesucristo, como propiciación de nuestros pecados y los del mundo entero. Por su dolorosa pasión,
0: ten misericordia de nosotros y del mundo entero.
1: Por su dolorosa pasión,
0: ten misericordia de nosotros y del mundo entero.
1: Por su dolorosa pasión,
0: ten misericordia de nosotros y del mundo entero.
1: Por su dolorosa pasión,
0: ten misericordia de nosotros y del mundo entero.
1: Por su dolorosa pasión,
0: ten misericordia de nosotros y del mundo entero.
1: Por su dolorosa pasión,
0: ten misericordia de nosotros y del mundo entero.
1: Por su dolorosa pasión,
0: ten misericordia de nosotros y del mundo entero.
1: Por su dolorosa pasión,
0: ten misericordia de nosotros y del mundo entero.
1: Por su dolorosa pasión,
0: ten misericordia de nosotros y del mundo entero.
1: Por su dolorosa pasión,
0: ten misericordia de nosotros y del mundo entero. Padre eterno, te ofrezco el cuerpo, la sangre, el alma y la divinidad de tu amadísimo Hijo, nuestro Señor Jesucristo, como propiciación de nuestros pecados y los del mundo entero. Por su dolorosa pasión,
1: ten misericordia de nosotros y del mundo entero.
0: Por su dolorosa pasión,
1: ten misericordia de nosotros y del mundo entero.
0: Por su dolorosa pasión,
1: ten misericordia de nosotros y del mundo entero.
0: Por su dolorosa pasión,
1: ten misericordia de nosotros y del mundo entero.
0: Por su dolorosa pasión,
1: ten misericordia de nosotros y del mundo entero.
0: Por su dolorosa pasión,
1: ten misericordia de nosotros y del mundo entero.
0: Por su dolorosa pasión,
1: ten misericordia de nosotros y del mundo entero.
0: Por su dolorosa pasión,
1: ten misericordia de nosotros y del mundo entero.
0: Por su dolorosa pasión,
1: ten misericordia de nosotros y del mundo entero.
0: Por su dolorosa pasión,
1: ten misericordia de nosotros y del mundo entero. Padre eterno, te ofrezco el cuerpo, la sangre, el alma y la divinidad de tu amadísimo Hijo, nuestro Señor Jesucristo, como propiciación de nuestros pecados y los del mundo entero. Por su dolorosa pasión,
0: ten misericordia de nosotros y del mundo entero.
1: Por su dolorosa pasión,
0: ten misericordia de nosotros y del mundo entero.
1: Por su dolorosa pasión,
0: ten misericordia de nosotros y del mundo entero.
1: Por su dolorosa pasión,
0: ten misericordia de nosotros y del mundo entero.
1: Por su dolorosa pasión,
0: Ten misericordia de nosotros y del mundo entero.
1: Por su dolorosa pasión.
0: Ten misericordia de nosotros y del mundo entero.
1: Por su dolorosa pasión.
0: Ten misericordia de nosotros y del mundo entero.
1: Por su dolorosa pasión.
0: Ten misericordia de nosotros y del mundo entero.
1: Por su dolorosa pasión.
0: Ten misericordia de nosotros y del mundo entero.
1: Por su dolorosa pasión.
0: Ten misericordia de nosotros y del mundo entero.
1: Santo Dios, Santo fuerte, Santo inmortal.
0: Ten piedad de nosotros y del mundo entero.
1: Santo Dios, Santo fuerte, Santo inmortal.
0: Ten piedad de nosotros y del mundo entero.
1: Santo Dios, Santo fuerte, Santo inmortal.
0: Ten piedad de nosotros y del mundo entero. Oh Dios eterno, en quien la misericordia es infinita y el tesoro de compasión inagotable, vuelve a nosotros tu mirada bondadosa y aumenta tu misericordia en nosotros, para que en momentos difíciles no nos desesperemos ni nos desalentemos, sino que con gran confianza nos sometamos a tu santa voluntad, que es el amor y la misericordia mismos. Amén. Oh sangre y agua que brotaste del Sagrado Corazón de Jesús, como una fuente de misericordia para todos nosotros,
1: confiamos en ti.
0: Expiraste, Jesús, pero la fuente de vida brotó para las almas, y el mar de misericordia se abrió para el mundo entero. Oh fuente de vida, insondable misericordia divina, abarca al mundo entero y derrámate sobre nosotros. Amén.
1: Alabanzas de Santa Faustina Kowalska a Jesús de la Divina Misericordia. A cada aclamación responderemos: en ti confío.
0: Misericordia divina que brota del seno del Padre,
1: en ti confío.
0: Misericordia divina, supremo atributo de Dios,
1: en ti confío.
0: Misericordia divina, misterio incomprensible de amor,
1: en ti confío.
0: Misericordia divina, fuente que brota del misterio de la Santísima Trinidad,
1: en ti confío.
0: Misericordia divina, insondable para todo el entendimiento humano o espiritual,
1: en ti confío.
0: Misericordia divina, de donde brota toda vida y felicidad,
1: en ti confío.
0: Misericordia divina, más sublime que los cielos,
1: en ti confío.
0: Misericordia divina, fuente de milagros y gracias,
1: en ti confío.
0: Misericordia divina, que abarca todo el universo,
1: en ti confío.
0: Misericordia divina, que baja al mundo en la persona del Verbo encarnado,
1: en ti confío.
0: Misericordia divina, que emanó de la herida abierta del corazón de Jesús,
1: en ti confío.
0: Misericordia divina, encerrada en el corazón de Jesús para nosotros y especialmente los pecadores,
1: en ti confío.
0: Misericordia divina, impenetrable en la institución de la Eucaristía,
1: en ti confío.
0: Misericordia divina, presente en la institución de la Santa Iglesia,
1: en ti confío.
0: Misericordia divina, presente en el sacramento del bautismo,
1: en ti confío.
0: Misericordia divina, presente en nuestra justificación por Jesucristo,
1: en ti confío.
0: Misericordia divina, que nos acompaña durante toda la vida,
1: en ti confío.
0: Misericordia divina, que nos abraza en el momento de la muerte,
1: en ti confío.
0: Misericordia divina, que nos otorga la vida eterna,
1: en ti confío.
0: Misericordia divina, que nos protege del fuego infernal,
1: en ti confío.
0: Misericordia divina, presente en la conversión de los pecadores empedernidos,
1: en ti confío.
0: Misericordia divina, asombro para los ángeles, incomprensible para los santos,
1: en ti confío.

0: Misericordia divina, insondable en todos los misterios de Dios.
1: En ti confío.
0: Misericordia divina, que nos rescata de toda miseria.
1: En ti confío.
0: Misericordia divina, fuente de nuestra felicidad y deleite.
1: En ti confío.
0: Misericordia divina, que de la nada nos llamó a la existencia.
1: En ti confío.
0: Misericordia divina, que abarca todas las obras de sus manos.
1: En ti confío.
0: Misericordia divina, corona de todas las obras de Dios.
1: En ti confío.
0: Misericordia divina, en la que estamos todos sumergidos.
1: En ti confío.
0: Misericordia divina, dulce consuelo para los corazones angustiados.
1: En ti confío.
0: Misericordia divina, única esperanza de las almas.
1: En ti confío.
0: Misericordia divina, consuelo de los corazones afligidos y paz ante el temor.
1: En ti confío.
0: Misericordia divina, gozo y éxtasis de las almas santas.
1: En ti confío.
0: Misericordia divina, que infunde esperanza ante toda desesperanza.
1: En ti confío. Oh Jesús, escondido en el Santísimo Sacramento, nuestro único amor y misericordia, te encomendamos todas las necesidades de nuestra alma y nuestro cuerpo, las necesidades de la humanidad, por las necesidades de la Iglesia. Te pedimos por todos los sacerdotes vivos y difuntos. Te pedimos por las religiosas, religiosos, por los laicos, por los seminaristas. Te pedimos por la unión, protección y santificación de las familias, por los matrimonios. Te encomendamos a todos los niños, jóvenes, a las personas mayores. Te pedimos por la salud de todos los enfermos, especialmente aquellos que más sufren. Por tus hijos que acuden en esta hora a tu misericordia. Te pedimos por la familia de María Visión. Por intercesión de María Santísima, te pedimos por Teresita de Jesús Macías, las intenciones de José Roberto, por Francisco José, por la familia Macías Pimentel, Sofía Alcalá de Guadalajara, te pide por la familia González, por Juan Pablo Alcalá, por Sofía Alcalá y familia. Azucena de Tlajomulco, te pide por sus necesidades y por la salud de ella y su familia. Patricia Pérez Olvera de la Ciudad de México, te pide por la salud de Agustín, por Edgar, por María de los Ángeles, por el Papa, la familia Pérez Olvera, por la paz en el mundo, el eterno descanso de Roberto Pérez Aparicio, por la conversión y salvación de todas las almas, por Filiberta Olvera, por Isaac Pérez, por todos los enfermos, por el eterno descanso de las almas del purgatorio. Fanny Muñoz de Mérida, Yucatán, te pide por Rubí, por Fernando, por el eterno descanso de los agonizantes del día de hoy y por todas las almas del purgatorio. Fer de Veracruz te pide por Pedro y su familia, por la familia Vera.
0: Lucía Núñez García de Celaya, Guanajuato, te pide por su salud y necesidades, por Gabriela Morales Núñez, Miriam Ruiz y la familia Morales Núñez. Francisca Santoya de la Ciudad de México, te pide por la salud y necesidades de Lisbeth Arabia Santoyo, por Rafaela Jiménez, Silverio Jiménez y la familia Arabia Santoyo. Elizabeth Pinzón de Monterrey, te pide por su salud, por la salud de Angélica Espinosa, por Carmen Ramírez, Juan Aceituno, Ulises Ramírez por la familia Aceituno Pinzón y Aceituno Arias. Ariadne Lugo Guerrero de Hidalgo te pide por su salud y la salud y necesidades de Jesús Bustamante, Blanca Estela Lugo Guerrero y el padre Juanito. Cruz Colchado Atilano de Tamaulipas te pide por sus necesidades y por la familia Colchado Atilano. Fanny Sosa de Mérida, Yucatán te pide por su salud y necesidades y las de toda su familia.
1: Jorge Dila de Guadalajara te encomienda a la familia Mejía Cordero. Fortaleza para Miguel por todos los enfermos. El eterno descanso de Irma Victoria Mejía Cordero. Carmen de Guadalajara te pide por la familia Infante Mejía, por los enfermos y los que sufren. Gloria de Guadalajara te pide por la familia Arellano Pérez, la salud del niño Armando Damián Arellano Pérez. Susana Vargas Aguilera de Torreón, Coahuila, te encomienda a la familia Sepúlveda Vargas, por Susana Vargas Aguilar. Maricruz Torres de Nuevo León te pide por Julio César González, por las necesidades de Ana, por Carlos Gallegos, la familia Torres, por Maribel Martínez Tinajero. Olivia Torres Gómez de Michoacán te pide por los campesinos, por la familia Garibay González, González Ruiz, González Rico, Martínez González, Guerrero González, Torres Gómez. La salud de Guadalupe Tamayo, por Marcos Gómez, por los inmigrantes, por Teresa Torres, su eterno descanso, por Delia y Alicia, por Luis y Francisco, por los difuntos de la familia Torres Gómez, por el eterno descanso de las almas más olvidadas en el purgatorio.
0: María Elena Yaca de Durango te pide por la salud y necesidades de Dolores Torres, por Mario Alberto Acuña Treviño, Rogelio Garza Rodríguez, por todos los sacerdotes y religiosas, por Víctor Palos Yaca, Andrés Palos Yaca, Daniela Acuña Zapata, por Santiago Acuña Zapata, el eterno descanso de Alberto Yaca, Delfina Chavarría y Leticia Palos García. Guillermina Martínez de Celaya, Guanajuato, te pide por la salud y necesidades de Miriam, Israel, Javier y Armando Jiménez. María Guadalupe Gutiérrez de la Ciudad de México te pide por su salud y necesidades y las de su familia. Concepción Franco Aguilar de Guadalajara te pide por José Isaac Ponce Méndez y la salud de Carlos Alberto Yáñez. Griselda Cervero de Hidalgo te pide por su salud y necesidades y las de su familia.
1: María Menchaca de Guanajuato te pide por Lorena y Carlos Orozco, por la familia Hernández Menchaca, por Alejandro, por Brandon Hernández, por Gumar Orozco. Rafael Mendoza de Las Vegas, Nevada te pide por toda su familia, por el eterno descanso de todas las almas del purgatorio. Irma González, del Estado de México, te pide por la familia Mora Tobar, Mora López, Mora Martínez, la salud de Esther Mora Tobar, por todos los enfermos,

0: Ofelia Valadez de Zapopan te pide por la familia Valadez Rodríguez, Castillo Valadez, Castillo Delgado, Castillo Serade, Cortés Hernández, Delgado Echeverría, por Isaías Castillo y Ofelia Valadez, José Valadez, Isidro Moreno y Carlos Arteaga. Eva Galván de Zapopan te pide por la familia Galván Beltrán, familia Molina Galván, por las necesidades de María Yesenia Galván, Dora Beltrán, Josefina Rodríguez, Libertad Gonzalo Galván, por Carla Galván y Mario Guadalupe Galván. Jesús Pacheco de Zapopan te pide por la salud y necesidades de la familia Ruelas Jiménez, Jiménez Escobedo, por Jaycee Dorotea, las necesidades de María Visión, por Jesús Pacheco, Yasmín Dorotea, su protección, y Lorenzo Presencia Gutiérrez.
1: Leo Martín de Baja California te pide por Fabiola Lerma Castro, por la familia Lerma Castro. Margarita Reynoso de Jalostotitlán te da gracias, Padre, por todo lo recibido. Te pide por su familia, la familia Rodríguez Reynoso, por Alondra y Fernanda Rodríguez, por los embarazos de Georgina y Daniela. Esther Muñoz Silva de Oblatos te pide por la familia Tapia Muñoz, por la familia de María Visión, salud, protección y bendiciones. Pedro Salazar Villa de Monterrey te pide por la familia Salazar García, por Pedro y Daniela, la salud de Oralia Concepción García y Felicitas Villa, el eterno descanso de Pedro Salazar García. Jessica Martínez de Monterrey te pide por Jesús Escobedo Quintero, Jesús Elías, por Santiago y Natalia, la familia Escobedo Martínez, Martínez Mendoza, Escobedo Quintero, el eterno descanso de José Mendoza García, Raúl Vela, por el eterno descanso de las almas del purgatorio. Teresa Sánchez Correa de Guadalajara te pide por la familia Romero Sánchez, Sánchez Correa, por Yasmín, por el eterno descanso de Guillermo Romero Amaya.

0: Socorro Hernández de Colima te pide por la salud y necesidades de la familia Estrada Hernández, familia Rivera Estrada, Córdoba Estrada, Estrada Monsalvo, por Guadalupe Martín Campo, Socorro Hernández, José Luis Estrada, por el eterno descanso de Leonor Munguía, José María Hernández Torres y Rafael Hernández, María Refugio Hernández Munguía, de Sahuayo, Michoacán, te pide por la familia Macías Hernández, Macías Chávez, Macías Ceja, Ceja Macías, Martínez Macías, por Berenice y su familia, Refugio Hernández, Raúl Macías Ortega, por Carlos Arteaga e Isidro Moreno, Rubén Chang, de Sinaloa, te pide por la familia de la Torres Hernández, por la familia Chang Cárdenas, Luis Chang Cárdenas, por Jesús Rubén Chang, Marisela Cárdenas, Salvador Serrano y Luis Fernando Orozco.
1: Jesús Escalera López, de San Miguel de Allende, te pide por Antonio de Jesús Escalera Quintana, por la familia Escalera López, por el personal de María Visión, el eterno descanso de Antonio Escalera Morales. Mario Castillo, de Oaxaca, te pide por la familia Zárate Ruiz, por Reina Ruiz Muñoz, Mario Guadalupe Zárate Ruiz, por Mario Zárate Castillo. Diego de Puebla, te da gracias, Padre, por el cumpleaños de Dayami González Uribe. Te pide por la salud de Mariela Hernández. Gloria Nava, de Cihuatlán, Jalisco, te pide por Eduardo Nava, la salud de María de Jesús Alvarado. Marta Torres, de Tototlán, te da gracias, Padre, por todo lo recibido. Te pide por la salud de todos los niños, por los jóvenes enfermos, especialmente los que más sufren.
0: Enrique Rejón, de Morelia, te pide por las necesidades de Enrique Rejón y Natalia Maciel, por la familia Sánchez Cisneros, la salud y protección de Valentín Francisco, por Azael Francisco Sánchez, Griselda Cisneros,

0: Elizabeth y Elías Curiel García. Margarita Franco Gómez del Zapopan te pide por la familia Jiménez Franco, Franco Domínguez, Franco Becerra, Franco Tobar, Salcedo Franco. Por Margarita Franco, la conversión de Paul Plasencia, por Guillermo López Gómez, Pedro Franco, Francisca Gómez y Teresa López. Chayito Tinajero de Zapopan te pide por la salud y necesidades de la familia Tinajero González, por la familia Aldana Medina, por Claudia Lomelí Herrera, la familia Sánchez Sánchez, por Eufrasia González, Carlos Javier Lomelí y Camerino Tinajero Monroy.
1: María de Jesús de Guadalajara te pide por Daisy Solís Bizarro, por Ángel Alexander Solís, por Ángel Alberto Sedán Durán. Celia de Zacatecas te pide por la familia Domínguez Luna, Juárez Valle, en acción de gracias por todo lo recibido. Te pide por Ángel Alberto Durán, por Gaby Valle, por la familia Nava Domínguez, el eterno descanso de Brian Adrián Solís Bizarro, por Marcos Adrián Camacho. Gaby de Zacatecas te pide por la familia Domínguez, la familia Rodríguez, la familia Santillán, familia Lara, familia Cibieles, por la familia Rodríguez Domínguez, por Javier Navas Salazar, por la salud de Antonia Domínguez. Inés de Monterrey te pide por la familia Romero González, por Edgar Hernández Carrión, por el presbítero Juan Carlos Vázquez. Carlos de Salamanca te encomienda la familia Costa, el eterno descanso de Esperanza Solís Bizarro. Nancy del Estado de México te encomienda la familia Martínez.
0: Paula Rodríguez Sánchez de Zapopan te pide por la salud y necesidades de la familia Pérez Cabrera, familia Cabrera Rodríguez, por Paula Rodríguez, su salud, por Carlos Abundis y su familia, Marta Carolina Cabrera Rodríguez, por Javier Cabrera Hernández, Ramona Sánchez e Isidro Moreno. Luz Carmen Flores García de Michoacán te pide por la familia Vallarta Flores, Flores García, por José Isaac Vallarta, Guadalupe Vallarta, su conversión y liberación, por Carmen García, Luz Carmen Flores, José Guadalupe Vallarta, Catalina y José Guadalupe, por Raúl Flores Ordaz, Ana García, Socorro García y Celso Arista. Catherine Rentería Delgado de Zapopan te pide por la familia Rentería Delgado, por su salud y necesidades, por Mario Alberto Rentería, Alejandra Delgado, por Jonathan Camacho, su conversión y liberación, por Elizabeth y Elías Curiel García. Lourdes Rubalcaba Cornejo de Zapopan te pide por su salud y necesidades, por la familia Magallón Rubalcaba, familia Rubalcaba Cornejo, por la conversión de Amado Magallón y Lluvia Daniela Gómez, por Marta Cornejo, Carlos Magallón, Antonio Rubalcaba y Mario Alberto. Benedita Delgado de Zapopan te pide por la salud y necesidades de Carla y Carlos Magallón, por la familia López Delgado, López Esparza, López López, López Guzmán, López Hurtado, por Ricardo Delgado, María de la Cruz Benítez, Trinidad de López y María Áviles Lara.
1: Por todas estas intenciones y aquello que llevamos en nuestro corazón, por intercesión de María Santísima y todos tus santos, te lo pedimos, Señor. Te damos gracias, Jesús, por estar vivo, por habernos escuchado, por estar siempre a nuestro lado. Gracias por tu misericordia infinita. Gracias por tu inmenso amor. En todo momento de nuestra vida, recordaremos decirte siempre: Jesús, en ti confío.
0: Jesús, en ti confío.
1: Jesús, en ti confío.
0: Jesús, en ti confío.
1: Jesús, en ti confío.
0: Jesús, en ti confío.
1: Y en tu misericordia esperamos. En el nombre del Padre, y del Hijo, y del Espíritu Santo. Amén.

Proclama mi alma la grandeza del Señor. Se alegra mi espíritu en Dios mi Salvador, porque ha mirado la humillación de su esclava. Desde ahora me felicitarán todas las generaciones, porque el Poderoso ha hecho obras grandes por mí. Su nombre es santo, y su misericordia llega a sus fieles de generación en generación. Él hace proezas con su brazo, dispersa a los soberbios de corazón, derriba del trono a los poderosos y enaltece a los humildes. A los hambrientos los colma de bienes y a los ricos los despide vacíos. Auxilia a Israel, su siervo, acordándose de su misericordia, como lo había prometido a nuestros padres, en favor de Abraham y su descendencia por siempre. Amén.

Que toda criatura bendiga y glorifique a María, la obra maestra de las manos de Dios, porque ella es la obra maestra de las manos de Dios, tanto en el orden de la gracia como en el de la gloria.

ti, rendir mi corazón ante ti, con un corazón contrito y humillado, Señor. Como si yo fuese un niño, Dios, yo quiero conocerte, contemplarte, maravillarme, Señor, y conocer esas delicias de que los santos hablan.

esta situación que estamos viviendo, todos esos nervios que te tienen atrapado detrás de tu casa. Trae tus miedos, tus temores, tus angustias. Es la voz del Señor que en este momento no mide fronteras, no mide distancias ni aparatos. No mide ni siquiera tu pecado ni el mío. Este es el momento de la gracia. Él lo hace posible porque es Dios. Este es el momento en que le traes tus heridas, le traes tus cansancios, tus fatigas,

real, mi amor por ti es una realidad. Yo soy tu luz, tu camino, tu verdad, tu dirección. Yo soy tu esperanza, tu alegría que has perdido en el camino. Yo soy tu amor a la vida, yo soy tu médico. Yo soy tu Dios, yo soy tu seguridad y tu cobijo.

0: celeste.
1: Sitio de Jericó. Al grito de guerra las murallas caerán. Solo Dios tiene el poder de derrumbar las murallas del mar. Por la señal de la Santa Cruz de nuestros enemigos, líbranos, Señor Dios nuestro, en el nombre del Padre, y del Hijo, y del Espíritu Santo. Amén. Señor mío Jesucristo, Dios y hombre verdadero, Creador, Padre y Redentor mío, por ser tú quien eres, bondad infinita, y porque te amo sobre todas las cosas, me pesa de todo corazón el haberte ofendido. Ayudado de tu divina gracia, propongo firmemente nunca más pecar, confesarme y cumplir la penitencia que me fuera impuesta. Amén.

Creo en Dios Padre Todopoderoso, Creador del cielo y de la tierra. Creo en Jesucristo, su único Hijo, nuestro Señor, que fue concebido por obra y gracia del Espíritu Santo, nació de Santa María Virgen, padeció bajo el poder de Poncio Pilato, fue crucificado, muerto y sepultado, descendió a los infiernos, al tercer día resucitó de entre los muertos, subió a los cielos, y está sentado a la derecha de Dios, Padre Todopoderoso. Desde allí ha de venir a juzgar a vivos y muertos. Creo en el Espíritu Santo, la Santa Iglesia Católica, la comunión de los santos, el perdón de los pecados, la resurrección de la carne y la vida eterna. Amén. Primer muro. Nos ubicamos como criaturas de Dios. Te ruego, Padre Celestial, que derrumbes en mí y en todas las personas estos vicios con las virtudes que los anulan. El amor mundano con el amor divino, dar culto a lo contrario a ti, con el verdadero culto y amor a ti, la vanidad de hacer la propia voluntad con la de hacer tu voluntad. Y concédenos perseverar con tu gracia. Amén. Padre Celestial, unido a todos los que participamos en este sitio de Jericó, te agradezco seas un Padre generoso y nos hayas dado la fe en ti, en tu Hijo Jesucristo y en tu Santo Espíritu. En el nombre de Jesús, por sus santísimas llagas y su preciosísima sangre, por intercesión de la Santísima Virgen María, de los arcángeles Miguel, Gabriel y Rafael, el ángel protector de nuestra nación, de mi ángel custodio y todos los ángeles de Dios, de San José, castísimo esposo de la Virgen María, de los santos, de las almas del purgatorio, te ofrezco estas oraciones para suplicarte que sean derrumbadas las murallas que están impidiendo que tu voluntad se cumpla en mí, en los míos, en mi país y el mundo entero. Te ruego que durante y después de estas oraciones me des la gracia de ver lo que me quieres mostrar y escuchar lo que me quieres decir a través de ellas, y que quienes estamos rezando este sitio de Jericó y nuestras familias, así como los medios de comunicación que estamos usando, seamos sellados con la preciosísima sangre de Jesucristo, nuestro Salvador, y protegidos de todo mal y distracción. Ven, Espíritu Santo, ven por la poderosa intercesión del Inmaculado Corazón de María, tu amadísima esposa. Ven, Espíritu Santo, ven por la poderosa intercesión del Inmaculado Corazón de María, tu amadísima esposa. Ven, Espíritu Santo, ven por la poderosa intercesión del Inmaculado Corazón de María, tu amadísima esposa.

Creo, Jesús mío, que estás realmente presente en el Santísimo Sacramento del altar. Te amo sobre todas las cosas y deseo ardientemente recibirte dentro de mi alma, pero no pudiendo hacerlo ahora sacramentalmente. Ven al menos espiritualmente a mi corazón, y como si ya te hubiese recibido, te abrazo y me uno del todo a ti. Señor, no permitas que jamás me aparte de ti. Amén.

0: Padre eterno, te ofrezco la preciosísima sangre de tu divino Hijo Jesús, en unión con las misas celebradas hoy en todo el mundo, por las benditas almas del purgatorio, por los pecadores del mundo, por los pecadores de la Iglesia Universal, por aquellos de mi propia casa y en toda mi familia. Amén.
1: Dale, Señor, el eterno descanso.
0: Y luzca para ellas la luz perpetua.
1: Descansen en paz.
0: Así sea.
1: Santísima Trinidad, en tu divina voluntad, por el tormento que le causó a nuestro Señor Jesucristo, la llaga de su mano derecha, te pido con fe y confianza, por la Santa Madre Iglesia Católica, cuerpo místico y esposa de Jesucristo, por mi familia, mi nación y el mundo entero, especialmente por quienes estamos rezando este sitio de Jericó.
0: Segundo muro, nos preparamos pidiendo perdón y reparando las ofensas a Dios. Te ruego, Padre Celestial, que derrumbes en mí y en todas las personas estos vicios con las virtudes que los anulan, la dureza de corazón y la falta de perdón con la misericordia de Jesús, el egoísmo con la auténtica generosidad, la injusticia con la justicia y la soberbia con la humildad, y concédenos perseverar con tu gracia. Amén. Misericordia, Dios mío, por tu bondad, por tu inmensa compasión, borra mi culpa, lava del todo mi delito, limpia mi pecado, pues yo reconozco mi culpa, tengo siempre presente mi pecado. Contra ti solo pequé, cometí la maldad que aborreces, en la sentencia tendrás razón, en el juicio brillará tu rectitud. Mira que en la culpa nacía, pecador me concibió mi madre. Te gusta un corazón sincero y en mi interior me inculca sabiduría. Rocíame con el hisopo, quedaré limpio. Lávame, quedaré más blanco que la nieve. Hazme oír el gozo y la alegría, que se alegren los huesos quebrantados. Aparta de mi pecado tu vista, borra en mí toda culpa. Oh Dios, crea en mí un corazón puro, renuévame por dentro con espíritu firme. No me arrojes lejos de tu rostro, no me quites tu santo espíritu. Devuélveme la alegría de tu salvación, afiánzame con espíritu generoso. Enseñaré a los malvados tus caminos, los pecadores volverán a ti. Líbrame de la sangre, oh Dios, Dios salvador mío, y cantará mi lengua tu justicia. Señor, me abrirás los labios, y mi boca proclamará tu alabanza. Los sacrificios no te satisfacen, si te ofreciera un holocausto, no lo querrías. Mi sacrificio es un espíritu quebrantado, un corazón quebrantado y humillado, tú no lo desprecias. Señor, por tu bondad favorece a Sion, reconstruye las murallas de Jerusalén. Entonces aceptarás los sacrificios, rituales, ofrendas y holocaustos. Sobre tu altar se inmolarán novillos.
1: Santísima Trinidad, siento dolor por mí, por los hombres y mujeres de mi familia y mi linaje, de mi país y del mundo, que habiendo sido redimidos por ti te han olvidado. Humildemente te pido perdón por mis pecados de pensamiento, palabra, obra y omisión, por los de mi familia, por los de todos los que estamos rezando este sitio de Jericó, por los de mi nación y los del mundo entero. Perdón, Señor, perdón.
0: Por no amarte, Señor, sobre todas las cosas, y por callar, apoyar o no actuar cuando se te ofende a ti o a lo tuyo, por haber caído en creencias contrarias a ti, por no esforzarnos en conocer mejor la fe católica, vivirla mediocremente, avergonzarnos o renegar de ella. Perdón, Señor, perdón.
1: Por las veces que no hemos visto o agradecido las cosas buenas que nos das, y por renegar de la cruz que permites para la salvación de nuestra alma. Perdón, Señor, perdón.
0: Por no predicar el Evangelio, el bautismo, el arrepentimiento, la confesión y el perdón de los pecados, por no buscar que todos seamos discípulos de Jesús y no reconocer que solo Él es el camino, la verdad y la vida, y que nadie va al Padre si no es por Él. Perdón, Señor, perdón.
1: Por las veces que hemos tomado tu nombre en vano, por no responder debidamente a la vocación a la que nos has llamado, ni cumplir nuestro deber de Estado. Perdón, Señor, perdón.
0: Por las veces que no hemos asistido a misa en domingo y días de precepto, por recibir la Eucaristía en pecado grave o indignamente, por las ofensas a la Virgen María y a personas, lugares o cosas santas, por paganizar fiestas cristianas y celebrar fiestas paganas, por hacer mal uso de los sacramentos y los sacramentales, por caer en simonía y por no cumplir los mandamientos de la Iglesia. Perdón, Señor, perdón.
1: Por todas las veces que no practicamos las obras de misericordia espirituales y corporales, y por las veces que no hemos amado ni respetado a nuestros padres, a nuestro cónyuge, a nuestros hijos y a nuestro prójimo. Perdón, Señor, perdón.
0: Por no defender siempre la fe católica, la vida, el matrimonio, la procreación, la familia, la pureza, la libertad y la paz según tu voluntad, por las veces que hemos descuidado nuestra familia, cuerpo, salud y alma, o que hemos consentido vicios, y por las veces que hemos inducido a otros a pecar, hemos sido cómplices del pecado o hemos sido motivo de escándalo, y por vestir indecentemente, sobre todo en tus templos. Perdón, Señor, perdón.
1: Por las veces que hemos permitido actos y pensamientos impuros. Perdón, Señor, perdón.
0: Por las veces que hemos robado, hemos desperdiciado tiempo, dinero, alimento y palabras, y hemos codiciado bienes ajenos. Perdón, Señor, perdón.
1: Por las veces que hemos mentido, engañado, no hemos defendido la verdad y hemos dado falso testimonio. Perdón, Señor, perdón.
0: Y por todo lo que nos faltó nombrar y te ofende, para que lo reconozcamos como pecado, lo confesemos y lo reparemos, en especial por no permitir que tu Espíritu Santo nos guíe. Perdón, Señor, perdón.
1: Por todo esto.
0: Perdón, Señor, perdón.
1: Nos acogemos a tu infinita misericordia, suplicándote que nos recibas como al Hijo pródigo que arrepentido retorna a su Padre. Envíanos tu Espíritu Santo y llénanos de tu amor para darlo a los demás y para que no te ofendamos más. Dios mío, yo creo, adoro, espero y te amo.
0: Y te pido perdón por los que no creen, no adoran, no esperan y no te aman.
1: Dios mío, yo creo, adoro, espero y te amo.
0: Y te pido perdón por los que no creen, no adoran, no esperan y no te aman.
1: Dios mío, yo creo, adoro, espero y te amo.
0: Y te pido perdón por los que no creen, no adoran, no esperan y no te aman. Santísima Trinidad, Padre, Hijo y Espíritu Santo, os adoro profundamente y os ofrezco el preciosísimo cuerpo, sangre, alma y divinidad de nuestro Señor Jesucristo, presente en todos los sagrarios de la tierra, en reparación de los ultrajes, sacrilegios e indiferencias con que él mismo es ofendido. Y por los méritos infinitos de su Santísimo Corazón y del Inmaculado Corazón de María, os pido la conversión de los pobres pecadores. Oh Santísima Trinidad, yo os adoro. Dios mío, yo os amo en el Santísimo Sacramento. Oh Jesús, es por vuestro amor, por la conversión de los pecadores y en reparación de los pecados cometidos contra el Inmaculado Corazón de María.
1: Jesús, manso y humilde de corazón,
0: haz mi corazón semejante al tuyo.
1: Santísima Trinidad, en tu divina voluntad, por el tormento que le causó a nuestro Señor Jesucristo la llaga de su mano izquierda, te pido con fe y confianza, por la Santa Madre Iglesia Católica, cuerpo místico y esposa de Jesucristo, por mi familia, mi nación y el mundo entero, especialmente por quienes estamos rezando este sitio de Jericó.

0: Tercer muro. Pedimos ayuda a Dios y preparamos nuestro espíritu. Te ruego, Padre Celestial, que derrumbes en mí y en todas las personas estos vicios con las virtudes que los anulan. El deseo mundano con el desapego del mundo, desobedecerte con la obediencia a tu palabra, la inconstancia con el deseo constante de ir al cielo, y el olvido de Dios y la preocupación por las cosas terrenales, con la búsqueda de Dios y la santidad, y concédenos perseverar con tu gracia. Amén.
1: Ven, Espíritu Creador, visita las almas de tus fieles, llena con tu divina gracia los corazones que creaste. Tú, a quien llamamos Paráclito, don de Dios Altísimo, fuente viva, fuego, caridad y espiritual unción. Tú derramas sobre nosotros los siete dones. Tú, dedo de la diestra del Padre. Tú, fiel promesa del Padre, que inspiras nuestras palabras. Ilumina nuestros sentidos. Infunde tu amor en nuestros corazones y con tu perpetuo auxilio fortalece la debilidad de nuestro cuerpo. Aleja de nosotros al enemigo, danos pronto la paz. Sé nuestro director y nuestro guía, para que evitemos todo mal. Por ti conozcamos al Padre, al Hijo revélanos también. Creamos en ti su Espíritu, por los siglos de los siglos. Gloria a Dios Padre, y al Hijo que resucitó, y al Espíritu Consolador, por los siglos de los siglos. Amén.
0: Santísima Virgen María, Reina y Madre de las Familias, Intercesora, Medianera y Abogada nuestra, te ofrecemos este sitio de Jericó, y te pedimos que nos acompañes a orar en unión con el ángel protector de nuestra nación y toda la corte celestial, en reparación de los pecados, sacrilegios y nuestras ofensas, las de este pueblo y del mundo, contra el Sagrado Corazón de Jesús y tu Inmaculado Corazón, por la conversión y salvación de todas las almas, por el aumento de la fe católica, la paz, la vida, el matrimonio y la familia en la voluntad de Dios, por el Papa, los sacerdotes y todos los que defienden y promueven los valores católicos. Madre, tú eres nuestra esperanza y en ti confiamos. Enséñanos a orar con un corazón humilde, a vivir con alegría en unidad y amor, para recuperar la verdad, la justicia y la paz, y dar un verdadero testimonio de ser hijos tuyos. Amén.
1: A ti, bienaventurado San José, acudimos en nuestra tribulación, y después de implorar el auxilio de tu Santísima Esposa, solicitamos también confiadamente tu patrocinio. Por aquella caridad que con la Inmaculada Virgen María, Madre de Dios, te tuvo unido, y por el paterno amor con que abrazaste al niño Jesús, humildemente te suplicamos que vuelvas benigno tus ojos a la herencia que con su sangre adquirió Jesucristo, y con tu poder y auxilio socorras nuestras necesidades. Protege, oh providentísimo custodio de la divina familia, la escogida descendencia de Jesucristo. Aparta de nosotros, Padre amantísimo, toda mancha de error y corrupción. Asístenos propicio desde el cielo, fortísimo libertador nuestro, en esta lucha contra el poder de las tinieblas. Y como en otro tiempo libraste al niño Jesús de inminentes peligros de la vida, así ahora defiende a la Iglesia Santa de Dios de las acechanzas de sus enemigos y de toda adversidad. Y a cada uno de nosotros, protégenos con tu perpetuo patrocinio, para que, a ejemplo tuyo y sostenidos por tu auxilio, podamos santamente vivir, piadosamente morir y alcanzar la eterna bienaventuranza en el cielo. Amén.
0: Oh santo ángel custodio mío, cuida mi alma y mi cuerpo, ilumina mi mente para que pueda conocer mejor al Señor mi Dios y amarlo con todo el corazón. Vigílame cuando rezo, para que no ceda a las distracciones de la vida. Sosténme con tus consejos para vivir como un buen cristiano y ayúdame a hacer buenas obras con generosidad. Defiéndeme de los engaños del maligno y socórreme durante las tentaciones para que pueda vencer en la lucha contra el mal. Amén. Ángel del Señor, que eres mi custodio, puesto que la divina providencia me encomendó a ti, ilumíname, guárdame, rígeme y gobiérname en este día y siempre. Amén.
1: Santísima Trinidad, en tu divina voluntad, por el tormento que le causó a nuestro Señor Jesucristo la llaga de su pie derecho, te pido con fe y confianza por la Santa Madre Iglesia Católica, cuerpo místico y esposa de Jesucristo, por mi familia, mi nación y el mundo entero, especialmente por quienes estamos rezando este sitio de Jericó.
0: Cuarto muro, nos protegemos y nos sellamos. Te ruego, Padre Celestial, que derrumbes en mí y en todas las personas estos vicios con las virtudes que los anulan: la cólera o ira con la paciencia, la frivolidad con el interés por los demás, la discordia que separa con la concordia que une, el deseo de discusión con la práctica de la paz, y concédenos perseverar con tu gracia. Amén.
1: San Miguel Arcángel, defiéndenos en la lucha, sé nuestro amparo contra la perversidad y acechanzas del demonio, que Dios manifiesta sobre él su poder, es nuestra humilde súplica. Y tú, oh príncipe de la milicia celestial, con el poder que Dios te ha conferido, arroja al infierno a Satanás y a los demás espíritus malignos que vagan por el mundo para la perdición de las almas. Amén.
0: Santísima Trinidad, por intercesión del Inmaculado Corazón de María, te suplico que a toda mi familia, a tus hijos de esta nación, a los del mundo entero, y especialmente a los que estamos rezando este sitio de Jericó, nos selles con la preciosísima sangre de Jesús y seamos protegidos de toda acción del maligno. Selles nuestro corazón, alma, mente y fuerzas para amarte sobre todo lo que existe y no entre en nosotros algo contrario a ti.
1: Selles nuestro cuerpo para que tengamos salud y aborrezcamos al pecado.
0: Selles nuestros ojos para que veamos con tu mirada y no solamente de manera humana.
1: Selles nuestros oídos para que solo escuchen tu voz y así te sigamos.
0: Selles nuestra boca para que nuestras palabras sean de bendición y no de maldición.
1: Selles nuestro trabajo, nuestros bienes y nuestras manos para que sirvan en tu obra, nuestro bienestar y en beneficio de las almas.
0: Selles nuestros pies para que nos conduzcan a ti y no nos desviemos de tu camino.
1: Selles nuestro pasado para que toda herida que nos esté haciendo daño quede sanada.
0: Selles nuestro presente para hacer todo por ti, en ti, contigo y para ti.
1: Selles nuestro futuro para que nuestros planes sean los tuyos.
0: Selles nuestra vocación y nuestras intenciones para que sean rectas y podamos servirte con humildad, con todo nuestro ser y según tu voluntad. Amén.
1: Preciosísima sangre de Cristo,
0: protégenos y líbranos del mal.
1: Preciosísima sangre de Cristo,
0: protégenos y líbranos del mal.
1: Preciosísima sangre de Cristo,
0: protégenos y líbranos del mal.
1: Santísima Trinidad, en tu divina voluntad, por el tormento que le causó a nuestro Señor Jesucristo la llaga de su pie izquierdo, te pido con fe y confianza por la Santa Madre Iglesia Católica, cuerpo místico y esposa de Jesucristo, por mi familia, mi nación y el mundo entero, especialmente por quienes estamos rezando.

0: este sitio de Jericó. Quinto muro. Protegidos con la gracia de Dios, avanzamos. Te ruego, Padre Celestial, que derrumbes en mí y en todas las personas estos vicios con las virtudes que los anulan. La vanagloria y la presunción con el temor de Dios y la sencillez. Los excesos con el dominio personal. El falso respeto humano con la valentía para defenderte a ti y tus cosas. La vana diversión terrenal con el deseo de la eternidad con Dios. Y concédenos perseverar con tu gracia. Amén.
1: En tu divina voluntad, Señor Jesús, en tu santo nombre, por tus santísimas llagas, tu preciosísima sangre y resurrección, por intercesión de la Santísima Virgen María, de San Miguel Arcángel, mi ángel custodio y todos los ángeles de Dios, de San José, custodio y protector de la Sagrada Familia, de todos los santos de Dios, de las almas del purgatorio y de la Iglesia, hoy en el eterno presente de nuestro Señor Jesucristo, Rey y Señor mío, sosteniéndome por la gracia y protección que me confiere mi bautismo y apoyándome en la santa palabra de Dios, renuncio, rechazo y te suplico que canceles, anules, arrojes, rompas y quemes con el fuego del Espíritu Santo cualquier tipo de consagración, maldición o daño que el maligno por medio de nuestros superiores, gobernantes u otras personas hayan lanzado y pretendan lanzar en nuestro país o en cualquier parte del mundo, contra la soberanía de Dios Todopoderoso, contra mí y mi familia. Y pido humildemente que mi familia y yo, y todos tus hijos del mundo entero, seamos sellados y protegidos con la preciosísima sangre de nuestro Señor Jesucristo, de las acciones contrarias a la ley de Dios, realizadas por nuestros superiores, gobernantes o cualquier otra persona, y que el mal no avance, sino que sea echado fuera. Amén.
0: Santísima Trinidad, en tu divina voluntad, por la llaga del costado de nuestro Señor Jesucristo, te pido con fe y confianza, por la Santa Madre Iglesia Católica, cuerpo místico y esposa de Jesucristo, por mi familia, mi nación y el mundo entero, especialmente por quienes estamos rezando este sitio de Jericó.
1: Sexto muro. Conscientes de contar con la ayuda de Dios, entramos en batalla. Te ruego, Padre Celestial, que derrumbes en mí y en todas las personas estos vicios con las virtudes que los anulan. La asedia o pereza espiritual con la fortaleza, caer en pecado capital con la imitación de María en la práctica de las virtudes, inducir a pecar con el deseo de salvar almas, las adicciones y la práctica de hábitos dañinos con la práctica de la oración, el sacrificio y el ayuno, y concédenos perseverar con tu gracia. Amén.
0: Santísima Trinidad, unidos a la corte celestial, y por el poder infinito del santo nombre de Jesús, por sus santísimas llagas y su preciosísima sangre, por intercesión del Inmaculado Corazón de María y de San José, renuncio y rechazo
1: todo acto contra la vida y su preservación como Dios la creó, el homicidio voluntario y el suicidio, el aborto y la eutanasia, el terrorismo, la trata y el tráfico de personas, órganos y drogas, todo acto contra el matrimonio y la familia, la negación al don de la procreación, la interrupción del acto conyugal para evitar embarazos, todo método anticonceptivo no natural, abortivo de esterilización, la concepción, la paternidad y la adopción fuera de la ley divina, la eugenesia y el transhumanismo, renuncio y rechazo
0: toda forma de pecado carnal contra la pureza y la dignidad humana, realizado o pensado conmigo mismo, otra persona, animal o cosa, la pornografía, la fornicación, el adulterio, y todo pecado carnal contra natural.

0: la intimidad indigna en el matrimonio, el homosexualismo, la pederastía, la violación, el incesto, la ideología de género, prostitución y cualquier otro relacionado. Renuncio y rechazo.
1: No honrar a mis padres, a mi cónyuge, a mis hijos y no respetar al prójimo. No perdonar, rechazar a las personas, odiar y toda forma de violencia. Robar, mentir y dar falso testimonio. Codiciar y apegarme a personas, dinero, animales o cosas. Soborno, fraude, despojo o enriquecimiento ilícito. Hipocresía, prepotencia y egolatría. Renuncio y rechazo.
0: El miedo, la desconfianza, la cobardía, la vanagloria, la tristeza, la inferioridad y los complejos. El egoísmo, la indiferencia, la injusticia, toda discriminación, opresión, el favoritismo, el amor y deseo mundano a la riqueza, honor y belleza, la discordia, el despilfarro, no ayudar a tu iglesia y aplazar mis deberes, renuncio y rechazo.
1: Todo mal en mi alma, cuerpo, mente, matrimonio, familia, economía y trabajo, provocado por mí a causa de traumas o trastornos de mi pasado, inclusive vividos durante el embarazo y mi infancia, o provocado por mis familiares y otras personas, renuncio y rechazo.
0: Por consentir situaciones de peligro, de asedia y tibieza espiritual, la diversión vana, la adicción o mal uso de drogas, sexo, comida, alcohol, tabaco, apuestas, videojuegos, televisión, redes sociales y cualquier otro vicio, renuncio y rechazo.
1: Toda amistad, agrupación, ideología, ley, producto, servicio o persona que me aparte de Dios y los valores del Evangelio, renuncio y rechazo.
0: Toda forma de idolatría, a la satánica muerte, mal llamada santa, a ídolos antiguos, orientales, prehispánicos, a cualquier elemento de la naturaleza y cualquier otro, renuncio y rechazo.
1: Toda forma de sacrificio humano y animal, ritual o consagración maligna, al vampirismo, a toda celebración pagana y ceremonias chamánicas, y paganizar fiestas cristianas como Semana Santa, Navidad y de los fieles difuntos, renuncio y rechazo.
0: Todo tipo de encantamiento, astrología, hechicería, brujería y magia blanca, negra o de cualquier color, la santería, vudú, curanderismo, limpias, barridas, amarres, la telepatía, clarividencia, mediums, telequinesia, alquimia y cualquier otra práctica similar, renuncio y rechazo.
1: Toda forma de superstición en prácticas, símbolos y esencias para la suerte, salud, protección, poder, riqueza o atracción, dándoles poderes que no vienen de Dios, como amuletos, talismanes, signos masónicos o satánicos, atrapasueños, llamadores de ángeles, pirámides, ojo turco, patas de conejo, cuarzos, imanes, budas, elefantes de la suerte, gato chino, yin yang, cruz egipcia, escarabajos, árbol de la vida, mano de Fátima, serpientes, dragones, calaveras, ogros, duendes, troles, hadas y caricaturas animes, todo uso pagano de velas y productos ritualizados, y todo objeto contrario a la fe católica, renuncio y rechazo.
0: Toda forma de espiritismo, adivinación, consulta de muertos y juegos misteriosos, la ouija, charlie, juegos con lápices, chanelín, lectura de cartas, horóscopos, carta astral, manos, café, números, caracoles y runas, radiestesia de péndulos o varas y cualquier otra práctica similar o relacionada, tatuajes y grafitis de símbolos esotéricos o satánicos, renuncio y rechazo.
1: Toda expresión y asociación anticristiana, como la masonería, el socialismo, el comunismo, el satanismo y cualquier otra corriente espiritual o filosófica contraria a Dios, renuncio y rechazo.
0: Todo tipo de maleficio y forma de ocultismo, y todo espíritu que no venga de Dios y que no mencioné, renuncio y rechazo.
1: Toda práctica de la nueva era, su espiritualidad egocéntrica, métodos de autoayuda y sus relaciones ocultas con superstición y energías místicas,

0: y rechazo.
1: Todo culto e invocación por nombre ángeles fuera de los mencionados en la Biblia, Miguel, Gabriel y Rafael, renuncio y rechazo.
0: Toda música, película, video, caricatura, juguete, lectura, moda, baile y entretenimiento contrario a la fe católica, la vida y la dignidad humana, todo lo que contenga idolatría, brujería, asesinato, violencia, terror, sexo, retos virales y cualquier similar, renuncio y rechazo.
1: Santísima Trinidad, en tu divina voluntad, por el tormento que le causó a nuestro Señor Jesucristo la corona de espinas, te pido con fe y confianza por la Santa Madre Iglesia Católica, cuerpo místico y esposa de Jesucristo, por mi familia, mi nación y el mundo entero, y por quienes estamos rezando este sitio de Jericó. Séptimo muro, agradecemos a Dios por su ayuda. Santísima Trinidad, te agradecemos por este ministerio que acabamos de desempeñar y por todas las gracias obtenidas. Te suplicamos que la purísima agua que brotó del costado de nuestro Señor Jesucristo nos limpie y purifique, y su preciosísima sangre nos selle a mí, a mi familia, nuestras pertenencias, dirija nuestras acciones y aumente en nosotros la humildad. Te pedimos que el enemigo no pueda dañarnos, que todo dolor, todo mal o venganza de él queden fuera de nosotros, y los envíes a los pies de la cruz de Jesucristo nuestro Salvador. Amén.
0: Dulce Madre, no te alejes, tu vista de nosotros no apartes, ven con nosotros a todas partes y solos nunca nos dejes, ya que nos proteges tanto como verdadera Madre. Cúbrenos con tu manto y haz que nos bendiga el Padre, el Hijo y el Espíritu Santo. Amén.
1: Por la señal de la Santa Cruz de nuestros enemigos, líbranos, Señor Dios nuestro, en el nombre del Padre, y del Hijo y del Espíritu Santo. Amén.

en el cielo y en la tierra, sea por siempre bendito y alabado el corazón amoroso de Jesús sacramentado. En el cielo y en la tierra, sea por siempre bendito y alabado el corazón amoroso de Jesús sacramentado. En el cielo y en la tierra, sea para siempre bendito y alabado el corazón amoroso de Jesús sacramentado. Padre nuestro que estás en el cielo, santificado sea tu nombre. Venga a nosotros tu reino. Hágase tu voluntad en la tierra como en el cielo. Danos hoy nuestro pan de cada día. Perdona nuestras ofensas, como también nosotros perdonamos a los que nos ofenden. No nos dejes caer en

la tentación y líbranos de todo mal. Oh Jesús, mi dulce amigo, cuatro cosas hoy te pido con mucha necesidad: valor para sufrir, fuerza para trabajar, paciencia para soportar las penas que han de venir y me han de mortificar, temperamento sereno para poder resolver las cosas con santa calma y así tener en el alma perfecta tranquilidad. Esto tengo que pedirte, oh mi Jesús adorado, en este día consagrado, para adorarte y servirte. Amén. Oh Jesús mío, perdona nuestros pecados, líbranos del fuego del infierno, lleva al cielo a todas las almas y socorre especialmente a las más necesitadas de tu divina misericordia. Amén. Dios te salve María, llena eres de gracia, el Señor es contigo. Bendita eres entre todas las mujeres y bendito es el fruto de tu vientre, Jesús. Santa María, Madre de Dios y Madre nuestra, ruega por nosotros los pecadores, ahora y en la hora de nuestra muerte. Amén. San Miguel Arcángel, defiéndenos en la lucha. Sé nuestro amparo contra la perversidad y las acechanzas del demonio. Que Dios manifieste sobre él su poder, es nuestra humilde súplica. Y tú, oh príncipe de la milicia celestial, con la fuerza que Dios te ha conferido, arroja al infierno a Satanás y a los demás espíritus malignos que vagan por el mundo para la perdición de las almas. Amén. Ángel custodio, ya que la soberana piedad te ha encomendado a mí, alúmbrame, guárdame, rígeme, gobiérname. Amén. Dulce Madre, no te alejes, tu vista de mí no partes, ven conmigo a todas partes y solos nunca nos dejes, ya que nos proteges tanto como verdadera Madre, haz que nos bendiga el Padre y el Hijo y el Espíritu Santo. Amén. Buenos días, hermanos. Los invito a rezar las laudes, que son alabanzas al Señor. Hoy, viernes 2 de octubre del año 2026, estamos en el viernes de la 26ª semana de tiempo ordinario. Es día de los santos ángeles custodios y es memoria. Vamos a utilizar los salmos y cánticos del domingo de la semana 1 y las lecturas están en las páginas 321, 322, 323 y en las páginas 1418, 1419 de la liturgia de las horas. El color a utilizar el día de hoy es el color blanco. Por la señal de la Santa Cruz de nuestros enemigos, líbranos, Señor Dios nuestro. En el nombre del Padre, y del Hijo, y del Espíritu Santo. Amén. Señor, abre mis labios, y mi boca proclamará tu alabanza. Dios mío, ven en mi auxilio. Señor,
date prisa en socorrerme. Gloria al Padre, y al Hijo, y al Espíritu Santo, como era en el principio, ahora y siempre, por los siglos de los siglos. Amén. Himno. Cantemos hoy a los ángeles custodios nuestros y hermanos, que velan por los humanos y van de su bien en pos. Ven siempre la faz del Padre, Él nos ampara benigno, y luchan contra el maligno en las batallas de Dios. Oh espíritus inmortales, tenéis por reina a María, sois su vital letanía, su enamorada legión, por vuestro medio nos llegan dones y gracias del cielo, la fe, la luz, el consuelo, la paz y la inspiración. Terribles como un ejército bien ordenado en batalla, vuestra asistencia no falla contra la insidia infernal. Silentes guardas y amigos de nuestra noche luceros, seréis nuestros compañeros en la patria celestial. La gloria a Dios que ha creado ejército tan prolijo, que adore sumiso al Hijo, su Rey y su plenitud, y que al Espíritu Santo, terrenos y celestiales, le rindan universales tributos de gratitud. Amén. Gloria al Padre, y al Hijo, y al Espíritu Santo, como era en el principio, ahora y siempre, por los siglos de los siglos. Amén. Antífona invitatoria. Venid, adoremos al Señor, a quien sirven los ángeles. Salmo 94. Venid, aclamemos al Señor, demos vítores a la roca que nos salva. Entremos a su presencia dándole gracias, aclamándolo con cantos. Porque el Señor es un Dios grande, soberano de todos los dioses. Tiene en su mano las cimas de la tierra, son suyas las cumbres de los montes. Suyo es el mar, porque Él lo hizo, la tierra firme que modelaron sus manos. Venid, postrémonos por tierra, bendiciendo al Señor, Creador nuestro, porque Él es nuestro Dios y nosotros su pueblo, el rebaño que Él guía. Ojalá escuchéis hoy su voz, no endurezcáis el corazón como en Meribá, como el día de Masá en el desierto, cuando vuestros padres me pusieron a prueba y dudaron de mí, aunque habían visto mis obras. Durante 40 años, aquella generación me repugnó y dije, es un pueblo de corazón extraviado que no reconoce mi camino. Por eso he jurado en mi cólera que no entrarán en mi descanso. Gloria al Padre, y al Hijo, y al Espíritu Santo, como era en el principio, ahora y siempre, por los siglos de los siglos. Amén. Venid, adoremos al Señor, a quien sirven los ángeles. Antífona 1. El Señor enviará a su ángel contigo y dará éxito a tu empresa. Salmo 62. Oh Dios, tú eres mi Dios, por ti madrugo. Mi alma está sedienta de ti, mi carne tiene ansia de ti, como tierra reseca, agostada, sin agua. Como te contemplaba en el santuario viendo tu fuerza y tu gloria. Tu gracia vale más que la vida, te alabarán mis labios. Toda mi vida te bendeciré,
y alzaré las manos invocándote. Me saciaré de manjares exquisitos y mis labios te alabarán jubilosos. En el lecho me acuerdo de ti y velando medito en ti, porque fuiste mi auxilio. Y a la sombra de tus alas canto con júbilo. Mi alma está unida a ti y tu diestra me sostiene. Gloria al Padre, y al Hijo, y al Espíritu Santo, como era en el principio, ahora y siempre, por los siglos de los siglos. Amén. El Señor enviará a su ángel contigo y dará éxito a tu empresa. Antífona 2. Bendito sea Dios que envió a su ángel y libró a sus siervos que en él confiaron. Cántico de Daniel. Criaturas todas del Señor, bendecid al Señor, ensalzadlo con himnos por los siglos. Ángeles del Señor, bendecid al Señor. Cielos, bendecid al Señor. Aguas del espacio, bendecid al Señor. Ejércitos del Señor, bendecid al Señor. Sol y luna, bendecid al Señor. Astros del cielo, bendecid al Señor. Lluvia y rocío, bendecid al Señor. Vientos todos, bendecid al Señor. Fuego y calor, bendecid al Señor. Fríos y heladas, bendecid al Señor. Rocíos y nevadas, bendecid al Señor. Témpanos y hielos, bendecid al Señor. Escarchas y nieves, bendecid al Señor. Noche y día, bendecid al Señor. Luz y tinieblas, bendecid al Señor. Rayos y nubes, bendecid al Señor. Bendiga la tierra al Señor, ensálcelo con himnos por los siglos. Montes y cumbres, bendecid al Señor. Cuanto germina en la tierra, bendiga al Señor. Manantiales, bendecid al Señor. Mares y ríos, bendecid al Señor. Cetáceos y peces, bendecid al Señor. Aves del cielo, bendecid al Señor. Fieras y ganados, bendecid al Señor. Ensalzadlo con himnos por los siglos. Hijos de los hombres, bendecid al Señor. Bendiga Israel al Señor. Sacerdotes del Señor, bendecid al Señor. Siervos del Señor, bendecid al Señor. Almas y espíritus justos, bendecid al Señor. Santos y humildes de corazón, bendecid al Señor. Ananías, Azarías y Misael, bendecid al Señor. Ensalzadlo con himnos por los siglos. Bendigamos al Padre, al Hijo y al Espíritu Santo. Ensalcémoslo con himnos por los siglos. Bendito el Señor en la bóveda del cielo, alabado y glorioso, y ensalzadlo por los siglos. Bendito sea Dios que envió a su ángel y libró a sus siervos que en él confiaron. Antífona 3. Alabad al Señor todos sus ángeles, alabadlo todos sus ejércitos. Salmo 149. Cantad al Señor un cántico nuevo, resuene su alabanza en la asamblea de los fieles, que se alegre Israel por su Creador, los hijos de Sión por su Rey. Alabad su nombre con danzas, cantadle con tambores y cítaras, porque el Señor
ama a su pueblo y adorna con la victoria a los humildes. Que los fieles festejen su gloria y canten jubilosos en filas, con vítores a Dios en la boca y espada de dos filos en las manos, para tomar venganza de los pueblos y aplicar el castigo a las naciones, sujetando a los reyes con argollas, a los nobles con esposas de hierro. Ejecutar la sentencia dictada es un honor para todos sus fieles. Gloria al Padre, y al Hijo, y al Espíritu Santo, como era en el principio, ahora y siempre, por los siglos de los siglos. Amén. Alabad al Señor todos sus ángeles, alabadlo todos sus ejércitos. Lectura breve del libro del Éxodo. Voy a enviar un ángel delante de ti para que te cuide en el camino y te conduzca al lugar que te he preparado. Pórtate bien en su presencia y obedécelo. Palabra de Dios. Te alabamos, Señor. Responsorio breve. Delante de los ángeles tañeré para ti, Dios mío, y daré gracias a tu nombre, tañeré para ti, Dios mío. Gloria al Padre, y al Hijo, y al Espíritu Santo. Delante de los ángeles tañeré para ti, Dios mío. Del libro de Judith. En aquellos días, Holofernes ordenó que llevaran a Judith a donde tenía su vajilla de plata, y mandó que le sirvieran de su misma comida y de su mismo vino. Pero Judith dijo: no los probaré para no caer en pecado. Yo me he traído mis provisiones. Holofernes le preguntó: ¿y si se te acaba lo que tienes, de dónde sacamos una comida igual? Entre nosotros no hay nadie de tu raza. Judith le respondió: por tu vida, Alteza, no acabaré lo que he traído antes de que el Señor haya realizado su plan por mi medio. Los oficiales de Holofernes la llevaron a su tienda. Judith durmió hasta la medianoche. Se levantó antes del relevo del amanecer y mandó este recado a Holofernes: Señor, ordena que me permitan salir a orar. Holofernes ordenó a sus guardias de su escolta que la dejaran salir. Así pasó Judith 3 días en el campamento. Por la noche se dirigía hacia el barranco de Betulia y se lavaba en la fuente donde estaba puesto de guardia. Después de lavarse, suplicaba al Señor, Dios de Israel, que se dirigiera su plan para exaltación de su pueblo. Luego, purificada, volvía a su tienda y allí se quedaba hasta que, a eso del atardecer, le llevaban la comida. El cuarto día, Holofernes ofreció un banquete exclusivamente para su personal de servicio, sin invitar a ningún oficial, y dijo al eunuco Bagoas, que era su mayordomo: vete a ver si convences a esa hebrea que tienes a tu cargo para que venga a comer y beber con nosotros, porque sería una vergüenza no aprovechar la ocasión de acostarme con esa mujer. Si no me la gano, se va a reír de mí. Bagoa salió de la presencia de Holofernes, entró donde Judith y le dijo: no tenga miedo esta bella jovencita de presentarse a mi señor como huésped de honor para beber y alegrarse con nosotros, pasando el día como una mujer asiria de las que viven en el palacio de Nabucodonosor. Judith respondió: ¿quién soy yo para contradecir a mi señor?
Haré enseguida lo que le agrade. Será para mí un recuerdo feliz hasta el día de mi muerte. Se levantó para arreglarse, se vistió y se puso todas sus joyas de mujer. Su doncella entró delante y le extendió en el suelo, ante Holofernes, el vellón de lana que le había dado Bagoas para que se recostase allí a diario mientras comía. Judith entró y se sentó. Al verla, Holofernes se turbó y le agitó la pasión con un deseo violento de unirse a ella, pues desde la primera vez que la vio esperaba la ocasión de seducirla y le dijo: «Anda, bebe, alégrate con nosotros». Judith respondió: «Claro que beberé, señor. Hoy es el día más grande de toda mi vida». Y comió y bebió ante Holofernes, tomando lo que le había preparado su doncella. Holofernes, entusiasmado con ella, bebió muchísimo vino, como no había bebido en toda su vida. Cuando se hizo tarde, el personal de servicio se retiró enseguida. Bagoa cerró la tienda por fuera después de hacer sentir a los sirvientes. Todos fueron a acostarse, rendidos por lo mucho que habían bebido. En la tienda quedaron solo Judith y Holofernes. Tumbado en el lecho, completamente borracho, Judith había ordenado a su doncella que se quedara fuera de la alcoba y la esperase a la salida como otros días. Había dicho que saldría para hacer la oración y había hablado de ello con Bagoas. Palabra de Dios. Te alabamos, Señor. Responsorio. Señor, eres grande y glorioso. Tú que has dado la salvación por mano de una mujer, escucha la súplica de tus siervos. Bendito sea, Señor, que no desamparas a los que confían en ti y abates a los que se jactan de su poder. Escucha la súplica de tus siervos. De los sermones de San Bernardo Abad. A sus ángeles ha dado órdenes para que te guarden en tus caminos. Den gracias al Señor por su misericordia, por las maravillas que hace con los hombres. Den gracias y digan entre los gentiles: el Señor ha estado grande con ellos. Señor, ¿qué es el hombre para que le des importancia, para que te ocupes de él? Porque te ocupas ciertamente de él, demuestras tu solicitud y tu interés para con él. Llegas hasta enviarle tu hijo único, le infundes tu espíritu, incluso le prometes la visión de tu rostro. Y para que ninguno de los seres celestiales deje de tomar parte en esta solicitud por nosotros, envías a los espíritus bienaventurados para que nos sirvan y nos ayuden. Los constituyes nuestros guardianes, mandas a que sean nuestros ayos. A sus ángeles ha dado órdenes para que te guarden en tus caminos. Estas palabras deben inspirarse una gran reverencia, deben infundirte una gran devoción y conferirte una gran confianza. Reverencia por la presencia de los ángeles, devoción por su benevolencia, confianza por su custodia, porque ellos están presentes junto a ti y lo están para tu bien. Están presentes para protegerte, lo están en beneficio tuyo, y aunque lo están porque Dios les ha dado esta orden, no por ello debemos dejar de estarles agradecidos,
pues que cumplen con tanto amor esta orden y nos ayudan en nuestras necesidades.

que son tan grandes. Seamos pues devotos y agradecidos a unos guardianes tan eximios. Correspondamos a su amor, honrémoslos cuanto podamos y según debemos. Sin embargo, no olvidemos que todo nuestro amor y honor ha de tener por objeto a aquel de quien procede todo, tanto para ellos como para nosotros, gracias al cual podemos amar y honrar, ser amados y honrados. En él, hermanos, amemos con verdadero afecto de sus ángeles, pensando que un día hemos de participar con ellos de la misma herencia y que, mientras llega este día, el Padre los ha puesto junto a nosotros, a manera de tutores y administradores. En efecto, ahora somos ya hijos de Dios, aunque ello no es aún visible, ya que, por ser todavía menores de edad, estamos bajo tutores y administradores, como si en nada nos distinguiéramos de los esclavos. Por lo demás, aunque somos menores de edad y aunque nos queda por recorrer un camino tan largo y tan peligroso, nada debemos temer bajo la custodia de unos guardianes tan eximios. Ellos, los que nos guardan en nuestros caminos, no pueden ser vencidos ni engañados, y menos aún pueden engañarnos. Son fieles, son prudentes, son poderosos. ¿Por qué espantarnos? Basta con que los sigamos, con que estemos unidos a ellos y viviremos así a la sombra del Omnipotente. De los sermones de San Bernardo Abad. Responsorio. A sus ángeles ha dado órdenes para que te guarden en tus caminos. Te llevarán en sus palmas para que tu pie no tropiece en la piedra. No se te acercará la desgracia, ni la plaga ni llegará hasta tu tienda. Te llevarán en sus palmas para que tu pie no tropiece en la piedra. Cántico evangélico. Todos los ángeles son espíritus destinados a una misión, enviados en servicio de los que han de heredar la salvación. Del Evangelio según San Mateo. En cierta ocasión, los discípulos se acercaron a Jesús y le preguntaron: ¿quién es el más grande en el reino de los cielos? Jesús llamó a un niño, lo puso en medio de ellos y les dijo: yo les aseguro a ustedes que si no cambian y no se hacen como los niños, no entrarán en el reino de los cielos. Así pues, quien se haga pequeño como este niño, ese es el más grande en el reino de los cielos. Y el que reciba a un niño como este en mi nombre, me recibe a mí. Cuidado con despreciar a uno de estos pequeños, pues yo les digo que sus ángeles en el cielo ven continuamente el rostro de mi Padre que está en el cielo. Palabra del Señor. Gloria a ti, Señor Jesús. Cántico de Zacarías. Bendito sea el Señor Dios de Israel, porque ha visitado y redimido a su pueblo, suscitándonos una fuerza de salvación en la casa de David, su siervo, según lo había predicho desde antiguo, por boca de sus santos profetas. Es la salvación que nos libra de nuestros enemigos y de la mano de todos los que nos odian. Ha realizado así la misericordia que tuvo con nuestros padres, recordando su santa alianza y el juramento que juró a nuestros

nuestro padre Abraham, para concedernos que, libres de temor, arrancados de la mano de los enemigos, le sirvamos con santidad y justicia en su presencia todos nuestros días. Y a ti, niño, te llamarán profeta del Altísimo, porque irás delante del Señor a preparar sus caminos, anunciando a su pueblo la salvación, el perdón de sus pecados. Por la entrañable misericordia de nuestro Dios, nos visitará el sol que nace de lo alto, para iluminar a los que viven en tiniebla y en sombra de muerte, para guiar nuestros pasos por el camino de la paz. Gloria al Padre, y al Hijo, y al Espíritu Santo, como era en el principio, ahora y siempre, por los siglos de los siglos. Amén. Todos los ángeles son espíritus destinados a una misión, enviados en servicio de los que han de heredar la salvación. Preces, adoremos, hermanos, al Señor, ante quien los ángeles se postran, y suplicándole que mande a estos servidores de su reino para que nos ayuden en nuestro camino, digamos: bendecid al Señor todos sus ángeles. Tú, Señor, que has dado órdenes a tus ángeles para que nos guarden en nuestros caminos, condúcenos allí a tus sendas y no permitas que caigamos en pecado. Bendecid al Señor todos sus ángeles. Haz que te busquemos a ti en todo lo que hagamos, y seamos así semejantes a los ángeles que están viendo siempre tu rostro. Bendecid al Señor todos sus ángeles. Concédenos, Señor, la pureza del alma y la castidad del cuerpo, para que seamos como tus ángeles en el cielo. Bendecid al Señor todos sus ángeles. Manda, Señor, en ayuda de tu pueblo al gran arcángel Miguel, para que nos sintamos protegidos en nuestras luchas contra Satanás y sus ángeles. Bendecid al Señor todos sus ángeles. Es el momento de hacer peticiones. Si alguien tiene alguna petición, puede hacerla en su corazón, que el Señor los escucha.

Señor Jesús, en esta mañana te quiero pedir por toda tu iglesia, por nuestro Papa León, por nuestro obispo José Francisco, por todos los obispos, los sacerdotes, los diáconos, los seminaristas, las religiosas, los misioneros, por todas las personas consagradas a ti, Señor, y por todas las que se quieren consagrar, y por todo tu pueblo santo. Tú, Señor, que los amas, bendícelos, acompáñalos, protégelos, fortalécelos, y regálales, Señor, con tu divina providencia, todo lo que necesitan. Y, Señor, también regálales el sentirse amados por ti y que sepan que tú estás con ellos. Te lo pedimos, Señor. También, Señor, te quiero pedir por todos los gobiernos del mundo, por sus gobernantes, para que tú, Señor, les regales un corazón sensible, un corazón de conversión, un corazón lleno del espíritu de amor y de servicio, y también regálales el espíritu de sabiduría, para que sepan amar y dirigir a sus pueblos, para que en sus pueblos se logre la hermandad, que haya concordia, que haya equidad, y Señor, que así se logre la paz en todo el mundo. Te lo pedimos, Señor. También, Señor, te quiero pedir por todos los enfermos del mundo, por todos los enfermos en los hospitales, en sus casas, en las calles, por todas las personas que también están enfermas y están trabajando, dales fortaleza. Y también, Señor, por todas las personas que están enfermas de su alma, tú, Señor, que lo puedes todo, a todos los enfermos, sánalos. Si es tu voluntad, concédeles su salud. Te lo pedimos, Señor. También, Señor, te quiero pedir por todas las familias del mundo, para que tú, Señor, seas el centro de ellas, para que haya en las familias el amor que se necesita para vivir cerca de ti. Regálales a los padres el espíritu de amor y de servicio. También regálales la sabiduría para que sepan amar y dirigir a sus hijos, que sus hijos amen a sus padres y les obedezcan en todo lo que les pidan. Te lo pedimos, Señor. También, Señor, te quiero pedir por todos los presos del mundo, por todas las personas que están privadas de su libertad, por todas las personas que están lejos de sus familias, por todas las personas que no tienen trabajo, por las que no tienen qué comer, por las que no tienen dónde vivir, por todas esas personas que no te conocen, por las que no te aman. Tú, Señor, que los amas a todos, bendícelos, acompáñalos, que tu divina providencia los asista en sus necesidades, dales fortaleza y también regálales el sentirse amados por ti y que sepan que tú estás con ellos. Te lo pedimos, Señor. También, Señor, te quiero pedir por todo María Visión, por todas las personas que están siguiendo esta señal, a todos bendícelos, acompáñalos y protégelos. Y, Señor, también, si es tu voluntad, concédeles eso que te han solicitado. Te lo pedimos, Señor. También, Señor, te quiero pedir por todo María Visión, por María Visión en Italia, en Medjugorje, en Polonia, en Jerusalén, en Calcuta, en España, en Florida y por María Visión México, para que tú, Señor, nos bendigas y nos ayudes a saber amarte, a saber servirte y saber hacer tu voluntad. Te lo pedimos, Señor. También, Señor, te quiero pedir por las necesidades de Cecilia y Leticia Gómez Béjar, Mónica Mora, Guadalupe López López, Ricardo y Juanita Vilches, José Luis Villa Francis y su familia, Rosa María de León, Adelaida Toache, Patricia Estrada Navarrete,
Ana Cristina López, Trinidad Olivares, Teresa Ochoa, Edith Plasencia, Paola Edith Blanco, Mauricio Vilchis Gómez, Beatriz Franco Franco, Irene Barraza, Guadalupe Barraza, Guadalupe Monteros, Maricruz Torres Torres, Silvia López Peña, Daniel Alberto González Ochoa, por Diego Saúl Cortés Padilla, Eva Anaya Aro, Carlos Abundis Castillo, Adriana Cervantes Tuache, Leticia Blanco de Alba, Oscar Vázquez del Mercado, Elizabeth Abundis Curiel, Leticia Flores Sánchez, Olivia Díaz Contreras, José Guadalupe González, Jenny Oseguera, Carlos Oseguera, Manuel Alberto González González, José Hernández, Marco Antonio Salgado, Alicia Delgado Ballín, Carmen Verdugo Piña, María de los Ángeles Rivera, Alma de Michoacán, David Virgen Hernández, Teodora Adriano Jiménez, Alan Gutiérrez Cárdenas, Rogelio Moreno, María Paz Vargas Mendoza, Juan Ramírez Juárez, Silvia López Peña, Humberto Rivera, Héctor Santiago Carrillo, Ana Karina Guzmán Orozco, María del Carmen Ortiz Ramírez, Isabel Olmos, Fernando Hernández, Mercedes Valdés, Marta Millán, Irán Velázquez Baños, Gamaliel Gómez Castillo, Felipe Carrillo, Celia Figueroa Sánchez, Pedro Quintero, María Rosa Morales, Inocencio Mares González, Inocencia Mares Velázquez, Consuelo González, Marta Raquel Baños Aragón, Lorena Solís, Adil Cid Valdés, Lilia Elizabeth Bernal, Flor Belén Bernal Millán. También, Señor, te quiero pedir por las familias Burillo Alemán, Aceves Hernández, Blanco Rubio, Pérez Barbosa, Hernández Rodríguez, Estrada Zambrano, De León Becerra, por Paola, Andrea y Héctor, por las familias Valdés Manzano, Chávez Mejía, Lozano Muñoz, García de Santos, Camarillo Baeza, Abundis Curiel, Hernández López, Cerda López, Villarreal Velarde, Espinosa López, Rivera Loza, Loza Lezama, Flores Arroyo, Valtierra Villa, Villa Galván, Kelly Galindo, De la Cruz Moreno, García Monteros, Quirós Navarro, Gallegos Torres, Gallegos Hernández, Martínez Silva, Miranda Huerta, Virgen Adriano, Valtierra Villa, Villa Galván, Hinojosa Granados, Granados Aguilar, Cepeda Muñoz, González Macera, González Vargas, Aguilar Márquez. También, Señor, te quiero pedir por la salud de Isabel Álvarez de la Pesa, María de Lourdes Rivera Quesada, del padre Carlos Yáñez, también por la salud de Ángel Antonio Gustavo, Genoveva Martínez, María de la Luz Martínez, María Juanita Huerta, Sandra Aguilar Pérez, de Fernando de la Vega, de Sandra Aguilar Pérez, Norma Aguilar, Hilda Figueroa Cuevas, Josefina Valencia Zamora, Katia Serrano, Carmen Rodríguez López, Marcos Alvarado Rodríguez, Juan Antonio Alvarado Rodríguez, Victoria Orozco, Victoria Serna, Martín Orozco Ávila, Mía Valentina Coronado, José Hernández, Marco Antonio Salgado Hernández, Rita Vargas Mendoza, Ana Celina Rubalcaba Castellanos, por Leonardo de León, por Ania Isabela Velázquez Martínez, Petra Godoy y Poblet, Lucio Salvador Velázquez Martínez, Petra Barajas, Rafael Preciado, Sujei Bernard Millán, por Josefina Millán Díaz, por Lilia Elizabeth Bernal. Y Señor, también te quiero pedir por todas las almas del purgatorio. Te lo pedimos, Señor. Terminemos nuestra oración con las palabras del Señor diciendo: Padre nuestro que estás en el cielo, santificado sea tu nombre, venga a nosotros tu reino, hágase tu voluntad en la tierra como en el cielo.
Danos hoy nuestro pan de cada día. Perdona nuestras ofensas, como también nosotros perdonamos a los que nos ofenden. No nos dejes caer en la tentación y líbranos de todo mal. Oración. Dios Padre misericordioso, que en tu providencia inefable te has dignado enviar para nuestra guarda a tus santos ángeles, concede a quienes te suplican ser siempre defendidos por su protección y gozar eternamente de su compañía. Por nuestro Señor Jesucristo, tu Hijo, que contigo vive y reina en la unidad del Espíritu Santo y es Dios por los siglos de los siglos. Amén. Que el Señor nos bendiga, nos guarde de todo mal y nos lleve a la vida eterna. Amén. Señor Jesús, en esta mañana quiero seguir cerca de ti. Quiero, Señor, pedirte por todas las personas que te necesitan. Tú, Señor, que nos amas a todos. Tú, Señor, que has abierto las puertas del cielo para todos. Guíanos, acompáñanos. Dale gracias a nuestros ángeles, custodios, porque nos ayudan y nos protegen. Que sepamos todos obedecerlos, para que todo lo que hagamos sea grato a tus ojos. Bendícelos y también, Señor, dales esa fuerza para que también nos sepan ayudar y nos ayuden en realidad en lo que necesitamos, ya que todos somos pecadores. Tú, Señor, defiéndenos de ese pecado, que nos ayuden a saber caminar en esta vida. Gracias, Señor, por todas estas grandes maravillas. Gracias por todo lo que nos regalas. Gracias por ser tan maravilloso. Gracias porque también nos das la oportunidad de poder arrepentirnos, de poder acercarnos a ti. Tú, Señor, que nos amas, gracias por ese grande amor. Dale gracias a Dios Padre y también dale gracias al Espíritu Santo, porque ellos también nos iluminan y nos quieren y todos somos tuyos, Señor Jesús, porque el Padre nos ha regalado a ti. Gracias por todo y también dale gracias al Señor San José, porque Él fue el que te cuidó aquí en este mundo. Señor San José, tú que eres el patrono de toda la iglesia, gracias porque así como cuidaste de Jesús en Nazaret, ahora cuidas con amor de Padre a la iglesia, haciendo que viva su misión evangelizadora, siendo tú el obrero, Jesús la gran obra de amor. Gracias porque siendo silencio, Jesús es la palabra, porque siendo humilde sombra, Jesús es la luz, porque siendo esposo y padre virginal, sigue siendo para el mundo misterio de silencio. A ti, San José, te pedimos que no dejes de ser para el mundo y la iglesia misterio de silencio donde Jesús' palabra resuene. Te pedimos que tu relación de pareja con María siga siendo para todas las parejas de siempre un espejo donde puedan mirar los que se aman. Te suplicamos que en la nada de tu gran humildad aprendamos a ser merecedores de Jesús, nueva creación, que en tu trabajo de modesto carpintero aprendamos a hacer de nuestro trabajo una expresión de amor. Te rogamos que a pesar de ser el santo del silencio y quizás de ser el santo más silenciado, es decir, del santo que menos se ha hablado, podamos hablar de ti, porque al hablar de ti lo hagamos de Jesús y María. Bendice, San José, a los corazones que saben guardar en su silencio el amor a Dios y a los hermanos. Amén. Virgen María, gracias por ser Santa María. Gracias por haberte abierto a la gracia y a la escucha de la palabra desde siempre.
Virgen María, gracias por haber acogido en tu seno purísimo a quien es la vida y el amor. Gracias por haber mantenido tu ágape a través de todos los acontecimientos de tu vida. Virgen María, gracias por tus ejemplos, dignos de ser acogidos y vividos. Gracias por tu sencillez, por tu docilidad, por esa magnífica sobriedad, por tu capacidad de escucha, por tu reverencia, por tu fidelidad, por tu magnanimidad y por todas aquellas virtudes que rivalizan en belleza entre sí y que Dios nos permite atisbar en ti. Virgen María, gracias por tu mirada maternal, por tus intercesiones, tu ternura, tus auxilios y orientaciones. Gracias por tantas bondades. En fin, gracias por ser Santa María, Madre del Señor Jesús y Madre nuestra. Amén. Padre nuestro, que estás en el cielo, santificado sea tu nombre. Venga a nosotros tu reino. Hágase tu voluntad en la tierra como en el cielo. Danos hoy nuestro pan de cada día. Perdona nuestras ofensas, como también nosotros perdonamos a los que nos ofenden. No nos dejes caer en la tentación y líbranos de todo mal. Oh Jesús, mi dulce amigo, cuatro cosas hoy te pido con mucha necesidad: valor para sufrir, fuerza para trabajar, paciencia para soportar las penas que han de venir y me han de mortificar, temperamento sereno para poder resolver las cosas con santa calma y así tener en el alma perfecta tranquilidad. Esto tengo que pedirte, oh mi Jesús adorado, en este día consagrado, para adorarte y servirte. Amén. Oh Jesús mío, perdona nuestros pecados, líbranos del fuego del infierno, lleva al cielo a todas las almas y socorre especialmente a las más necesitadas de tu divina misericordia. Amén. Dios te salve María, llena eres de gracia, el Señor es contigo. Bendita eres entre todas las mujeres y bendito es el fruto de tu vientre, Jesús. Santa María, Madre de Dios y Madre nuestra, ruega por nosotros los pecadores, ahora y en la hora de nuestra muerte. Amén. San Miguel Arcángel, defiéndenos en la lucha. Sé nuestro amparo contra la perversidad y las acechanzas del demonio. Que Dios manifieste sobre él su poder, es nuestra humilde súplica. Y tú, oh príncipe de la milicia celestial, con la fuerza que Dios te ha conferido, arroja al infierno a Satanás y a los demás espíritus malignos que vagan por el mundo para la perdición de las almas. Amén. Ángel custodio, ya que la soberana piedad te ha encomendado a mí, alúmbrame, guárdame, rígeme, gobiérname. Amén. Dulce Madre, no te alejes, tu vista de mí no apartes, ven conmigo a todas partes y solos nunca nos dejes, ya que nos proteges tanto como verdadera Madre. Haz que nos bendiga el Padre, y el Hijo, y el Espíritu Santo. Amén. Que el Señor nos bendiga, nos guarde de todo mal y nos lleve a la vida eterna. Amén.

Proclama mi alma la grandeza del Señor. Se alegra mi espíritu en Dios mi Salvador, porque ha mirado la humillación de su esclava. Desde ahora me felicitarán todas las generaciones, porque el Poderoso ha hecho obras grandes por mí. Su nombre es santo, y su misericordia llega a sus fieles de generación en generación. Él hace proezas con su brazo, dispersa a los soberbios de corazón, derriba del trono a los poderosos y enaltece a los humildes. A los hambrientos los colma de bienes y a los ricos los despide vacíos. Auxilia a Israel, su siervo, acordándose de su misericordia, como lo había prometido a nuestros padres, en favor de Abraham y su descendencia por siempre. Amén.

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0: El 1 de noviembre de 1993 surge un nuevo canal de televisión en México con el objetivo de llevar luz y esperanza a la comunidad católica.
1: Inicialmente llamado Claravisión, es presentado como ofrenda a la Santísima Virgen María, estrella de la evangelización y primera evangelizadora de América Latina.
0: Con la misión de evangelizar a través de una programación innovadora y formativa en la fe,
1: el canal fue consagrado al Sagrado Corazón de Jesús, Rey de la Paz.
0: En el marco del jubileo del año 2000,
1: con la bendición apostólica del Pontífice de la Esperanza, Juan Pablo II,
0: esta señal cambia de nombre a María Visión,
1: confirmando con ello que su misión de evangelización es guiada y protegida por la Santísima Virgen María.
0: María Visión es el canal de la familia al servicio de la Iglesia.
1: Responde con fe, día a día, al llamado de Dios, mostrándose dócil a donde quiera que Él la envíe.
0: De ahí que, gracias a su providencia y a la generosidad de sus bienhechores, continúa con su misión,
1: llegando a todos los rincones del mundo, estableciendo sus señales en México,
0: Estados Unidos de América,
1: España, Italia, Medjugorje,
0: Polonia, la India y Tierra Santa,
1: haciendo obras de misericordia con los más necesitados, tales como
0: la Caravana por la Paz. Recorre todas las comunidades parroquiales y religiosas con la antorcha de la paz, consagrando a todos los fieles al Sagrado Corazón de Jesús.
1: Jornada de Oración por la Paz. Visita los centros federales y estatales de readaptación social de México, donde celebra con nuestros hermanos y hermanas privadas de su libertad la Santa Eucaristía, el rezo del Santo Rosario y la adoración a Jesús sacramentado.
0: María Misión es una obra misionera integrada por diversas acciones de caridad como
1: misión espiritual, donde se brinda formación catequética y evangelizadora a las familias.
0: Misión Techos,

0: brinda la construcción de viviendas a familias de escasos recursos.
1: Misión Médica Dental atiende con profesionales de la salud las necesidades más apremiantes de las comunidades, brindando servicios gratuitos como limpieza, amalgamas, extracciones, prótesis, entre otros servicios de la salud bucal.
0: Canastillas de María. Con esta misión, se llega a los hospitales para entregar a las mujeres que han dado a luz una canastilla con artículos de aseos personales, diversos accesorios y ropa para sus bebés.
1: Misión Urbana realiza obras de caridad en distintas fundaciones, albergues, asilos, comunidades religiosas, seminarios y hospitales, entregando medicamentos, despensas, cobijas y artículos de aseo personal.
0: Misión Tierra Santa realiza la restauración de obras históricas en recintos sagrados. Actualmente ha llegado esta misión hasta Jerusalén, restaurando diversas iconografías del tiempo de Jesús o de la primera era cristiana.

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0: No hay camino más seguro para llegar a Dios que haciendo caridad con el hermano más necesitado.
1: Dios nos envía. Nuestra Madre Santísima nos guía.
0: Seamos manos que ayudan.
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0: Y signos del amor de Dios donde haya necesidad.

que toda criatura bendiga y glorifique a María, la obra maestra de las manos de Dios, porque ella es la obra maestra de las manos de Dios, tanto en el orden de la gracia como en el de la gloria.

ti, rendir mi corazón ante ti, con un corazón contrito y humillado, Señor. Como si yo fuese un niño, Dios, yo quiero conocerte, contemplarte, maravillarme, Señor, y conocer esas delicias de que los santos saben.

0: el Santo Rosario de la Virgen María. He aquí la esclava del Señor, hágase en mí según tu palabra. Nos ponemos en la presencia de Dios persignándonos. Por la señal de la Santa Cruz de nuestros enemigos, líbranos, Señor Dios nuestro, en nombre del Padre, del Hijo, del Espíritu Santo. Amén.
1: Amén.
0: Acto de contrición. Señor mío Jesucristo, Dios y hombre verdadero, Creador, Padre y Redentor mío, por ser tú quien eres, bondad infinita, y porque te amo sobre todas las cosas, me pesa de todo corazón el haberte ofendido. Ayudado de tu divina gracia, propongo firmemente nunca más pecar, confesarme y cumplir la penitencia que me fuera impuesta. Amén. Credo. Creo en un solo Dios, Padre Todopoderoso, Creador del cielo y de la tierra, de todo lo visible y lo invisible. Creo en un solo Señor Jesucristo, Hijo único de Dios, nacido del Padre antes de todos los siglos, Dios de Dios, luz de luz, Dios verdadero de Dios verdadero, engendrado, no creado, de la misma naturaleza del Padre por quien todo fue hecho, que por nosotros los hombres y por nuestra salvación bajó del cielo, y por obra del Espíritu Santo se encarnó de María la Virgen y se hizo hombre, y por nuestra causa fue crucificado en tiempos de Poncio Pilato, padeció y fue sepultado, y resucitó al tercer día según las Escrituras, y subió al cielo, y está sentado a la derecha del Padre, y de nuevo vendrá con gloria para juzgar a los vivos y a los muertos, y su reino no tendrá fin. Creo en el Espíritu Santo, Señor y dador de vida, que procede del Padre y del Hijo, que con el Padre y el Hijo recibe una misma adoración y gloria, y que habló por los profetas. Creo en la Iglesia, que es una santa, católica y apostólica. Confieso que hay un solo bautismo para el perdón de los pecados. Espero la resurrección de los muertos y la vida del mundo futuro. Amén. Alabanza a Dios. Venid, aclamemos al Señor, demos victorias a la roca que nos salva. Entremos en su presencia dándole gracias, aclamándolo con cantos. Porque el Señor es un Dios grande, soberano de todos los dioses. Tiene en su mano las cimas de la tierra, son suyas las cumbres de los montes. Suyo es el mar, porque lo hizo. La tierra firme que modelaron sus manos. Venid, postrémonos por tierra, bendiciendo al Señor, Creador nuestro. Porque Él es nuestro Dios, y nosotros su pueblo, el rebaño que Él guía. Ojalá escuchéis hoy su voz, no endurezcáis el corazón como en Meriba, como el día de Masa en el desierto, cuando vuestros padres me pusieron a prueba y dudaron de mí, aunque habían visto mis obras. Durante 40 años aquella generación me repugnó y dije, es un pueblo de corazón extraviado, que no reconoce mi camino. Por eso he jurado en mi cólera que no entrará en mi descanso. Gloria al Padre, al Hijo y al Espíritu Santo, como era en el principio, ahora y siempre, por los siglos de los siglos. Amén. Confesión del pecador arrepentido. Misericordia, Dios mío, por tu bondad, por tu inmensa compasión, borra mi culpa, lava del todo mi delito, limpia mi pecado. Pues yo reconozco mi culpa, tengo siempre presente mi pecado. Contra ti solo pequé. Cometí la maldad que aborreces. En la sentencia tendrás razón. En el juicio brillará tu rectitud. Mira que en la culpa nací. Pecador, me concibió mi madre. Te gusta un corazón sincero y en mi interior me inculca sabiduría. Rocíame con el hisopo, quedará limpio. Lávame, quedará más blanco que la nieve. Hazme oír el gozo y la alegría, que saliren los huesos quebrantados. Aparta de mí, pecado, tu vista, borra en mí toda culpa. Oh Dios, cría en mí un corazón puro, renuévame por dentro con espíritu firme. No me arrojes lejos de tu rostro, no me quites tu santo espíritu. Devuélveme la alegría de tu salvación, afiánzame con espíritu generoso. Enseñaré a los malvados tus caminos, los pecadores volverán a ti. Líbrame de la sangre, oh Dios, Dios salvador mío, y cantará mi lengua tu justicia. Señor, me abrirás los labios y mi boca proclamará tu alabanza. Los sacrificios no te satisfacen, Si te ofreciera un holocausto, no lo querrías. Mi sacrificio es un espíritu quebrantado, un corazón quebrantado y humillado. Tú no lo desprecias. Señor, por tu bondad, favorece a Sión. Reconstruye las murallas de Jerusalén. Entonces aceptarás los sacrificios, rituales, ofrendas y holocaustos. Sobre tu altar se inmolarán lomillos. Gloria al Padre, al Hijo y al Espíritu Santo, como era en el principio, ahora y siempre, por los siglos de los siglos. Amén. Oh Santísima Trinidad, Padre, Hijo y Espíritu Santo, os adoro profundamente, os ofrezco el preciosísimo cuerpo, sangre, alma y divinidad de nuestro Señor Jesucristo, presente en todos los tabernáculos del mundo, en reparación de los ultrajes, sacrilegios e indiferencias con los cuales él mismo es ofendido. Por los infinitos méritos de su sacrantísimo corazón y los inmaculado corazón de María, os pido por la conversión de los pobres pecadores. Amén. Dios mío, yo creo, adoro y espero.
1: Te pido perdón por los que no creen, no adoran, no esperan y no te aman.
0: Dios mío, yo creo, adoro, espero y te amo.
1: Te pido perdón por los que no creen, no adoran, no esperan y no te aman.
0: Dios mío, yo creo, adoro y espero.
1: Te pido perdón por los que no creen, no adoran, no esperan y no te aman.
0: Acción de gracias. Amo al Señor porque escucha mi voz suplicante, porque inclina su oído hacia mí el día que lo invoco. Me envolvían redes de muerte, me alcanzaron los lazos del abismo. Caí en tristeza y angustia. Invoqué el nombre del Señor. Señor, salva mi vida. El Señor es benigno y justo. Nuestro Dios es compasivo. El Señor guarda a los sencillos. Estando yo sin fuerzas, me salvó. Alma mía, recobra tu calma, que el Señor fue bueno contigo. Arrancó mi vida de la muerte, mis ojos de las lágrimas, mis pies de la caída. Caminaré en presencia del Señor en el país de la vida. Gloria al Padre, al Hijo y al Espíritu Santo, como era en el principio, ahora y siempre, por los siglos de los siglos. Amén. Proclama mi alma la grandeza del Señor. Se alegra mi espíritu en Dios mi Salvador, porque ha mirado la humillación de su esclava. Desde ahora me felicitarán todas las generaciones, porque el Poderoso ha hecho obras grandes por mí. Su nombre es santo y su misericordia llega a sus fieles de generación en generación. Él hace proezas con su brazo, dispersa a los soberbios de corazón, derriba del trono a los poderosos y enaltece a los humildes. Y a los hambrientos los colma de bienes y a los ricos los despide vacíos. Auxilia a Israel su siervo, acordándose de su misericordia, como lo había prometido a nuestros padres en favor de Abraham y su descendencia por siempre. Gloria al Padre, al Hijo y al Espíritu Santo.
1: Como era en el principio, ahora y siempre, por los siglos de los siglos. Amén.
0: Ofrecimiento del Santo Rosario. En este Santo Rosario lo ofrecemos por la santidad de la Iglesia, el Papa, los obispos, presbíteros, diáconos, consagrados, religiosos, misioneros y laicos. Por el respeto a la vida, el matrimonio y la familia como Dios lo crió, para que haya paz y libertad en todos los pueblos, por la conversión de los pecadores, la reparación de nuestros pecados y la salvación de las almas, en especial de quienes estén en peligro de muerte, por los frutos espirituales de las misiones de María Visión, para que el amor maternal de María y el amor misericordioso de nuestro Señor acompañe hoy y siempre a María Visión a encender los corazones de la fe de los hijos de Dios en el mundo. Por el personal y los fundadores de María Visión, para que encuentren en Jesús la fuente de esperanza, la fuente de paz y de amor. Por todas las asociaciones y movimientos que trabajan para el reinado del Sagrado Corazón de Jesús y de María, y la devoción a San José. Por el eterno descanso de las almas del purgatorio, por los enfermos, por los encarcelados y perseguidos, especialmente por la causa de la fe, Sagrado Corazón de Jesús e Inmaculado Corazón de María, ponemos todas las intenciones de este Santo Rosario en sus manos para que se cumpla la voluntad de Dios. Por todas las necesidades y tribulaciones y sufrimientos, y por todos los que nos escuchan rezando este Santo Rosario en todo el mundo, por todas sus intenciones, que la Santísima Virgen la ponga a los pies de la Santa Cruz de nuestro Señor Jesucristo y nos escuche todas nuestras necesidades. Dios te salve María, hija predilecta del Padre, llena de gracia, el Señor es contigo.

0: Digo.
1: Bendita tú entre.
0: No, pero esto no es. Sí. Bendita tú entre todas las mujeres y bendito es el fruto de tu vientre, Jesús.
1: Santa María, Madre de Dios, ruega por nosotros pecadores, ahora y en la hora de nuestra muerte. Amén.
0: Dios te salve María, Madre bondadosa del Hijo, llena eres de gracia, el Señor es contigo. Bendita tú entre todas las mujeres y bendito el del fruto de tu vientre Jesús.
1: Santa María, Madre de Dios, ruega por nosotros pecadores, ahora y en la hora de nuestra muerte. Amén.
0: Dios te salve María, esposa fidelísima del Espíritu Santo, llena eres de gracia, el Señor es contigo. Bendita tú entre todas las mujeres y bendito es el fruto de tu vientre Jesús.
1: Santa María, Madre de Dios, ruega por nosotros pecadores, ahora y en la hora de nuestra muerte. Amén.
0: Gloria al Padre, al Hijo y al Espíritu Santo.
1: Como era en el principio, ahora y siempre, por los siglos de los siglos. Amén.
0: Hoy rezamos los misterios dolorosos. Primer misterio, la oración de Jesús en el huerto de Getsemaní, del Evangelio según San Marcos. Después de cantar los himnos, se dirigieron al monte de los olivos, llegaron a un lugar llamado Getsemaní, y Jesús dijo a sus discípulos: siéntense aquí mientras voy a orar. Y llevó consigo a Pedro, a Santiago y a Juan. Comenzó a llenarse de temor y angustia, y les dijo: siento en mi alma una tristeza de muerte. Quédense aquí y permanezcan despiertos. Jesús se adelantó un poco y cayó en tierra suplicando que si era posible no tuviera que pasar por aquella hora. Decía: Abba, Padre, para ti todo es posible. Aparta de mí esta copa, pero no se haga lo que yo quiero, sino lo que tú quieres. Sino lo que quieres tú. La oración fue para Jesús, a lo largo de toda su vida, un elemento de vital importancia. Los evangelios nos dan testimonio de ello. En la oración Jesús encontró siempre la fuerza que necesitaba para enfrentar los momentos difíciles y para cumplir a cabalidad la misión que el Padre le había encomendado como su Mesías Salvador. Por eso, en esta situación particularmente peligrosa y complicada para él, acudió a ella sin vacilación y con absoluta confianza de ella. De la comunicación con su Padre sacó la humildad, la paciencia, la entereza, el valor y el infinito amor que necesitaba para enfrentar a sus enemigos. Conforme a la voluntad salvadora de Dios, que le pedía amar hasta el extremo, la oración hizo con su amor fuera más grande que su temor, su fe en Dios más fuerte que su deseo legítimo de evitar el sufrimiento, su generosidad poderosa que el odio de sus enemigos, su humildad más profunda y verdadera que la falsedad y la cobardía de quienes querían deshacerse de él, porque sus enseñanzas no las satisfacían y sus obras les incomodaba. Intención. En esta primera decena del Santo Rosario, pidamos a Jesús que nos dé un corazón orante como el suyo y que por la fuerza y sinceridad de nuestra oración haga crecer nuestra fe en Dios y nuestra capacidad de amar a los demás con un amor compasivo, misericordioso, sincero y servicial en todas las circunstancias de nuestra vida, a pesar de ellas. Padre nuestro que estás en el cielo, santificado sea tu nombre, venga a nosotros tu reino y hágase Señor tu voluntad en la tierra como en el cielo.
1: Danos hoy nuestro pan de cada día, perdona nuestras ofensas como también nosotros perdonamos a los que nos ofenden. No nos dejes caer en tentación y líbranos del mal. Amén.
0: Dios te salve María, llena eres de gracia, el Señor es contigo. Bendita tú eres entre todas las mujeres y bendito es el fruto

0: de tu vientre, Jesús.
1: Santa María, Madre de Dios, ruega por nosotros pecadores, ahora y en la hora de nuestra muerte. Amén.
0: Dios te salve María, llena eres de gracia, el Señor es contigo. Bendita tú eres entre todas las mujeres y bendito es el fruto de tu vientre, Jesús.
1: Santa María, Madre de Dios, ruega por nosotros pecadores, ahora y en la hora de nuestra muerte. Amén.
0: Dios te salve María, llena eres de gracia, el Señor es contigo. Bendita tú eres entre todas las mujeres y bendito es el fruto de tu vientre, Jesús.
1: Santa María, Madre de Dios, ruega por nosotros pecadores, ahora y en la hora de nuestra muerte. Amén.
0: Dios te salve María, llena eres de gracia, el Señor es contigo. Bendita tú eres entre todas las mujeres y bendito es el fruto de tu vientre, Jesús.
1: Santa María, Madre de Dios, ruega por nosotros pecadores, ahora y en la hora de nuestra muerte. Amén.
0: Dios te salve María, llena eres de gracia, el Señor es contigo. Bendita tú eres entre todas las mujeres y bendito es el fruto de tu vientre, Jesús.
1: Santa María, Madre de Dios, ruega por nosotros pecadores, ahora y en la hora de nuestra muerte. Amén.
0: Dios te salve María, llena eres de gracia, el Señor es contigo. Bendita tú eres entre todas las mujeres y bendito es el fruto de tu vientre, Jesús.
1: Santa María, Madre de Dios, ruega por nosotros pecadores, ahora y en la hora de nuestra muerte. Amén.
0: Dios te salve María, llena eres de gracia, el Señor es contigo. Bendita tú eres entre todas las mujeres y bendito es el fruto de tu vientre, Jesús.
1: Santa María, Madre de Dios, ruega por nosotros pecadores, ahora y en la hora de nuestra muerte. Amén.
0: Dios te salve María, llena eres de gracia, el Señor es contigo. Bendita tú eres entre todas las mujeres y bendito es el fruto de tu vientre, Jesús.
1: Santa María, Madre de Dios, ruega por nosotros pecadores, ahora y en la hora de nuestra muerte. Amén.
0: Dios te salve María, llena eres de gracia, el Señor es contigo. Bendita tú eres entre todas las mujeres y bendito es el fruto de tu vientre, Jesús.
1: Santa María, Madre de Dios, ruega por nosotros pecadores, ahora y en la hora de nuestra muerte. Amén.
0: Dios te salve María, llena eres de gracia, el Señor es contigo. Bendita tú eres entre todas las mujeres y bendito es el fruto de tu vientre, Jesús.
1: Santa María, Madre de Dios, ruega por nosotros pecadores, ahora y en la hora de nuestra muerte. Amén.
0: Gloria al Padre, al Hijo y al Espíritu Santo,
1: como era en el principio, ahora y siempre, por los siglos de los siglos. Amén.
0: Madre llena de dolor, haz tú que cuando expiremos,
1: nuestras almas entreguemos por tus manos al Señor.
0: Oh Jesús mío, perdona nuestros pecados, líbranos del fuego del infierno, lleva al cielo a todas las almas, especialmente a las más necesitadas de tu divina misericordia.
1: Amén. Segundo misterio, la flagelación del Señor, del Evangelio según San Mateo. Al darse cuenta Pilato de que no conseguía nada, sino que más bien aumentaba el alboroto, pidió agua y se lavó las manos delante del pueblo y les dijo: ustedes responderán por su sangre, yo no tengo la culpa. Y todo el pueblo contestó: que su sangre caiga sobre nosotros y sobre nuestros hijos. Entonces Pilato le soltó a Barrabás, mandó a azotar a Jesús y lo entregó a los que debían crucificarlo. Reflexión. Impresiona sobre la manera la incapacidad del gobernador romano para defender a Jesús y hacer prevalecer la justicia sobre el odio de sus enemigos. Sabiendo que era inocente, lo entregó para que fuera crucificado, sin antes mandarlo a azotar. En contraposición, podemos apreciar la bondad y la valentía de Jesús, que permaneció silencioso y aceptó con paz el castigo inmerecido. que frustraba de alguna manera sus planes y ponía aparentemente fin a su misión en el mundo. Mientras rezamos las 10 Aves Marías de este segundo misterio, pensemos en los horribles dolores físicos que Jesús padeció durante la flagelación y también en sus dolores espirituales, viéndose traicionado por Judas, negado por Pedro, abandonado por los demás discípulos y acusado injustamente por las autoridades religiosas de su pueblo, que debieron haberlo reconocido como el Mesías, prometido por Dios y anunciado por los profetas. Intención: ofrezcamos esta decena del rosario por todas las personas que a lo largo y ancho del mundo padecen injusticia y violencia, por quienes están encarcelados por delitos que no han cometido, por quienes en las cárceles de nuestro país y del mundo son ofendidos en su dignidad personal. Pedimos para que con la gracia del Espíritu Santo y su misericordia, nuestros hermanos y hermanas privadas de su libertad puedan encontrar el verdadero sentido a su vida y comiencen a caminar de la mano de Jesús y de nuestra Madre Santísima por el sendero de la conversión hacia la santidad. Padre nuestro que estás en el cielo, santificado sea tu nombre. Venga a nosotros tu reino. Hágase tu voluntad en la tierra como en el cielo.
0: Danos hoy nuestro pan de cada día. Perdona nuestras ofensas, como también nosotros perdonamos a los que nos ofenden. No nos dejes caer en la tentación y líbranos del mal. Amén.
1: Dios te salve María, llena eres de gracia, el Señor es contigo. Bendita tú eres entre todas las mujeres y bendito es el fruto de tu vientre, Jesús.
0: Santa María, Madre de Dios, ruega por nosotros pecadores, ahora y en la hora de nuestra muerte. Amén.
1: Dios te salve María, llena eres de gracia, el Señor es contigo. Bendita tú eres entre todas las mujeres y bendito es el fruto de tu vientre, Jesús.
0: Santa María, Madre de Dios, ruega por nosotros, pecadores, ahora y en la hora de nuestra muerte. Amén.
1: Dios te salve, María, llena eres de gracia, el Señor es contigo. Bendita tú eres entre todas las mujeres, y bendito es el fruto de tu vientre, Jesús.
0: Santa María, Madre de Dios, ruega por nosotros, pecadores, ahora y en la hora de nuestra muerte. Amén.
1: Dios te salve María, llena eres de gracia, el Señor es contigo. Bendita tú eres entre todas las mujeres y bendito es el fruto de tu vientre, Jesús.
0: Santa María, Madre de Dios, ruega por nosotros pecadores, ahora y en la hora de nuestra muerte. Amén.
1: Dios te salve María, llena eres de gracia, el Señor es contigo. Bendita tú eres entre todas las mujeres y bendito es el fruto de tu vientre, Jesús.
0: Santa María, Madre de Dios, ruega por nosotros, pecadores, ahora y en la hora de nuestra muerte. Amén.
1: Dios te salve, María, llena eres de gracia, el Señor es contigo. Bendita tú eres entre todas las mujeres, y bendito es el fruto de tu vientre, Jesús.
0: Santa María, Madre de Dios, ruega por nosotros, pecadores, ahora y en la hora de nuestra muerte. Amén.
1: Dios te salve María, llena eres de gracia, el Señor es contigo. Bendita tú eres entre todas las mujeres, y bendito es el fruto de tu vientre, Jesús.
0: Santa María, Madre de Dios, ruega por nosotros, pecadores, ahora y en la hora de nuestra muerte. Amén.
1: Dios te salve María, llena eres de gracia, el Señor es contigo. Bendita tú eres entre todas las mujeres y bendito es el fruto de tu vientre, Jesús.
0: Santa María, Madre de Dios, ruega por nosotros, pecadores, ahora y en la hora de nuestra muerte. Amén.
1: Dios te salve María, llena eres de gracia, el Señor es contigo. Bendita tú eres entre todas las mujeres y bendito es el fruto de tu vientre, Jesús.
0: Santa María, Madre de Dios, ruega por nosotros, pecadores, ahora y en la hora de nuestra muerte. Amén.
1: Dios te salve María, llena eres de gracia, el Señor es contigo. bendita tú eres entre todas las mujeres y bendito es el fruto de tu vientre, Jesús.
0: Gloria, Santa María, Madre de Dios, ruega por nosotros, pecadores, ahora y en la hora de nuestra muerte. Amén.
1: Gloria al Padre, al Hijo y al Espíritu Santo.
0: Como era en el principio, ahora y siempre, por los siglos de los siglos. Amén.
1: María, llena de dolor, haz que cuando expiremos,
0: nuestras almas entreguemos por tus manos al Señor.
1: Madre llena de dolor, haz tú que cuando expiremos,
0: nuestras almas entreguemos por tus manos al Señor.
1: Madre llena de dolor, haz tú que cuando expiremos,
0: nuestras almas entreguemos por tus manos al Señor.
1: Oh Jesús mío, perdona nuestros pecados, líbranos del fuego del infierno, lleva al cielo a todas las almas, a todas las personas, especialmente a las más necesitadas de tu divina misericordia. Amén.
0: Tercer misterio, la coronación de espinas. Del Evangelio según San Mateo. Los soldados romanos llevaron a Jesús al patio del palacio y reunieron a toda la tropa en torno a él, le quitaron sus vestidos y le pusieron una capa de soldado de color rojo. Después le colocaron en la cabeza una corona que habían trenzado con espinos y en la mano derecha le pusieron una caña doblada. Doblaban la rodilla ante Jesús y se burlaban de él diciendo: viva el rey de los judíos. Le escupían en la cara y con la caña le golpeaban en la cabeza. Reflexión. La crueldad de los soldados se ensañó en contra de Jesús. A la condena a muerte añadieron las burlas, ofrendas en su rudeza. Y su ignorancia les inspiró, pero él permaneció en silencio, dejando que su crueldad se expresara con toda crudeza. Ni una queja salió de sus labios. Habían aceptado plenamente los acontecimientos que se estaban sucediendo con infinito amor y absoluta paz. Sabían muy bien por qué lo hacía y a quién recibía con ello. Y eso era lo que realmente era importante. Realmente importante. Este misterio del rosario debemos hacernos pensar en lo distinta que es nuestra conducta cuando somos ofendidos por alguien, por ofensas infinitamente menores a esta que recibió Jesús de parte de sus verdugos. Reaccionamos en contra de quien sentimos que nos ha hecho daño con notable brusquedad y en no pocos casos con violencia de palabra y de obra, de tal manera que lo que comenzó siendo un simple malentendido o una ofensa menor se puede llegar a convertir en un problema de envergadura. Intención. Pidamos a Jesús doliente en esta decena del rosario que nos haga mansos y humildes de corazón, como Él lo fue siempre, hombres y mujeres de paz y no de guerra, personas capaces de perdonar y de pedir perdón en todas las circunstancias de nuestra vida. Pidamos en este misterio que Jesús, el Rey de Reyes, venga a reinar en nuestro corazón, en nuestra familia y en el mundo entero. Este es el tiempo del triunfo del Inmaculado Corazón de María y del reinado de Cristo. Anunciemos con nuestra vida que el reino de Dios ya está entre nosotros. Padre nuestro que estás en el cielo, santificado sea tu nombre. Venga a nosotros tu reino y hágase, Señor, tu voluntad en la tierra como en el cielo.
1: Danos hoy nuestro pan de cada día. Perdona nuestras ofensas como también nosotros perdonamos a los que nos ofenden. No nos dejes caer en tentación y líbranos del mal. Amén.
0: Dios te salve María, llena eres de gracia. El Señor es contigo. Bendita tú eres entre todas las mujeres y bendito es el fruto de tu vientre, Jesús.
1: Santa María, Madre de Dios, ruega por nosotros pecadores, ahora y en la hora de nuestra muerte. Amén.
0: Dios te salve María, llena eres de gracia, el Señor es contigo.

0: contigo. Bendita tú eres entre todas las mujeres, y bendito es el fruto de tu vientre, Jesús.
1: Santa María, Madre de Dios, ruega por nosotros pecadores, ahora y en la hora de nuestra muerte. Amén.
0: Dios te salve María, llena eres de gracia, el Señor es contigo. Bendita tú eres entre todas las mujeres, y bendito es el fruto de tu vientre, Jesús.
1: Santa María, Madre de Dios, ruega por nosotros pecadores, ahora y en la hora de nuestra muerte. Amén.
0: Dios te salve María, llena eres de gracia, el Señor es contigo. Bendita tú eres entre todas las mujeres, y bendito es el fruto de tu vientre, Jesús.
1: Santa María, Madre de Dios, ruega por nosotros pecadores, ahora y en la hora de nuestra muerte. Amén.
0: Dios te salve María, llena eres de gracia, el Señor es contigo. Bendita tú eres entre todas las mujeres, y bendito es el fruto de tu vientre, Jesús.
1: Santa María, Madre de Dios, ruega por nosotros pecadores, ahora y en la hora de nuestra muerte. Amén.
0: Dios te salve María, llena eres de gracia, el Señor es contigo. Bendita tú eres entre todas las mujeres, y bendito es el fruto de tu vientre, Jesús.
1: Santa María, Madre de Dios, ruega por nosotros pecadores, ahora y en la hora de nuestra muerte. Amén.
0: Dios te salve María, llena eres de gracia, el Señor es contigo. Bendita tú eres entre todas las mujeres, y bendito es el fruto de tu vientre, Jesús.
1: Santa María, Madre de Dios, ruega por nosotros pecadores, ahora y en la hora de nuestra muerte. Amén.
0: Dios te salve María, llena eres de gracia, el Señor es contigo. Bendita tú eres entre todas las mujeres, y bendito es el fruto de tu vientre, Jesús.
1: Santa María, Madre de Dios, ruega por nosotros pecadores, ahora y en la hora de nuestra muerte. Amén.
0: Dios te salve María, llena eres de gracia, el Señor es contigo. Bendita tú eres entre todas las mujeres, y bendito es el fruto de tu vientre, Jesús.
1: Santa María, Madre de Dios, ruega por nosotros pecadores, ahora y en la hora de nuestra muerte. Amén.
0: Dios te salve María, llena eres de gracia, el Señor es contigo. Bendita tú eres entre todas las mujeres, y bendito es el fruto de tu vientre, Jesús.
1: Santa María, Madre de Dios, ruega por nosotros pecadores, ahora y en la hora de nuestra muerte. Amén.
0: Gloria al Padre, al Hijo y al Espíritu Santo.
1: Como era en el principio, ahora y siempre, por los siglos de los siglos. Amén.
0: Madre llena de dolor, haz tú que cuando expiremos
1: nuestras almas entreguemos por tus manos al Señor.
0: Oh Jesús mío, perdona nuestros pecados, líbranos del fuego del infierno, lleva al cielo a todas las almas, socorre a las más necesitadas de tu divina misericordia. Amén.
1: Cuarto misterio: Jesús con la cruz a cuestas rumbo al Calvario. Del Evangelio según San Juan. Jesús, cargando su propia cruz, salió de la ciudad hacia el lugar llamado Calvario, que en hebreo se dice Gólgota. Allí lo crucificaron y con él a otros dos, uno a cada lado y en medio Jesús. Pilato mandó escribir en un letrero y ponerlo sobre la cruz. Estaba escrito: Jesús, el Nazareno, Rey de los Judíos. Reflexión: el proceso de Jesús siguió el curso previsto y lo contemplamos ahora crucificado y levantado en alto, en medio de dos ladrones. Sus enemigos siguen mofándose de él y retándolo para que deje la cruz. Es la última tentación que padece Jesús. El demonio, que una vez le propuso que se tirara de lo más alto del templo para que Dios enviara a sus ángeles a socorrerlo, le pide ahora por boca de quienes están en el Calvario que haga un milagro en favor de sí mismo y se salve de la muerte. Pero Jesús no los escucha y deja que las cosas sigan su curso y todo sea como tiene que ser. Está decidido a llegar hasta el final, En cada circunstancia de su vida, Jesús nos enseña algo. En esta oportunidad nos muestra que el amor, cuando es verdadero, no puede ser derrotado por nada ni por nadie, porque es una fuerza que proviene de Dios y es tan grande como Él. Jesús ama por encima de todo a Dios Padre y a nosotros, y el amor le da la fuerza que necesita para llevar su entrega hasta el final, sin dejarse vencer por nada ni por nadie. Intención. Mientras rezamos las 10 Aves Marías de este cuarto misterio del Rosario, unámonos a Jesús crucificado por amor a nosotros. Pensemos en sus dolores físicos y espirituales y démosle gracias por su inmenso gesto de amor y de perdón, realizado enteramente en favor nuestro. Tengamos en cuenta también a todas las personas del mundo que sufren a causa de la violencia y pidamos para ellas y para sus familiares la ayuda y la protección amorosa de Dios. Que nuestra Madre Santísima, que recorrió todo el camino de la cruz en oración, interceda por todas las familias para que por la oración de la Virgen María fortalezcan sus lazos de amor. Padre nuestro que estás en el cielo, santificado sea tu nombre. Venga a nosotros tu reino. Hágase tu voluntad en la tierra como en el cielo.
0: Danos hoy nuestro pan de cada día. Perdona nuestras ofensas, como también nosotros perdonamos a los que nos ofenden. No nos dejes caer en la tentación y líbranos del mal. Amén.
1: Dios te salve María, llena eres de gracia, el Señor es contigo. Bendita tú eres entre todas las mujeres y bendito es el fruto de tu vientre, Jesús.
0: Santa María, Madre de Dios, ruega por nosotros pecadores, ahora y en la hora de nuestra muerte. Amén.
1: Dios te salve María, llena eres de gracia, el Señor es contigo. Bendita tú eres entre todas las mujeres y bendito es el fruto de tu vientre, Jesús.
0: Santa María, Madre de Dios, ruega por nosotros pecadores, ahora y en la hora de nuestra muerte. Amén.
1: Dios te salve María, llena eres de gracia, el Señor es contigo. Bendita tú eres entre todas las mujeres y bendito es el fruto de tu vientre, Jesús.
0: Santa María, Madre de Dios, ruega por nosotros pecadores, ahora y en la hora de nuestra muerte. Amén.
1: Dios te salve María, llena eres de gracia, el Señor es contigo. Bendita tú eres entre todas las mujeres y bendito es el fruto de tu vientre, Jesús.
0: Santa María, Madre de Dios, ruega por nosotros pecadores, ahora y en la hora de nuestra muerte. Amén.
1: Dios te salve María, llena eres de gracia, el Señor es contigo. Bendita tú eres entre todas las mujeres y bendito es el fruto de tu vientre, Jesús.
0: Santa María, Madre de Dios, ruega por nosotros pecadores, ahora y en la hora de nuestra muerte. Amén.
1: Dios te salve María, llena eres de gracia, el Señor es contigo. Bendita tú eres entre todas las mujeres y bendito es el fruto de tu vientre, Jesús.
0: Santa María, Madre de Dios, ruega por nosotros pecadores, ahora y en la hora de nuestra muerte. Amén.
1: Dios te salve María, llena eres de gracia, el Señor es contigo. Bendita tú eres entre todas las mujeres y bendito es el fruto de tu vientre, Jesús.
0: Santa María, Madre de Dios, ruega por nosotros pecadores, ahora y en la hora de nuestra muerte. Amén.
1: Dios te salve María, llena eres de gracia, el Señor es contigo. Bendita tú eres entre todas las mujeres y bendito es el fruto de tu vientre, Jesús.
0: Santa María, Madre de Dios, ruega por nosotros pecadores, ahora y en la hora de nuestra muerte. Amén.
1: Dios te salve María, llena eres de gracia, el Señor es contigo. Bendita tú eres entre todas las mujeres y bendito es el fruto de tu vientre, Jesús.
0: Santa María, Madre de Dios, ruega por nosotros pecadores, ahora y en la hora de nuestra muerte. Amén.
1: Dios te salve María, llena eres de gracia, el Señor es contigo. Bendita tú eres entre todas las mujeres, y bendito es el fruto de tu vientre, Jesús.
0: Gloria, Santa María, Madre de Dios,

0: ruega por nosotros, pecadores, ahora y en la hora de nuestra muerte. Amén.
1: Gloria al Padre, al Hijo y al Espíritu Santo.
0: Como era en el principio, ahora y siempre, por los siglos de los siglos. Amén.
1: Madre llena de dolor, haz tú que cuando expiremos,
0: nuestras almas entreguemos por tus manos al Señor.
1: Oh Jesús mío, perdona nuestros pecados, líbranos del fuego del infierno, lleva al cielo a todas las almas, socorre especialmente a las más necesitadas de tu divina misericordia. Amén.
0: Quinto misterio, crucifixión y muerte de nuestro Señor Jesucristo. Del Evangelio de San Juan, según San Juan. Después, sabiendo Jesús que ya todo estaba cumplido, dijo: tengo sed. Y con esto también se cumplió la escritura. Había allí un jarro lleno de vinagre. Pusieron en una caña una esponja empapada en aquella bebida y la acercaron a sus labios. Jesús probó el vino y dijo: todo está cumplido. Luego inclinó la cabeza y entregó el espíritu. Reflexión: las profecías sobre el Mesías han sido cumplidas. Jesús ha muerto y ha muerto por amor, el amor más grande del mundo, que es el amor mismo de Dios. El dolor ha llegado a su culmen, pero el amor lo superó infinitamente. Jesús está muerto, realmente muerto, pero aún subsiste la esperanza, a pesar de la profunda oscuridad que rodea el Calvario. Se vislumbra a lo lejos una pequeña luz que puede iluminarlo todo de nuevo, una luz que sin duda crecerá y derrotará el miedo y la soledad de la noche, que envuelve al mundo entero. Aunque parezca contradictorio y difícil de creer, ya no tenemos nada que temer, el mal ha sido vencido definitivamente por el bien. Solo hace falta que transcurra un poco de tiempo para que podamos experimentarlo personalmente. Intención: en esta quinta y última decena del Rosario, demos gracias a Dios por nuestra salvación y la salvación del mundo entero, que Jesús consiguió para nosotros con su muerte en la cruz, y entreguémosles nuestra propia vida como un acto de correspondencia a su amor. Oremos muy especialmente para todos los hombres y mujeres del mundo. Abran su corazón al amor salvador de Dios, que se nos da cada día de mil maneras distintas, aunque muchas veces no sepamos reconocerlo y aceptarlo. Oración a Cristo crucificado. No me mueve mi Dios para quererte el cielo que me tienes prometido, ni me mueve el infierno tan temido para dejar por eso de ofenderte. Tú me mueves, Señor, muéveme al verte clavado en una cruz y escarnecido, muéveme, pero ver tu cuerpo tan herido, muévanme tus ofrendas y tu muerte. Muéveme, en fin, tu amor, y en tal manera que aunque no hubiera cielo, ya te amara, y aunque no hubiera infierno, te temería. No me tienes que dar porque te quiera, pues, aunque lo que espero no esperara, lo mismo que te quiero, te quisiera. Padre nuestro que estás en el cielo, santificado sea tu nombre. Venga a nosotros tu reino y hágase, Señor, tu voluntad en la tierra como en el cielo.
1: Danos hoy nuestro pan de cada día. Perdona nuestras ofensas como también nosotros perdonamos a los que nos ofenden. No nos dejes caer en tentación y líbranos del mal. Amén.
0: Dios te salve, María, llena eres de gracia, el Señor es contigo. Bendita tú eres entre todas las mujeres y bendito es el fruto de tu vientre, Jesús.
1: Santa María, Madre de Dios, ruega por nosotros pecadores, ahora y en la hora de nuestra muerte. Amén.
0: Dios te salve, María, llena eres de gracia, el Señor es contigo. Bendita tú eres entre todas las mujeres, y bendito es el fruto de tu vientre, Jesús.
1: Santa María, Madre de Dios, ruega por nosotros pecadores, ahora y en la hora de nuestra muerte. Amén.

0: Dios te salve María, llena eres de gracia, el Señor es contigo. Bendita tú eres entre todas las mujeres y bendito es el fruto de tu vientre Jesús.
1: Santa María, Madre de Dios,

0: eres de gracia, el Señor es contigo. Bendita tú eres entre todas las mujeres, y bendito es el fruto de tu vientre, Jesús.
1: Santa María, Madre de Dios, ruega por nosotros pecadores, ahora y en la hora de nuestra muerte. Amén.
0: Dios te salve María, llena eres de gracia, el Señor es contigo. Bendita tú eres entre todas las mujeres, y bendito es el fruto de tu vientre, Jesús.
1: Santa María, Madre de Dios, ruega por nosotros pecadores, ahora y en la hora de nuestra muerte. Amén.
0: Dios te salve María, llena eres de gracia, el Señor es contigo. Bendita tú eres entre todas las mujeres, y bendito es el fruto de tu vientre, Jesús.
1: Santa María, Madre de Dios, ruega por nosotros pecadores, ahora y en la hora de nuestra muerte. Amén.
0: Dios te salve María, llena eres de gracia, el Señor es contigo. Bendita tú eres entre todas las mujeres, y bendito es el fruto de tu vientre, Jesús.
1: Santa María, Madre de Dios, ruega por nosotros pecadores, ahora y en la hora de nuestra muerte. Amén.
0: Dios te salve María, llena eres de gracia, el Señor es contigo. Bendita tú eres entre todas las mujeres, y bendito es el fruto de tu vientre, Jesús.
1: Santa María, Madre de Dios, ruega por nosotros pecadores, ahora y en la hora de nuestra muerte. Amén.
0: Dios te salve María, llena eres de gracia, el Señor es contigo. Bendita tú eres entre todas las mujeres, y bendito es el fruto de tu vientre, Jesús.
1: Santa María, Madre de Dios, ruega por nosotros pecadores, ahora y en la hora de nuestra muerte. Amén.
0: Gloria al Padre, al Hijo y al Espíritu Santo.
1: Como era en el principio, ahora y siempre, por los siglos de los siglos. Amén.
0: Madre llena de dolor, haz tú que cuando expiremos,
1: nuestras almas entreguemos por tus manos al Señor.
0: Oh Jesús mío, perdona nuestros pecados, líbranos del fuego del infierno. Lleva al cielo a todas las personas, especialmente a las más necesitadas de tu divina misericordia. Amén. Oremos por la santificación de la Iglesia y las necesidades del Santo Padre. Padre nuestro que estás en el cielo, santificado sea tu nombre. Venga a nosotros tu reino y hágase, Señor, tu voluntad en la tierra como en el cielo.
1: Danos hoy nuestro pan de cada día. Perdona nuestras ofensas como también nosotros perdonamos a los que nos ofenden. No nos dejes caer en tentación y líbranos del mal. Amén.
0: Dios te salve María, llena eres de gracia. El Señor es contigo. Bendita tú eres entre todas las mujeres y bendito es el fruto de tu vientre, Jesús.
1: Santa María, Madre de Dios, ruega por nosotros pecadores, ahora y en la hora de nuestra muerte. Amén.
0: Gloria al Padre, al Hijo y al Espíritu Santo.
1: Como era en el principio, ahora y siempre, por los siglos de los siglos. Amén.
0: Que el Señor lo guarde, le dé larga vida, lo haga santo en la tierra y no lo entregue a la voluntad de sus enemigos. Dios nuestro, pastor y guía de todos los fieles, mira con bondad al Santo Padre, a quien constituiste pastor de la Iglesia. Te rogamos que lo sostengas con tu amor, para que con su palabra y su ejemplo conduzca al pueblo que le has confiado y llegue junto con él a la vida eterna. Por nuestro Señor Jesucristo. Amén.
1: Amén.
0: Letanías de la Santísima Virgen María. Oh soberano santuario sagrado del Verbo Eterno,
1: libra Virgen del infierno a los que rezamos tu santo rosario.
0: Emperatriz poderosa de los mortales consuelos,
1: ábrenos Virgen el cielo con una muerte dichosa
0: y danos pureza de alma,
1: pues eres tan poderosa.
0: Dios te salve María Santísima, hija de Dios Padre, Virgen purísima antes del parto. En tus manos ponemos nuestra fe para que la ilumines. Llena eres de gracia, el Señor es contigo. Bendita tú eres entre todas las mujeres y bendito es el fruto de tu vientre, Jesús.
1: Santa María, Madre de Dios, ruega por nosotros pecadores, ahora y en la hora de nuestra muerte. Amén.
0: Dios te salve María Santísima, Madre de Dios Hijo, Virgen purísima en el parto. En tus manos ponemos nuestra esperanza para que la alientes. llena eres

0: eres de gracia, el Señor es contigo. Bendita tú eres entre todas las mujeres, y bendito es el fruto de tu vientre, Jesús.
1: Santa María, Madre de Dios, ruega por nosotros pecadores, ahora y en la hora de nuestra muerte. Amén.
0: Dios te salve, María Santísima, Esposa de Dios, Espíritu Santo, Virgen Purísima después del parto, en tus manos ponemos nuestra caridad para que la inflames en el fuego del divino amor. Llena eres de gracia, el Señor es contigo. Bendita tú eres entre todas las mujeres, y bendito es el fruto de tu vientre, Jesús.
1: Santa María, Madre de Dios, ruega por nosotros pecadores, ahora y en la hora de nuestra muerte. Amén.
0: Dios te salve, María Santísima, templo, trono y sagrario de la Santísima Trinidad, Virgen concebida sin la culpa original.
1: Dios te salve, Reina y Madre, Madre de misericordia,
0: vida, dulzura y esperanza nuestra. Dios te salve, a ti llamamos los desterrados hijos de Eva. A ti suspiramos gimiendo y llorando en este valle de lágrimas. Ea pues, Señora abogada nuestra, vuelve a nosotros esos tus ojos misericordiosos, y después de este destierro, muéstranos a Jesús, fruto bendito de tu vientre, oh clemente, oh piadosa, oh dulce siempre Virgen María. Ruega por nosotros, Santa Madre de Dios,
1: para que seamos dignos de alcanzar las promesas de nuestro Señor Jesucristo. Amén.
0: De tus purísimos ojos penden nuestras felicidades.
1: Míranos, Madre, y no nos desampares.
0: Señor, ten piedad.
1: Señor, ten piedad.
0: Cristo, ten piedad.
1: Cristo, ten piedad.
0: Señor, ten piedad.
1: Señor, ten piedad.
0: Cristo, óyenos.
1: Cristo, óyenos.
0: Cristo, escúchanos.
1: Cristo, escúchanos.
0: Dios Padre Celestial,
1: ten piedad de nosotros.
0: Dios Hijo Redentor del mundo,
1: ten piedad de nosotros.
0: Dios Espíritu Santo,
1: ten piedad de nosotros.
0: Santísima Trinidad, un solo Dios,
1: ten piedad de nosotros.
0: Santa María,
1: ruega por nosotros.
0: Santa Madre de Dios,
1: ruega por nosotros.
0: Santa Virgen de las Vírgenes,
1: ruega por nosotros.
0: Madre de Cristo,
1: ruega por nosotros.
0: Madre de la Iglesia,
1: ruega por nosotros.
0: Madre de la Misericordia,
1: ruega por nosotros.
0: Madre de la Divina Gracia,
1: ruega por nosotros.
0: Madre de la Esperanza,
1: ruega por nosotros.
0: Madre Purísima,
1: ruega por nosotros.
0: Madre Castísima,
1: ruega por nosotros.
0: Madre siempre virgen,
1: ruega por nosotros.
0: Madre inmaculada,
1: ruega por nosotros.
0: Madre amable,
1: ruega por nosotros.
0: Madre admirable,
1: ruega por nosotros.
0: Madre del buen consejo,
1: ruega por nosotros.
0: Madre del Creador,
1: ruega por nosotros.
0: Madre del Salvador,
1: ruega por nosotros.
0: Virgen prudentísima,
1: ruega por nosotros.
0: Virgen digna de veneración,
1: ruega por nosotros.
0: Virgen digna de alabanza,
1: ruega por nosotros.
0: Virgen poderosa,
1: ruega por nosotros.
0: Virgen clemente,
1: ruega por nosotros.
0: Virgen fiel,
1: ruega por nosotros.
0: Espejo de justicia,
1: ruega por nosotros.
0: Trono de la sabiduría,
1: ruega por nosotros.
0: Causa de nuestra alegría,
1: ruega por nosotros.
0: Vaso espiritual,
1: ruega por nosotros.
0: Vaso digno de honor,
1: ruega por nosotros.
0: Vaso de insigne devoción,
1: ruega por nosotros.
0: Rosa mística,
1: ruega por nosotros.
0: Torre de David,
1: ruega por nosotros.
0: Torre de marfil,
1: ruega por nosotros.
0: Casa de oro,
1: ruega por nosotros.
0: Arca de la alianza,
1: ruega por nosotros.
0: Puerta del cielo,
1: ruega por nosotros.
0: Estrella de la mañana,
1: ruega por nosotros.
0: Salud de los enfermos,
1: ruega por nosotros.
0: Refugio de los pecadores,
1: ruega por nosotros.
0: Consuelo de los migrantes,
1: ruega por nosotros.
0: Consoladora de los afligidos,
1: ruega por nosotros.
0: Auxilio de los cristianos,
1: ruega por nosotros.
0: Reina de los ángeles,
1: ruega por nosotros.
0: Reina de los patriarcas,
1: ruega por nosotros.
0: Reina de los profetas,
1: ruega por nosotros.
0: Reina de los apóstoles,
1: ruega por nosotros.
0: Reina de los mártires,
1: ruega por nosotros.
0: Reina de los confesores,
1: ruega por nosotros.
0: Reina de las vírgenes,
1: ruega por nosotros.
0: Reina de todos los santos,
1: ruega por nosotros.
0: Reina concebida sin pecado original,
1: ruega por nosotros.
0: Reina asunta a los cielos,
1: ruega por nosotros.
0: Reina del Santísimo Rosario,
1: ruega por nosotros.
0: Reina de la familia,
1: ruega por nosotros.
0: Reina de la paz,
1: ruega por nosotros.
0: Cordero de Dios que quita los pecados del mundo,
2: María Santísima,
1: perdónanos, Señor.
2: Te pido,
0: Cordero de Dios que quita los pecados del mundo,
1: escúchanos, Señor.
0: Cordero de Dios que quita los pecados del mundo,
1: ten piedad y misericordia de nosotros.
0: Te suplicamos, Señor, que derrames tu gracia en nuestras almas para que los que por el anuncio del ángel hemos conocido la encarnación de tu Hijo Jesucristo por su pasión y su cruz, seamos llevados a la gloria de su resurrección por el mismo Jesucristo nuestro Señor.
1: Amén.
0: Dale, Señor, el eterno descanso.
1: Y brille para ellos la eterna luz.
0: Descansen en paz.
1: Así sea.
0: Por la señal de la Santa Cruz de nuestros enemigos, líbranos, Señor Dios nuestro. En nombre del Padre, del Hijo y del Espíritu Santo. Amén. Gracias por acompañarnos a rezar el Santo Rosario. Bendiciones a ustedes y a sus familias. Thank you.

Jornada de oración por los enfermos. Jesús, Hijo de David, ten compasión de mí. Por la señal de la Santa Cruz, de nuestros enemigos, líbranos, Señor Dios nuestro, en el nombre del Padre, y del Hijo, y del Espíritu Santo. Amén. Señor mío Jesucristo, Dios y hombre verdadero, Creador, Padre y Redentor mío, por ser tú quien eres, bondad infinita, y porque te amo sobre todas las cosas, me pesa de todo corazón el haberte ofendido. Ayudado de tu divina gracia, propongo firmemente nunca más pecar, confesarme y cumplir la penitencia que me fuera impuesta. Amén. Padre, gracias por tu bondad para con nosotros. Gracias por todas las cosas buenas que nos has concedido a lo largo de nuestra vida. Me acerco a ti, Señor,

0: para pedir que les conceda salud a aquellos que sufren alguna enfermedad en este momento. Señor, te pido que tu mano poderosa llegue hasta cada uno de ellos, concediéndoles alivio para sus dolores y ánimo para el espíritu. Hay niños, hay jóvenes y adultos sufriendo ahora mismo por causa de las enfermedades y dolencias fuertes. Muéstrales tu misericordia, Señor. Alivia el pesar y el dolor que sienten. Gracias, Señor, porque tú nos escuchas cuando aclamamos a ti. Por favor, atiende el clamor interno de los que se sienten demasiado débiles por causa de la enfermedad. Dales nuevas fuerzas. Que ellos puedan sentir tu presencia y la paz incomparable que viene de ti. Sobre todas las cosas te pido, Padre mío, que los enfermos puedan tener un encuentro contigo. Ayúdales a sentir tu presencia y tu mano sobre ellos. Que cada uno de ellos pueda tener contacto con personas que te aman y puedan escuchar el mensaje de salvación. Revela tu amor y tu cuidado a través de tus hijos. Que cada enfermo pueda escuchar sobre Jesús y su sacrificio de amor en la cruz. Que abran sus corazones a ti, Señor mi Dios, para que reciban la sanidad del alma. Muestra tu poder en medio de las enfermedades, Padre amado. Sabemos que tú puedes sanar cualquier enfermedad y en ti está puesta nuestra confianza. Amén.
1: A ti levanto mis ojos, a ti que habitas en el cielo. Como están los ojos de los esclavos fijos en las manos de sus señores. Como están los ojos de la esclava fijos en las manos de su señora. Así están nuestros ojos en el Señor, Dios nuestro, esperando su misericordia. Misericordia, Señor, misericordia, que estamos saciados de desprecios. Nuestra alma está saciada del sarcasmo de los satisfechos, del desprecio de los orgullosos. Gloria al Padre, y al Hijo, y al Espíritu Santo.
0: Como era en el principio, ahora y siempre, por los siglos de los siglos. Amén.
1: Tú, que habitas en el cielo,
0: ten misericordia de nosotros.
1: Tú, que habitas en el cielo,
0: ten misericordia de nosotros.
1: Tú, que habitas en el cielo,
0: ten misericordia de nosotros. Eres digno, Señor Dios nuestro, de recibir la gloria, el honor y el poder, porque tú has creado el universo, porque tu voluntad, lo que no existía, fue creado. Eres digno de tomar el libro y abrir sus sellos, porque fuiste degollado, y por tu sangre compraste para Dios hombres de toda raza, lengua, pueblo y nación, y has hecho de ellos para nuestro Dios un reino de sacerdotes y reinan sobre la tierra. Digno es el Cordero degollado de recibir el poder, la riqueza y la sabiduría, la fuerza y el honor, la gloria y la alabanza. Gloria al Padre, y al Hijo, y al Espíritu Santo.
1: Como era en el principio, ahora y siempre, por los siglos de los siglos. Amén. Dichoso el que cuida del pobre y desvalido. En el día aciago lo pondrá a salvo el Señor. El Señor lo guarda y lo conserva en vida, para que sea dichoso en la tierra, y no lo entrega a la saña de sus enemigos. El Señor lo sostendrá en el lecho del dolor, calmará los dolores de su enfermedad. Yo dije, Señor, ten misericordia, sáname, porque he pecado contra ti. Mis enemigos me desean lo peor, a ver si se muere y se acaba su apellido. El que viene a verme habla con fingimiento. disimula su mala intención. Cuando sale fuera, la dice. Mis adversarios se reúnen a murmurar contra mí. Hacen cálculos siniestros. Padece un mal sin remedio. Se acostó para no levantarse. Incluso mi amigo, de quien yo me fiaba, que compartía mi pan, es el primero en traicionarme. Pero tú, Señor, apiádate de mí, haz que pueda levantarme, para que yo les dé su merecido. En esto conozco que me amas, en que mi enemigo no triunfa de mí. A mí, en cambio, me conservas la salud, me mantienes siempre en tu presencia. Bendito el Señor, Dios de Israel, ahora y por siempre. Amén, amén. Gloria al Padre, y al Hijo, y al Espíritu Santo.
0: Como era en el principio, ahora y siempre, por los siglos de los siglos. Amén. Grandes y maravillosas son tus obras, Señor, Dios omnipotente. Justos y verdaderos tus caminos, oh Rey de los siglos. ¿Quién no temerá, Señor, y glorificará tu nombre? Porque tú solo eres santo, porque vendrán todas las naciones y se postrarán en tu acatamiento, porque tus juicios se hicieron manifiestos. Gloria al Padre, y al Hijo, y al Espíritu Santo.
1: Como era en el principio, ahora y siempre, por los siglos de los siglos. Amén.
0: Cristo nos ama
1: y nos ha absuelto por la virtud de su sangre.
0: En tus manos, Señor, encomiendo mi espíritu.
1: En tus manos, Señor, encomiendo mi espíritu.
0: Tú, el Dios leal, nos librarás.
1: Te encomiendo mi espíritu.
0: Gloria al Padre, y al Hijo, y al Espíritu Santo.
1: En tus manos, Señor, encomiendo mi espíritu. Misericordia, Dios mío, por tu bondad, por tu inmensa compasión, borra mi culpa. Lava del todo mi delito, limpia mi pecado.
0: Pues yo reconozco mi culpa, tengo siempre presente mi pecado. Contra ti solo pequé, cometí la maldad que aborreces.
1: En la sentencia tendrás razón, en el juicio brillará tu rectitud. Mira que en la culpa nací, pecador me concibió mi madre.
0: Te gusta un corazón sincero, y en mi interior me inculca sabiduría. Rocíame con el hisopo, quedaré limpio. Lávame, quedaré más blanco que la nieve.
1: Hazme oír el gozo y la alegría, que se alegren los huesos quebrantados. Aparta de mi pecado tu vista, borra en mí toda culpa.
0: Oh Dios, crea en mí un corazón puro. Renuévame por dentro con espíritu firme. No me arrojes lejos de tu rostro. No me quites tu santo espíritu.
1: Devuélveme la alegría de tu salvación. Afiánzame con espíritu generoso. Enseñaré a los malvados tus caminos. Los pecadores volverán a ti.
0: Líbrame de la sangre, oh Dios mío, Salvador mío, y cantará mi lengua tu justicia. Señor, me abrirá los labios y mi boca proclamará tu alabanza.
1: Los sacrificios no te satisfacen. Si te ofreciera un holocausto, no lo querrías. Mi sacrificio es un espíritu quebrantado. Un corazón quebrantado y humillado, tú no lo desprecies.
0: Señor, por tu bondad, favorece a Sión. Reconstruye las murallas de Jerusalén. Entonces aceptarás los sacrificios rituales, ofrendas y holocaustos. Sobre tu altar se inmolarán novillos.
1: Gloria al Padre, y al Hijo y al Espíritu Santo,
0: como era en el principio, ahora y siempre.

0: siempre, por los siglos de los siglos. Amén.
1: En la mañana, hazme escuchar tu gracia.
0: En la mañana, hazme escuchar tu gracia.
1: Indícame el camino que he de seguir.
0: Hazme escuchar tu gracia.
1: Gloria al Padre, y al Hijo, y al Espíritu Santo.
0: En la mañana, hazme escuchar tu gracia. Y he aquí, vino un leproso, y se postró ante él diciendo, Señor, si quieres puedes limpiarme. Jesús extendió la mano y lo tocó diciendo, quiero, sé limpio. Y al instante quedó limpio de la lepra. Querido Dios, todo me es extraño y nuevo, y a veces no entiendo de qué se trata, y me vuelvo ansioso y asustado. Por favor, quita todas mis ansiedades, todas mis dudas y miedos. Haz que ponga mi confianza en ti, Señor, para que pueda relajarme, calmarme y seguro de tu amor por mí, que tenga alegría en medio de esta adversidad. Señor, tú eres mi fuente constante de fortaleza. En virtud del bautismo y de la confirmación, estamos llamados a configurarnos con Cristo, el buen samaritano de todos los que sufren. En esto hemos conocido lo que es el amor, el que dio la vida por nosotros. También nosotros debemos dar la vida por los hermanos cuando nos acerquemos con ternura a los que necesitan atención. Llevamos la esperanza y la sonrisa de Dios en medio de la contrición del mundo. Cuando la entrega generosa hacia los demás se vuelve el estilo de nuestras acciones, damos espacio al corazón de Cristo y Él nos inflama ese amor, ofreciendo así nuestra aportación a la llegada del reino de Dios. Bendigo al Señor en todo momento.
1: Bendigo al Señor en todo momento.
0: Su alabanza está siempre en mi boca.
1: En todo momento.
0: Gloria al Padre, y al Hijo, y al Espíritu Santo.
1: Bendigo al Señor en todo momento. Señor Dios mío, de día te pido auxilio, de noche grito en tu presencia. Llegue hasta ti mi súplica, inclina tu oído a mi clamor. Porque mi alma está colmada de desdichas y mi vida está al borde del abismo. Ya me cuentan con los que bajan a la fosa. Soy como un inválido. Tengo mi cama entre los muertos, como los caídos que yacen en el sepulcro, de los cuales ya no guardas memoria, porque fueron arrancados de tu mano. Me has colocado en lo hondo de la fosa, en las tinieblas del fondo. Tu cólera pesa sobre mí. Me echas encima todas tus olas. Has alejado de mí a mis conocidos. Me has hecho repugnante para ellos. Encerrado, no puedo salir. Y los ojos se me nublan de pesar. Todo el día te estoy invocando, tendiendo las manos hacia ti. ¿Harás tus maravillas por los muertos? ¿Se alzarán las sombras para darte gracias? ¿Se anuncia en el sepulcro tu misericordia o tu fidelidad en el reino de la muerte? ¿Se conocen tus maravillas en la tiniebla o tu justicia en el país del olvido? Pero yo te pido auxilio. Por la mañana irá a tu encuentro mi súplica. ¿Por qué, Señor, me rechazas

0: y me escondes tu rostro. Desde niño fui desgraciado y enfermo. Me doblo bajo el peso de tus terrores. Pasó sobre mí tu incendio, tus espantos me han consumido. Me rodean como las aguas todo el día, me envuelven todos a una. Alejaste de mí amigos y compañeros, mi compañía son las tinieblas. Gloria al Padre, y al Hijo, y al Espíritu Santo.
1: Como era en el principio, ahora y siempre, por los siglos de los siglos. Amén. Amado Jesús, ¿cómo explicarte, cómo decirte o cómo hacer que mis palabras salgan? Que salga ese sentimiento que se siente el estar enfermo. Los hospitales están llenos de enfermos. Justo tus sacerdotes, niños, adolescentes, adultos, ellos saben el sufrimiento que están pasando en este momento. Ellos tienen dolor. Ellos se sienten a veces solos, porque algunos son abandonados en los hospitales. No tienen una palabra de aliento. No tienen quien les acompañe, quien les haga más ligera su enfermedad. Envía a alguna persona que les acompañe, que les haga sentir mejor. Que llegue un sacerdote a hablarles de ti, de darles esperanza. Muchos enfermos se preguntan el por qué, y es más bien un para qué, pero no lo entendemos. Solamente pensamos en nuestro sufrir por esa enfermedad. Pensamos en qué me está pasando. Y muchas veces no hay una transformación del corazón. También sé que purificas aquí en la tierra. Yo te pido, Jesús, que todos mis hermanos que están enfermos y están sufriendo tanto dolor, que sea una purificación por ellos mismos. Que tú les tomes en cuenta este sufrimiento. Pero también te pido que, si es tu santa voluntad, les sanes, les calmes sus dolencias, les acompañes en este caminar de la enfermedad. Muchos se sienten muy mal espiritualmente y moralmente. Lo primero que piensan es, ya me voy a ir y hay muchas cosas que quiero hacer todavía. A veces ya no hay tiempo para hacer más cosas y solamente espera una cama. Y si hemos de esperar en esa cama, estos enfermitos tuyos que están ahí postrados, hazles más ligera la enfermedad. Si tú quieres, puedes limpiarlo. Y cuando tú dices, sí quiero, eso nos alegra mucho porque hemos visto los milagros que has hecho en personas que conocemos y que queremos y que amamos. Hoy te pedimos por todos ellos, por los que se acaban de enterar que tienen una enfermedad mental, del cuerpo, espiritual. Que seas tú quien les acompañe en todo momento junto con María, nuestra madre. Que se sientan protegidos y cobijados, que no se sientan solos.

0: Te encomendamos a los sacerdotes enfermos. Algunos no tienen familia, ya son ancianitos y sienten la enfermedad y sienten dolor también. Sacerdotes jóvenes que están en un hospital, postrados en una cama, con aparatos. Te pedimos por ellos para que tú les des su salud. Necesitamos sacerdotes santos, Jesús. Esta hora santa es dedicada a todos los enfermos, encomendada a todos los enfermos, pidiéndote a ti, Jesús, que los sanes, que tengas compasión y misericordia de todos ellos. Y esta coronilla es por todos ellos, por mis hermanos que a través de esta bendita señal, de este canal de María Visión, te están viendo, los que están enfermitos y tú estás escuchando esa plegaria de su corazoncito, estás escuchando su clamor también, estás mirando su sufrimiento. Ten compasión de cada uno de ellos. Esta coronilla es por cada uno de ellos. Levanto mis ojos a los montes. ¿De dónde me vendrá el auxilio? El auxilio me viene del Señor que hizo el cielo y la tierra. Señor, ten misericordia de mí.
1: Sáname, porque he pecado contra ti. Amén.
0: Señor, ten misericordia de mí.
1: Sáname, porque he pecado contra ti. Amén.
0: Señor, ten misericordia de mí.
1: Sáname, porque he pecado contra ti. Amén.
0: Señor, ten misericordia de mí.
1: Sáname, porque he pecado contra ti. Amén.
0: Señor, ten misericordia de mí.
1: Sáname, porque he pecado contra ti. Amén.
0: Señor, ten misericordia de mí.
1: Sáname, porque he pecado contra ti. Amén.
0: Señor, ten misericordia de mí.
1: Sáname, porque he pecado contra ti. Amén.
0: Señor, ten misericordia de mí.
1: Sáname, porque he pecado contra ti. Amén.
0: Señor, ten misericordia de mí.
1: Sáname, porque he pecado contra ti. Amén.
0: Señor, ten misericordia de mí.
1: Sáname, porque he pecado contra ti. Amén.
0: Digno es el Cordero degollado de recibir el poder, la riqueza y la sabiduría, la fuerza y el honor, la gloria y la alabanza. Amén.
1: Levanto mis ojos a los montes. ¿De dónde me vendrá el auxilio? El auxilio me viene del Señor que hizo el cielo y la tierra. Señor, ten misericordia de mí.
0: Sáname, porque he pecado contra ti. Amén.
1: Señor, ten misericordia de mí.
0: Sáname, porque he pecado contra ti. Amén.
1: Señor, ten misericordia de mí.
0: Sáname, porque he pecado contra ti. Amén.
1: Señor, ten misericordia de mí.
0: Sáname, porque he pecado contra ti. Amén.
1: Señor, ten misericordia de mí.
0: Sáname, porque he pecado contra ti. Amén.
1: Señor, ten misericordia de mí.
0: Sáname, porque he pecado contra ti. Amén.
1: Señor, ten misericordia de mí.
0: Sáname, porque he pecado contra ti. Amén.
1: Señor, ten misericordia de mí.
0: Sáname, porque he pecado contra ti. Amén.
1: Señor, ten misericordia de mí.
0: Sáname, porque he pecado contra ti. Amén.
1: Señor, ten misericordia de mí.
0: Sáname, porque he pecado contra ti. Amén.
1: Digno es el Cordero degollado de recibir el poder, la riqueza y la sabiduría, la fuerza y el honor, la gloria y la alabanza. Amén.
0: Levanto mis ojos a los montes. ¿De dónde me vendrá el auxilio? El auxilio me viene del Señor, que hizo el cielo y la tierra. Señor, ten misericordia de mí.
1: Sáname, porque he pecado contra ti. Amén.
0: Señor, ten misericordia de mí.
1: Sáname, porque he pecado contra ti. Amén.
0: Señor, ten misericordia de mí.
1: Sáname, porque he pecado contra ti. Amén.
0: Señor, ten misericordia de mí.
1: Sáname, porque he pecado contra ti. Amén.
0: Señor, ten misericordia de mí.
1: Sáname, porque he pecado contra ti. Amén.
0: Señor, ten misericordia de mí.
1: Sáname, porque he pecado contra ti. Amén.
0: Señor, ten misericordia de mí.
1: Sáname, porque he pecado contra ti. Amén.
0: Señor, ten misericordia de mí.
1: Sáname, porque he pecado contra ti. Amén.
0: Señor, ten misericordia de mí.
1: Sáname, porque he pecado contra ti. Amén.
0: Señor, ten misericordia de mí.
1: Sáname, porque he pecado contra ti. Amén.
0: Digno es el Cordero degollado de recibir el poder, la riqueza y la sabiduría, la fuerza y el honor, la gloria y la alabanza. Amén.
1: Levanto mis ojos a los montes. ¿De dónde me vendrá el auxilio? El auxilio me viene del Señor, que hizo el cielo y la tierra. Señor, ten misericordia de mí.
0: Sáname, porque he pecado contra ti. Amén.
1: Señor, ten misericordia de mí.
0: Sáname, porque he pecado contra ti. Amén.
1: Señor, ten misericordia de mí.
0: Sáname, porque he pecado contra ti. Amén.
1: Señor, ten misericordia de mí.
0: Sáname, porque he pecado contra ti. Amén.
1: Señor, ten misericordia de mí.
0: Sáname, porque he pecado contra ti. Amén.
1: Señor, ten misericordia de mí.
0: Sáname, porque he pecado contra ti. Amén.
1: Señor, ten misericordia de mí.
0: Sáname, porque he pecado contra ti. Amén.
1: Señor, ten misericordia de mí.
0: Sáname, porque he pecado contra ti. Amén.
1: Señor, ten misericordia de mí.
0: Sáname, porque he pecado contra ti. Amén.
1: Señor, ten misericordia de mí.
0: Sáname, porque he pecado contra ti. Amén.
1: Digno es el Cordero degollado de recibir el poder, la riqueza y la sabiduría, la fuerza y el honor, la gloria y la alabanza. Amén.
0: Levanto mis ojos a los montes. ¿De dónde me vendrá el auxilio? El auxilio me viene del Señor, que hizo el cielo y la tierra. Señor, ten misericordia de mí.
1: Sáname, porque he pecado contra ti. Amén.
0: Señor, ten misericordia de mí.
1: Sáname, porque he pecado contra ti. Amén.
0: Señor, ten misericordia de mí.
1: Sáname, porque he pecado contra ti. Amén.
0: Señor, ten misericordia de mí.
1: Sáname, porque he pecado contra ti. Amén.
0: Señor, ten misericordia de mí.
1: Sáname, porque he pecado contra ti. Amén.
0: Señor, ten misericordia de mí.
1: Sáname, porque he pecado contra ti. Amén.
0: Señor, ten misericordia de mí.
1: Sáname, porque he pecado contra ti. Amén.
0: Señor, ten misericordia de mí.
1: Sáname, porque he pecado contra ti. Amén.
0: Señor, ten misericordia de mí.
1: Sáname, porque he pecado contra ti. Amén.
0: Señor, ten misericordia de mí.
1: Sáname, porque he pecado contra ti. Amén.
0: Digno es el Cordero degollado de recibir el poder, la riqueza y la sabiduría, la fuerza y el honor, la gloria y la alabanza. Amén. Señor, ten piedad de nosotros.
1: Señor, ten piedad de nosotros.
0: Cristo, ten piedad de nosotros.
1: Cristo, ten piedad de nosotros.
0: Señor, ten piedad de nosotros.
1: Señor, ten piedad de nosotros.
0: Cristo, óyenos.
1: Cristo, óyenos.
0: Cristo, escúchanos.
1: Cristo, escúchanos.
0: Padre eterno, Dios de los cielos,
1: ten piedad de nosotros.
0: Dios Hijo, Redentor del mundo,
1: ten piedad de nosotros.
0: Dios Espíritu Santo,
1: ten piedad de nosotros.
0: Santa Trinidad, un solo Dios,
1: ten piedad de nosotros.
0: Señor Jesús, que curaste al ciego de Betsaida,
1: ten piedad de nosotros.
0: Señor Jesús, que curaste a dos ciegos en Cafarnaúm,
1: ten piedad de nosotros.
0: Señor Jesús, que curaste a dos ciegos en Jericó,
1: ten piedad de nosotros.
0: Señor Jesús, que curaste a un ciego y mudo,
1: ten piedad de nosotros.
0: Señor Jesús, que curaste a un sordomudo en Decápolis,
1: ten piedad de nosotros.
0: Señor Jesús, que curaste a un leproso en Galilea,
1: ten piedad de nosotros.
0: Señor Jesús, que curaste a 10 leprosos en Galilea,
1: ten piedad de nosotros.
0: Señor Jesús, que curaste al paralítico en Cafarnaúm,
1: ten piedad de nosotros.
0: Señor Jesús, que curaste a la hemorroísa,
1: ten piedad de nosotros.
0: Cordero de Dios, que quitas el pecado del mundo,
1: perdónanos, Señor.
0: Cordero de Dios, que quitas el pecado del mundo,
1: escúchanos, Señor.
0: Cordero de Dios, que quitas el pecado del mundo,
1: ten piedad y misericordia de nosotros.
0: Jesús, Hijo de David,
1: ten compasión de mí.
0: Jesús, Hijo de David,
1: ten compasión de mí.
0: Jesús, Hijo de David,
1: ten compasión de mí. Oh Jesús, extendido sobre la cruz, te ruego, concédeme la gracia de cumplir fielmente con la santísima voluntad de tu Padre en todas las cosas, siempre y en todo lugar. Y cuando esta voluntad me parezca pesada y difícil de cumplir, es entonces que te ruego, Jesús, que de tus heridas fluyan sobre mí fuerza y fortaleza, y que mis labios repitan constantemente: hágase tu voluntad, Señor. Amén. Has venido a visitarme como padre y como amigo. Jesús, no me dejes solo.
0: Quédate, Señor, conmigo.
1: Por el mundo envuelto en sombras, voy errante, peregrino, dame tu luz y tu gracia.
0: Quédate, Señor, conmigo.
1: En este precioso instante, abrazada estoy contigo. Que esta unión nunca me falte.
0: Quédate, Señor, conmigo.
1: Acompáñame en la vida, tu presencia necesito. Sin ti, desfallezco y caigo.
0: Quédate, Señor, conmigo.
1: Declinando está la tarde, Voy corriendo como un río al hondo mar de la muerte.
0: Quédate, Señor, conmigo.
1: En la pena y en el gozo, sé mi aliento mientras vivo, hasta que muera en tus brazos.
0: Quédate, Señor, conmigo. Así es, Jesús, te pedimos que te quedes con cada uno de nosotros, que nosotros no nos separemos nunca de ti, que vayamos siempre tú delante y nosotros detrás de ti para llegar a tu casa del cielo. Hoy queremos pedirte misericordia por todos nuestros enfermos, que perdones todos sus pecados, que les concedas la salud si es tu voluntad, cuando tú quieras, como tú quieras, como tú lo decidas. Pondremos también aquí delante de ti las necesidades de nuestros hermanos que han llamado aquí al canal de María Visión, pidiendo que traigamos esta petición delante de ti. Y este es el momento en el cual nosotros intercedemos por cada uno de ellos, por cada uno que se tomó el tiempo, pero sobre todo por cada uno que tiene la complacencia en ti, que sabe que tú lo vas a hacer y que también aceptan tu santa voluntad.
1: Yolanda Enriqueta, de Chihuahua, pide por la conversión de los pecadores, por la familia Moreno Colmenero, por la salud de Mario Uriel Moreno y por el personal médico. Te pedimos por las personas que están internadas en hospitales, por los presos, por los agonizantes, por los sacerdotes y religiosos. Pedimos por las necesidades de Eugenio Chávez. Dionisia, de Guanajuato, pide por las necesidades de la familia López Ornelas y la salud de Guillermina Marín. Cristina Arandas, de Arandas, pide por las necesidades de Aranda Vivanco, por la salud de Miguel Ángel Águila Ocegueda y de Ana Rosa Ramos Aranda. Ana Luisa, de Michoacán, pide por las necesidades de la familia Valdés González y por el eterno descanso de Luis Ramos, Beatriz Romero, Beatriz del Río Ramírez, por la salud de Noelia González Godínez y las necesidades de la familia Ramos González.
0: Pedimos por Martín Trujillo, de Boca del Río, Veracruz. Pide por la familia Trujillo Mariel, Jiménez Peña, Saiz Ogasa, León Naranjo, Susville Rebolledo, Doisin Bauchan, Lezama Nieto, Soto Lara, Cerdán Beltrán, Ferrer de Alba, Gal Alonso, Abadia Madagía, Vaca Contreras, Ramírez Chávez, Urreta Espinosa. Pedimos por María del Carmen Rivera, de Querétaro. Da gracias al Señor por los 15 años de vida de Kimberly Guadalupe. Pide por Cafilión Rivera, María Renata Cafilión, por la conversión de los pecadores, por Alfredo Cafilión, Margarita Zamora, por la familia Rivera Ramírez, por Yadira Hernández y José Ricardo Rivera. Clara Álvarez, de Los Ángeles, California, pide por sus necesidades y las necesidades de su familia. Pedimos por Silvia Alvarado Cepeda, de Michoacán, pide por Araceli Alvarado, Montserrat, Alejandre, familia Alejandre Alvarado, por la conversión de sus hermanos, la salud de José Asunción Alvarado, el eterno descanso del padre Jesús Quintero. Elvira García González, de Tuxpan, Nayarit, pide por Francisco de Jesús Velasco, por Julián y Rosa Ortiz González y sus hijos, por Tomás García.

María González, La Paz de México y del Mundo, por el canal de María Visión y por José Manuel. Alejandra González Ruiz, de la Ciudad de México, pide por el sacerdote.

0: propiedades de la familia Martín del Campo, Patricia Piña, Ayala Piña, y por el eterno descanso de Carlos Vallazo. María Guadalupe Sánchez, de Tijuana, pide por las necesidades de Juan Carlos Silva, Eugenio Sánchez, y el eterno descanso de María Isabel y familia. Araceli Marín, de Estados Unidos, pide por ella y por el eterno descanso de María Eloísa Marín Sánchez. Daniel Rodríguez López, de Sinaloa, pide por las necesidades de María López, de Daniel Emiliano Rodríguez López. Guadalupe García, de Querétaro, pide por las necesidades de la familia García Martínez y Sáenz García.
1: Ponemos en tu corazón, Jesús, las necesidades de Verónica Ruiz, de Tepa, Jalisco. Pide por ella misma, por Jordi Uscla, por el canal de María Visión, la salud de Teresa Vargas, el eterno descanso de Genoveva Venegas, por las almas del purgatorio, Vicente Julián Ruiz y Carmen Casillas. Pedimos por Fernando Labastida, del Estado de México. Él pide por la salud de Marco Antonio Salgado y de José Hernández. Judith Ramírez, de Guadalajara, pide por Brenda y Denise Corona Ramírez, por Miguel Corona, el Hogan, por la familia Limberman, Corona y Ramírez Guerra. Pedimos por Socorro Cervantes, de Abasolo, Guanajuato, pide por la familia Mendoza Cervantes, por sus hijos y su esposo, por Francisco Javier Mendoza, por la unión de la familia Mendoza Torres y Cervantes Contreras. Pedimos por Gualdina Fabela Quintán, de Durango, pide por la familia Salgado Fabela y por todos los sacerdotes, por el eterno descanso de Roque Salgado y Dora Alicia Beltrán. Matilde Mena, de Jocotepec, pide por la familia Cuevas Mena y Mena Prado y por las almas del purgatorio.
0: María del Carmen, de México, pide por las necesidades de Eugenio Sánchez Mosqueda, por la familia Mosqueda Centeno y por la salud de Guadalupe Sánchez Mosqueda. Dolores, de Nuevo León, pide por ella y por las necesidades de la familia Ríos Mendoza. María Ana, de Guadalajara, Jalisco, pide por las necesidades de Luis Salvador Arrazola Ulloa, por la salud de Liobas Viveros Ramos, por la familia Arrazola Ulloa, familia Robles Arrazola y por el personal de María Visión. Berta, de Michoacán, pide por las necesidades de la familia Velázquez García, por el Papa León XIV, por la familia Aguilar Velázquez, Urrutia Nava, por la familia del Toro Jiménez y las almas del purgatorio. Cristina de Arandas pide por las necesidades de Aranda Vivanco, por la salud de Miguel Ángel Águila Oceguera y por el personal quirúrgico. Marisol de Zacatecas pide por ella y por las necesidades de la familia Moreno y Nostrosa.
1: Pedimos por Margarita Hermosillo Reynoso, de Lagos de Moreno, Jalisco. Pide por la familia Gutiérrez Hermosillo, Hermosillo Reynoso, por todos los sacerdotes, por un buen temporal, la salud del Papa León, la salud de ella misma y el eterno descanso de todos los sacerdotes. Juanita Jiménez, de Jamay, Jalisco, pide por la familia Jiménez Hernández, por el canal de María Visión, por todos los enfermos, por las necesidades de ella y las almas del purgatorio. Joaquín Gutiérrez, de Tlajomulco de Zúñiga, de los Agaves, pide por Joaquín Gutiérrez Cuevas, por la familia Gutiérrez Cuevas, por Isabel Cuevas Ortega, por Edgar Gutiérrez y Margarita Gutiérrez, y pide por las almas del purgatorio. Rocío, de Cocula, Jalisco, pide por la familia Aditú Santos, Virgen Álvarez, por Miguel Jorge Santos, en la salud de María de Jesús Álvarez López. Pedimos por María Juana Madero Villagrana, de Zacatecas. Pide por Mayra Macías y Adriana Macías, por el eterno descanso de Nicolás Macías y Juan Antonio Madero.
0: Diana Flores de Mexicali pide por ella y por las necesidades de Porfirio Álvarez Reyes.

0: Saúl Maldonado Díaz de Tamazula pide por las necesidades de la familia Díaz Contreras y la salud de Olivia Díaz Contreras y Angélica Maldonados. Conchita Álvarez de Guadalajara pide por las necesidades de la familia por Claudia Herrera Rodríguez, por Nicole Herrera y Sandra Herrera y la salud de Coral. Alfredo Tobar de Michoacán pide por él y por Claudia Tobar. Daniel Rodríguez de Sinaloa pide por las necesidades de la familia Rodríguez López y de Daniel Emiliano Rodríguez. Guadalupe García pide por la familia Martínez García y la familia Sáenz García.
1: Pedimos por Mariana de la O. Ella se comunica de Guzmán. Pide por la familia Zaragoza Hernández, Yair Vadillo, José Luis Zaragoza, Adriana Lisset Álvarez, la salud de José Luis David, de María de la O, el eterno descanso de María de los Ángeles y Teresa García. José Franco de Islahuacán pide por Lupita Navarro, Karina Hernández, Cirineo Hernández, Johnny Álvarez, Sergio Hernández, la salud de José Franco y Matilde Franco, el eterno descanso de Griselda Franco, Daniel Pérez, Víctor Franco. Pedimos por Isabel Franco de Islahuacán, pide por la familia Franco Pérez, Jauregui Franco, Mercado Franco, Eduardo Andrades, por Héctor Darío, por María del Rosario Pérez, el eterno descanso de Nancy García Flores. Pedimos por Sandra Martínez de Zapopan, pide por Santiago Arroyo, por César Rivero, por Francisco Álvarez, la salud de Sandra Martínez y de Eliseo Rivero, el eterno descanso de Elizabeth y Elías Curiel. Asunción Álvarez Hernández de Monterrey pide por la familia Chana Cárdenas, por José Fernández, la congregación de las misioneras Nueva Evangelización, por Jesús, la salud de Jesús Rubén Cárdenas, de Giovanni Álvarez, el eterno descanso de Francisco Sebastián y Antonia Álvarez. Laura Ávila de Zapopan pide por la familia Mayorga Ávila, Ávila de la Cruz, por Guadalupe de la Cruz, Rosa Elena de la Cruz, la salud de Enrique Mayorga, Josefina Villarreal y de Guillermo, el eterno descanso de Noemí, de Delfina y de Adelaida. Gracias, Jesús, por escucharnos. Bendito y alabado seas. Amén, amén, amén.

agradeciéndole y pidiéndole perdón por todo lo que hemos hecho. Por la señal de la Santa Cruz, de nuestros enemigos, líbranos, Señor Dios nuestro, en nombre del Padre, y del Hijo, y del Espíritu Santo. Amén. Señor mío Jesucristo, Dios y hombre verdadero, Creador, Padre y Redentor mío, por ser tú quien eres, bondad infinita, y porque te amo sobre todas las cosas, me pesa de todo corazón el haberte ofendido. Ayudado de tu divina gracia, propongo firmemente nunca más pecar, confesarme y cumplir la penitencia que me fuere impuesta. Amén. Creo, Dios mío, que estoy en tu presencia, que me miras y escuchas mis oraciones. Tú eres infinitamente grande y santo. Yo te adoro. Tú me has dado todo. Yo te doy gracias. Tú has sido ofendido por mí. Yo te pido perdón de mis pecados. Tú eres misericordia infinita. Yo te pido todas las gracias que consideres útiles para mí. Tengo un profundo pesar por haberte ofendido. Detesto mis faltas con toda el alma, porque eres infinitamente amable y rechazas tanto el pecado. Por los méritos de Jesucristo, mi Salvador, perdóname. Propongo firmemente hacer penitencia todos los días de mi vida y jamás volver a ofenderte. Manténme, Señor, en estos sentimientos de dolor y auxíliame con tu gracia, para que sea fiel en mi propósito hasta la muerte. Amén. Padre nuestro que estás en el cielo, santificado sea tu nombre. Venga a nosotros tu reino, hágase tu voluntad en la tierra como en el cielo. Danos hoy nuestro pan de cada día. Perdona nuestras ofensas, como también nosotros perdonamos a los que nos ofenden. No nos dejes caer en la tentación y líbranos del mal. Amén. Dios te salve María, llena de gracia, el Señor es contigo. Bendita tú entre todas las mujeres y bendito el fruto de tu vientre, Jesús. Santa María, Madre de Dios, ruega por nosotros pecadores, ahora y en la hora de nuestra muerte. Amén. Gloria al Padre, y al Hijo, y al Espíritu.

Espíritu Santo, como era en el principio, ahora y siempre, por los siglos de los siglos. Amén. Voy a cantar la bondad y la justicia. Para ti es mi música, Señor. Voy a explicar el camino perfecto. ¿Cuándo vendrás a mí? Andaré con rectitud de corazón dentro de mi casa. No pondré mis ojos en intenciones viles. Aborrezco al que obra mal. No se juntará conmigo. Lejos de mí el corazón torcido. No aprobaré al malvado. Al que en secreto difama a su prójimo, lo haré callar. Ojos engreídos, corazones arrogantes, no los soportaré. Pongo mis ojos en los que son leales. Ellos vivirán conmigo. El que sigue un camino perfecto, ese me servirá. No habitará en mi casa quien comete fraudes. El que dice mentiras no durará en mi presencia. Cada mañana haré callar a los hombres malvados, para excluir de la ciudad del Señor a todos los malhechores. Gloria al Padre, y al Hijo, y al Espíritu Santo, como era en el principio, ahora y siempre, por los siglos de los siglos. Amén. Bendito seas, Señor, Dios de nuestros padres, digno de alabanza y glorioso es tu nombre, porque eres justo en cuanto has hecho con nosotros, y todas tus obras son verdad, y rectos tus caminos, y justos todos tus juicios. Ten misericordia de nosotros y del mundo entero. Hemos pecado y cometido iniquidad, apartándonos de ti, y en todo hemos delinquido. Por el honor de tu nombre, no nos desampares para siempre. No rompas tu alianza, no apartes de nosotros tu misericordia. Ten misericordia de nosotros y del mundo entero. Por Abraham, tu amigo, por Isaac, tu siervo, por Israel, tu consagrado, a quienes prometiste multiplicar su descendencia como las estrellas del cielo, como la arena de las playas marinas. Ten misericordia de nosotros y del mundo entero. Pero ahora, Señor, somos el más pequeño de todos los pueblos. Hoy estamos humillados por toda la tierra a causa de nuestros pecados. Ten misericordia de nosotros y del mundo entero. En este momento no tenemos príncipes, ni profetas, ni jefes, ni holocausto, ni sacrificios, ni ofrendas, ni incienso, ni un sitio donde ofrecerte primicias para alcanzar misericordia. Por eso, acepta nuestro corazón contrito y nuestro espíritu humilde, como un holocausto de carneros y toros o una multitud de corderos cebados. Ten misericordia de nosotros y del mundo entero. Que este sea hoy nuestro sacrificio y que sea agradable en tu presencia, porque en los que ti confían no quedan defraudados. Ahora te seguimos de todo corazón, te respetamos y buscamos tu rostro. Ten misericordia de nosotros y del mundo entero. Gloria al Padre, y al Hijo, y al Espíritu Santo,
como era en el principio, ahora y siempre, por los siglos de los siglos. Amén. Ten misericordia de nosotros y del mundo entero. Escucha mi voz, Señor, espero en tu palabra. Me adelanto a la aurora pidiendo auxilio. Gloria al Padre, y al Hijo, y al Espíritu Santo. Escucha mi voz, Señor, espero en tu palabra. Señor, escucha mi oración. Tú que eres fiel, atiende a mi súplica. Tú que eres justo, escúchame. No llames a juicio a tu siervo, pues ningún hombre vivo es inocente frente a ti. El enemigo me persigue a muerte. Empuja mi vida al sepulcro. Me confina a las tinieblas como a los muertos ya olvidados. Mi aliento desfallece, mi corazón dentro de mí está yerto. Recuerdo los tiempos antiguos, medito todas tus acciones. Considero las obras de tus manos y extiendo mis brazos hacia ti. Tengo sed de ti como tierra reseca. Escúchame enseguida, Señor, que me falta el aliento. No me escondas tu rostro, igual que a los que bajan a la fosa. En la mañana hazme escuchar tu gracia, ya que confío en ti. Indícame el camino que he de seguir, pues levanto mi alma a ti. Líbrame del enemigo, Señor, que me refugio en ti. Enséñame a cumplir tu voluntad, ya que tú eres mi Dios. Tu espíritu, que es bueno, me guíe por tierra llana. Por tu nombre, Señor, consérvame vivo. Por tu clemencia, sácame de la angustia. Señor, perdona todos los sacrilegios eucarísticos. Señor, perdona todas las santas comuniones indignamente recibidas. Señor, perdona todas las profanaciones al Santísimo Sacramento del altar. Padre nuestro, que estás en el cielo, santificado sea tu nombre. Venga a nosotros tu reino. Hágase tu voluntad en la tierra como en el cielo. Danos hoy nuestro pan de cada día. Perdona nuestras ofensas, como también nosotros perdonamos a los que nos ofenden. No nos dejes caer en la tentación y líbranos del mal. Amén. Dios te salve María, llena de gracia el Señor es contigo. Bendita tú entre todas las mujeres y bendito el fruto de tu vientre, Jesús. Santa María, Madre de Dios, ruega por nosotros pecadores, ahora y en la hora de nuestra muerte. Amén. Señor, perdona todas las irreverencias en la iglesia. Señor, perdona todas las profanaciones, desprecios y abandono de los sagrarios. Señor, perdona a todos los que han abandonado la iglesia. Padre nuestro, que estás en el cielo, santificado sea tu nombre. Venga.

Venga a nosotros tu reino, hágase tu voluntad en la tierra como en el cielo. Danos hoy nuestro pan de cada día, perdona nuestras ofensas, como también nosotros perdonamos a los que nos ofenden. No nos dejes caer en la tentación y líbranos del mal. Amén. Dios te salve María, llena de gracia el Señor es contigo. Bendita tú entre todas las mujeres y bendito el fruto de tu vientre, Jesús. Santa María, Madre de Dios, ruega por nosotros pecadores, ahora y en la hora de nuestra muerte. Amén. Señor, perdona todo desprecio de los objetos sagrados. Señor, perdona a todos los que pasaron a las filas de tus enemigos. Señor, perdona todos los pecados del ateísmo. Padre nuestro, que estás en el cielo, santificado sea tu nombre. Venga a nosotros tu reino. Hágase tu voluntad en la tierra como en el cielo. Danos hoy nuestro pan de cada día. Perdona nuestras ofensas, como también nosotros perdonamos a los que nos ofenden. No nos dejes caer en la tentación y líbranos del mal. Amén. Dios te salve María, llena de gracia el Señor es contigo. Bendita tú entre todas las mujeres y bendito el fruto de tu vientre, Jesús. Santa María, Madre de Dios, ruega por nosotros, pecadores, ahora y en la hora de nuestra muerte. Amén. Señor, perdona todos los insultos a tu santo nombre. Señor, perdona toda la frialdad e indiferencia contra tu amor de Redentor. Señor, perdona todas las irreverencias y calumnias contra el Santo Padre. Padre nuestro que estás en el cielo, santificado sea tu nombre. Venga a nosotros tu reino. Hágase tu voluntad en la tierra como en el cielo. Danos hoy nuestro pan de cada día. Perdona nuestras ofensas, como también nosotros perdonamos a los que nos ofenden. No nos dejes caer en la tentación y líbranos del mal. Amén. Dios te salve María, llena de gracia, el Señor es contigo. Bendita tú entre todas las mujeres, y bendito el fruto de tu vientre, Jesús. Santa María, Madre de Dios, ruega por nosotros, pecadores, ahora y en la hora de nuestra muerte. Amén. Señor, perdona todo desprecio de los obispos y sacerdotes. Señor, perdona todo desprecio hacia la santidad de la familia. Señor, perdona todo desprecio a la vida humana. Padre nuestro, que estás en el cielo, santificado sea tu nombre, venga a nosotros tu reino, hágase tu voluntad en la tierra como en el cielo. Danos hoy nuestro pan de cada día, perdona nuestras ofensas, como también nosotros perdonamos a los que nos ofenden. No nos dejes caer en la tentación y líbranos del mal. Amén. Dios te salve María, llena de gracia el Señor es contigo. Bendita tú entre todas las mujeres y bendito el fruto de tu vientre, Jesús. Santa María, Madre de Dios, ruega por nosotros, pecadores,
ahora y en la hora de nuestra muerte. Amén. Escucha mi voz, Señor, espero en tu palabra. Me adelanto a la aurora pidiendo auxilio. Espero en tu palabra. Gloria al Padre, y al Hijo, y al Espíritu Santo. Escucha mi voz, Señor, espero en tu palabra. Oh dulcísimo Jesús, cuyo inmenso amor a los hombres no ha recibido en pago de los ingratos más que olvido, negligencia y menosprecio. Míranos postrados ante tu altar para reparar con especiales homenajes de honor la frialdad indigna de los hombres y las injurias con que en todas partes hieren tu amantísimo corazón. Mas recordando que también nosotros alguna vez nos manchamos con tal indignidad de la cual nos dolemos ahora vivamente, deseamos, ante todo, obtener para nuestras almas tu divina misericordia. Dispuestos a reparar con voluntaria expiación no solo nuestros propios pecados, sino también los de aquellos que, alejados del camino de la salvación y obstinados en su infidelidad, o no quieren seguirte como a pastor y guía, o transgrediendo las promesas del bautismo, han sacudido el suavísimo yugo de tu ley. Nosotros queremos expiar tan abominables pecados, especialmente la inmodestia y la deshonestidad de la vida y de los vestidos, las innumerables acechanzas tendidas contra las almas inocentes, la profanación de los días festivos, las abominables injurias proferidas contra ti y contra tus santos, los insultos dirigidos a tu vicario, el Santo Padre, y al orden sacerdotal, las negligencias y horribles sacrilegios con que es profanado el mismo sacramento del amor, y en fin, los públicos pecados de las naciones que oponen resistencia a los derechos y al magisterio de la Iglesia por ti fundada. Ojalá que nos fuese dado lavar tantos crímenes con nuestra propia sangre. Mas, entre tanto, como reparación del honor divino quebrantado, uniéndola con la expiación de la Virgen, tu Madre, de los santos y de las almas buenas, te ofrecemos la satisfacción que tú mismo ofreciste un día sobre la cruz al Eterno Padre y que diariamente se renueva en nuestros altares, prometiendo de todo corazón que, en cuanto nos sea posible y mediante el auxilio de tu gracia, repararemos los pecados propios y ajenos y la indiferencia de las almas hacia tu amor, oponiendo la firmeza en la fe, la inocencia de la vida y la observancia perfecta de la ley evangélica, sobre todo de la caridad, mientras nos esforzamos además por impedir que seas injuriado y por atraer a cuantos podamos para que vayan en tu seguimiento. Oh benignísimo Jesús,
por intercesión de la Santísima Virgen María Reparadora,

Te suplicamos que recibas este voluntario acto de reparación. Concédenos que seamos fieles a tus mandatos y a tu servicio hasta la muerte, y otórganos el don de la perseverancia, con el cual lleguemos felizmente a la gloria, donde, en unión del Padre y del Espíritu Santo, vives y reinas por todos los siglos de los siglos. Amén. Viva Jesús, muere el pecado, sea por siempre alabado el corazón de Jesús sacramentado. Sagrado corazón de Jesús, encendido en llamas de infinito amor, pero herido hasta lo más hondo por nuestro desamor, desagradecimiento y dureza. Me postro en tu presencia durante este momento para hacerte fiel compañía en este sagrario y en todos los sagrarios de la tierra. Quiero unirme a tu pasión y adentrarme a tu gran misterio de amor, la Eucaristía. En unión con el corazón inmaculado de María, mi ángel custodio y mis santos intercesores, te dedico mis pensamientos, mis acciones y mis sufrimientos en reparación de los olvidos, ingratitudes e irreverencias que recibes en el Santísimo Sacramento del altar, y ofrezco en reparación la sangre y agua salidas de tu corazón traspasado, y que tú presentas incesantemente al Padre en unidad del Espíritu Santo por la salvación de todas las almas. Amén. Viva Jesús, muere el pecado, sea por siempre alabado el corazón de Jesús sacramentado. Viva Jesús, muere el pecado, sea por siempre alabado el corazón de Jesús sacramentado. Viva Jesús, muere el pecado, sea por siempre alabado el corazón de Jesús sacramentado. Vamos a hacer la coronilla a la reparación del Sagrado Corazón de Jesús. Santísima Trinidad, Padre, Hijo y Espíritu Santo, os adoro profundamente, os entrego el preciosísimo cuerpo, sangre, alma y divinidad de tu amadísimo Hijo nuestro Señor Jesucristo, presente en todos los tabernáculos del mundo, en reparación por los ultrajes, sacrilegios e indiferencias con los que él mismo es ofendido, por los méritos del corazón agonizante de Jesús, en el corazón inmaculado de María, os ruego por la conversión de los pobres pecadores. Amén. Dios mío, yo creo, adoro, espero y te amo. Y te pido perdón por los que no creen, no adoran, no esperan y no te aman. Amén. Dios mío, yo creo, adoro, espero y te amo. Y te pido perdón por los que no creen, no adoran, no esperan y no te aman. Amén. Dios mío, yo creo, adoro, espero y te amo. Y te pido perdón por los que no creen, no adoran, no esperan y no te aman. Amén. Dios mío, yo creo, adoro, espero y te amo. Y te pido perdón por los que no creen, no adoran, no esperan y no te aman. Amén. Dios mío, yo creo, adoro, espero y te amo. Y te pido perdón por los que no creen, no adoran, no esperan y no te aman. Amén. Dios mío, yo creo, adoro, espero y te amo. Y te pido perdón por los que no creen, no adoran, no esperan y no te aman. Amén. Dios mío, yo creo, adoro, espero y te amo. Y te pido perdón por los que no creen, no adoran, no esperan y no te aman.
Amén. Dios mío, yo creo, adoro, espero y te amo. Y te pido perdón por los que no creen, no adoran, no esperan y no te aman. Amén. Dios mío, yo creo, adoro, espero y te amo. Y te pido perdón por los que no creen, no adoran, no esperan y no te aman. Amén. Dios mío, yo creo, adoro, espero y te amo. Y te pido perdón por los que no creen, no adoran, no esperan y no te aman. Amén. Por siempre sea adorado mi Jesús sacramentado. Amén. Santísima Trinidad, Padre, Hijo y Espíritu Santo, los adoro profundamente. Les entrego el preciosísimo cuerpo, sangre, alma y divinidad de tu amadísimo Hijo, nuestro Señor Jesucristo, presente en todos los tabernáculos del mundo, en reparación por los ultrajes, sacrilegios e indiferencias con los que él mismo es ofendido. Por los méritos del corazón agonizante de Jesús, en el corazón inmaculado de María, os ruego por la conversión de los pobres pecadores. Amén. Dios mío, yo creo, adoro, espero y te amo. Y te pido perdón por los que no creen, no adoran, no esperan y no te aman. Amén. Dios mío, yo creo, adoro, espero y te amo. Y te pido perdón por los que no creen, no adoran, no esperan y no te aman. Amén. Dios mío, yo creo, adoro, espero y te amo. Y te pido perdón por los que no creen, no adoran, no esperan y no te aman. Amén. Dios mío, yo creo, adoro, espero y te amo. Y te pido perdón por los que no creen, no adoran, no esperan y no te aman. Amén. Dios mío, yo creo, adoro, espero y te amo. Y te pido perdón por los que no creen, no adoran, no esperan y no te aman. Amén. Dios mío, yo creo, adoro, espero y te amo. Y te pido perdón por los que no creen, no adoran, no esperan y no te aman. Amén. Dios mío, yo creo, adoro, espero y te amo. Y te pido perdón por los que no creen, no adoran, no esperan y no te aman. Amén. Dios mío, yo creo, adoro, espero y te amo. Y te pido perdón por los que no creen, no adoran, no esperan y no te aman. Amén. Dios mío, yo creo, adoro, espero y te amo. Y te pido perdón por los que no creen, no adoran, no esperan y no te aman. Amén. Dios mío, yo creo, adoro, espero y te amo. Y te pido perdón por los que no creen, no adoran, no esperan y no te aman. Amén. Por siempre sea adorado mi Jesús sacramentado. Amén. Santísima Trinidad, Padre, Hijo y Espíritu Santo, los adoro profundamente. Les entrego el preciosísimo cuerpo, sangre, alma y divinidad de tu amadísimo Hijo, nuestro Señor Jesucristo, presente en todos los tabernáculos del mundo, en reparación por los ultrajes, sacrilegios e indiferencias con los que él mismo es ofendido. Por los méritos del corazón agonizante de Jesús, en el corazón inmaculado de María, os ruego por la conversión de los pobres pecadores. Amén. Dios mío, yo creo, adoro, espero y te amo. Y te pido perdón por los que no creen, no adoran, no esperan y no te aman. Amén. Dios mío, yo creo, adoro, espero y te amo. Y te pido perdón por los que no creen, no adoran, no esperan y no te aman. Amén. Dios mío, yo creo, adoro, espero y te amo. Y te pido perdón por los que no creen, no adoran, no esperan y no te aman. Amén. Dios mío, yo creo,
adoro.

espero y te amo. Y te pido perdón por los que no creen, no adoran, no esperan y no te aman. Amén. Dios mío, yo creo, adoro, espero y te amo. Y te pido perdón por los que no creen, no adoran, no esperan y no te aman. Amén. Dios mío, yo creo, adoro, espero y te amo. Y te pido perdón por los que no creen, no adoran, no esperan y no te aman. Amén. Dios mío, yo creo, adoro, espero y te amo. Y te pido perdón por los que no creen, no adoran, no esperan y no te aman. Amén. Dios mío, yo creo, adoro, espero y te amo. Y te pido perdón por los que no creen, no adoran, no esperan y no te aman. Amén. Dios mío, yo creo, adoro, espero y te amo. Y te pido perdón por los que no creen, no adoran, no esperan y no te aman. Amén. Dios mío, yo creo, adoro, espero y te amo. Y te pido perdón por los que no creen, no adoran, no esperan y no te aman. Amén. Por siempre sea adorado mi Jesús sacramentado. Amén. Santísima Trinidad, Padre, Hijo y Espíritu Santo, os adoro profundamente. Os entrego el preciosísimo cuerpo, sangre, alma y divinidad de tu amadísimo Hijo, nuestro Señor Jesucristo, presente en todos los tabernáculos del mundo, en reparación por los ultrajes, sacrilegios e indiferencias con los que Él mismo es ofendido. Por los méritos del corazón agonizante de Jesús, en el corazón inmaculado de María, os ruego por la conversión de los pobres pecadores. Amén. Dios mío, yo creo, adoro, espero y te amo. Y te pido perdón por los que no creen, no adoran, no esperan y no te aman. Amén. Dios mío, yo adoro, yo creo, adoro, espero y te amo. Y te pido perdón por los que no creen, no adoran, no esperan y no te aman. Amén. Dios mío, yo creo, adoro, espero y te amo. Y te pido perdón por los que no creen, no adoran, no esperan y no te aman. Amén. Dios mío, yo creo, adoro, espero y te amo. Y te pido perdón por los que no creen, no adoran, no esperan y no te aman. Amén. Dios mío, yo creo, adoro, espero y te amo. Y te pido perdón por los que no creen, no adoran, no esperan y no te aman. Amén. Dios mío, yo creo, adoro, espero y te amo. Y te pido perdón por los que no creen, no adoran, no esperan y no te aman. Amén. Dios mío, yo creo, adoro, espero y te amo. Y te pido perdón por los que no creen, no adoran, no esperan y no te aman. Amén. Dios mío, yo creo, adoro, espero y te amo. Y te pido perdón por los que no creen, no adoran, no esperan y no te aman. Amén. Dios mío, yo creo, adoro, espero y te amo. Y te pido perdón por los que no creen, no adoran, no esperan y no te aman. Amén. Dios mío, yo creo, adoro, espero y te amo. Y te pido perdón por los que no creen, no adoran, no esperan y no te aman. Amén. Por siempre sea adorado mi Jesús sacramentado. Amén. Santísima Trinidad, Padre, Hijo y Espíritu Santo, os adoro profundamente. Os ruego, os entrego el preciosísimo cuerpo, sangre, alma y divinidad de tu amadísimo Hijo, nuestro Señor Jesucristo, presente en todos los tabernáculos del mundo, en reparación por los ultrajes, sacrilegios e indiferencias con los que Él mismo es ofendido. Por los méritos del corazón agonizante de Jesús, en el corazón inmaculado de María, os ruego por la conversión de los pobres pecadores. Amén. Dios mío, yo creo, adoro, espero y te amo. Y te pido perdón por los que no creen, no adoran, no esperan y no te aman. Amén. Dios mío, yo creo, adoro, espero y te amo. Y te pido perdón por los que no creen, no adoran, no esperan y no te aman. Amén.

Dios mío, yo creo, adoro, espero y te amo, y te pido perdón por los que no creen, no adoran, no esperan y no te aman. Amén. Dios mío, yo creo, adoro, espero y te amo, y te pido perdón por los que no creen, no adoran, no esperan y no te aman. Amén. Dios mío, yo creo, adoro, espero y te amo, y te pido perdón por los que no creen, no adoran, no esperan y no te aman. Amén. Dios mío, yo creo, adoro y espero y te amo, y te pido perdón por los que no creen, no adoran, no esperan y no te aman. Amén. Dios mío, yo creo, adoro, espero y te amo, y te pido perdón por los que no creen, no adoran, no esperan y no te aman. Amén. Dios mío, yo creo, adoro, espero y te amo, y te pido perdón por los que no creen, no adoran, no esperan y no te aman. Amén. Dios mío, yo creo, adoro, espero y te amo, y te pido perdón por los que no creen, no adoran, no esperan y no te aman. Amén. Dios mío, yo creo, adoro, espero y te amo, y te pido perdón por los que no creen, no adoran, no esperan y no te aman. Amén. Por siempre sea adorado mi Jesús sacramentado. Amén.

0: en los cielos y en la tierra sea para siempre bendito y alabado.
1: El corazón amoroso de Jesús sacramentado.
0: Padre nuestro que estás en el cielo, santificado sea tu nombre, venga a nosotros tu reino, hágase tu voluntad en la tierra como en el cielo.
1: Danos hoy nuestro pan de cada día, perdona nuestras ofensas, como también nosotros perdonamos a los que nos ofenden. No nos dejes caer en la tentación y líbranos del mal. Amén.
0: Dios te salve María, llena de gracia, el Señor es contigo. Bendita tú entre todas las mujeres y bendito el fruto de tu vientre Jesús.
1: Santa María, Madre de Dios y Madre nuestra, ruega por nosotros pecadores, ahora y en la hora de nuestra muerte. Amén.
0: Gloria al Padre, y al Hijo, y al Espíritu Santo.
1: Como era en el principio, ahora y siempre, por los siglos de los siglos. Amén. Dios está aquí, tan cierto como el aire que

0: En los cielos y en la tierra sea para siempre bendito y alabado.
1: El corazón amoroso de Jesús sacramentado.
0: Padre nuestro que estás en el cielo, santificado sea tu nombre. Venga a nosotros tu reino. Hágase tu voluntad en la tierra como en el cielo.
1: Danos hoy nuestro pan de cada día. Perdona nuestras ofensas, como también nosotros perdonamos a los que nos ofenden. No nos dejes caer en la tentación y líbranos del mal. Amén.
0: Dios te salve María, llena de gracia, el Señor es contigo. Bendita tú entre todas las mujeres y bendito el fruto de tu vientre, Jesús.
1: Santa María, Madre de Dios y Madre nuestra, ruega por nosotros pecadores, ahora y en la hora de nuestra muerte. Amén.
0: Gloria al Padre, y al Hijo, y al Espíritu Santo.
1: Como era en el principio, ahora y siempre, por los siglos de los siglos. Amén. Lo puedes sentir a tu lado en este

0: y si tú quieres lo puedes sentir.
1: En los cielos y en la tierra sea para siempre bendito y alabado.
0: El corazón amoroso de Jesús sacramentado.
1: Padre nuestro que estás en el cielo, santificado sea tu nombre. Venga a nosotros tu reino, hágase tu voluntad en la tierra como en el cielo.
0: Danos hoy nuestro pan de cada día, perdona nuestras ofensas, como también nosotros perdonamos a los que nos ofenden. No nos dejes

0: es caer en la tentación y líbranos del mal. Amén.
1: Dios te salve María, llena de gracia, el Señor es contigo. Bendita tú entre todas las mujeres y bendito el fruto de tu vientre, Jesús.
0: Santa María, Madre de Dios y Madre nuestra, ruega por nosotros pecadores, ahora y en la hora de nuestra muerte. Amén.
1: Gloria al Padre, y al Hijo, y al Espíritu Santo.
0: Como era en el principio, ahora y siempre, por los siglos de los siglos. Amén.

Oh Jesús, verdadero Dios y verdadero hombre, aquí presente en el Santísimo Sacramento del altar, creo todo lo que tú, mi Señor, me has revelado. Arrepentido de todos mis pecados, esperando en ti que nunca permite que sea confundido, agradeciendo por este don supremo, amándome sobre todas las cosas, en este sacramento de tu amor, adorándote en el misterio profundo de tu humildad, te manifiesto y hago patente todas las heridas y miserias de mi pobre corazón, y te pido me des todo lo que necesito y deseo. Pero tan solo te necesito a ti, oh Dios mío, tan solo a ti tu gracia y la gracia de usar debidamente tus gracias, poseerte en esta vida y poseerte en la otra. Amén.

Proclama mi alma la grandeza del Señor. Se alegra mi espíritu en Dios mi Salvador, porque ha mirado la humillación de su esclava. Desde ahora me felicitarán todas las generaciones, porque el Poderoso ha hecho obras grandes por mí. Su nombre es santo, y su misericordia llega a sus fieles de generación en generación.

auxilia a Israel, su siervo, acordándose de su misericordia, como lo había prometido a nuestros padres, en favor de Abraham y su descendencia por siempre. Amén.

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Queridos hijos, que este tiempo sea un tiempo de oración por la paz. Los invito a renovar el rezo del rosario en sus familias, por mis intenciones, para que yo

pueda multiplicar sus oraciones e interceder por ustedes ante el Altísimo, a fin de que Él conceda sus peticiones y les dé la paz. Estoy con ustedes y rezo por ustedes y con ustedes como nunca antes. Queridos hijos, gracias por haber respondido a mi llamada.

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0: este hermoso santuario dedicado a Nuestra Madre de Guadalupe, mejor conocido como la Virgen de la Sábila, ya que aquí, por tradición, muchas personas vienen los lunes para reconocer la maternidad divina de María en esta advocación, la Virgen de la Sábila. Muchos que vienen de Estados Unidos, que pertenecen a alguna de las comunidades aquí aledañas a la Sábila, de hecho llegan primero aquí muchos de ellos a darle gracias a la Virgen porque los protegió, porque le encomendaron alguna causa y sienten que nuestra Madre los ha escuchado.
1: Desde que estábamos niños, hemos venido tradición los lunes. Nos alejamos poco porque nos tuvimos que salir del pueblo, pero la experiencia que nosotros sentimos cada vez que vinimos aquí es muy hermosa. Y nos vamos con las intenciones de volver, porque siempre que pedimos algo, se nos concede. Lo que normalmente nosotros pedimos a la Madre Santísima es salud. Salud, su protección y que nos siga dando fuerzas para creer.

la mayoría de los peregrinos venimos los lunes, cuando se hacen mandas, se hacen o simplemente por el hecho del gusto de venir a disfrutar de una misa, la mayoría de las personas toma el camino del que viene siendo el recorrido desde la población de San Pedro. Se vienen en el trayecto, algunos aprovechan, hacen una caminata de relajación, disfrutando la mañana, otros por deporte y terminan, pues, aparte de alimentar ahora sí que el cuerpo, en cuestión de salud, pues vienen y rematan con un retiro espiritual. Yo creo que no hay mejor salud que complementar toda esa parte, ¿no?

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1: Busquen las cosas sencillas, porque en lo sencillo también está Dios. No anden de un lado para otro buscando novedades, queriendo hallar lo extraordinario, porque podrían tropezar y caer de rodillas al suelo sin encontrar quien los sostenga o quien los ayude a levantarse. Las apariencias son engañosas y muchas veces lo que aparentemente es verdadero puede ser una mentira, o lo que a nuestros ojos es una farsa resulta siendo una verdad. Vengan y póstrense a los pies de Jesús. Él se muestra como es, sin camuflajes ni doblajes, porque en la sencillez del pan eucarístico está realmente su cuerpo y su sangre. Él no necesita valerse de lo que a sus ojos es llamativo para que crean en Él. Enfrente de Él estás viviendo lo más extraordinario que existe sobre la faz de la tierra. El Dios verdadero, vestido en la sencillez de la hostia santa. Alaben a Dios por la efusión de su Espíritu, porque con sus dones y carismas enriquece nuestra Iglesia. No busquen lo menos y desprecien lo más. Busquen las cosas sencillas, porque en lo sencillo también está Dios. 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
2: Queridos hijos, los exhorto a consagrarse a mi corazón y al corazón de mi Hijo Jesús.

Que toda criatura bendiga y glorifique a María, la obra maestra de las manos de Dios, porque ella es la obra maestra de las manos de Dios, tanto en el orden de la gracia como en el de la gloria.

Ángeles de Dios, bendigan al Señor, alábenlo y glorifíquenlo eternamente. Hermanos, alabemos al Señor en todo momento. No cesemos en alabarlo y bendecirlo, pues grandes cosas ha hecho para nosotros, dignas de todo honor y gloria. Por tal motivo, celebremos esta Santa Eucaristía desde la Capilla Jesucristo Rey de la Paz en Zapopan, Jalisco, México, hoy viernes 2 de octubre del 2026, 26ª semana del tiempo ordinario, tiempo de gracia y conversión, por el triunfo del Inmaculado Corazón de María y el reinado de Cristo. Quien no se hace como niño no entrará en el reino de los cielos. Con esto, el Señor nos invita a acercarnos a purificar nuestro corazón en el sacramento de la reconciliación, a obtener gracias en la Eucaristía para mantener fortalecido nuestro corazón y no caer en la tentación. La pureza de corazón es el preámbulo de la visión. Ya desde ahora, esta pureza nos concede ver según Dios, recibir al otro como el prójimo, nos permite considerar el cuerpo humano, el nuestro y el del prójimo como templo del Espíritu Santo, una manifestación de la belleza divina. El Señor nos ha concedido ángeles que nos ayudan a custodiar las gracias recibidas. Damos nuestro agradecimiento al sacerdote Mario Alberto Arámbula Quesada, de la parroquia Corpus Christi, quien preside nuestra Eucaristía. Esta celebración la ofrecemos por todos nuestros bienhechores, por el personal de María Visión, por ustedes que siguen esta bendita señal y por ustedes que nos acompañan aquí en la capilla. Pedimos por la salud de Lorena Delgado, presbítero Carlos Alberto Yáñez Álvarez, David Virgen Adriano, Héctor Raúl, Juan Herrera, Guadalupe Yasmín Ruelas Herrera, Héctor Alonso Ruelas, Adrián Herrera, Héctor Ruelas Guerrero, Guadalupe Navarro, Lucy Águila, Rafaela Díaz Ibarra, Margarita Huerta Jiménez, Perla Hernández González, Margarito Martínez, Margarito Márquez, Isabel Álvarez, Josué Gael Alvarado Aguirre, María Judith, Herminia Chávez López, Héctor Alonso Ruelas, María Luisa García y su familia, Gabriela Ramírez Gutiérrez, María del Carmen Casillas González, Armando Magallanes Torres, Socorro Nava Tadeo, Tiburcia de la Cruz y su familia, Margarita Palacio Rodríguez, Ana Bretón y familia, Gladys Barajas Amézquita, y pedimos por todos nuestros enfermos. Pedimos por las necesidades de la familia María Visión, las familias Vázquez Vázquez, Botello Olvera,

Huerta Jiménez, Gutiérrez de la Mora, Pérez Chávez, Ortiz Maldonado, García, Liberto, López Arechiga, Navarro Castillo, Valdés Gutiérrez, Ruiz Tapia, León González, García Peña, Coronado Casillas, Palacio Rodríguez, Bobadilla Solís, Ruelas Guerrero, Herrera Fernández, Angélica Ayala, Joel Soria, Lilia Bernal, Saúl Rodríguez, Héctor Sergio Arbizu Badilla, familia Rodríguez Advirzu, familia Rodríguez Rocha, familia Arbizu Bobadilla. Pedimos por Erlinda Salinas y familia, familia Maciel Plasencia, Eduardo Ramírez y Carolina Mercado, Margarita y Elisa Sánchez, Guillermo Bermejo y Rebeca, María Llano Borbolla y familia, Melanie y Nicole Martínez, Erlinda y Lupita Robles Cárdenas, familia Gutiérrez Briones, familia Camarena Padilla, familia Arbizu Badilla. Pedimos por la paz de México y del mundo. Pedimos por las que cumplen años agradeciendo el don de la vida. María de los Ángeles Covarrubias, María de los Ángeles Gómez Orozco, Teresa de Jesús Alvarado, José Antonio Alvarado Gutiérrez, María de los Ángeles Herrera, damos gracias por el matrimonio de Arturo y Graciela. Pedimos por los difuntos Juan Paredes Barba, Samuel Martínez, Marta Limón Méndez, María del Carmen Amezquita Valencia, Ramiro Muñiz Torres, Eligio Hernández Díaz, Esperanza Quesada Medrano, Antonio Rivera Rivera, María Isabel Nava Camarena, Sara González, Juanita Antúnez, Graciela Goyas Nava, Enriqueta y Arturo y Victoria, María del Carmen Rocha Romero, María Luisa Guzmán Flores, Rebeca y Julia Rivas, Luz Yolanda Márquez, Víctor Manuel Abundis Celis, Candelaria García, Jesús García, Margarita Cervantes Olorio, Jarmín Mendivil Quirós y Alfonso Ruiz. Pedimos por las almas del purgatorio. Señor Jesús, que tu gracia nos purifique el corazón. Nos ponemos de pie.

En nombre del Padre, del Hijo y del Espíritu Santo, gracia y paz de parte de nuestro Padre y de Jesucristo el Señor esté siempre con ustedes. Hermanos, para celebrar dignamente estos sagrados misterios, reconozcamos delante de Dios que somos pecadores y pidamos el perdón por nuestras faltas. Yo confieso ante Dios Todopoderoso y ante ustedes, hermanos, que he pecado mucho de pensamiento, palabra, obra y omisión, por mi culpa, por mi culpa, por mi gran culpa. Por eso ruego a Santa María, siempre Virgen, a los ángeles y a los santos, y a ustedes, hermanos, que intercedan por mí ante Dios nuestro Señor. Dios Todopoderoso, tenga misericordia de nosotros, perdone nuestros pecados y nos lleve a la vida eterna. Amén.

0: Oremos, ofrezco la Santa Eucaristía pidiendo a Dios también, además de las intenciones ya mencionadas, por la salud de María Luisa Quesada Becerra, de Ignacia Sandoval. Oremos, Dios nuestro que en tu admirable providencia envías tus santos ángeles para custodiarnos, concédenos contar siempre con tu protección y gozar eternamente de su compañía. Por Cristo nuestro Señor.
1: Amén.
0: Pueden sentarse.
2: Del libro de Job. El Señor le habló a Job desde el seno de la tormenta y le dijo: ¿Acaso alguna vez en tu vida le has dado órdenes a la mañana o le has señalado su lugar a la aurora para que ciña a la tierra por los bordes y sacuda de ella a los malvados, para que ponga el de relieve sus contornos y la tiña de colores como un vestido, para que prive a los malvados del amparo de las tinieblas y acabe con el poder del hombre criminal? ¿Has llegado hasta donde nace el mar o te has paseado por el fondo del océano? ¿Se te han franqueado las puertas de la muerte o has visto los portones del país de los muertos? ¿Has calculado la anchura de la tierra? Dímelo si lo sabes. ¿Sabes en dónde vive la luz y en dónde habitan las tinieblas? ¿Podrías conducirlas a su morada o enseñarles el camino de su casa? Si lo sabes, es que para entonces tú ya habrías nacido y el número de tus años sería incontable. Job le respondió al Señor: He hablado a la ligera. ¿Qué puedo responder? Me taparé la boca con la mano. He estado hablando y ya no insistiré más, ya no volveré a hablar. Palabra de Dios.
3: Te alabamos.

Tú me conoces, Señor, profundamente. Tú conoces cuando me siento y me levanto. Desde lejos sabes mis pensamientos. Tú observas mi camino y mi descanso. Todas mis sendas te son familiares.

¿A dónde iré yo lejos de ti? ¿Dónde escaparé de tu mirada? Si subo hasta el cielo, ahí estás tú. Si bajo al abismo, ahí te encuentras.

Si voy en alas de la aurora, o me alejo hasta el extremo del mar, también allí tu mano me conduce y tu diestra me sostiene.

me tejiste en el seno materno. Te doy gracias por tan grandes maravillas. Soy un prodigio y tus obras son prodigiosas.

0: El Señor esté con ustedes. Lectura del Santo Evangelio según San Lucas. En aquel tiempo Jesús dijo: ¡Ay de ti, ciudad de Corazaín! ¡Ay de ti, ciudad Betsaida! Porque si en las ciudades de Tiro y de Sidón se hubieran realizado los prodigios que se han hecho en ustedes, hace mucho tiempo que hubieran hecho penitencia, cubiertas de sayal y de ceniza. Por eso el día del juicio será menos severo para Tiro y Sidón que para ustedes. ¿Y tú, Cafarnaún, crees que serás encumbrada hasta el cielo? No, serás precipitada en el abismo. Luego Jesús dijo a sus discípulos: el que los escucha a ustedes, a mí me escucha. El que los rechaza a ustedes, a mí me rechaza. El que me rechaza a mí, rechaza al que me ha enviado. Palabra del Señor.
1: Gloria a ti, Señor Jesús.
0: Pueden sentarse un momento. Queridos hermanos y hermanas, hoy resuena en el centro de nuestro corazón unas palabras de Jesucristo que al mismo tiempo, hermanos, nos hace una advertencia con un faro de su luz. Dice: cuidado con despreciar a uno de estos pequeños. Por eso vivimos, hermanos, tiempos de profunda oscuridad, porque estos tiempos, hermanos, en los que parece que el hombre se ha vuelto contra el mismo hombre, volviéndose incapaz de poder reconocer, hermano, la inmensa dignidad que Dios nos ha dado desde el vientre materno. Y asistimos, hermanos, con dolor a un escenario global donde los mismos organismos internacionales, los grandes medios de quizá entrenamiento, que son cómplices precisamente de la persecución y de la masacre de nuestros hermanos cristianos en el mundo, pues todo esto, hermanos, va golpeando y lacerando nuestra vida. Por eso muchas de nosotros a veces nos encontramos fuera de serie, dígase desatendidos de lo eterno, Muchas veces estamos perdidos por todo esto que estamos hoy viviendo día con día, porque nos encontramos en una era, hermanos, donde la mente de las personas han sido sistemáticamente programadas para poder rechazar la vida. ¿Y cuántos de nosotros ya no tenemos claro, hermanos, a lo que Dios ha dado en nosotros para poder vivir feliz, plenos, que es la creación y la obra culmen somos nosotros? Por eso muchas veces, hermanos, ¿qué es lo que hacen? Se va difundiendo el miedo a tener hijos a través de una mentira de la sobrepoblación. Y mientras se van instaurando la idolatría, el dinero, el éxito profesional y el bienestar material, las mismas aspiraciones supremas, hermanos, del ser humano van deteriorando el corazón, los principios, los valores. Por eso muchas personas, vuelvo a insistir, no saben para qué viven, no saben, porque no están

Están aprendiendo a vivir, están sobreviviendo. Y al no tener claro lo que es la vida, los principios y la misión a la cual Dios te llamó, entonces, hermanos, te ves encadenado precisamente bajo la esclavitud del pecado y tantas cosas que el mundo te ofrece. Por eso hoy quiero hacerles una invitación urgente, urgente, poder examinar, hermanos, tu conciencia, tu mente y tu corazón, porque tienes que identificarte, hermanos, si en realidad tú vives en la verdad o estás filtrando la verdad, los valores y los principios, porque esta cultura de la muerte que hoy está quizá vigente y muchos están insertados, hoy, hermanos, está haciendo gente que no es capaz precisamente de voltear a Dios, porque no ama, no hay amor en el corazón del hombre, no hay un precisamente ver por el prójimo. Por eso las ideologías que hoy están de moda van fabricando, hermanos, gente endemoniada, porque no tienen más que el único fin precisamente de matar, de explotar al hermano, de ir precisamente contra la dignidad. Por eso mucha gente aún no conoce a Dios, porque si conociera a Dios, asumiera precisamente los mandamientos, viviría en la fe de que Cristo te ha dado en el bautismo. Pero como no es así, hermanos, vivimos muchos sumergidos en la muerte. Por eso los invito hoy a ser valientes, sé promotor de la vida y no de la cultura de la muerte, porque vuelvo a insistir, si no tienes claro tu objetivo, si no tienes clara la misión, hermanos, ¿cómo vas precisamente a ser promotor de lo único que Dios te ha confiado para que puedas precisamente vivir en Él? Por eso anunciar, hermanos, con gozo que Dios existe es ser reflejo precisamente de su amor. Y cada ser humano, hermanos, necesita de este amor y principalmente de ti, que tú se lo brindes, que tú se lo des. Por eso, hermanos, cada hijo que Dios da en el seno de la familia es un don y una bendición de Dios que está por encima de cualquier situación de pobreza o de falta de abundancia material. Por eso hay muchas gentes que se han creído esta mentalidad pagana, mundana, y dice que es padre, es que ya es sobrepoblación, y como es sobrepoblación, ya no es necesario, ya para qué traemos hijos al mundo, ya para qué, si está peor, el mundo cada vez más está yéndose al precipicio, y por eso, mis hermanos, muchos tienen miedo a traer vida, y qué es lo que hacen, que les cierran la caja de los monos, y por eso le dicen a Dios, no, yo soy el administrador y yo voy a hacer de mi vida lo que me plazca. ¿Y qué es lo que tenemos hoy? Gente sin compromiso, gente sin identidad. Por eso hoy la palabra nos llama, hermanos, a renunciar por completo a todo aquello que sea cultura de la muerte y a quienes están cansados de ya ser imagen precisamente de la vida, de seguir reproduciendo, hermanos, vida. Por eso yo los invito a sentarse, a dialogar como pareja, como matrimonio, para estar abiertos generosamente, hermanos, a la vida, para poder cumplir el mandato del Señor. Y esto implica, hermanos, vivir con valentía, abandonando precisamente todo método anticonceptivo, para poder purificar, fíjate bien, el amor que un día ustedes se prometieron en el altar delante de Dios. Tienes que ser, hoy en la actualidad, tiene que ser purificado el amor. El amor, hermanos, para que puedas precisamente vivir una vida unida indisolublemente con tu pareja, con tu cónyuge. Por eso prepárense, hermanos, para ser formadores de nuevos cristianos auténticos, escultores del rostro de Cristo en los hijos que Dios te ha dado como custodia. Prepárate, porque tú tienes un papel importante de ser formador, ser formadora con tus hijos. Tienes que educarlos con principios, con valores, para que el día de mañana estos jóvenes, estos adolescentes puedan, hermanos, con los principios y valores y con el amor que tú les has dado,
ser

ejemplo, dando testimonio hoy en nuestra sociedad corrompida, insertada en la cultura de la muerte. Por eso en este día, hermanos, en el que la iglesia celebra los santos ángeles custodios, volvamos nosotros la mirada al cielo. Y hoy, hermanos, encomiéndate a tu ángel de la guarda, para que te proteja de todo corazón de todas estas ideologías que el mundo te ofrece. Y muéstrate siempre, hermanos, atento, dispuesto a recibir a Dios en tu corazón, en tu vida, para que tú, hermano, seas el rostro visible de Cristo en tu hermano, para que aprendas a educar, a acompañar a aquellos que Dios te ha dado como hijo, como un regalo, como un don, como fruto del amor de los cónyuges. Por eso, si el Señor te ha llamado a la sagrada misión de la paternidad o la maternidad, hermanos, no tengas miedo, ¿eh? No tengas miedo, no es tarea fácil, pero no estás solo, porque Dios te acompaña, hermanos, y también la iglesia que es madre y maestra. Por eso ten absoluta certeza de que a donde no lleguen tus capacidades humanas, porque hay mucha gente que cuando no se conoce, no sabe hacia dónde ir, ¿eh? Y está perdido. Están caminando, hermanos, en círculos, porque tú, hermanos, no tienes la certeza de qué, de quién eres. ¿Cuáles son tus capacidades humanas para poder afrontar la vida? Y cuando no tienes realmente, hermanos, no tienes la idea de quién eres, hacia dónde vas, te pierdes, ¿eh? Y te vas precisamente orillando, marginando con estas culturas que te van llevando a la muerte. Por eso, no sé si entiendas, hermanos, lo que Cristo hoy quiere precisamente darte como respuesta a tus problemas a través de esta palabra, porque Dios te ha formado, sabe quién eres, sabe lo que Dios formó y creó en ti, ¿eh? Tus capacidades, tus cualidades, tus dones, tus virtudes, todo esto, hermanos, para que puedas asumir tu cristianismo con valentía desde la fe. Por eso llegarán los ángeles que Dios ha enviado para poder acampar a nuestro alrededor. Ya están los ángeles custodios resguardándote para no caer en la tentación, para no distraerse del camino correcto que nos conduce a Dios. Por eso hoy encomienda, hermanos, a cada uno de tus hijos a los ángeles custodios, pidiéndole diariamente su auxilio divino para poder saberles educar en la fe, bajo principios y valores evangélicos. Hoy le pedimos a la Virgen María, hermanos, y también a San José, estos dos padres que fueron custodios del niño Dios, para que también ellos protejan a nuestras familias de todo aquello que se va gestando hoy en la sociedad, para que no les alcancen, para que la gracia de Dios siga, hermanos, defendiéndonos de todo aquello que corrompe los principios, pero sobre todo aquello que Dios ha dado en el corazón, que es el amor, para estar realmente cimentados en él y seguir viviendo, hermanos, en la vida, ¿eh? No sobrevivir, sino vivir plenamente como hijos de Dios, porque vuelvo a insistir, hay muchas gentes que hoy sobreviven, no han aprendido a vivir. Y si tú estás sobreviviendo aquí, hermanos, entonces te falta analizar y hacer un buen proyecto desde el Evangelio, ¿eh? No desde ti, desde el Evangelio, para saber qué es lo que Dios ha dispuesto en mí para santificarme y dar gloria a su nombre. Que el Espíritu Santo interceda a través de esos ángeles custodios para que nos defiendan de las acechanzas del mal, que así sea. Pónganse de pie.

0: Hermanos, como pueblo sacerdotal presentemos a Dios la necesidad de todos los hombres y unámonos a cada petición diciendo, Padre bueno, escúchanos.
1: Para que los fieles acojan cada día con más gozo la buena nueva del Evangelio, oremos al Señor.
0: Padre bueno, escúchanos.
1: Para que progrese en la unidad y comprensión entre las naciones, oremos al Señor. Para que los enfermos y los que viven alejados de su familia encuentren una mano bondadosa que se preocupe de ellos, oremos al Señor.
2: Padre bueno, escúchanos.
1: Para que Dios conceda a nuestros familiares y amigos los bienes que desean, oremos al Señor.
2: Padre bueno, escúchanos.
0: Para que hoy en este día que hemos iniciado, Dios nos dé sabiduría para poder comprender y también elocuencia para saber hablar. Roguemos al Señor.
2: Padre bueno, escúchanos.
0: Para que Dios ordene a sus ángeles que nos guarden en nuestros caminos. Roguemos al Señor.
2: Padre bueno, escúchanos.
0: Escucha, Dios y Salvador nuestro, las oraciones de tu pueblo y atiende la bondad de estas súplicas de tus hijos por Cristo nuestro Señor.
2: Amén.
0: Pueden sentarse.

0: Oren, hermanos, para que este sacrificio que en medio de ustedes sea agradable a Dios Padre Todopoderoso. Recibe, Señor, los dones que te presentamos en honor de tus santos ángeles y concede benigno que por su continua protección nos veamos libres de los peligros presentes y lleguemos felizmente a la vida eterna por Cristo nuestro Señor.
1: Amén.
0: El Señor esté con ustedes.
1: Y con tu espíritu.
0: Levantemos el corazón.
1: Lo tenemos levantado hacia el Señor.
0: Demos gracias al Señor nuestro Dios.
1: Es justo y
0: en verdad es justo y necesario nuestro deber y salvación darte gracias siempre y en todo lugar. Señor Padre Santo, Dios Todopoderoso y Eterno. Y no cesar de alabarte celebrando a tus ángeles y arcángeles, ya que el honor que le tributamos redunda en tu gloria y proclama tu grandeza, pues si es digna de admiración la criatura angélica, lo es inmensamente más aquel que las creó. Por Cristo, Señor nuestro, por Él adoran tu majestad todos los ángeles y nosotros aún con ellos te adoramos llenos de júbilo diciendo...

Santo eres en verdad, Padre, y con razón te alaban todas tus criaturas, ya que por Jesucristo, tu Hijo, Señor nuestro, con la fuerza del Espíritu Santo das vida y santificas todo, y congregas a tu pueblo sin cesar para que ofrezca en tu honor un sacrificio sin mancha de donde salen sol hasta el ocaso. Por eso, Padre, te suplicamos que santifiques estos dones por el mismo Espíritu, que estos dones que hemos separado para ti se conviertan en el cuerpo y la sangre de Jesucristo, Hijo tuyo y Señor nuestro, que nos mandó celebrar estos misterios. Porque Él mismo, la noche en que iba a ser entregado, tomó pan y dando gracias te bendijo, lo partió y lo dio a sus discípulos diciendo, tomen y coman todos de él, porque esto es mi cuerpo que será entregado por ustedes.

Del mismo modo, acabada la cena, tomó el cáliz y dando gracias de nuevo lo pasó a sus discípulos diciendo, tomen y beban todos de él, porque este es el cáliz de mi sangre, sangre de la alianza nueva y eterna, que será derramada por ustedes y por muchos para el perdón de los pecados. Hagan esto en conmemoración mía.

0: Este es el sacramento de nuestra fe. Así pues, Padre, al celebrar ahora el memorial de la pasión salvadora de tu Hijo, de su admirable resurrección y ascensión al cielo, mientras esperamos su venida gloriosa, te ofrecemos en esta acción de gracias el sacrificio vivo y santo. Dirige tu mirada sobre la ofrenda de tu iglesia y reconoce en ella la víctima, por cuya inmolación quisiste devolvernos tu amistad, para que fortalecidos con el cuerpo y la sangre de tu Hijo y llenos del Espíritu Santo, formemos en Cristo un solo cuerpo y un solo espíritu, que Él nos transforme en ofrenda permanente para que gocemos de tu heredad junto con tus elegidos, con María, la Virgen Madre de Dios, su esposo San José, los apóstoles y los mártires, y todos los santos por cuya intercesión confiamos obtener siempre tu ayuda. Te pedimos, Padre, que esta víctima de reconciliación traiga la paz y la salvación al mundo entero. Confirma en la fe y en la caridad a tu iglesia peregrina en la tierra, a tu servidor el Papa León, a nuestro obispo José Francisco, al orden episcopal, a los presbíteros y diáconos, y a todo el pueblo redimido por ti. Atiende los deseos y súplicas de esta familia que has congregado hoy en tu presencia. Reúne en torno a ti, Padre misericordioso, a todos tus hijos dispersos por el mundo, a nuestros hermanos difuntos, y a cuantos murieron en tu amistad, recíbelos en tu reino, donde esperamos gozar todos juntos de la plenitud eterna de tu gloria, por Cristo, Señor nuestro, por quien concedes al mundo todos los bienes. Por Cristo, con Él y en Él. A ti, Dios Padre, omnipotente en la unidad del Espíritu Santo, todo honor y toda gloria por los siglos de los siglos.
1: Amén.
0: El amor de Dios ha sido derramado en nuestros corazones con el Espíritu Santo que se nos ha dado. Con fe y esperanza decimos, Padre nuestro que estás en el cielo, santificado sea tu nombre, venga a nosotros tu reino, hágase tu voluntad en la tierra como en el cielo. Danos hoy nuestro pan de cada día. Perdona nuestras ofensas, como también nosotros perdonamos a los que nos ofenden. No nos dejes caer en tentación y líbranos del mal. Líbranos de todos los males, Señor, y concédenos la paz en nuestros días, para que, ayudados por tu misericordia, vivamos siempre libres de pecado y protegidos de toda perturbación, mientras esperamos la venida gloriosa de nuestro Salvador Jesucristo. Señor Jesucristo, que dijiste a tus apóstoles, la paz les dejo, mi paz les doy. No tengas en cuenta nuestros pecados, sino la fe de tu iglesia, y conforme a tu palabra, concédenos la paz y la unidad. Tú que vives y reinas por los siglos de los siglos,
1: amén.
0: La paz del Señor esté siempre con ustedes.
1: Y con tu espíritu.
0: Dense como hermanos la paz.
1: Amén.

0: Hermanos, este es Cristo, el Cordero de Dios, que quita el pecado del mundo. Dichosos los invitados a la mesa del Señor.
1: Señor,

0: he recibido, me uno y me abrazo a ti. Al Señor, no permitas que el pecado me aparte de ti. Amén. Has venido a visitarme como padre y como amigo. Jesús, nunca me dejes solo, quédate, Señor, conmigo. Por el mundo envuelto en sombras, voy errante peregrino. Dame tu luz y tu gracia, quédate, Señor, conmigo. En este precioso instante, abrazado estoy contigo. Que esta unión nunca me falte, quédate, Señor, conmigo. Acompáñame en la vida, tu presencia necesito. Sin ti desfallezco y caigo, quédate, Señor, conmigo. Declinando está la tarde, voy corriendo como un río, al hondo mar de la muerte, quédate, Señor, conmigo. En la pena y en el gozo, sé tú mi aliento mientras vivo. Haz que muera en tus brazos, quédate, Señor, conmigo. Amén. San Miguel Arcángel, defiéndenos en la lucha. Sé nuestro amparo contra la perversidad y acechanzas del demonio. Que Dios manifieste sobre en su poder es nuestra humilde súplica. Y tú, príncipe de la milicia celestial, con el poder que Dios te ha conferido, arroja al infierno a Satanás y a los demás espíritus malignos que vagan por el mundo para la perdición de las almas. Amén. Inmaculado corazón de Jesús y de María, sé la salvación del alma mía. De pie. Oremos. A quienes te dignas alimentar para la vida eterna con este gran sacramento, guíanos, Señor, por el camino de la salvación y la paz bajo la custodia de los ángeles, por Cristo nuestro Señor.
1: Amén.
0: El Señor esté con ustedes.
1: Y con ustedes.
0: La bendición de Dios Todopoderoso, Padre, Hijo y Espíritu Santo, descienda sobre ustedes, les acompañe siempre.
1: Amén.
0: Bendigamos al Señor. El ángel del Señor anunció a María.
2: Y concibió por obra del Espíritu Santo.
0: Dios te salve María, llena de gracia, el Señor es contigo. Bendita tú entre las mujeres y bendito el fruto de tu vientre, Jesús. He aquí la esclava del Señor. Dios te salve María, llena de gracia, el Señor es contigo. Bendita tú entre las mujeres. Y bendito el fruto de tu vientre, Jesús.
2: Santa María, Madre de Dios y Madre de Jesús.
0: El Verbo de Dios se hizo carne. Dios te salve María, llena de gracia, el Señor es contigo. Bendita tú entre las mujeres y bendito el fruto de tu vientre, Jesús. Ruega por nosotros, Santa Madre de Dios. Oremos. Te suplicamos, Señor, que derrame su gracia en nuestras almas para que por el anuncio del ángel hemos reconocido la encarnación de tu Hijo. Por su pasión y su cruz seamos llevados a la gloria de la resurrección. Por el mismo Cristo nuestro Señor.
1: Amén.
0: Gloria al Padre y al Hijo y al Espíritu Santo. Gloria al Padre y al Hijo y al Espíritu Santo. Gloria al Padre y al Hijo y al Espíritu Santo.
1: Amén.

los cielos y la tierra sea por siempre bendito y alabado. Señor Jesucristo, al estar delante de ti, al reconocerte como nuestro Dios, hacemos un gesto de reparación por todas las faltas que hemos cometido contra tu santo nombre. Queremos consolarte, Señor, a través de este signo de adoración, esta alabanza a tu nombre, porque hoy la humanidad cada día vive ciega, sorda a tu mensaje de fe, de esperanza y de amor. Hemos, Señor, hecho del Evangelio solamente de oídas. No ha sido germinado precisamente tu palabra, Señor, porque hoy nosotros hemos vuelto ídolos y esos ídolos están corrompiendo nuestra mentalidad, nuestro corazón, nuestra misma infancia, la niñez que se ve desprotegida. Gracias a que no hay principio ni valores en el seno de la familia, te pedimos, Señor, que rompas con todo esto, con tu preciosa sangre que ha sido derramada en la cruz. Te pido, Señor, que nos lave, nos purifiques y purifiques esta tierra, Señor. Te pedimos, Señor Jesucristo, que nos asistas siempre con tu gracia, porque es tu gracia la que se nos sostiene y nos basta para seguir caminando de tu mano. Hoy cada uno de nosotros presentemos a Dios nuestra necesidad como un signo de alabanza y de adoración a nuestro Dios. Pídele al Señor que te conceda un corazón limpio, puro, para poder seguirle, para poder vivir en Cristo, sujeto a su verdad. Pídele al Señor que renueve tu familia, que renueve cada uno de tus pensamientos, tus intenciones, tus deseos. Hoy preséntate ante el Dios que hoy está presente aquí entre nosotros, porque quiere escucharte, quiere consolarte, o quiere que tú le externes todo aquello que traes, porque Dios te conoce, Dios te ha creado y te ha formado a imagen suya, para que tú estés glorificando su nombre y para que puedas impregnar el amor de Dios en tu realidad. Hoy preséntate delante de Dios como aquella cananea, con esa fe que le suplicaba al Señor: Señor, sana a mi hija. Hoy pídele al Señor con una fe insistente para que no declines, para que no titubees ante la prueba, ante la dificultad. Aumenta mi fe, aumenta mi esperanza, Señor, para que pueda amarte por sobre todas las cosas. Hacemos un acto de reparación por tantos crímenes que se hacen precisamente a la sagrada hostia, por tantas blasfemias, todo aquello que muchas veces nos permitimos como sacrilegios por estar comulgando el cuerpo y la sangre de Cristo indignamente, por aquellos sacerdotes que celebran la Eucaristía indignamente en pecado mortal, que no reconocen a Cristo como lo más sagrado, como el alimento que sostiene nuestra vida, nuestra vocación. Pido perdón, Señor, por tantos sacrilegios que se cometen a tu santa Eucaristía, por los robos a los sagrarios, por la falta de fe de muchos cristianos que se han sumergido precisamente en la cultura de la muerte y que te han dicho no. Señor, aumenta la fe y la esperanza en los cristianos católicos para que seamos valientes seguidores tuyos, para que nos dejemos moldear a ejemplo de aquello que escuchamos en la palabra, porque queremos ser discípulos tuyos, mensajeros de tu amor, así como los ángeles custodios que son mensajeros, llevan la buena nueva. Así, Señor, toma nuestra vida para ser esos mensajeros de esperanza.

0: esperanza, de alegría, que lleven a Cristo a los demás. Oh Jesús mío, yo creo, adoro, espero y te amo. Te pido perdón por los que no creen, no adoran, no esperan y no te aman. Santísima Trinidad, Padre, Hijo y Espíritu Santo, os adoro profundamente y os ofrezco el preciosísimo cuerpo, sangre, alma, divinidad de tu amadísimo Hijo, presente en todos los sagrados de la tierra, en reparación de los ultrajes, los sacrilegios e indiferencias con que tú eres ofendido, y por los méritos infinitos de su Santísimo Corazón y del Corazón Inmaculado de María, os pido la conversión de los pobres pecadores. Oh Jesús mío, yo creo, adoro, espero y te amo. Te pido perdón por los que no creen, no adoran, no esperan y no te aman. Santísima Trinidad, Padre, Hijo y Espíritu Santo, os adoro profundamente y os ofrezco el preciosísimo cuerpo, sangre, alma, divinidad de tu amadísimo Hijo, presente en todos los sagrarios de la tierra, en reparación de los ultrajes, los sacrilegios e indiferencias con que tú eres ofendido, y por los méritos infinitos de su Santísimo Corazón y del Corazón Inmaculado de María, os pido la conversión de los pobres pecadores. Oh Jesús mío, yo creo, adoro, espero y te amo. Te pido perdón por los que no creen, no adoran, no esperan y no te aman. Santísima Trinidad, Padre, Hijo y Espíritu Santo, os adoro profundamente y os ofrezco el preciosísimo cuerpo, sangre, alma, divinidad de tu amadísimo Hijo, presente en todos los sagrarios de la tierra, en reparación de los ultrajes, los sacrilegios e indiferencias con que tú eres ofendido, y por los méritos infinitos de su Santísimo Corazón y del Corazón Inmaculado de María, os pido la conversión de los pobres pecadores. Padre nuestro que estás en el cielo, santificado sea tu nombre, venga a nosotros tu reino, hágase tu voluntad en la tierra como en el cielo. Dios te salve María, llena de gracia, el Señor es contigo. Bendita tú entre las mujeres y bendito el fruto de tu vientre, Jesús.
1: Santa María, Madre de Dios, y Madre de Dios, ruega por nosotros pecadores, ahora y en la hora de nuestra muerte.
0: Gloria al Padre y al Hijo y al Espíritu Santo. En los cielos y la tierra sea por siempre bendito y alabado. En los cielos y la tierra sea por siempre bendito y alabado. En los cielos y la tierra sea por siempre bendito y alabado.

Señor Jesucristo, Dios y hombre verdadero. Estamos ciegos y sordos. Sentimos la soledad, la tristeza que alberga nuestro corazón, porque te hemos dado la espalda, porque hemos creado dioses falsos para sentir las seguridades humanas. No queremos, Señor, acoger tu palabra, porque al acogerla me invitas a cambiar. Y no queremos un compromiso. Por eso esa sociedad y estos hombres y mujeres se afanan e ir precisamente en contra de tu voluntad. Si supieran, Señor, lo grande que tú eres, el camino, la luz que guía nuestros pasos en aquellas noches oscuras, estaríamos contigo. Si realmente tuviéramos fe y creyéramos en ti, Señor, doblaríamos las rodillas suplicando que reine el amor, la justicia, porque yo sería el primero en cambiar mi vida para poder dar testimonio y poder dar el amor a aquellas personas que aún no lo conocen, porque viven en la indigencia, en la pobreza, y todo aquello, Señor, perturba nuestro corazón, porque nos hemos alejado de ti. Tú nos has dicho constantemente, Señor, escuchad a mi Hijo amado, en quien pongo mis complacencias, pero no logramos verte, Señor, porque vivimos en el ruido, sumergidos en tantos problemas, circunstancias, en las tareas que nos quitan la paz. Por eso te hemos dado la espalda, Señor, pero todo esto tomará consecuencia de hacerte a un lado. Todo aquello, Señor, que hoy viene y que se está gestando es un signo de no amor, porque te hemos rechazado, Señor, como hace 2000 años que te dieron la espalda y te han crucificado, Señor. Hoy hemos crucificado también tu palabra, tus principios, tus valores, porque no queremos lo eterno, porque no queremos estar contigo, Señor, porque es más fácil vivir en este mundo estancados en la mediocridad, en los placeres, en los deseos humanos terrenales, donde tú no entras allí, Señor, porque tú exiges vivir el amor, vivir en la verdad, vivir en la justicia. Pero todo esto, Señor, cuando llegue tu nombre por segunda vez, pondrá fin a todo, Señor, y restaurará lo que es creación tuya, porque has sido creado en el amor, y todo ha sido creado perfectamente, con un fin, y todo será, Señor, puesto a tus pies, los enemigos del alma, porque tú has vencido ya, Señor, la muerte. Y no hay dolor, no hay sufrimiento, no hay enfermedad que pueda impedirnos estar contigo. Señor, si supiéramos lo grande de tu amor, estaríamos cada momento adorando y glorificando tu santo nombre. Pero lo triste es de que no te conoce la humanidad. Estamos en el ruido, sumergidos en las plataformas, envilecidos en los problemas, en los placeres, en la lujuria, que muchos se han vuelto ciegos porque el demonio ha entrado en el corazón. Hoy el demonio está rigiendo la sociedad y no te has dado cuenta, porque sigues ciego y sordo, porque no le has dado cabida a la acción del Espíritu de Dios en ti. Por eso el Señor tiene que purificar la tierra y tiene que purificarte a ti también, porque quieres entrar al cielo, tienes que tener un corazón puro, como un niño. Por eso hoy pide a los santos ángeles custodios que te guarden de caer en la tentación, de apartarte del camino correcto que te conduce a lo eterno. Hoy dile a Dios: Señor, apiádate de mí, apiádate de mi familia. Tú los conoces, Señor. Yo pongo en tus manos, a mi familia, a cada uno de mis hijos, a mí, mi esposo, a mi esposa, a mi matrimonio.
Hoy te los coloco, Señor, para que tú los purifiques, los restaures y los hagas nuevos. Que seamos discípulos, que nos sintamos amados, que pertenezcamos, Señor, a esta iglesia donde tú nos has insertado a través del bautismo para darnos vida. Que tu gracia, Señor, nos sostenga en nuestras luchas ante las acechanzas del demonio. Señor, suplico humildemente a través de esta oración por cada uno de nosotros que estamos enfermos por el pecado, porque gritamos paz, pero no somos aquellos que primeremos y que brindemos la paz a este mundo que necesita. Gritamos salud, Señor, pero no dejamos el pecado que nos esclaviza. Queremos y exigimos, Señor, un mundo diferente, pero no somos capaces de ir contracorriente para poder precisamente instaurar el reino del amor, porque estamos sumergidos en la falsedad. Somos tibios e indiferentes, Señor. Por eso necesitamos de ti, de tu amor. Hazte presente, Señor, entre nosotros, como hoy lo hiciste en esa Eucaristía. Y día con día te haces presente, Señor, para iluminarnos. Pero si no quieres ser iluminado, te refugiarás en tu tristeza, en tu depresión, en tu ansiedad. Y vivirás desolado, desamparado, porque no vas en el camino correcto con el cual Dios te señala a través de la palabra de vida, porque Él es la luz quien nos guía. Hoy preséntate ante Dios y pídele a Dios que tenga piedad y misericordia por cada uno de tus hijos, de tu familia. Hoy preséntate ante Dios, ante tu indigencia, tus muchas debilidades y pecados, tus muchos errores que lastiman el corazón de Cristo, por tu falta de fe, tu cercanía a lo eterno, porque eres despiadado con el hermano, porque dice San Juan, ¿cómo dices amar a Dios pero aborreces a tu hermano a quien sin ves? Eres un mentiroso, porque si no eres portador de Cristo, no has sabido amar. Y por eso, hermano, sigues indigente, sigues siendo esclavo y prisionero de tus propios pecados y tus crímenes que van lacerando tu vida y que las mismas heridas te impiden voltear a ver a Dios. Y permítete seducirte, que Dios te seduzca tu alma, tu corazón, para que vuelvas a Él, para que arrepentido sigas tus pasos e implore la misericordia en el sacramento de la reconciliación. ¿Quieres vivir en Él? Hoy, entrégale tu historia, tu vida, porque Dios sabe lo que ha acaecido en ella, sabe los sufrimientos, los dolores, lo que has pasado, Dios lo sabe, lo tiene presente, y por eso hoy viene a tu realidad a consolarte. No tengas miedo, porque hoy el Señor limpiará tus heridas. Hoy quiere sanarte para que puedas brindar el perdón a quien te ha lastimado. Dile, Señor, hazme un instrumento de ti, que donde haya odio, lleve siempre tu perdón, tu amor, que sea un reflejo vivo de ti, Señor, en toda realidad, en cualquier circunstancia de mi vida, con cualquier persona que me relacione, que lleve siempre esperanza, amor, la paz que necesita hoy nuestro mundo. Gracias, Señor, por estar entre nosotros. Gracias, Señor, por visitarnos en esta mañana. Gracias, Señor, hoy por abrir nuestros ojos para seguir glorificando y alabando tu nombre, porque cada momento es un tiempo favorable que me permite cambiar, restaurarme en ti, en tu amor, para seguir siendo la diferencia, Señor. Aquí te presento mi corazón, mi vida y también la de mi familia, porque tú me conoces y sabes de antemano lo que me quita la paz. Aquí estoy, Señor, para hacer siempre tu voluntad.

Así es, confía hoy en el Señor. Deja tus preocupaciones, tus cargas en Él. Porque Dios te escucha. Pero abre tu corazón y tus labios y tus oídos para estar atento a lo que Dios quiera hoy decirte. Porque hoy viene dispuesto a sanarte, a liberarte. Y lo ha dicho, vengan a mí todos los que están cansados y agobiados por las cargas, porque yo los aliviaré. Es Cristo el refugio, es Cristo el camino, la verdad y la vida. Es a quien Cristo necesitas para poder liberarte, para poder sanarte, para poder encontrar el camino correcto. Pero escucha al Señor, confía en Dios, entrega tu vida y también a tus hijos, que muchas veces están dispersos y que no logran realmente catequizarlos, acompañarles, porque si no lo hiciste desde pequeño, hoy de grande no lo harás. Hoy entrégaselos a Dios, porque Dios los formó y los creó, y Dios sabe qué es lo mejor para ellos. Y aunque te duela, dile, Señor, aquí están mis hijos. Se han de perder ellos, llévatelos, Señor, porque te pertenecen. Son tuyos, Señor. Tú me los has dado como un regalo en el amor de mi pareja, de mi cónyuge. El fruto del amor de nuestro matrimonio. Pero si se han de perder, Señor, prefiero verlos en tu presencia. Aquí estoy, Señor, ilumina mis pasos para seguir siempre tu verdad. Solo en tu amor es que encontramos, Señor, la verdadera esperanza, la luz en el sendero. Porque tú al derramar tu sangre en la cruz, nos has dado una vida nueva y en tu gloriosa resurrección nos abres el acceso a vivir en ti. Ya no hay más dolor ni sufrimiento que pueda albergar, Señor, en nuestra vida. Si sufrimos, estamos sufriendo en vano. Porque el dolor, el sufrimiento, la enfermedad, todo aquello que te agobia, estás caminando sola o solo, porque no le has entregado a Dios tu vida. Entrégale hoy todo al Señor, porque hoy quiere acompañarte como siempre. Dile al Señor, Señor, aquí estoy, te necesito. Quiero, Señor, realmente seguir tus huellas para poder descansar en ti. Pero me necesito fe, Señor, y confianza, porque ando perdido por otros caminos. Necesito, Señor, que tú vengas a mi historia, que tú me abraces, que tú sanes mi herida y que me conduzcas por el camino correcto. Aquí está el Señor. No quiere escucharte a ti, de tus labios, desde lo que está en tu corazón. Háblale, no tengas miedo, porque Él viene a escucharte. Dile, Señor, quiero confiar en ti y me coloco ante ti, Señor, con humildad, necesitada de ti, de tu amor. No me abandones, Señor, porque aquí estoy suplicando como aquella cananea, aquella migajera de amor que suplicaba la oración, la sanación de su hija, porque sabía de antemano, Señor, que no habías venido para los extranjeros, sino para la casa de Israel. Pero ella acudió a ti en la fe, en lo que había escuchado, Señor, y con esa gran fe dijo, Señor, aquí estoy, te he seguido, he escuchado tu palabra, he sabido que tú eres el Rey, el Mesías, el enviado del Padre, y aquí estoy suplicando, Señor, la sanación, porque sé que tú lo puedes hacer, porque tú eres el Rey de Reyes, porque sé que tú restauras todo, Señor. Y aquí estoy como una migajera, un migajero de tu amor, esperando que las migajas caigan de la mesa del amo, esperando, Señor, que tú me escuches. Aumenta mi fe, Señor, mi

esperanza en ti. Ayúdame a creer en ti, Señor, y a creer lo que tú haces para poder accionar mi fe, mi vida, y no quedarme estático, tibio, indiferente ante lo que tú me pides hacer, realizar, Señor. Aquí estoy, Señor, dispuesto a entregarme para poder anunciar tu nombre, para poder gritar que estás vivo, que estás real, que siempre estás con nosotros, Señor, acompañándonos, porque tú lo has dicho, es una promesa vigente. Yo estaré con ustedes todos los días de su vida, hasta el fin del mundo. Y aquí estás realmente presente, Señor. Sigue sosteniéndonos y nos sigues acompañando. Destapa nuestros oídos y nuestra ceguera espiritual y nuestras parálisis que nos tienen postrados, lamentándonos en la queja, en la culpa, y que no nos permiten, Señor, accionar nuestra fe y nuestra vida, salir, ir contracorriente e instaurar precisamente tu reino. Ayúdame, Señor, porque quiero ser la diferencia. Deseo amarte con todo mi corazón. Quita todo aquello que sea obstáculo y que me impide entregarme por completo, Señor. Las vanidades, las cosas materiales, los estorbos del mundo, como son la soberbia, el orgullo, el afán de poseer las cosas terrenales, la avaricia, la lujuria, el deseo desenfrenado, Señor, de siempre querer ser lo importante, y sin importar lo que yo pueda hacer contra el hermano. Aquí estoy, Señor, hazme nuevo, porque solo en la cruz, Señor, es como puedo encontrar el camino. Solo en ti, solo en tu amor, Señor, tú me levantarás, tú me sanarás. Solo en tu amor, Señor, me confortas día con día para seguirte de nuevo. Hoy vengo ante ti, Señor, como el hijo pródigo, buscando la casa del Padre. Y tú hoy me recibes con los brazos abiertos y me has preparado un banquete, una Eucaristía, para poder alimentarme y seguir nutriendo mi alma, para seguir luchando contra las fuerzas del mal y no dejarme vencer ni desistir ante esta batalla espiritual. Aquí estoy, Señor. Concédeme valentía, osadía, parresía para poder estar contigo y vivir con alegría, aun a pesar de tantas pruebas o dificultades, porque tú los has dejado el camino. Bienaventurados serán aquellos que por causa del Evangelio serán perseguidos, rechazados, calumniados. Bienaventurados aquellos que lloran, porque serán consolados. Bienaventurados serán aquellos que deciden seguir a Cristo, dejando todo por encontrar el camino correcto. Hoy estás aquí delante de Él y no es coincidencia. Dios te ha llamado y tú has respondido. Hoy estás aquí, permítete estar ese momento de intimidad con Dios, porque Dios quiere escucharte, pero aumenta la fe, Señor, en estos hijos tuyos, como en un servidor. Aumenta la esperanza para no desanimarme en el camino, sino que logre ver la luz y que siga valiente tus huellas.

Señor, tú me enseñas siempre a vivir, porque tú eres la vida y tú me participas de tu ser. Señor Jesús, tú eres el buen pastor, tú eres el sumo sacerdote, y nos acercamos, Señor, ante ti con un corazón agradecido, también para pedirte, Señor, por los sacerdotes, por cada uno de aquellos que son consagrados servidores tuyos. Te pido por ellos, Señor, porque muchos de ellos han abandonado la oración. Se han afanado, Señor, en vivir una vida mundana, porque han perdido el deseo, el amor, el amado. Se han involucrado en los deseos carnales, porque no han sabido corresponderte al amor, a tu llamado, Señor. Hoy te pido, Señor, por ellos, por aquellos sacerdotes tibios, indiferentes, por aquellos sacerdotes que quizá están a punto de dejar su ministerio. Te pido por los sacerdotes cansados, fatigados por las cargas, por llevar su misión, Señor, porque muchos de ellos se ven desprotegidos, desconsolados, porque hay feligreses que quizá están en contra de ellos. Te pido por estos sacerdotes, Señor, para que se fortalezcan en ti, para que tú sigas inundándolos de tu amor, para que así como en el día de su ordenación, así como tú los has llenado con esa ilusión de amor y con esa santa alegría de consagrar su vida al servicio de sus hermanos, hoy te ruego, Señor, que les vuelvas a inundar el amor, el gozo y el deseo de renovarse en ti, renovar su alma, renovar su consagración, siéndote fiel a la llamada que les has hecho. Ven, Espíritu Santo Consolador, ven y guía nuestros pasos. Renueva, Señor, el gozo de ese primer encuentro contigo, para que el ministerio jamás se convierta únicamente

únicamente en rutina, así como también en los matrimonios. Ven, Señor Jesús, te necesitamos. Aleja de estos hermanos consagrados el cansancio, las dudas, la soledad que a veces oscurece el corazón. Ven, Espíritu Santo, y enciende en ellos con el fuego de tus dones para que sirvan a tu pueblo con celo renovado, que calcen el celo del Evangelio como lo haba San Pablo en la carta a los Efesios, que se revistan de la armadura, se pongan el yelmo para poder precisamente custodiar sus pensamientos, para estar anclados en la verdad, que se pongan la coraza en el pecho para poder precisamente cubrirse de todo sentimiento, todo deseo humano, carnal, y que esté protegido por ti, Señor. Te pido, Señor, que tú los sostengas con tus manos, aquellos sacerdotes frágiles, para que sigan bendiciéndote en los hermanos, para que sigan perdonando a los hermanos, para que sigan llevando el alimento, el pan de vida, con amor, pero con, sobre todo con una pureza, que no se permitan, Señor, consagrar en pecado mortal. Porque tú lo has dicho, quien come y bebe mi sangre, indignamente come su propia condenación. Y cuántos sacerdotes infieles, indignos, cuántos laicos también han blasfemado y han hecho de lo sagrado algo superficial, porque lo han echado a los perros. Señor Jesucristo, enséñanos el camino y recuérdanos que en cada momento tú sostienes nuestro caminar, porque somos tus hijos amados, predilectos, y no estamos solos, Señor, en esta batalla. Dale la valentía y la osadía, Señor, para combatir la tibieza, el deseo firme de poder alcanzar la santidad, porque si tú eres santo, Señor, nosotros tenemos que ser santos, porque tú eres santo. Nuestra meta es llegar a ti, Señor, pero para ello tenemos que purificarnos desde aquí. Concédenos, Señor, todas aquellas redes de apoyo fraterno, amistades sanas, un pueblo fiel que acompañe y que cuide, que podamos mirarlo, Señor, como te miramos a ti, con un alma limpia, que veamos en cada consagrado tu rostro, sintamos la misericordia divina que proviene de ti. María, Madre de la Iglesia, intercede a Dios por tus santos sacerdotes, cúbrelos siempre con tu manto protector. Gracias, Señor, por custodiarnos y custodiar las vocaciones que tú has llamado, digas el matrimonio, a la vida laical, a la vida consagrada, a la vida religiosa, a la vida sacerdotal. Ayúdanos, Señor, para poder mantenernos firmes y fieles a tu llamada, para volver al inicio de nuestro llamado, para seguir renovando nuestro amor en ti, Señor, y ser discípulos, misioneros, servidores, dóciles a ti.

presencia. Te presento, Señor, cada uno de nosotros, todos los laicos que formamos parte de tu cuerpo, para que sane, Señor, sus heridas, tanto físicas, emocionales y espirituales. Libéralos, Señor, de las cargas del pasado, de la ansiedad, de los rencores, de toda enfermedad. Renueva en ellos, Señor, sus mentes para que sean discípulos misioneros activos en el mundo. Hoy te pido, Señor, que une a cada una de estas familias, sus familias. Danos un corazón generoso, Señor, para poder servirte en cada una de las comunidades. Que esta renovación, Señor, que hoy estás haciendo, nos transforme por completo. Que los sacerdotes y los laicos, unidos como una sola familia, caminemos siempre, Señor, juntos en la fe, llevando tu luz en los rincones más oscuros de este mundo. Gracias, Señor, por estar con nosotros, acompañándonos. Gracias, Señor, por alimentarnos. Señor Jesús, estamos hoy unidos también en este momento de adoración para poder entregarte también nuestro país. Porque en él, Señor, está gestándose cada día más la cultura de la muerte. Porque los demonios andan como león rugiente buscando a quien devorar. Y si nosotros no resistimos en la fe, seremos comidos. Por eso, Señor, te pido por nuestro país, por cada una de las personas que vivimos en él. Hoy te pido, Señor, que nos sigas guiando. Guía a los que gobiernan, dale la luz para que vean por la paz, por el bienestar de nuestros hermanos. Danos, Señor, fuerza para estos momentos difíciles que estamos viviendo y que vendrán tiempos más difíciles, porque te hemos dado la espalda, Señor. Pero ayúdanos, Señor, a fortalecer nuestro caminar para no desistir ante lo que venga. Te pido, Señor, que aumente la fe y la confianza. Que no renieguen, Señor, a lo que está a punto de acontecer. Porque habrá hambre, habrá dificultad, tempestad. Porque quizá tendrás el dinero para poder comprar, pero no habrá víveres para poder consumir. Habrá guerras, como lo Cristo lo manifiesta a través de la Sagrada Escritura. Terremotos, epidemias, enfermedades, desastres en la naturaleza. Pero no tengas miedo, porque no es el fin. Todo esto tendrá que acontecer. Fortalécete en el Señor. No desistas ante la prueba. Antes bien, acude a Dios, porque Él es el refugio, porque Él es nuestro Padre y nuestro Creador. Por eso, Señor Jesucristo, tú eres el amor eterno. Y venimos, Señor, contigo, porque tú eres el poderoso. Míranos, Señor, hoy, lacerados y corruptos ante el pecado, ante los crímenes que se cometen día con día. Hoy mira nuestra patria, Señor, con un corazón lleno de esperanza, pero también preocupado, Señor, por todo lo que está pasando día con día. Te pido, Señor, que derrames tu luz sobre nuestra tierra y que expulses cualquier sombra de la violencia, de división, de egoísmo, de injusticia. Sana, Señor, las heridas de nuestra sociedad y libéranos de todo mal, de toda corrupción. Hoy pido, Señor, en ese momento de alabanza y de oración, por todas las familias, para que tú sanes, Señor, los hogares que están divididos, que son lastimados por la falta de recursos, por la incomprensión o el dolor que sufren, por las infidelidades que viven en los matrimonios. Devuélvele, Señor, la paz, la unión, pero sobre todo la seguridad de que nunca están solos, Señor. Tú estás en el centro de nuestra vida. Hoy te pido, Señor, también por cada niño,
porque son tu creación. Y tú los has puesto en el centro, Señor, y nos has dicho, si fueran como estos niños, puros, limpios, porque ese es el reino de los cielos. Te pido, Señor, por los niños, para que tú los protejas con tus ángeles custodios. Cuida, Señor, su inocencia. Dales un entorno seguro donde crezcan, donde jueguen, donde se desarrollen, donde aprendan la verdad, pero sobre todo sana, Señor, cualquier trauma, cualquier miedo que lleven en sus corazones. Ayúdales, Señor, con tus ángeles custodios, resguárdalos de todo esto que se está gestando hoy. Hoy pido también por los jóvenes, Señor, por los adolescentes, para que los llenes de tu sabiduría, para que la fuerza que viene de ti puedan resistir todos aquellos caminos fáciles, peligrosos. Llena, Señor, las mentes de los jóvenes para que tengan sueños buenos, para que puedan desarrollarse, para que puedan creer en ellos, porque hoy muchos no creen en lo que pueden hacer, porque no son seguros, porque no viven el amor. Por eso, Señor, llénalos de tu sabiduría infinita. Llena los corazones, Señor, de estos hijos tuyos, de estos jóvenes, para que puedan hacer el bien, para que vuelvan a ser una comunidad unida, solidaria. Llénalos de ti, Señor. Libéralos a aquellos jóvenes de cualquier adicción, de cualquier desesperanza. Ábreles, Señor, las puertas al futuro, para que puedan tener un buen proyecto, para que no caminen a ciegas, a oscuras, sino bajo sus principios, sus cualidades, todo aquello que tú les has dotado, para que puedan realizarse y puedan hacer el bien. También te pido, Señor, por todos aquellos adultos mayores que están solos, olvidados, enfermos, postrados en cama, para que tú los fortalezcas, Señor. Aquellos padres ancianos, madres enfermas, ancianas, trabajadoras, porque aún siguen trabajando, llevando el sustento a su hogar, ya en su edad, porque sus hijos no han sabido corresponderles a su amor, porque los han olvidado y los han arrinconado, Señor. Te pido por ellos, Señor, para que también los consueles y los sigas guiando, Señor. Sana sus cuerpos enfermos, alivia su estrés, sus preocupaciones que cargan todos los días. Señor Jesús, tú eres el príncipe de la paz. Pasa hoy tu mano sanadora por cada rincón de nuestro país, por cada rincón de nuestras familias, y libéranos, Señor. Libera las calles del miedo, llena los corazones de las personas de amor por el prójimo, que volvamos a ser una comunidad unida, solidaria, llena de fe. Hoy nos acercamos a ti, Señor, reconociendo que tú eres nuestro creador, porque tú formaste, Señor, cada parte de mi ser, y tú conoces la perfección cómo funciona mi cuerpo. Por eso pongo mi salud en tus manos, llénalas de amor. Te pido que envíes, Señor, tu bendición y tu sanidad a cada uno de sus órganos. Restaura, Señor, su corazón.

Restaura, Señor, sus pulmones. Restaura, Señor, su estómago. Restaura, Señor, su hígado, su vesícula, su páncreas. Cada sistema de su cuerpo sea restaurado, Señor, en ese momento por ti.

así como su diseño, siga funcionando correctamente. Te pido, Señor, que le conceda la salud a aquellos que quizá tú ves en su corazón que puedan cambiar, porque muchos piden la salud, pero no todo les concederá la salud, porque no dejan el pecado. Toca también, Señor, cada parte creada por ti. Sana sus células, sus tejidos, su sangre, sus huesos, sus mentes. Y te pido que quites cualquier dolor, enfermedad o malestar, y que en su lugar pongas tu paz y tu fuerza. Gracias, Señor, por todo esto que tú estás haciendo. Gracias, Señor, porque nos escuchas, porque tu deseo es que yo tenga bienestar. Hoy me descanso en ti y descanso, Señor, en tu amor y confío en tu poder sanador. En el nombre del Señor Jesús, hoy declaro sanidad en cada uno de tus órganos, en aquellos que nos ven por las plataformas, por las redes sociales. Sana, Señor, su corazón, sus pulmones, su estómago, cada célula que tú has diseñado, Señor. Que tu luz limpie y restaure todo lo que no esté funcionando bien. De manera especial, pongo en tus manos el sistema óseo y te pido que quites todo cáncer, toda célula maligna, todo dolor de huesos, de articulaciones y de columna vertebral. Devuélvele la fuerza, la salud y la vida a su esqueleto. Sé, Señor, que para ti no hay imposibles. Recibo hoy tu paz, tu alivio y tu sanidad, completa desde la cabeza hasta los pies. Gracias, Señor, por lo que estás haciendo hoy en nosotros, en nuestra familia, porque para ti no existe el tiempo ni el espacio, porque tú eres el eterno presente. Y yo sé, Señor, que hoy todo esto que te han pedido con fe, si es que nos conviene y es bien para nuestra salvación, tú nos lo concederás. Por eso te alabo y te bendigo, Señor. Gracias, Señor, por visitarnos. Te alabo y te bendigo, Señor, en este momento de adoración. Sigue orando al Señor, porque el Señor hoy pasará por ti. Tengas miedo. Abre tus labios y tu corazón. Háblale, porque quiere escucharte.

pido hoy en ese momento de adoración, antes de que reciban la santa bendición de parte de Dios, que renuncies y te liberes de todos aquellos pecados, todas aquellas costumbres que están vinculadas al pecado, que se están paralizando. Renuncias a todas a la obra de Satanás. Por eso yo te digo que repitas conmigo esta oración. En tu nombre, Jesucristo, yo di tu nombre completo, de manera personal y a nombre de mis antepasados. Hoy renuncio a Satanás, a todas sus fascinaciones, seducciones y mentiras.

mentiras. Renuncio a toda práctica de brujería, magia blanca, negra o de cualquier color, santería, hechicería o vudú. Renuncio a toda limpia con huevo, hierbas, bálsamos, vino, sangre o fuego. Renuncio a todo pacto, reto, sello, alianza o consagración al demonio, a conjuros, perjuros y maleficios e invocaciones diabólicas. Renuncio a toda maldición, mal deseo, envidia, odio, rencor, resentimiento, codicia, avaricia, soborno, robo, fraude, despojo o enriquecimiento ilícito. Renuncio a todo acto de orgullo, soberbia, prepotencia, vanidad y egolatría. Renuncio a todo rito de iniciación chamánica, espiritista, espiritualista, masonería, filosofía Rosacruz, dianética, a toda secta o sociedad secreta. Renuncio a todo conocimiento de la nueva era, creencia en la reencarnación, esoterismo, metafísica, meditación trascendental, yoga, o todo acto de curanderismo, operaciones espirituales, hipnotismo con regresiones, baños con flores, especies, hierba, sangre de animales, humana o con otras sustancias con fines mágicas. Renuncio a toda lujuria, aborto, adulterio, homosexualidad, bisexualidad, incesto, violación, pornografía, bestialismo, promiscuidad y prostitución. A todo lo que yo u otras personas hayan hecho ilícitamente para controlar, nulificar o desbordar mi sexualidad. En el nombre de Jesús, renuncio al culto y veneración llamada Santa Muerte, al vampirismo, a todo encantamiento, invocación y invocación de muertos, a espíritus custodios, guardianes cósmicos, protectores, espías, vigilantes, seres espirituales nombrados maestros de sabiduría o cualquier otro ser maléfico en forma oculta o manifiesta. Renuncio a todo acto o juego de mediunidad, a la ouija, al control mental, al manejo del péndulo, a instrumentos para encontrar tesoros ocultos o dinero enterrado. Renuncio también a toda clase de adivinación, sortilegio, lectura de cartas, café y caracoles, a toda forma de astrología, horóscopos o cartas astrales. Renuncio a los amuletos, talismanes, a las cerraduras, pirámides, cuarzos, imanes, agujas, sábilas o ajos con moños rojos, imágenes de santos mezcladas con tierra de panteón, velas, veladoras de colores, curadas, fetiches y representaciones de mi persona, de cualquier material o forma que se encuentren enterrados o sean manipulados por mí mismo u otras personas. Renuncio a toda forma equivocada de medicina alternativa que bajo engaños haya ritualizado mi ser al demonio. En el nombre de Jesús, renuncio a toda comida o bebida mezclada con brujería que haya yo ingerido, a todo lo que haya sido tirado, rociado o untado en mi cuerpo, ropa, zapatos, casa, trabajo, negocio o cualquier pertenencia u objeto que esté cercano a mí, que haya sido maldecido o consagrado al mal. En el nombre de Jesús, denuncio, renuncio y echo fuera de mí a todo espíritu de traición, destrucción, muerte, esclavitud, ausencia de Dios, miseria, mendicidad, soltería, infelicidad, matrimonial, viudez, orfandad, amargura, envejecimiento o muerte prematura, persecución, problemas con las leyes o la justicia humana, esterilidad, humillación, rechazo, insomnio, deseos de suicidio, aislamiento, locura, soledad, neurosis, depresión, obsesión, miedo, angustia, debilidad, enfermedades crónicas, invalidez, ceguera, sordera, mudez, falta de olfato, imposibilidad de saborear la comida, insensibilidad, celos, inconformidad, incapacidad para vivir, conseguir o conservar un trabajo, una pareja, un matrimonio o una familia. En el nombre de Jesús, denuncio, renuncio y echo fuera de mí todo espíritu de alcoholismo o de cualquier otra adicción, de mal carácter, de falta de memoria, de falta de control y dominio de mi ser, irrealidad, inconsciencia, envidia, abandono, gula, suciedad,
desorden, malos olores crónicos en mi cuerpo, ropa o casa, de falta de fe, esperanza y caridad, de falta de interés en la vida, de desprecio a la Eucaristía y de aborrecimiento o flojera para tener vida de oración. Corto, destruyo y nulifico los medios a través de los cuales fueron hechos los daños antes mencionados. Si fueron veladoras, fotos, ropa, tijeras, agujas, fetiches, entierro lo que haya sido. Renuncio a lo que en forma consciente e inconsciente haya yo hecho o haya sido hecho por otra persona en mi nombre para obtener poderes, dinero, éxito, buena suerte o pretender saber el futuro, o bien para conseguir el amor y la salud propios o ajenos, o tener dominio y control sobre personas, objetos, animales, lugares, espíritus y fuerzas de la naturaleza. Nulifico los efectos de cualquier práctica contraria al compromiso adquirido a través de mi bautismo, de fidelidad y reconocimiento a Jesucristo como mi único Salvador, a los sacramentos, a la Virgen María, a la Iglesia Católica, a lo que impide el ejercicio de mi sentido común, capacidad de juicio, entendimiento y voluntad. Echo fuera de mí todo aquello con lo que haya intentado sustituir el amor y la confianza de Jesús. Renuncio al rechazo de mis padres desde el instante de mi concepción, durante mi vida en el seno materno. Renuncio al mal que me causaron por intentar abortarme con hierbas, sustancias químicas o con objetos punzones cortantes. Renuncio a todo el rencor que tengo si fui dado en adopción o abandonado sin haber conocido a mis padres biológicos o a maldiciones recibidas durante mi gestación. Nulifico por las llagas de Jesús todo mandato de fracaso, muerte en vida, suicidio que hay en mí por estas causas, la incapacidad para aceptar el amor de Dios, para aceptarme a mí mismo, a las personas, para estudiar, trabajar y ser feliz. Renuncio a todo lo que sea contrario a la salud, el respeto o la dignidad que como templo del Espíritu Santo necesita todo mi ser y que está impidiendo relacionarme con Dios, conmigo mismo, con mi entorno, en una forma sana, tener una familia unida, un trabajo digno y bien remunerado. Porque Jesucristo se manifestó para deshacer las obras del diablo, habiendo denunciado, renunciado y echado fuera de mí, todos los espíritus del mal los envío atados y amordazados a los pies de la Santa Cruz y les prohíbo regresar. Habiendo nulificado todos los efectos, causas y consecuencias, tomo autoridad en el nombre de Jesús para que caigan todos los bloqueos, tinieblas y barrer las que Satanás construyó a mi alrededor. Y le ordeno a todo ser demoníaco que despoje a mi familia, que nos devuelva lo que nos quitó. Padre Santo, te lo ruego, sana toda mi vida, toda mi historia personal. Perdóname, ayúdame, libérame, bendíceme. Padre Dios, te acepto a ti como mi Padre, a Jesucristo como mi hermano y a la Virgen María como mi Madre, porque hoy yo di tu nombre completo. Les pertenezco para siempre. A través de tu Santo Espíritu, guíame para la reparación de todas las faltas que he cometido y enséñame a amar tu voluntad. Gracias, Padre. Amén, amén, amén.

0: Gracias, Señor, por esto que has hecho hoy en nosotros, por permitirnos hoy estar aquí en esta Santa Eucaristía y en este momento de adoración, por alimentarnos de tu cuerpo y de tu sangre, por alimentarnos con tu palabra, por estar estos momentos escuchándote, adorándote y alabando tu nombre. Hoy suplicamos, Señor, que nos dé la bendición. Pido que esta bendición llegue a cada rincón de su casa, de su hogar, de su familia, para que restaure y los selle con su amor, con su preciosa sangre, y los reintegre de nuevo como familia, como hijos de Dios. Que la bendición llegue a cada uno de los rincones de la tierra. Les dice, Señor, el pan bajado del cielo, que contiene el sí de todo deleite. Oremos. Señor nuestro Jesucristo, que en ese sacramento admirable nos dejaste el memorial de tu pasión, concédenos venerar de tal modo los misterios de tu cuerpo y de tu sangre, que experimentemos en nosotros los frutos de tu redención. Tú que vives y reinas por los siglos de los siglos.
1: Amén.
0: Reciban pues la bendición de Dios.

0: Bendito sea Dios.
1: Bendito sea Dios.
0: Bendito sea su santo nombre.
1: Bendito sea
0: Bendito sea Jesucristo, verdadero Dios y verdadero hombre.
1: Bendito sea Jesucristo, verdadero Dios y verdadero hombre.
0: Bendito sea el nombre de Jesús.
1: Bendito sea el nombre de Jesús.
0: Bendito sea su sacratísimo corazón.
1: Bendito sea su sacratísimo corazón.
0: Bendita sea su preciosísima sangre.
1: Bendito sea su preciosísima sangre.
0: Bendito sea Jesús en el santísimo sacramento del altar. Bendito sea el Espíritu Santo, Paráclito.
1: Bendito sea el Espíritu Santo.
0: Bendita sea la Gran Madre de Dios, María Santísima.
1: Bendita sea la Gran Madre de Dios, María Santísima.
0: Bendita sea su gloriosa Asunción.
1: Bendita sea su gloriosa Asunción.
0: Bendita sea su Santa Inmaculada Concepción.
1: Bendita sea su Santa Inmaculada Concepción.
0: Bendito sea el nombre de María Virgen y Madre.
1: Bendito sea
0: Bendito sea San José, su castísimo esposo.
1: Bendito sea San José, su castísimo esposo.
0: Bendito sea Dios en sus ángeles y en sus santos.
1: Bendito sea Dios en sus santos.

Gracias, amado Jesús, por este bello momento, por este momento de paz, este momento de consolarnos, este momento de poner tus ojos en nosotros. Has sanado, has curado, has limpiado enfermedades, pero sobre todo nos has llenado de esa tranquilidad que tanto necesitábamos. Nos has fortalecido con tu amor. Tu presencia ha sido una bendición enorme para cada uno de nosotros. Sentirte, mirarte aquí frente a frente, cara a cara, es algo que te agradecemos con todo nuestro corazón. Tu Santo Espíritu se ha posado en cada una de las personas que hemos estado aquí delante de ti. Tú lo prometiste que no nos dejarías solos, que estarías hasta el fin del mundo con nosotros, y te hemos sentido. Has escuchado cada petición, has escuchado el clamor de cada uno de nosotros, has escuchado la necesidad, has escuchado nuestra tristeza, has escuchado nuestros miedos, has mirado todo nuestro ser. Gracias por todo ello, Jesús. Gracias porque derramaste bendiciones en cada uno de nosotros, porque no te has quedado con las manos cruzadas. Esas manos crucificadas las has bajado para abrazarnos. Te bajaste de la cruz para abrazarnos a cada uno de nosotros. Tus pies pasaron cerca de nosotros. Sentimos tu presencia. Fue tu amor el que sentimos, Jesús, esa cercanía. Hoy nos vamos agradecidos, nos vamos reconfortados, porque has hecho obras grandes por cada uno de nosotros, por mis hermanos que a través de esta bendita señal han sanado espiritual y corporalmente. ¿Cómo agradecerte tanto amor? Solamente lo podemos hacer acompañándote. Que sientas tú también que no estás solo. Que estamos aquí delante de ti. Llegamos aquí por una petición, pero también hoy nos vamos con un agradecimiento especial. El agradecimiento de haberte recibido, de haberte sentido. Eres maravilloso, eres misericordioso, eres bueno, mi Jesús sacramentado. Tan solo con mirarte, a veces no tengo las palabras para decirte lo que siento. Siempre pido y pido y pido. Hoy solo quiero agradecerte. Agradecerte por tanto amor. Agradecerte por quererte quedar aquí en el mundo con nosotros, por no dejarnos solos. Agradecerte porque nos acompañas en estas tribulaciones que tenemos. Agradecerte por acompañarnos cuando nos sentimos muy solos, muy tristes, muy enfermos, desolados. Tú estás ahí siempre. ¿Cuánto amor es el que nos tienes? Esa cruz
lo indica todo, lo expresa todo, lo dice todo. Moriste por mí y por mis hermanos. Moriste por perdonar nuestros pecados, por salvarnos a cada uno de nosotros. ¿Cómo no agradecerte, Jesús? ¿Cómo no agradecerte si has puesto tus ojos en cada uno de nosotros? Este momento ha sido momento de alegría. Llegamos con tristeza, con desánimo, con una enfermedad bajo encima de nuestros hombros, y nos vamos con un aliento de vida al escuchar tu palabra, al escucharte a ti, Jesús, al saber que siempre estarás, siempre has estado y seguirás estando. Aquí delante de ti se siente la paz que muchas veces hemos necesitado y no encontramos en ningún lado. Sabemos dónde estás y no venimos a visitarte. Necesitamos la paz y no venimos por ella. Gracias, amado Jesús, por ser mi hermano mayor. Gracias por cuidarme, por protegerme, por enseñarme el camino de la santidad, que muchas veces me desvío y me olvido y no te sigo. Yo te pido, Jesús, que siempre vayas delante de nosotros, que sigamos tus huellas, pero que no nos separemos, que no nos desviemos. Tu sangre preciosa fue derramada por mí. Y a veces no lo entiendo o no lo alcanzo a comprender porque no lo he sabido agradecer. No te he agradecido por tanto sufrimiento que has pasado por mí, no solo en aquel tiempo cuando te crucificaron, te seguimos crucificando en este tiempo con nuestro desorden de vida, con nuestro mal comportamiento, como no somos buenos con nuestro prójimo. Tú nos enseñaste a amar, ese mandamiento de amarnos unos a los otros, y nos hemos olvidado de eso. Tú fuiste el ejemplo de amor y eso no lo hemos entendido, se nos ha olvidado. Danos ese dolor que necesitamos para realmente sentir dolor de nuestros pecados y arrepentirnos. Que nuestro arrepentimiento sea desde el corazón, que no sea nada más de los labios para afuera, que sea un arrepentimiento verdadero, como tu amor, Jesús, verdadero.

0: Gracias por todo y por tanto. Gracias por tener aquí a las personas que tú necesitabas traer, pero porque ellas te necesitan a ti. ¿Qué harás en cada uno de ellos, Jesús? ¿Qué harás, Jesús? Solamente pedimos que se haga tu santa voluntad, que sigas transformando corazones. Te pedimos la conversión de los pecadores, nosotros pecadores, que en cada momento realmente veamos lo que estamos haciendo, que no sea un momento de debilidad y caer en esa tentación. Sabemos que eres bueno y misericordioso, que perdonas, pero hacer las cosas y después pedir perdón, a ti eso no te gusta. De esa forma es como te lastimamos tanto, Jesús. Quédate con nosotros en cada momento y en cada instante. Quédate y no nos dejes nunca, Jesús, porque sin ti nos perdemos. Quédate con nosotros hasta el fin de nuestras vidas y líbranos de caer en tentación todos los días. Gracias, amado Jesús. Gracias por este momento, por esta sanación, por esta paz que solamente tú sabes dar. Gracias por tu infinito amor. Bendito y alabado seas. Amén, amén, amén.
1: Proclama mi alma la grandeza del Señor. Se alegra mi espíritu en Dios mi Salvador, porque ha mirado la humillación de su esclava. Desde ahora me felicitarán todas las generaciones, porque el Poderoso ha hecho obras grandes por mí. Su nombre es santo, y su misericordia llega a sus fieles de generación en generación. Él hace proezas con su brazo, dispersa a los soberbios de corazón, derriba del trono a los poderosos y enaltece a los humildes. A los hambrientos los colma de bienes y a los ricos los despide vacíos. Auxilia a Israel, su siervo, acordándose de su misericordia, como lo había prometido a nuestros padres, en favor de Abraham y su descendencia por siempre. Amén.

0: El 1 de noviembre de 1993 surge un nuevo canal de televisión en México con el objetivo de llevar luz y esperanza a la comunidad católica.
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0: Con la misión de evangelizar a través de una programación innovadora y formativa en la fe,
1: el canal fue consagrado al Sagrado Corazón de Jesús, Rey de la Paz.
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1: confirmando con ello que su misión de evangelización es guiada y protegida por la Santísima Virgen María.
0: María Visión es el canal de la familia al servicio de la Iglesia.
1: Responde con fe, día a día, al llamado de Dios, mostrándose dócil a donde quiera que Él la envíe.
0: De ahí que, gracias a su providencia y a la generosidad de sus bienhechores, continúa con su misión,
1: llegando a todos los rincones del mundo, estableciendo sus señales en México,
0: Estados Unidos de América,
1: España, Italia, Medjugorje,
0: Polonia, la India y Tierra Santa,
1: haciendo obras de misericordia con los más necesitados, tales como
0: la Caravana por la Paz. Recorre todas las comunidades parroquiales y religiosas con la antorcha de la paz, consagrando a todos los fieles al Sagrado Corazón de Jesús.
1: Jornada de Oración por la Paz. Visita los centros federales y estatales de readaptación social de México, donde celebra con nuestros hermanos y hermanas privadas de su libertad la Santa Eucaristía, el rezo del Santo Rosario y la adoración a Jesús sacramentado.
0: María Misión es una obra misionera integrada por diversas acciones de caridad como
1: misión espiritual, donde se brinda formación catequética y evangelizadora a las familias.
0: Misión Techos brinda la construcción de viviendas a familias de escasos recursos.
1: Misión Médica Dental atiende con profesionales de la salud las necesidades más apremiantes de las comunidades, brindando servicios gratuitos como limpieza, amalgamas, extracciones, prótesis, entre otros servicios de la salud bucal.
0: Canastillas de María. Con esta misión, se llega a los hospitales para entregar a las mujeres que han dado a luz una canastilla con artículos de aseos personales, diversos accesorios y ropa para sus bebés.
1: Misión Urbana realiza obras de caridad en distintas fundaciones, albergues, asilos, comunidades religiosas, seminarios y hospitales, entregando medicamentos, despensas, cobijas y artículos de aseo personal.
0: Misión Tierra Santa realiza la restauración de obras históricas en recintos sagrados. Actualmente ha llegado esta misión hasta Jerusalén, restaurando diversas iconografías del tiempo de Jesús o de la primera era cristiana.

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0: No hay camino más seguro para llegar a Dios que haciendo caridad con el hermano más necesitado.
1: Dios nos envía. Nuestra Madre Santísima nos guía.
0: Seamos manos que ayudan,
1: palabras que consuelan
0: y signos del amor de Dios donde haya necesidad.

Que toda criatura bendiga y glorifique a María, la obra maestra de las manos de Dios, porque ella es la obra maestra de las manos de Dios, tanto en el orden de la gracia como en el de la gloria.

0: En el nombre del Padre, del Hijo y del Espíritu Santo.
1: Amén.
0: El Dios de la esperanza, que por la acción del Espíritu Santo nos colma con su alegría y con su paz, esté con todos ustedes. Buenas tardes a todos. Sean ustedes bienvenidos a este santuario votivo nacional a Cristo Rey. Hoy en este día viernes, en el que nosotros como iglesia recordamos y tenemos presentes a los ángeles custodios, aquellos que desde niño nuestros papás nos enseñan con la oración del ángel de la guarda, aquellos con los que continuamente entonces nuestras vidas paso a paso se va haciendo hasta poder encontrarnos también allí con nuestro buen Dios. Hoy pedimos su intercesión, hoy les pedimos a nosotros que nos sensibilicen para poder también descubrir a través de su Eucaristía esa gracia para nuestras vidas. Vamos a hacer todos un momento de silencio y a Dios vamos a pedirle perdón por aquellos momentos que no hemos hecho lo que tenemos que hacer o donde tal vez alguna mala decisión pudo llevarnos a nosotros al pecado.

Porque Jesús siempre nos da nuevas oportunidades para caminar junto con Él, digamos todos, yo confieso, ante Dios Todopoderoso y ante ustedes hermanos, que he pecado mucho de pensamiento, palabra, obra y omisión, por mi gran culpa. Por eso ruego a Santa María, siempre Virgen, a los ángeles, a los santos y a ustedes hermanos que intercedan por mí ante Dios nuestro Señor. Dios Todopoderoso, tenga misericordia de nosotros, perdone nuestros pecados y nos lleve a la vida eterna.

0: Esta Eucaristía la vamos a ofrecer en acción de gracias de Alirio Novoa, Marlene Linares y de su familia, para que el Señor para ellos les siga bendiciendo también siempre en su vida y ahora especialmente en este motivo de elevar su acción de gracias a Dios. Pedimos también por el eterno descanso de Nieves Mendoza Colín, para que ella, junto con nuestros difuntos, pueda permanecer en esa gloria que ya no acaba. Pidamos también por la salud de todos nuestros enfermos, tal vez por alguno de ustedes, tal vez por quienes siguen la señal por Maravisión, o también pedimos por la salud de Ricardo Esparza, para que el Señor les siga bendiciendo ahora en estos momentos de prueba en su vida. Oremos. Dios nuestro, que en tu admirable providencia envías a tus santos ángeles para custodiarnos, concédenos contar siempre con su protección y gozar eternamente de su compañía. Por nuestro Señor Jesucristo, tu Hijo, que contigo vive y reina en la unidad del Espíritu Santo y es Dios por los siglos de los siglos.
1: Amén.
0: Por favor, tomen asiento. Si hay alguno de ustedes que requiera del sacramento de la reconciliación, el Padre Jacobo a mi izquierda está confesando. Ojalá que pueda participar de esa gracia que nos devuelve a nosotros también la amistad con Jesús. Escuchemos.
2: Del libro de Job. El Señor le habló a Job desde el seno de la tormenta y le dijo: ¿Acaso alguna vez en tu vida le has dado órdenes a la mañana o le has señalado su lugar a la aurora para que ciña a la tierra por los bordes y sacuda de ella a los malvados, para que ponga de relieve sus contornos y la tiña de colores como un vestido, para que prive a los malvados del amparo de las tinieblas y acabe con el poder del hombre criminal? ¿Has llegado hasta donde nace el mar o te has paseado por el fondo del océano? ¿Se te han franqueado las puertas de la muerte o has visto los portones del país de los muertos? ¿Has calculado la anchura de la tierra? Dímelo si lo sabes. ¿Sabes en dónde vive la luz y en dónde habitan las tinieblas? ¿Podrías conducirlas a su morada o enseñarles el camino de su casa? Si lo sabes, es que para entonces tú ya habrías nacido y el número de tus años serían incontables. Job le respondió al Señor: He hablado a la ligera, ¿qué puedo responder? Me taparé la boca con la mano, he estado hablando y ya no insistiré más, ya no volveré a hablar. Palabra de Dios.

Tú me conoces, Señor, profundamente. Tú conoces cuando me siento y me levanto. Desde lejos sabes mis pensamientos. Tú observas mi camino y mi descanso. Todas mis sendas te son familiares.

0: ¿A dónde iré yo lejos de ti? ¿Dónde escaparé de tu mirada? Si subo hasta el cielo, allí estás tú. Si bajo al abismo, allí te encuentras.
1: Condúcenos, Señor, por tu camino.
0: Si voy en alas de aurora y me alejo hasta el extremo del mar, también allí tu mano me conduce y tu diestra me sostiene.

Tú formaste mis entrañas, me tejiste en el seno materno. Te doy gracias por tan grandes maravillas. Soy un prodigio y tus obras son prodigiosas.

0: El Señor esté con ustedes.
1: Y con su espíritu.
0: Del Santo Evangelio según San Mateo.
2: Gloria a ti, Señor Jesús.
0: En cierta ocasión, los discípulos se acercaron a Jesús y le preguntaron: ¿quién es el más grande en el reino de los cielos? Jesús llamó a un niño, lo puso en medio de ellos y les dijo: yo les aseguro a ustedes que si no cambian y no se hacen como los niños, no entrarán en el reino de los cielos. Así pues, quien se haga pequeño como este niño, ese es el más grande en el reino de los cielos. Y el que reciba a un niño como este en mi nombre, me recibe a mí. Cuidado con despreciar a uno de estos pequeños, pues yo les digo que sus ángeles en el cielo ven continuamente el rostro de mi Padre que está en el cielo. Palabra del Señor.
3: Gloria a ti, Señor Jesús.
0: Tenga la bondad de tomar asiento un momentito, por favor. Muy buenas tardes a todos. Pues sean todos bienvenidos a este Santuario Votivo Nacional a Cristo Rey. Hoy, como les digo, en este día en el que la Iglesia nos permite a nosotros recordar a los ángeles custodios, aquellos que cada uno de nosotros tenemos y nos van ayudando a nosotros a abrirnos paso hasta un día participar también de ese encuentro, de ese estar cara a cara junto con el Señor. Quisiera a lo mejor solamente hacer una pequeña munición del día que nosotros estamos celebrando para poder clarificar un poquito acerca también de los ángeles. La palabra ángel literalmente lo que significa es mensajero. De tal forma que lo que nosotros vamos a descubrir entonces no es nombres, no es figuras, no es otra cosa, sino más bien el propósito, la misión que los ángeles tienen y que como mensajeros vamos a poder entonces también allí descubrir, ya les decía, que es la oportunidad para que nosotros podamos estar también allí en el Señor. De tal forma de que hablar de los ángeles

Ángeles, pues tendremos que clarificarlo mucho y sobre todo hoy con algunas formas un tanto esotéricas, espiritistas, que no nos ayudan o no nos convienen a nuestra

también otros nombres y bueno, yo creo que todo ese tipo de cosas tenemos que irlas como clarificando un poquito nosotros para no dejarnos llevar solamente entonces ni por la emoción, ni por lo esotérico, ni por lo espiritista. La misión del ángel es estar con nosotros. La misión del ángel es que nuestra vida entonces sea también para Dios, y eso es en lo que nosotros podemos también allí confiar. Hablar de la corte celestial, pues hablamos de arcángeles, hablamos de ángeles, hablamos de custodios, hablamos de potestades, hablamos de serafines, y vamos a poder ver entonces muchos de estos, pero siempre en relación a esta misión, que cada uno de nosotros, como personas, como hijos de Dios, podamos acercarnos allí a Él. Esto, vuelvo a decir, solamente como una pequeña munición a lo que el día de hoy nosotros como iglesia celebramos. Y la invitación, por supuesto, ojalá que continuamente nosotros, como en el Evangelio Mateo nos lo recordaba, en esta ilusión, en esta pureza, en esta inocencia de un niño, podamos seguir recordando también entonces a nuestro ángel de la guarda. Que no sea solamente una oración de niños, que no sea solamente entonces algo que pues a lo mejor después con el paso del tiempo, como voy creciendo, voy entonces pues dejando a un lado. No, que sea más bien esa oportunidad para confiarme en todos aquellos que Dios me ha puesto también como auxilio. Donde quiero detenerme en realidad es en la palabra de Dios que nosotros hoy hemos escuchado. Estamos escuchando todavía el libro de Job y estamos a punto de terminarlo. El día lunes pasado escuchábamos nosotros algo muy especial. Nos presentaba a nosotros un diálogo entre Dios y Satán. Algo que para nosotros puede ser así como que un poco, a lo mejor como que perturbador, o que nos quita a nosotros la paz, pero que no tiene entonces esa finalidad. El libro de Job es un libro sapiencial, quiere decirnos a nosotros una sabiduría, y la forma con la que está escrito es una forma alegórica, donde con personajes nos da a nosotros también entonces la oportunidad de llegar pues a ese tema, a eso que quiere mostrarnos. Y el día de hoy estamos entonces, ya les decía, como culminando todo ese momento, todo este libro que nos ha dejado a nosotros grandes aprendizajes. Ese diálogo de Satán con Dios tenía entonces un personaje que es el protagonista en toda nuestra historia, Job. ¿Qué pasa en ese diálogo? Bueno, Dios dice entonces, iba pasando y entonces Satán le dice a Satán Dios, ¿ya viste a mi siervo Job? Es un hombre justo, es un hombre bueno y es un hombre temeroso de Dios. Tres grandes virtudes que hablan entonces de alguien bendecido. Y que después entonces nos va a decir a nosotros, Job era un hombre bendecido. Tenía mucho ganado, tenía muchas propiedades, tenía mucho dinero, tenía una gran familia, tenía salud. Aparentemente entonces lo tenía aquí todo. Pero nos vamos a dar cuenta inmediatamente, y creo que es esa parte de la sabiduría, de lo que hace el mal. La palabra Satán, literalmente lo que significa es tentador. Inmediatamente Satán le dice allí a Dios, ¿de verdad tú crees que Job es todo eso? Solamente hazle que sienta tu mano y verás entonces cómo te niega. Dios da permiso. Y entonces vienen una serie de desgracias para Job. La primera desgracia es que pierde su ganado. La segunda desgracia es que pierde sus bienes. La tercera desgracia es que pierde también entonces aquello que nos lleva a nosotros a poder entonces también ver en su familia, a sus hijos, a los que están a su lado. La otra desgracia es la que toca directamente entonces también allí el corazón, y que es la enfermedad. Job va a ser entonces también aquel que va entonces ahora a llevar una llaga. Nos dicen a nosotros los que estudian la Sagrada Escritura que era como una especie de gangrena lo que ahora tenía. Era una situación que todos, tanto su esposa como sus amigos, le decían, ya, arrepiéntate, dile a Dios que te perdone por aquello que entonces hiciste. Pero Job dice algo, es que yo no he hecho nada, yo no he merecido todo esto, esto es algo que no está entonces en mí. Y sus amigos le dicen, si de verdad
Entonces tú crees que eres bueno.

0: ves entonces que Dios es el malo, llámalo a juicio. Hoy es lo que estamos escuchando. Dios acepta el juicio. Dios se siente en el banquillo del acusado para poder escuchar entonces a Job. Voy a hacer una pausa para llevarlo entonces a lo que cada uno de nosotros también vivimos. ¿Quién de nosotros en algún momento por nuestra mente no ha pasado a decirle al Señor: no entiendo lo que me dices? ¿Quién de nosotros, ante los problemas que vemos a nuestro alrededor y que a veces tocan y lastiman directamente a nuestra familia, la inseguridad, la violencia, la situación de pues esas grandes también separaciones económicas que a lo mejor pues generan también allí mucho dolor en muchas personas y familias, ¿quién de nosotros no en algún momento no hemos dicho: Señor, pero si trato de trabajar, si soy responsable, si me canso, si hago esto, si hago lo otro, y no vemos a veces también entonces también allí ni el beneficio ni la salida? ¿Quién de nosotros, ante las pruebas que la vida nos va poniendo a nosotros, entonces no nos hemos cansado, no nos hemos fatigado, y a veces hemos querido también tirar la toalla, a veces hemos perdido el sentido de lo que estamos haciendo? Y creo que allí es cuando nosotros entonces también ponemos en el banquillo de los acusados a Dios. ¿Por qué? ¿Por qué está pasando esto? ¿Por qué entonces a mí? Y yo creo que el día de hoy esta respuesta es aquella que tendrá que abrirnos a nosotros. Ayer nos decía a nosotros: en medio de todo esto, sin embargo, yo te reconozco a ti, que tú eres mi defensor. No sé por qué está pasando esto, pero sé que mi defensor no duerme. Y hoy nos dice a nosotros que Dios lo encara. Dios se sienta frente a Job y le dice: a ver, tú ya habías nacido cuando se dieron las órdenes de que el cielo se separara, de que aparecieran los animales, del orden que llevamos en el día, de lo que, y empieza a darle también todo este signo de la presencia creadora de Dios. Y Job nos dice: lo único que puede hacer es taparse la boca. No es un signo de quien cede, no es un signo de quien lo dejan callado, vaya, no es un signo de quien entonces dice: pues ya, haz lo que quieras pues. No, es el signo de lo que yo estoy viviendo. Ahora entonces sé que está en tus manos, y sé que lo que estoy yo viviendo tiene entonces también hay un propósito. Y es allí donde esta lectura el día de hoy termina, y la escucharemos mañana en su final, cuando entonces da también entonces todos los frutos buenos de lo que ha pasado. Y creo que es allí donde nos conviene a nosotros reflexionar. A ver, en mi vida, cuando yo he puesto entonces también allí en ese reclamo, en ese a lo mejor pues negar también lo que Dios quiere, ¿con cuánta libertad yo estoy accediendo a lo que Dios me presenta como un plan? ¿Soy capaz de creerlo? ¿De verdad? ¿O simplemente lucho contra aquello? ¿Qué tendremos que nosotros recordar siempre? Que Dios no nos pone a prueba, la vida nos pone a prueba. Dios permite la prueba como una forma de crecimiento, y eso es algo muy natural. Desde que nacimos viene la primera crisis, cuando tenemos que aprender a respirar. Hasta que morimos viene también esa última crisis, cuando nuestro cuerpo poco a poco va perdiendo entonces también el sentido. Vamos a descubrir nosotros que Dios, en medio de las pruebas, siempre quiere entonces un crecimiento. El bien busca avanzar, el mal con la tentación busca detenernos, busca estancarnos. Y Dios, en esa manera de crecimiento, habrá de darnos también las herramientas. Hoy decíamos a los ángeles como esos auxilios también para nuestra vida. Hoy tendremos que reconocer también entonces que Dios, ante las dificultades y pruebas que nos brinda a nosotros, nunca habrá una en la que nos deje solos, y nunca habrá algo que nos haga a nosotros entonces el mal. Así que yo creo que también allí tendremos que ser muy conscientes. Cuando es una prueba, voy a decirlo así, que viene también autorizada por parte de Dios, vamos a descubrir es algo que entonces no puede ir entonces en contra de mí. Cuando sé que viene una prueba que entonces no viene de parte de Dios, es ahí donde me conviene actuar con discernimiento, me conviene actuar con decisión, me conviene también saber rechazar ante el mal. Nos decía el Papa Francisco, no se dialoga, con tal de poder entonces también allí vivir bien. Hoy la sabiduría de Job tendrá que ser también entonces esa sabiduría que en nuestras vidas está. Hoy el testimonio y el ejemplo de Job tendrá que hacernos a nosotros confiar también en esa gracia de Dios que se derrama en nuestras vidas. Que así sea. Tengan la bondad de ponerse de pie, por favor. Vamos juntos ahora a orar por nuestras intenciones, y a cada una de ellas vamos a decir: te rogamos, Señor.
1: Te rogamos, Señor.
0: Oremos por el pueblo cristiano, para que obtenga la abundancia de su divina bondad. Roguemos al Señor.
2: Te rogamos, Señor.
0: Por los gobernantes de nuestra nación, para que sean dignos instrumentos de Dios en el ejercicio del poder. Oremos.
2: Te rogamos, Señor.
0: Por todas aquellas personas que aún no conocen a Dios o que lo han rechazado, para que reciban la abundancia de los dones espirituales. Roguemos al Señor.
2: Te rogamos, Señor.
0: Por cada uno de nosotros que anhelamos también ver la bondad de Dios en nuestras vidas. Hoy y de manera especial que pedimos por el eterno descanso de Nieves Mendoza Colín, por la salud de Ricardo Esparza, cuando pedimos también en acción de gracias por Alirio Novoa y por Marlene Linares y su familia, para que el Señor a ellos y a cada uno de nosotros, que sabe lo que también hay guardado dentro de nuestro corazón, sea bueno y sea pronto en escucharnos. Roguemos al Señor.
2: Te rogamos, Señor.
0: Señor Jesucristo, escucha benignamente nuestras súplicas y concédenos aquello que te pedimos, confiados en tu poder. Tú que vives y reinas por los siglos de los siglos.
2: Amén.
0: Por favor, tomen asiento. Vamos a presentar nuestros dones a Dios.

0: De pie.
1: Oren, hermanos, para que este sacrificio mío y de ustedes sea agradable a Dios Padre Todopoderoso.
0: El Señor reciba de tus manos este sacrificio para alabanza y gloria de su nombre, para nuestro bien, de toda tu santa iglesia.
1: Recibe, Señor, los dones que te presentamos en honor de tus santos ángeles, y concede benigno que por su continua protección nos veamos libres de los peligros presentes y lleguemos felizmente a la vida eterna. Por Jesucristo, nuestro Señor.
0: Amén.
1: El Señor esté con ustedes.
0: Y con tu espíritu.
1: Levantemos el corazón.
0: Lo tenemos levantado hacia el Señor.
1: Demos gracias al Señor nuestro Dios.
0: Es justo y necesario.
1: En verdad es justo y necesario. Es nuestro deber y salvación darte gracias, siempre y en todo lugar. Señor Padre Santo, Dios Todopoderoso y Eterno, y no cesar de alabarte, celebrando a tus ángeles y arcángeles, ya que el honor que les tributamos redunda en tu gloria y proclama tu grandeza. Pues si es digna de admiración la criatura angélica, lo es inmensamente más aquel que la creó, por Cristo, Señor nuestro. Por él, adoran tu majestad todos los ángeles, y nosotros, aun con ellos, te adoramos llenos de júbilo cantando.

santo, eres en verdad, Señor, fuente de toda santidad, de rodillas quien pueda hacerlo. Por eso te pedimos que santifiques estos dones con la infusión de tu Espíritu, de manera que se conviertan para nosotros en el cuerpo y la sangre de Jesucristo nuestro Señor, el cual, cuando iba a ser entregado a su pasión, voluntariamente aceptada, tomó pan. Dando gracias te bendijo, lo partió y lo dio a sus discípulos diciendo: tomen y coman todos de él, porque esto es mi cuerpo, que será entregado por ustedes.

Del mismo modo, acabada la cena, tomó el cáliz. Dando gracias de nuevo, lo pasó a sus discípulos, diciendo: Tomen y beban todos de él, porque este es el cáliz de mi sangre, sangre de la alianza nueva y eterna, que será derramada por ustedes y por muchos para el perdón de los pecados. Hagan esto en conmemoración de mí.

0: De pie, por favor. Este es el misterio de nuestra fe.
1: Anunciamos tu muerte, proclamamos tu resurrección. Ven, Señor Jesús.
0: Así pues, Padre, al celebrar ahora el memorial de la muerte y resurrección de tu Hijo, te ofrecemos el pan de vida y el cáliz de salvación. Y te damos gracias porque nos haces dignos de servirte en tu presencia. Te pedimos humildemente que el Espíritu Santo congregue en la unidad a cuantos participamos del cuerpo y la sangre de Cristo. Acuérdate, Señor, de tu iglesia extendida por toda la tierra, y con el Papa León, con nuestro obispo Jaime y sus obispos auxiliares, y todos los pastores que cuiden de tu pueblo, llévala a su perfección por la caridad. Acuérdate también de nuestros hermanos que se durmieron en la esperanza de la resurrección, y de todos los que han muerto en tu misericordia, admítelos a contemplar la luz de tu rostro. Ten misericordia de todos nosotros, y así con María, la Virgen Madre de Dios, San José, su esposo, los apóstoles, los beatos mártires de San Joaquín, y cuantos vivieron en tu amistad a través de los tiempos, merezcamos por tu Hijo Jesucristo compartir la vida eterna y cantar tus alabanzas. Por Cristo, con Él y en Él, a ti Dios Padre Omnipotente, en la unidad del Espíritu Santo, todo honor y toda gloria por los siglos de los siglos.
2: Amén.
0: Juntos, oremos al Padre con la oración que Cristo nos enseñó. Padre nuestro,
1: que estás en el cielo, santificado sea tu nombre. Venga a nosotros
0: tu reino, hágase tu voluntad en la tierra como en el cielo. Danos hoy nuestro pan de cada día.
1: Perdona nuestras ofensas, como también nosotros perdonamos a los que nos ofenden. No nos dejes caer en la tentación y líbranos del mal.
0: Líbranos de todos los males, Señor, y concédenos la paz en nuestros días, para que, ayudados por tu misericordia, vivamos siempre libres de pecado y protegidos de toda perturbación, mientras esperamos la gloriosa venida de nuestro Salvador Jesucristo.
1: Tuyo es el reino, tuyo el poder y la gloria por siempre, Señor.
0: Señor Jesucristo, que dijiste a tus apóstoles: la paz les dejo, mi paz les doy. No tengas en cuenta nuestros pecados, sino la fe de tu iglesia, y conforme a tu palabra, concédele la paz y la unidad. Tú que vives y reinas por los siglos de los siglos.
1: Amén.
0: La paz del Señor esté con todos ustedes.
1: Y con tu espíritu.
0: Como hermanos, compartamos un signo de paz.

0: Un saludo de paz para todos ustedes. Hermanos, este es Cristo, es el Cordero de Dios que quita el pecado del mundo. Dichosos nosotros invitados al banquete del Señor.
1: Señor, no soy digno de que entres en mi casa, pero una palabra tuya bastará para sanar.
0: Quienes han participado de la misa completa, quienes han venido confesados o se han podido confesar, por favor acérquense aquí al pasillo central para poder recibirlo. Quienes ahora no podamos hacerlo, hagamos una comunión espiritual y pidámosle al Señor que renueve todo lo que hay en nuestro corazón.

0: Oremos. A quienes te dignas alimentar para la vida eterna con tan gran sacramento, guíanos, Señor, por el camino de la salvación y la paz, bajo la custodia de los ángeles, por Jesucristo, nuestro Señor.
1: Amén.
0: Este 2026 se cumple en 100 años de lo que le conocemos como la Resistencia Cristera, una época dentro de nuestro México que pues nos dejó ver también a lo mejor allí situaciones como conflictos de intereses, nos dejó ver violencia, nos dejó ver también falta de diálogo.

0: a 100 años, creo que podemos ver entonces también allí muchas de esas situaciones. Pero alguien que también nos dejó fue el testimonio de nuestros mártires. Aquí nosotros tenemos en nuestra diócesis de León a 3 de ellos. Les conocemos como los Beatos Mártires de San Joaquín, porque en el rancho de Joaquín, en Lagos de Moreno, fue en donde los sacrifican a ellos. Esos 3 hombres nos llevan a nosotros entonces a poder pues seguir confiando y seguir avanzando también en el amor a Cristo. Un amor que pues en ellos nos llevó también a dar su propia vida, y que a cada uno de nosotros ahora de poder comprometer en nuestra forma de vocación, en aquello con lo que cada uno de nosotros habremos de poder hacer. Quisimos traer también sus reliquias. Aquí se encuentran ellos en esos cachitos de hueso, para poder ser entonces esos testigos vivos de ese amor profundo de Dios en nuestras vidas. Que este tiempo, que este 2026, sea para nosotros también entonces confiarnos cada vez más en ellos. Ellos son los Beatos Mártires de San Joaquín, pero seguramente conocemos a Santo Toribio Romo, seguramente conocemos nosotros a San Cristóbal Magallanes, conocemos también de San José Sánchez del Río. Son 36 mártires, y cada uno de ellos, como digo, nos brinda a nosotros esa oportunidad, reconocer el testimonio del amor de Dios en nuestras vidas. Los cristeros tenían un grito: ¡Viva Cristo Rey y Santa María de Guadalupe! Y nosotros lo hemos querido hacer también ahora, pues ese grito, ese lema, lo hemos querido pues llevar también a través de un escapulario. Ya algunos de ustedes ya lo vieron, allí ya se encuentran las madres religiosas para poder entonces ofrecérselos a ustedes. Este escapulario, por una parte, tiene la imagen de Cristo Rey, al que ustedes han venido a poder contemplar, y de la otra parte tiene a Nuestra Madre Santísima de Guadalupe. Y con ello queremos hacer nosotros entonces nuevamente ese eco, ese grito dentro de nuestro corazón, pidiéndole a Dios que sea entonces pues no solamente algo que portamos, ¿verdad? No solamente un recuerdo, sino aquello que nos inspira a nosotros a poder también entonces pues hacer una forma de vivir más ese amor profundo a Cristo. Si alguno de ustedes quisiera llevarlos, se los van a ofrecer allá afuera. Su cooperación es de 35 pesos. Puede ser un buen recuerdo vivo, puede ser también un regalo para nuestros enfermos, pero sobre todo hacer ese recordatorio para nuestra fe. O allá a mi derecha, pues está la colectoría. Ahí hay muchos artículos religiosos. Tal vez alguno de ustedes les pueda ayudar a alguno de estos a su vida de fe, o también algún recuerdo. Y también veo que las madres todavía traen algunas revistas. Ellas cada mes hacen esta revista, se llama En Pos de María, con la que pues aparte de que ayudan a su congregación, buscan también entonces seguir generando también allí pues en nosotros más esa conciencia de fe. Ahora y de manera especial en este mes de octubre, cuando recordamos nosotros el mes de las misiones, viene allí también en la revista como rezar el rosario misionero. Si alguno puede, pues también se les van a ofrecer allá afuera. Estas tienen una cooperación de 25 pesos. Con mucho gusto, para todos ustedes, les ofrezco la bendición del Señor. Y ya si alguno trae algo que quiera que se le bendiga, de donde están las madres, atrás hay una lampa, debajo de ella, y estaré rociándolas con mucho gusto con agua bendita. Que el Señor esté con ustedes.
1: Y de tú.
0: La bendición de Dios Todopoderoso, Padre, Hijo, Espíritu Santo, descienda sobre ustedes, sus familias y necesidades, y los acompañe para siempre. Amén.
1: Amén.
0: En el nombre del Señor podemos ir en paz.
1: Demos gracias a Dios.
0: ¡Que viva Cristo Rey!
2: ¡Viva!
0: ¡Viva Santa María de Guadalupe!
2: ¡Viva!
0: ¡Vivan los santos mártires!
2: ¡Viva!
0: ¡Viva Cristo Rey!
2: ¡Viva!
0: Vamos a darle un fuerte aplauso a Cristo Rey. Que Dios los acompañe a todos y que regresen con bien a casa. Buenas tardes para ustedes.

Proclama mi alma la grandeza del Señor. Se alegra mi espíritu en Dios mi Salvador, porque ha mirado la humillación de su esclava. Desde ahora me felicitarán todas las generaciones, porque el Poderoso ha hecho obras grandes por mí. Su nombre es santo, y su misericordia llega a sus fieles de generación en generación. Él hace proezas con su brazo, dispersa a los soberbios de corazón, derriba del trono a los poderosos y enaltece a los humildes. A los hambrientos los colma de bienes y a los ricos los despide vacíos. Auxilia a Israel, su siervo, acordándose de su misericordia, como lo había prometido a nuestros padres, en favor de Abraham y su descendencia por siempre. Amén.

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De la mano de Jesús y de María en la tormenta, comenzamos con esta lectura de la epístola a Tito, de San Pablo a Tito, en el capítulo 2, desde el versículo 1, dice: Mas tú enseña lo que es conforme a la sana doctrina, que los ancianos sean sobrios, dignos, sensatos, sanos en la fe, en la caridad, en la paciencia, en el sufrimiento. Que las ancianas asimismo sean en su porte cual conviene a los santos, no calumniadoras ni esclavas de mucho vino, maestras del bien, para que enseñen a los jóvenes a ser amantes de sus maridos y de sus hijos, a ser sensatas, castas, hacendosas, bondadosas, sumisas a sus maridos, para que no sea injuriada la palabra de Dios. Exhorta igualmente a los jóvenes para que sean sensatos en todo. Muéstrate dechado de bellas obras, pureza de doctrina, dignidad, palabra sana, intachable, para que el adversario se avergüence, no teniendo nada malo que decir de nosotros. Que los esclavos estén sometidos en todo a sus dueños, que sean complacientes y no les contradigan, que no les defrauden, antes bien muestren una fidelidad perfecta para honrar en todo la doctrina de Dios, nuestro Salvador. Palabra de Dios. Qué bueno tener un maestro así dirigiéndolo como lo tenía este apóstol. Él después fue obispo y creo que mártir y todo esto, pero es el principio extraordinario de nuestra iglesia con semejantes apóstoles que Dios escogió. Y pues, ¿quién puede decir que San Pablo fue mi maestro? Sin embargo, San Pablo es nuestro maestro hoy, porque todo quedó escrito, sus epístolas son un tesoro gigantesco. Yo personalmente me alimento de ellas cada que las leo, y parece que es como si estuviese San Pablo ahí presente, parece uno escuchar su voz, y además que es una fuerza de la iglesia permanente, que está viva. Y es muy lindo saber esto y tener fe en esto y entender que es la verdad que nos rige, que nos guía. Porque si alguna persona hizo lo que tenía que hacer con relación a Cristo, fue San Pablo. Una obediencia incondicional, absoluta, que pues muy poco se ve en un mundo como este. Porque la prueba de este mundo material es para valientes. Muy pocas personas la superan. Muchos tienen que continuar superándola en el purgatorio y muchos naufragan y caen al abismo. Es una prueba muy, muy grande, pero por un premio muy grande. Se pueden imaginar, es que yo pienso que ni siquiera alcanzamos a imaginarnos lo que significa ganarnos la vida eterna, la gloria de Dios. ¿Quién se lo puede imaginar? No es posible, sin embargo.

Algo es tan grande que es inimaginable. Y des en cuenta los esfuerzos tan grandes que hacemos en este mundo material, en las carreras que vivimos para alcanzar metas temporales. Y esas metas nos dan satisfacciones también temporales, porque todo eso termina. Usted ve las personas ya mayores, a los 80, 90 años, que ya vivieron tantas cosas y miran para atrás y se dan cuenta que muchísimas de las carreras que prendieron en esta vida eran innecesarias. Tanto tiempo gastado en cosas que no valían la pena. Sin embargo, pues que uno aprendiera así en el camino tan rápido, pues sería muy diferente, pero desafortunadamente la mayoría de las grandes lecciones de esta vida las aprendemos ya cuando no hay nada que hacer, cuando ya pasó la oportunidad de hacerlo mejor. Es como criar los hijos, cuando los hijos ya se van y ya ha pasado todos los años que uno tuvo para educarlos, para darle el mejor ejemplo, se da uno cuenta cuánto mejor hubiese podido uno ser padre o madre. Pero pues no podemos hacer sino lo que podemos. Y por eso todos los días tenemos que levantarnos a pedirle a Dios sabiduría, compasión, tolerancia, paciencia, caridad, para que todas esas virtudes estén muy fuertes.

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Que toda criatura bendiga y glorifique a María, la obra maestra de las manos de Dios, porque ella es la obra maestra de las manos de Dios, tanto en el orden de la gracia como en el de la gloria.

0: Las gracias de mi misericordia se toman con un solo recipiente, y este es la confianza. Cuanto más confíe un alma, tanto más recibirá. Por la señal de la Santa Cruz, de nuestros enemigos, líbranos, Señor Dios nuestro, en el nombre del Padre, del Hijo y del Espíritu Santo. Amén. Señor mío Jesucristo, Dios y hombre verdadero, Creador, Padre y Redentor mío, por ser tú quien eres, bondad infinita, y porque te amo sobre todas las cosas, me pesa de todo corazón el haberte ofendido. Ayudado de tu divina gracia, propongo firmemente nunca más pecar, confesarme y cumplir la penitencia que me fuere impuesta. Amén. En los cielos y en la tierra, sea por siempre bendito y alabado
1: el corazón amoroso de Jesús sacramentado.
0: Padre nuestro que estás en el cielo, santificado sea tu nombre. Venga a nosotros tu reino. Hágase tu voluntad en la tierra como en el cielo.
1: Danos hoy nuestro pan de cada día. Perdona nuestras ofensas, como también nosotros perdonamos a los que nos ofenden. No nos dejes caer en la tentación y líbranos del mal. Amén.
0: Dios te salve, María, llena eres de gracia, el Señor está contigo. Bendita eres entre todas las mujeres, y bendito es el fruto de tu vientre, Jesús.
1: Santa María, Madre de Dios, ruega por nosotros los pecadores, ahora y en la hora de nuestra muerte. Amén.
0: En los cielos y en la tierra, sea por siempre bendito y alabado
1: el corazón amoroso de Jesús sacramentado.
0: Padre nuestro que estás en el cielo, santificado sea tu nombre. Venga a nosotros tu reino. Hágase tu voluntad en la tierra como en el cielo.
1: Danos hoy nuestro pan de cada día. Perdona nuestras ofensas, como también nosotros perdonamos a los que nos ofenden. No nos dejes caer en la tentación y líbranos del mal. Amén.
0: Dios te salve, María, llena eres de gracia, el Señor está contigo. Bendita tú entre todas las mujeres, y bendito es el fruto de tu vientre, Jesús.
1: Santa María, Madre de Dios, ruega por nosotros los pecadores, ahora y en la hora de nuestra muerte. Amén.
0: En los cielos y en la tierra, sea por siempre bendito y alabado
1: el corazón amoroso de Jesús sacramentado.
0: Padre nuestro que estás en el cielo, santificado sea tu nombre. Venga a nosotros tu reino. Hágase tu voluntad en la tierra como en el cielo.
1: Danos hoy nuestro pan de cada día. Perdona nuestras ofensas, como también nosotros perdonamos a los que nos ofenden. No nos dejes caer en la tentación y líbranos del mal. Amén.
0: Dios te salve, María, llena eres de gracia, el Señor está contigo. Bendita tú entre todas las mujeres y bendito es el fruto de tu vientre, Jesús.
1: Santa María, Madre de Dios, ruega por nosotros los pecadores, ahora y en la hora de nuestra muerte. Amén. Espíritu Santo de Dios, me entrego a ti en alma y cuerpo, para que tú me consagres como intercesor en favor de la Santa Iglesia y del mundo redimido por Cristo Jesús. haz que mi alma se pase enteramente al alma de Jesús, mi amado, escondido en él, en Dios. Quiero orar y trabajar día y noche por el reino de Dios, por la salvación del mundo y por la santificación de la Iglesia. Enséñame a interceder en tu lenguaje de Dios, el silencio sagrado de contemplación. Ensancha mi corazón y purifícalo de todo egoísmo, para que en él encuentren cabida todas las personas y todas las intenciones que Jesús lleva en su corazón y la Virgen María en el suyo. Haz que mi vida entera, en comunión con Jesús y María y todos los santos, sean una alabanza a Dios, una intercesión incesante en favor de mis hermanos, una Eucaristía integrada en la de Jesús. Amén.
0: Espíritu Santo, concédeme la gracia de vencer en la lucha contra el mal y el desconsuelo. Espíritu Santo, concédeme la gracia de seguir tus inspiraciones en los momentos de duda. Espíritu Santo, concédeme la gracia de no ofender a Dios y tener el dolor de mis pecados. Espíritu Santo, concédeme la gracia de comprender la palabra de Dios para que pueda vivirla. Espíritu Santo, concédeme la gracia de conocer el reino de Dios para que lo haga realidad. Y dame la gracia de vivir siempre en comunión con Dios y con mis hermanos. Amén.
1: Inclina tu oído, Señor, y escucha que soy un pobre desamparado. Protege mi vida, que soy un fiel tuyo. Salva a tu siervo, que confía en ti.
0: Tú eres mi Dios, piedad de mí, Señor, que a ti te estoy llamando todo el día. Alegra el alma de tu siervo, pues levanto mi alma hacia ti.
1: Porque tú, Señor, eres bueno y clemente, rico en misericordia con los que te invocan. Señor, escucha mi oración, atiende a la voz de mi súplica.
0: En el día del peligro te llamo y tú me escuchas. No tienes igual entre los dioses, Señor, ni hay obras como las tuyas.
1: Todos los pueblos vendrán a postrarse en tu presencia, Señor. Bendecirán tu nombre, grande eres tú, y haces maravillas, tú eres el único Dios.
0: Gloria al Padre, al Hijo y al Espíritu Santo,
1: como era en el principio, ahora y siempre, por los siglos de los siglos. Amén.
0: Al mirarte en la Eucaristía, Señor, que es el memorial de tu muerte y resurrección, recordamos tus palabras: no hay amor más grande que dar la vida por los amigos. Y es que además de tu sacrificio en la cruz para salvar a toda la humanidad y tu victoria sobre la muerte para enseñarnos que nos espera una vida contigo, decidiste quedarte presente entre nosotros, precisamente porque nos amas. Nos llamas amigos porque nos has enseñado todo lo que oíste del Padre. Nos elegiste para estar a tu lado y nos destinaste para dar fruto duradero. Te damos gracias por este signo de tu amistad fiel que nos santifica. Sacramento de la caridad, don de ti mismo, que nos revela el amor infinito de Dios, tanto en lo personal para cada uno de nosotros, como en comunidad, para toda su Iglesia. Así nos disponemos a compartir contigo un momento. para seguir aprendiendo acerca de tu reino, acercarnos más a ti y renovar nuestra fe, de manera que logremos producir mejores frutos. Te encomendamos además a nuestros jóvenes para que también vivan más cerca de ti, con la confianza de que nos concederás todo lo que pedimos en tu nombre a los que ya te conocen. Te pedimos que les auxilies en sus necesidades, fortalezca su fe y les permitas crecer en virtudes. Para los que no saben de ti o no han querido seguirte, haznos instrumentos que comuniquen la alegría de estar a tu lado, la riqueza de tu palabra y la grandeza de tu amor, con el que diste la vida por tus amigos.
1: Escucha la voz del Señor que nos dice: hija mía, necesito sacrificios hechos por amor, porque solo estos tienen valor para mí. Es grande la deuda del mundo contraída conmigo. La pueden pagar las almas puras con sus sacrificios, practicando la misericordia espiritualmente.
0: Bendito y alabado sea, Señor, porque es eterna tu misericordia. Si el alma no practica la misericordia de alguna manera, no conseguirá mi misericordia en el día del juicio. Oh, si las almas supieran acumular los tesoros eternos, no serían juzgadas, porque su misericordia anticiparía mi juicio.
1: Bendito y alabado seas, Señor, porque es eterna tu misericordia. Oh, almas sumergidas en las tinieblas, no te desesperes, todavía no todo está perdido. Habla con tu Dios, que es el amor y la misericordia misma. Alma, escucha la voz de tu Padre misericordioso.
0: Bendito y alabado sea, Señor, porque es eterna tu misericordia. Has de saber, hija mía, que mi corazón es la misericordia misma. Desde este mar de misericordia, las gracias se derraman sobre el mundo entero. Ningún alma que se haya acercado a mí ha partido sin haber sido consolada. Cada miseria se hunde en mi misericordia y de este manantial brota toda gracia salvadora y santificante.
1: Bendito y alabado seas, Señor, porque es eterna tu misericordia. Mi corazón se alegra de este título de misericordia. Proclama que la misericordia es el atributo más grande de Dios. Todas las obras de mis manos están coronadas por la misericordia.
0: Bendito y alabado seas, Señor, porque es eterna tu misericordia. Esta es la hora de la gran misericordia para el mundo entero. Te permitiré penetrar en mi tristeza mortal. En esta hora nada le será negado al alma que lo pida por los méritos de mi pasión.
1: Bendito y alabado seas, Señor, porque es eterna tu misericordia. A las tres, ruega por mi misericordia, en especial para los pecadores, y aunque solo sea por un brevísimo momento, sumérgete en mi pasión, especialmente en mi abandono, en el momento de mi agonía.
0: Bendito y alabado sea, Señor, porque es eterna tu misericordia. Aun si un alma estuviese en descomposición como un cadáver y humanamente sin ninguna posibilidad de resurrección, y todo estuviera perdido.

0: cuando sea demasiado tarde.
1: Bendito y alabado seas, Señor, porque es eterna tu misericordia. Los dos rayos significan la sangre y el agua. El rayo pálido simboliza el agua que justifica a las almas. El rayo rojo simboliza la sangre que es la vida de las almas. Ambos rayos brotaron de las entrañas más profundas de mi misericordia, cuando mi corazón agonizante fue abierto en la cruz por la lanzada. Estos rayos protegen a las almas de la indignación de mi Padre. Bienaventurados quien viva a la sombra de ellos, porque no le alcanzará la justa mano de Dios.
0: Bendito y alabado sea, Señor, porque es eterna tu misericordia. La humanidad no conseguirá la paz hasta que no se dirija con confianza a mi misericordia. Oh, cuánto me hiere la desconfianza del alma. Esta alma reconoce que soy santo y justo, y no cree que yo soy la misericordia. No confía en mi bondad. También los demonios admiran mi justicia, pero no creen en mi bondad.
1: Bendito y alabado seas, Señor, porque es eterna tu misericordia. Cuánto deseo la salvación de las almas. Mi querida secretaria, escribe que deseo volcar mi vida divina en las almas humanas y santificarlas, con tal de que quieran recibir mi gracia. Los más grandes pecadores podrían alcanzar una gran santidad si solamente tuvieran confianza en mi misericordia. Mis entrañas están colmadas de misericordia, que es derramada sobre todo lo que he creado. Mi delicia consiste en el abandono en las almas de los hombres, llenarlas con mi misericordia y justificarlas. Mi reino en la tierra es mi vida en las almas de los hombres.
0: Bendito y alabado seas, Señor, porque es eterna tu misericordia. Reza incesantemente este rosario que te he enseñado. Todo aquel que lo rece se hará acreedor a la misericordia a la hora de la muerte. Los sacerdotes lo recomendarán a los pecadores como última tabla de salvación. Hasta el pecador más empedernido, si lo reza una vez tan solo, recibirá la gracia de mi misericordia infinita. Deseo que todo el mundo conozca mi misericordia. Quiero conceder gracias inauditas a aquellos que confíen en mi misericordia.
1: Bendito y alabado sea, Señor, porque es eterna tu misericordia. A las almas que recen esta coronilla, mi misericordia las envolverá en vida y especialmente en la hora de la muerte.
0: Bendito y alabado sea, Señor, porque es eterna tu misericordia. A través de ella obtendrás todo, si lo que pides está de acuerdo con mi voluntad. Oh, qué enorme caudal de gracias derramaré sobre las almas que recen esta coronilla. Las entrañas de mi misericordia se enternecen por aquellos que rezan la coronilla. Anota estas palabras, hija mía. Habla al mundo de mi misericordia. Que toda la humanidad conozca mi insondable misericordia. Es la señal de los últimos tiempos. Después de ella vendrá el día.

0: de la justicia. Cuando todavía queda tiempo, recurran al manantial de mi misericordia, que aprovechen de la sangre y el agua que brotó para ellos.
1: Bendito y alabado sea, Señor, porque es eterna tu misericordia. Mi misericordia es más grande que tus miserias, de aquellas del mundo entero. ¿Quién ha medido mi bondad? Por ti he bajado del cielo a la tierra, por ti me he dejado poner en la cruz, por ti he permitido que fuera abierta con una lanza mi sagrado corazón, y he abierto para ti una fuente de misericordia. Ven y toma de las gracias de esta fuente con el recipiente de la confianza. No rechazaré jamás un corazón que se humilla. Tu miseria será hundida en el abismo de mi misericordia.

0: Padre nuestro que estás en el cielo, santificado sea tu nombre. Venga a nosotros tu reino. Hágase tu voluntad en la tierra como en el cielo.
1: Danos hoy nuestro pan de cada día. Perdona nuestras ofensas, como también nosotros perdonamos a los que nos ofenden. No nos dejes caer en la tentación y líbranos del mal. Amén.
0: Dios te salve María, llena eres de gracia. El Señor está contigo. Bendita tú entre todas las mujeres y bendito es el fruto de tu vientre, Jesús.
1: Santa María, Madre de Dios y Madre nuestra, ruega, Señora, por nosotros, pecadores, ahora y en la hora de nuestra muerte. Amén.
0: Gloria al Padre, al Hijo y al Espíritu Santo,
1: como era en el principio, ahora y siempre, por los siglos de los siglos. Amén.
0: Ofrecimiento de la coronilla de la Divina Misericordia, por la paz en el mundo entero, por las necesidades de la humanidad, por la conversión de las almas, por los enfermos y quienes cuidan de ellos, por las intenciones del Papa, por la santificación de los sacerdotes, religiosos y religiosas, por las vocaciones sacerdotales, por la Iglesia perseguida, por los fundadores, el personal y los bienhechores de María Visión, por la protección de la niñez, de los adolescentes y de los bebés en el vientre de sus madres, por la unión, protección y santificación de las familias, por los agonizantes y por las almas del purgatorio. Hermanos, recordemos el mensaje de Jesús que nos dice:
1: ¿Por qué te confundes y te agitas ante los problemas de la vida? Déjame al cuidado de todas tus cosas y en todo te irá mejor. Cuando te abandones en mí, todo se resolverá con tranquilidad según mis designios. No te desesperes, no me dirijas una oración agitada, como si quisieras exigirme el cumplimiento de tus deseos. Cierra los ojos del alma y dime con calma:
0: Jesús, en ti confío.
1: Evita las preocupaciones, las angustias y los pensamientos sobre lo que puede suceder después. No estropees mis planes, queriéndome imponer tus ideas. Déjame ser Dios y actuar con libertad. Abandónate confiadamente en mí y deja en mis manos tu futuro. Dime frecuentemente:
0: Jesús, en ti confío.
1: Lo que más daño

0: te hace es tu razonamiento y tus propias ideas. Querer resolver las cosas a tu manera. Cuando dices, Jesús, en ti confío, no seas como el paciente que le pide al médico que lo cure, pero le sugiere el modo de hacerlo. Déjate llevar en mis brazos divinos. No tengas miedo. Yo te amo. Si crees que las cosas empeoran o se complican a pesar de tu oración, sigue confiando. Cierra los ojos del alma y confía. Continúa diciéndome a toda hora,
1: Jesús, en ti confío.
0: Necesito las manos libres para poder obrar. No me ates con tus preocupaciones. Satanás quiere eso, agitarte, angustiarte, quitarte la paz. Confía en mí, así que no te preocupes. Echa en mí todas tus angustias y duerme tranquilamente. Dime siempre,
1: Jesús, en ti confío.
0: Y verás grandes milagros, te lo prometo por mi amor.
1: Invitación para unirse al rezo de la coronilla de la Divina Misericordia. En el nombre del Padre, del Hijo y del Espíritu Santo. Amén. Amén. Padre nuestro que estás en el cielo, santificado sea tu nombre. Venga a nosotros tu reino. Hágase tu voluntad en la tierra como en el cielo.
0: Danos hoy nuestro pan de cada día. Perdona nuestras ofensas como también nosotros perdonamos a los que nos ofenden. No nos dejes caer en la tentación y líbranos del mal. Amén.
1: Dios te salve María, llena eres de gracia, el Señor es contigo, bendita tú eres entre todas las mujeres y bendito es el fruto de tu vientre, Jesús.
0: Santa María, Madre de Dios, ruega por nosotros pecadores, ahora y en la hora de nuestra muerte. Amén.
1: Creo en Dios, Padre Todopoderoso, Creador del cielo y de la tierra. Creo en Jesucristo, su único Hijo, nuestro Señor, que fue concebido por obra y gracia del Espíritu Santo. Nació de Santa María Virgen, padeció bajo el poder de Poncio Pilato, fue crucificado, muerto y sepultado, descendió a los infiernos. Al tercer día resucitó de entre los muertos, subió a los cielos y está sentado a la derecha de Dios, Padre Todopoderoso. Desde ahí ha de venir a juzgar a vivos y muertos. Creo en el Espíritu Santo, la Santa Iglesia Católica, la comunión de los santos, el perdón de los pecados, la resurrección de la carne y la vida eterna. Amén. Padre eterno, te ofrezco el cuerpo, la sangre, el alma y la divinidad de tu amadísimo Hijo, nuestro Señor Jesucristo, como propiciación de nuestros pecados y los del mundo entero. Por su dolorosa pasión,
0: ten misericordia de nosotros y del mundo entero.
1: Por su dolorosa pasión,
0: ten misericordia de nosotros y del mundo entero.
1: Por su dolorosa pasión,
0: ten misericordia de nosotros y del mundo entero.
1: Por su dolorosa pasión,
0: ten misericordia de nosotros y del mundo entero.
1: Por su dolorosa pasión,
0: ten misericordia de nosotros y del mundo entero.
1: Por su dolorosa pasión,
0: ten misericordia de nosotros y del mundo entero.
1: por su dolorosa pasión,
0: ten misericordia de nosotros y del mundo entero.
1: Por su dolorosa pasión,
0: ten misericordia de nosotros y del mundo entero.
1: Por su dolorosa pasión,
0: ten misericordia de nosotros y del mundo entero.
1: Por su dolorosa pasión,
0: ten misericordia de nosotros y del mundo entero. Padre eterno, te ofrezco el cuerpo, la sangre, el alma y la divinidad de tu amadísimo Hijo, nuestro Señor Jesucristo, como propiciación de nuestros pecados y los del mundo entero. Por su dolorosa pasión,
1: ten misericordia de nosotros y del mundo entero.
0: Por su dolorosa pasión,
1: ten misericordia de nosotros y del mundo entero.
0: Por su dolorosa pasión,
1: ten misericordia de nosotros y del mundo entero.
0: Por su dolorosa pasión,
1: ten misericordia de nosotros y del mundo entero.
0: Por su dolorosa pasión,
1: ten misericordia de nosotros y del mundo entero.
0: Por su dolorosa pasión,
1: ten misericordia de nosotros y del mundo entero.
0: Por su dolorosa pasión,
1: ten misericordia de nosotros y del mundo entero.
0: Por su dolorosa pasión,
1: ten misericordia de nosotros y del mundo entero.
0: Por su dolorosa pasión,
1: ten misericordia de nosotros y del mundo entero.
0: Por su dolorosa pasión,
1: ten misericordia de nosotros y del mundo entero. Padre eterno, te ofrezco el cuerpo, la sangre, el alma y la divinidad de tu amadísimo Hijo, nuestro Señor Jesucristo, como propiciación de nuestros pecados y los pecados del mundo entero. Por su dolorosa pasión,
0: ten misericordia de nosotros y del mundo entero.
1: Por su dolorosa pasión,
0: ten misericordia de nosotros y del mundo entero.
1: Por su dolorosa pasión,
0: ten misericordia de nosotros y del mundo entero.
1: Por su dolorosa pasión,
0: ten misericordia de nosotros y del mundo entero.
1: Por su dolorosa pasión,
0: ten misericordia de nosotros y del mundo entero.
1: Por su dolorosa pasión,
0: ten misericordia de nosotros y del mundo entero.
1: Por su dolorosa pasión,
0: ten misericordia de nosotros y del mundo entero.
1: Por su dolorosa pasión,
0: ten misericordia de nosotros y del mundo entero.
1: Por su dolorosa pasión,
0: ten misericordia de nosotros y del mundo entero.
1: Por su dolorosa pasión,
0: ten misericordia de nosotros y del mundo entero. Padre eterno, te ofrezco el cuerpo, la sangre, el alma y la divinidad de tu amadísimo Hijo, nuestro Señor Jesucristo, como propiciación de nuestros pecados y los del mundo entero. Por su dolorosa pasión,
1: ten misericordia de nosotros y del mundo entero.
0: Por su dolorosa pasión,
1: ten misericordia de nosotros.

0: Ten misericordia de nosotros y del mundo entero.
1: Por su dolorosa pasión,
0: ten misericordia de nosotros y del mundo entero.
1: Por su dolorosa pasión,
0: ten misericordia de nosotros y del mundo entero.
1: Por su dolorosa pasión,
0: ten misericordia de nosotros y del mundo entero.
1: Por su dolorosa pasión,
0: ten misericordia de nosotros y del mundo entero.
1: Por su dolorosa pasión,
0: ten misericordia de nosotros y del mundo entero.
1: Por su dolorosa pasión,
0: ten misericordia de nosotros y del mundo entero. Padre eterno, te ofrezco el cuerpo, la sangre, el alma y la divinidad de tu amadísimo Hijo, nuestro Señor Jesucristo, como propiciación de nuestros pecados y los del mundo entero. Por su dolorosa pasión,
1: ten misericordia de nosotros y del mundo entero.
0: Por su dolorosa pasión,
1: ten misericordia de nosotros y del mundo entero.
0: Por su dolorosa pasión,
1: ten misericordia de nosotros y del mundo entero.
0: Por su dolorosa pasión,
1: ten misericordia de nosotros y del mundo entero.
0: Por su dolorosa pasión,
1: ten misericordia de nosotros y del mundo entero.
0: Por su dolorosa pasión,
1: ten misericordia de nosotros y del mundo entero.
0: Por su dolorosa pasión,
1: ten misericordia de nosotros y del mundo entero.
0: Por su dolorosa pasión,
1: ten misericordia de nosotros y del mundo entero.
0: Por su dolorosa pasión,
1: ten misericordia de nosotros y del mundo entero.
0: Por su dolorosa pasión,
1: ten misericordia de nosotros y del mundo entero.
0: Santo Dios, Santo fuerte, Santo inmortal,
1: ten piedad de nosotros y del mundo entero.
0: Santo Dios, Santo fuerte, Santo inmortal,
1: ten piedad de nosotros y del mundo entero.
0: Santo Dios, Santo fuerte, Santo inmortal,
1: ten piedad de nosotros y del mundo entero.
0: Oh Dios eterno, en quien la misericordia es infinita y el tesoro de compasión inagotable, vuelve a nosotros tu mirada bondadosa y aumenta tu misericordia en nosotros, para que en momentos difíciles no nos desesperemos ni nos desalentemos, sino que con gran confianza nos sometamos a tu santa voluntad, que es el amor y la misericordia misma. Amén. Oh sangre y agua que brotaste del sagrado corazón de Jesús como una fuente de misericordia para todos nosotros,
1: en ti confío.
0: Expiraste, Jesús, pero la fuente de vida brotó para las almas y el mar de misericordia se abrió para el mundo entero. Oh fuente de vida, insondable misericordia divina, abarca al mundo entero y derrámate sobre nosotros. Amén.
1: Señor Jesús, pues gracias te damos por este momento, para la mayor gloria tuya. Queremos presentarte estas papeletas que, Señor, llegan a este canal bendito de María Visión, para que presentártelas a ti, Señor, para que, poniendo toda su confianza en ti, las despaches favorablemente según tu voluntad. Gracias, Señor Jesús.
0: Señor, en esta tarde queremos pedirte por Viridiana Cornejo de Salamanca, Guanajuato, por las necesidades de la familia Castro Cornejo, Carmen Lisset, Cornejo González. Te pedimos también por las necesidades de Alejandro Castro Delgado. Te pedimos por Soledad Casillas de Jalisco, por la familia Barba Casillas y por la iglesia y por el Papa León XIV. Te pedimos por la salud de Soledad Casillas y por los enfermos, por Marta Daniela Garza de Jalisco, por las necesidades de José López Garza, familia López Garza, por Luis Humberto López Garza. Te pedimos por Cristina García Alarde de Morelos y por la familia Loreto García. Te pedimos por la salud de Cristina Loreto García y por Cristina García. Pedimos por Silvia Alvarado Cepeda de Michoacán, por las necesidades de José Alvarado Cepeda y por la familia Alvarado Cepeda. Pedimos por Mario Alvarado y por la salud de José Asunción Alvarado Lemus y por las ánimas del purgatorio. Por María Luz María Elvira Hernández de Veracruz, por las necesidades de Samuel Hernández, Rosalino Pérez y Luz María Elena Hernández.
1: Señor, te seguimos presentando esta petición de Lourdes Sánchez Gómez de Toluca, por la familia Sánchez, por la paz en el mundo entero, por el eterno descanso de Ezequiel y Narciso Sánchez, por la salud de los enfermos, por Alonso Sánchez Guardarrama, Francisca Gómez, también por Sergio de la Rosa de Guadalajara, también por el personal de María Visión, también por Gabriel Amador, por Concepción Ávila y Julia Cervantes, por Luis Eduardo Barra, Rebeca Vadillo, también por Elsa Maldonado de Querétaro, por la familia Ordoña Maldonado, por Jorge Ordóñez García, también por Guillermina Martínez Jiménez de Celaya, Guanajuato, también por la familia Martínez Jiménez, también por la paz en el mundo entero, también por Guillermina Martínez Armando Jiménez, por las ánimas del purgatorio, por María Medina Rojas de San Luis Potosí, por Sandra Berenice Tejeda Medina y Juan Carlos Cervantes Moreno, también por la familia Medina Rojas, Lupillo Medina Rojas, Francisco Rojas Gaitán y María Medina Rojas, por María González Gómez de Guanajuato, por la familia González Gómez, por José Carmen Serrano, por Sergio González Gómez, Raúl Ríos Ortiogas, Carmen Ruiz Castilla, por familia Gómez Herrera, González Gómez, Guerrero Ruiz y también por Carmen Ortigosa, José Antonio Ruiz.
0: Pedimos también por Fidelina Castro Félix de Mexicali, por la familia Valdés, por las necesidades de la familia Valdés Castro. Pedimos por la salud de Fidelina Castro Félix y por Alfredo Valdés. Por Elvira Sandoval, Sandoval de Ensenada, por la familia, las necesidades de la familia Cobian Ramírez y Naomi Cobian. Por la iglesia y el Papa León. Por la salud del niño Jesús Axel Ruiz y por las necesidades de Blanca Estela Martínez Garza de Monterrey y por la salud de Blanca Estela Martínez Garza. Pedimos por Sara Chávez Servín de Guanajuato, por la familia Vázquez Chávez, por la salud de Eduardo Vázquez Chávez y por los enfermos y por las ánimas del purgatorio. Por Alicia González Rodríguez de Chihuahua y por la familia González Rodríguez, por la salud de Alicia González y por su recuperación de su salud. Por Eustolia Hernández Castillo de Querétaro y por la familia Hernández Castillo y por la salud de los enfermos.
1: También te seguimos presentando por las necesidades de Margarita Arroyo de Tehuacán, Puebla. También por la familia Ortañez Arroyo, Augusto Arroyo Sánchez, también por Concepción Arroyo, también por

0: por el personal de María Visión, por Guillermina Rodríguez de San Luis Potosí, también por la familia Castillo Rodríguez, también por Rebeca Garza de Nuevo Laredo, por Hugo César García Mendiola, Baldomero Flores, por la familia Calderón Garza, Garza Vallejo, Jiménez Calderón, de la Garza Ornelas, Diana Flores de Mexicali también, Eva Mendoza de Guadalajara, por Ernesto Palomera Ramos, Gabriel Panduro Muñoz, María Dolores Alvarado Gutiérrez, por Gabriela Ledesma Adriana Hernández Miracela Vázquez Ávila, Sergio Bueno Cadena, por María Elena Jiménez, por el eterno descanso de Julio César Rodríguez Vázquez, el eterno descanso de María Vázquez Marabel, por Antonio García de Mexicali, también por Teresa Ruiz Ángeles, Ángel Ruiz de García, por el cumpleaños de David Hernández López, por Celia Borjoques Zamurio de Los Cabos, por Carlos Sánchez Heréndida, su rey Bernal Tasco Guerrero, Flor Belén, Lilia Elizabeth, familia Bernal Milán, Gilmés Palma de Puebla, José Alonso Cerón Melgoza, Jesús Melgoza Cortés, César Arturo Melgoza de Ponce, también por Margarita Ortega de Colima, Angélica Terrique, Rafael Bosques, Maura Cañedo, Crisman Castañeda, Lidia López, familia Rosales Ortega, por el eterno descanso de Felicitas Hernández, también por el eterno descanso de Narciso Ortega, el eterno descanso Onofre Rosales Solís, por el eterno descanso José Marisoto Rosales Sandoval, eterno descanso de las almas del purgatorio, y por el cumpleaños de Francisco Javier Torres González y por el embarazo de Claudia Guadalupe Torres González.
1: Gracias, Jesús, por estar vivo, por habernos escuchado, por estar siempre a nuestro lado. Gracias por tu misericordia infinita. Gracias por tu inmenso amor. En todo momento de mi vida, recordaré decirte siempre: Jesús, en ti confío.
0: Jesús, en ti confío.
1: Jesús, en ti confío.
0: Jesús, en ti confío.
1: Jesús, en ti confío.
0: Jesús, en ti confío.
1: En el nombre del Padre, del Hijo y del Espíritu Santo. Amén. Amén. Amén. Amén. Amén.

Proclama mi alma la grandeza del Señor. Se alegra mi espíritu en Dios mi Salvador, porque ha mirado la humillación de su esclava. Desde ahora me felicitarán todas las generaciones, porque el Poderoso ha hecho obras grandes por mí. Su nombre es santo, y su misericordia llega a sus fieles de generación en generación. Él hace proezas con su brazo, dispersa a los soberbios de corazón, derriba del trono a los poderosos y enaltece a los humildes. A los hambrientos los colma de bienes y a los ricos los despide vacíos. Auxilia a Israel, su siervo, acordándose de su misericordia, como lo había prometido a nuestros padres, en favor de Abraham y su descendencia por siempre. Amén.

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Queridos hijos, que este tiempo sea un tiempo de oración por la paz. 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Estoy con ustedes, y como nunca antes, oro por ustedes y con ustedes, hijos míos. Gracias por haber respondido a mi llamado.

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Yo llevo aproximada 28, 30 años yendo a la carrera guadalupana. Yo tenía aproximadamente 14 años cuando un señor, un joven que se llama Guadalupe Hernández, me invitó. De ahí salió ir a la Basílica como cualquier niño, se puede decir, porque es niño todavía. Esa fue mi primera experiencia, me gustó y hasta hoy en día sigo yendo.

Dios me permitió hace 3 años presentar a mis 3 hijas ante la Virgen de Guadalupe. Yo tengo mucho que agradecerle a la Virgen y por eso hoy, más que nada, le pido a toda la gente que no dejemos perder nuestra fe en la Virgen, que le enseñemos a nuestros hijos a creer, a mantener viva nuestra fe, porque es lo único que puede salvarnos. Estamos dejando perder nuestra fe y necesitamos mantenerla, educar a nuestros hijos y enseñarles lo que es el camino de la fe. El día de hoy me tocó una procesión. Gracias, agradecerles a ellos que vienen, le dedican a las comunidades, a los grupos. Gracias y ojalá próximamente vuelvan a venir a visitarnos. Aquí está su humilde casa y cuenten con el respaldo del grupo Antorcha Guadalupana.

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0: Pues hola, soy Juan Jesús y Medjugorje para mí es una experiencia fantástica, es una experiencia riquísima en todos los aspectos, en los aspectos de socializar con muchísimas personas de muchísimas culturas, de muchísimos países y que vienen aquí con un mismo fin, que es la fe en Dios. Y aquí se vive pues la experiencia de la Gospa, la Virgen María, que nos acompaña en todos los actos y es una auténtica maravilla vivir esta experiencia. Yo lo aconsejo a todas las personas que vengan, que vivan esta experiencia, que disfruten de Medjugorje y de todas las cosas que tiene, de todas las actividades. Y hay muchísimos sitios donde visitar y la Gospa siempre, siempre te acompaña. Es una maravilla.
1: Queridos hijos, hoy los invito a todos a decidirse por la santidad.

Que toda criatura bendiga y glorifique a María, la obra maestra de las manos de Dios, porque ella es la obra maestra de las manos de Dios, tanto en el orden de la gracia

gloria. Santa Cruz de nuestros enemigos, líbranos, Señor, Dios nuestro. En el nombre del Padre, del Hijo y del Espíritu Santo. Amén. Señor mío Jesucristo, Dios y hombre verdadero, Creador, Padre y Redentor mío, por ser tú quien eres y porque te amo sobre todas las cosas, me pesa de todo corazón haberte ofendido. Propongo firmemente nunca más pecar, confesarme, cumplir la penitencia que me fuera impuesta y apartarme de todas las ocasiones de ofenderte. Te ofrezco mi vida, obras y trabajos, en reparación de todos mis pecados. Confío que en tu bondad y misericordia infinita me los perdonarás, por los méritos de tu preciosísima sangre, y me darás la gracia para enmendarme y perseverar en tu santo servicio hasta el fin de mi vida. Amén. Abre, Señor, mis labios, y mi boca proclamará tu alabanza. Dios mío, ven en mi auxilio. Señor, date prisa en socorrerme. Gloria al Padre, y al Hijo, y al Espíritu Santo, como era en el principio, ahora y siempre, por los siglos de los siglos. Amén. Ven, Espíritu Santo. Quiero purificar mi alma para elevarla a Dios en el más sublime momento de oración. Concédeme la gracia de establecer un eterno diálogo con el Creador, viviendo en su constante compañía. Aparta de mí, Espíritu, todo aquello que contamine, alejándonos de las seducciones del mundo, para que nuestra palabra fluya desde lo más íntimo de nuestro ser, y para que nuestra existencia se desarrolle en un clima de profunda calma y reflexión. Espíritu Santo, enciende nuestro corazón en el santo amor a Dios. Creo en Dios, Padre Todopoderoso, Creador del cielo y de la tierra. Creo en Jesucristo, su único Hijo, nuestro Señor, que fue concebido por obra y gracia del Espíritu Santo, nació de Santa María Virgen, padeció bajo el poder de Poncio Pilato, fue crucificado, muerto y sepultado, descendió a los infiernos, y al tercer día resucitó de entre los muertos, subió a los cielos, y está sentado a la derecha de Dios Padre Todopoderoso. Desde ahí ha de venir a juzgar a vivos y muertos. Creo en el Espíritu Santo, la Santa Iglesia Católica, la comunión de los santos, el perdón de los pecados, la resurrección de la carne y la vida eterna. Amén. Misterios dolorosos. Primer misterio, la oración en el huerto. Padre, si quieres, aparta de mí esta copa, pero que no se haga mi voluntad, sino la tuya. Señor, que siempre ame tu voluntad. Padre nuestro, que estás en el cielo, santificado sea tu nombre. Venga a nosotros tu reino. Hágase tu voluntad en la tierra como en el cielo. Danos hoy nuestro pan de cada día. Perdona nuestras ofensas, como también nosotros perdonamos a los que nos ofenden. No nos dejes caer en tentación y líbranos del mal. Amén. Dios te salve María, llena eres de gracia. El Señor es contigo. Bendita eres entre todas las mujeres y bendito es el fruto de tu vientre Jesús. Santa María, Madre de Dios, ruega por nosotros los pecadores, ahora y en la hora de nuestra muerte. Amén. Dios te salve María, llena eres de gracia. El Señor es contigo. Bendita eres entre todas las mujeres, y bendito es el fruto de tu vientre, Jesús. Santa María, Madre de Dios, ruega por nosotros los pecadores, ahora y en la hora de nuestra muerte. Amén. Dios te salve, María, llena eres de gracia. El Señor es contigo. Bendita eres entre todas las mujeres, y bendito es el fruto de tu vientre, Jesús. Santa María, Madre de Dios,
ruega por nosotros los pecadores, ahora y en la hora de nuestra muerte. Amén. Dios te salve María, llena eres de gracia, el Señor es contigo, bendita eres entre todas las mujeres, y bendito es el fruto de tu vientre Jesús. Santa María, Madre de Dios, ruega por nosotros los pecadores, ahora y en la hora de nuestra muerte. Amén. Dios te salve María, llena eres de gracia, el Señor es contigo. Bendita eres entre todas las mujeres, y bendito es el fruto de tu vientre, Jesús. Santa María, Madre de Dios, ruega por nosotros los pecadores, ahora y en la hora de nuestra muerte. Amén. Dios te salve María, llena eres de gracia. El Señor es contigo. Bendita eres entre todas las mujeres, y bendito es el fruto de tu vientre, Jesús. Santa María, Madre de Dios, ruega por nosotros los pecadores, ahora y en la hora de nuestra muerte. Amén. Dios te salve María, llena eres de gracia. El Señor es contigo. Bendita eres entre todas las mujeres, y bendito es el fruto de tu vientre, Jesús. Santa María, Madre de Dios, ruega por nosotros los pecadores, ahora y en la hora de nuestra muerte. Amén. Dios te salve María, llena eres de gracia. El Señor es contigo. Bendita eres entre todas las mujeres, y bendito es el fruto de tu vientre Jesús. Santa María, Madre de Dios, ruega por nosotros los pecadores, ahora y en la hora de nuestra muerte. Amén. Dios te salve María, llena eres de gracia. El Señor es contigo. Bendita eres entre todas las mujeres, y bendito es el fruto de tu vientre Jesús. Santa María, Madre de Dios, ruega por nosotros los pecadores, ahora y en la hora de nuestra muerte. Amén. Dios te salve María, llena eres de gracia, el Señor es contigo. Bendita eres entre todas las mujeres, y bendito es el fruto de tu vientre Jesús. Santa María, Madre de Dios, ruega por nosotros los pecadores, ahora y en la hora de nuestra muerte. Amén. Gloria al Padre, y al Hijo, y al Espíritu Santo, como era en un principio, ahora y siempre, por los siglos de los siglos. Amén. María, Madre de Gracia, Madre de Misericordia, en la vida y en la muerte, ampáranos, Gran Señora. Sagrado Corazón de Jesús, en ti confío. Inmaculado Corazón de María, sed la salvación de nuestras almas. Bendito San José, aumenta nuestra fe. Oh Jesús mío, perdona nuestros pecados, líbranos del fuego del infierno, lleva al cielo a todas las almas, socorre especialmente a las más necesitadas de tu divina misericordia. Segundo misterio doloroso, la flagelación del Señor. Pilato tomó a Jesús y mandó a azotarle. Señor, enséñame a ser mortificado. Padre nuestro, que estás en el cielo, santificado sea tu nombre. Venga a nosotros tu reino. Hágase tu voluntad en la tierra como en el cielo. Danos hoy nuestro pan de cada día, y perdona nuestras ofensas, como también nosotros perdonamos a los que nos ofenden. No nos dejes caer en la tentación, y líbranos del mal. Amén. Dios te salve María, llena eres de gracia. El Señor es contigo. Bendita tú eres entre todas las mujeres, y bendito es el fruto de tu vientre Jesús. Santa María, Madre de Dios, ruega por nosotros los pecadores, ahora y en la hora de nuestra muerte. Amén. Dios te salve María, llena eres de gracia. El Señor es contigo. Bendita eres entre todas las mujeres, y bendito es el fruto de tu vientre Jesús. Santa María, Madre de Dios, ruega por nosotros los pecadores, ahora y en la hora de nuestra muerte. Amén. Dios te salve María, llena eres de gracia. El Señor es contigo. Bendita eres entre todas las mujeres, y bendito es el fruto de tu vientre Jesús. Santa María, Madre de Dios, ruega por nosotros los pecadores, ahora y en la hora de nuestra muerte.

y en la hora de nuestra muerte. Amén. Dios te salve María, llena eres de gracia, el Señor es contigo. Bendita eres entre todas las mujeres, y bendito es el fruto de tu vientre Jesús.

Santa María, Madre de Dios, ruega por nosotros los pecadores, ahora y en la hora de nuestra muerte. Amén. Dios te salve María, llena eres de gracia, el Señor es contigo. Bendita eres entre todas las mujeres, y bendito es el fruto de tu vientre Jesús. Santa María, Madre de Dios, ruega por nosotros los pecadores, ahora y en la hora de nuestra muerte. Amén. Dios te salve María, llena eres de gracia, el Señor es contigo. Bendita eres entre todas las mujeres, y bendito es el fruto de tu vientre Jesús. Santa María, Madre de Dios, ruega por nosotros los pecadores, ahora y en la hora de nuestra muerte. Amén. Dios te salve María, llena eres de gracia, el Señor es contigo. Bendita eres entre todas las mujeres, y bendito es el fruto de tu vientre Jesús. Santa María, Madre de Dios, ruega por nosotros los pecadores, ahora y en la hora de nuestra muerte. Amén. Dios te salve María, llena eres de gracia, el Señor es contigo. Bendita eres entre todas las mujeres, y bendito es el fruto de tu vientre Jesús. Santa María, Madre de Dios, ruega por nosotros los pecadores, ahora y en la hora de nuestra muerte. Amén. Dios te salve María, llena eres de gracia, el Señor es contigo. Bendita eres entre todas las mujeres, y bendito es el fruto de tu vientre Jesús. Santa María, Madre de Dios, ruega por nosotros los pecadores, ahora y en la hora de nuestra muerte. Amén. Gloria al Padre, y al Hijo, y al Espíritu Santo, como era en un principio, ahora y siempre, por los siglos de los siglos. Amén. María, Madre de Gracia, Madre de Misericordia, en la vida y en la muerte, ampáranos, Gran Señora. Sagrado Corazón de Jesús, en vos confío. Inmaculado Corazón de María, sed la salvación de nuestras almas. Bendito San José, aumenta nuestra fe. Oh Jesús nuestro, perdona nuestros pecados, líbranos del fuego del infierno, lleva al cielo a todas las almas y socorre especialmente a las más necesitadas de tu divina misericordia. Tercer misterio doloroso, la coronación de espinas. Los soldados trenzaron una corona de espinas, se la pusieron en la cabeza y le vistieron un manto de color púrpura. Padre nuestro, que estás en el cielo, santificado sea tu nombre. Venga a nosotros tu reino. Hágase tu voluntad en la tierra como en el cielo. Danos hoy nuestro pan de cada día. Perdona nuestras ofensas como también nosotros perdonamos a los que nos ofenden. No nos dejes caer en la tentación y líbranos del mal. Amén. Dios te salve María, llena eres de gracia. El Señor es contigo. Bendita eres entre todas las mujeres, y bendito es el fruto de tu vientre Jesús. Santa María, Madre de Dios, ruega por nosotros los pecadores, ahora y en la hora de nuestra muerte. Amén. Dios te salve María, llena eres de gracia. El Señor es contigo. Bendita eres entre todas las mujeres, y bendito es el fruto de tu vientre Jesús. Santa María, Madre de Dios, ruega por nosotros los pecadores, ahora y en la hora de nuestra muerte. Amén. Dios te salve María, llena eres de gracia, el Señor es contigo. Bendita eres entre todas las mujeres, y bendito es el fruto de tu vientre Jesús. Santa María, Madre de Dios, ruega por nosotros los pecadores, ahora y en la hora de nuestra muerte. Amén. Dios te salve María, llena eres de gracia, el Señor es contigo. Bendita eres entre todas las mujeres, y bendito es el fruto de tu vientre Jesús. Santa María, Madre de Dios, ruega por nosotros los pecadores, ahora y en la hora de nuestra muerte. Amén. Dios te salve María, llena eres de gracia, el Señor es contigo. Bendita eres entre todas las mujeres, y bendito es el fruto de tu vientre Jesús. Santa María, Madre de Dios, ruega por nosotros los pecadores, ahora y en la hora de nuestra muerte. Amén. Dios te salve María,

llena eres de gracia. El Señor es contigo. Bendita eres entre todas las mujeres y bendito es el fruto de tu vientre, Jesús. Santa María, Madre de Dios, ruega por nosotros los pecadores, ahora y en la hora de nuestra muerte. Amén. Dios te salve María, llena eres de gracia, el Señor es contigo. Bendita eres entre todas las mujeres, y bendito es el fruto de tu vientre Jesús. Santa María, Madre de Dios, ruega por nosotros los pecadores, ahora y en la hora de nuestra muerte. Amén. Dios te salve María, llena eres de gracia, el Señor es contigo. Bendita eres entre todas las mujeres, y bendito es el fruto de tu vientre Jesús. Santa María, Madre de Dios, ruega por nosotros los pecadores, ahora y en la hora de nuestra muerte. Amén. Dios te salve María, llena eres de gracia, el Señor es contigo. Bendita eres entre todas las mujeres, y bendito es el fruto de tu vientre Jesús. Santa María, Madre de Dios, ruega por nosotros los pecadores, ahora y en la hora de nuestra muerte. Amén. Dios te salve María, llena eres de gracia, el Señor es contigo. Bendita eres entre todas las mujeres, y bendito es el fruto de tu vientre Jesús. Santa María, Madre de Dios, ruega por nosotros los pecadores, ahora y en la hora de nuestra muerte. Amén. Gloria al Padre, y al Hijo, y al Espíritu Santo, como era en un principio, ahora y siempre, por los siglos de los siglos. Amén. María, Madre de Gracia, Madre de Misericordia, en la vida y en la muerte, ampáranos, Gran Señora. Sagrado Corazón de Jesús, en ti confío. Inmaculado Corazón de María, sed la salvación de nuestras almas. Bendito San José, aumenta nuestra fe. Oh Jesús nuestro, perdona nuestros pecados, líbranos del fuego del infierno, lleva al cielo a todas las almas y socorre especialmente a las más necesitadas de tu divina misericordia. Cuarto misterio doloroso. Jesús con la cruz a cuestas. Tomaron pues a Jesús, y él cargando la cruz salió hacia el lugar llamado Calvario. Señor, ayúdame a unir mi cruz a tu cruz. Padre nuestro, que estás en el cielo, santificado sea tu nombre. Venga a nosotros tu reino. Hágase tu voluntad en la tierra como en el cielo. Danos hoy nuestro pan de cada día. Perdona nuestras ofensas, como también nosotros perdonamos a los que nos ofenden. No nos dejes caer en tentación y líbranos del mal. Amén. Dios te salve María, llena eres de gracia, el Señor es contigo. Bendita eres entre todas las mujeres y bendito es el fruto de tu vientre Jesús. Santa María, Madre de Dios, ruega por nosotros los pecadores, ahora y en la hora de nuestra muerte. Amén. Dios te salve María, llena eres de gracia, el Señor es contigo. Bendita eres entre todas las mujeres y bendito es el fruto de tu vientre Jesús. Santa María, Madre de Dios, ruega por nosotros los pecadores, ahora y en la hora de nuestra muerte. Amén. Dios te salve María, llena eres de gracia, el Señor es contigo. Bendita eres entre todas las mujeres, y bendito es el fruto de tu vientre Jesús. Santa María, Madre de Dios, ruega por nosotros los pecadores, ahora y en la hora de nuestra muerte. Amén. Dios te salve María, llena eres de gracia, el Señor es contigo. Bendita eres entre todas las mujeres y bendito es el fruto de tu vientre Jesús. Santa María, Madre de Dios, ruega por nosotros los pecadores, ahora y en la hora de nuestra muerte. Amén. Dios te salve María, llena eres de gracia, el Señor es contigo. Bendita eres entre todas las mujeres, y bendito es el fruto de tu vientre Jesús. Santa María, Madre de Dios, ruega por nosotros los pecadores, ahora y en la hora de nuestra muerte. Amén. Dios te salve María, llena eres de gracia, el Señor es contigo.
bendita eres entre todas las mujeres, y bendito es el fruto de tu vientre, Jesús.

Santa María, Madre de Dios, ruega por nosotros los pecadores, ahora y en la hora de nuestra muerte. Amén. Dios te salve María, llena eres de gracia, el Señor es contigo. Bendita eres entre todas las mujeres, y bendito es el fruto de tu vientre, Jesús. Santa María, Madre de Dios, ruega por nosotros los pecadores, ahora y en la hora de nuestra muerte. Amén. Dios te salve María, llena eres de gracia, el Señor es contigo. Bendita eres entre todas las mujeres, y bendito es el fruto de tu vientre, Jesús. Santa María, Madre de Dios, ruega por nosotros los pecadores, ahora y en la hora de nuestra muerte. Amén. Dios te salve María, llena eres de gracia, el Señor es contigo. Bendita eres entre todas las mujeres, y bendito es el fruto de tu vientre, Jesús. Santa María, Madre de Dios, ruega por nosotros los pecadores, ahora y en la hora de nuestra muerte. Amén. Dios te salve María, llena eres de gracia, el Señor es contigo. Bendita eres entre todas las mujeres, y bendito es el fruto de tu vientre, Jesús. Santa María, Madre de Dios, ruega por nosotros los pecadores, ahora y en la hora de nuestra muerte. Amén. Gloria al Padre, y al Hijo, y al Espíritu Santo, como era en un principio, ahora y siempre, por los siglos de los siglos. Amén. María, Madre de Gracia, Madre de Misericordia, en la vida y en la muerte, ampáranos, Gran Señora. Sagrado Corazón de Jesús, en ti confío. Inmaculado Corazón de María, sed la salvación de nuestras almas. Bendito San José, aumenta nuestra fe. Oh Jesús nuestro, perdona nuestros pecados, líbranos del fuego del infierno, lleva al cielo a todas las almas y socorre especialmente a las más necesitadas de tu divina misericordia. Quinto misterio doloroso. Jesús muere en la cruz. Y Jesús, dando un fuerte grito, dijo: Padre, en tus manos pongo mi espíritu. Y dicho esto, expiró. Señor mío, concédeme morir en tu gracia. Padre nuestro, que estás en el cielo, santificado sea tu nombre. Venga a nosotros tu reino. Hágase tu voluntad en la tierra como en el cielo. Danos hoy nuestro pan de cada día. Perdona nuestras ofensas como también nosotros perdonamos a los que nos ofenden. No nos dejes caer en la tentación y líbranos del mal. Amén. Dios te salve María, llena eres de gracia. El Señor es contigo. Bendita eres entre todas las mujeres y bendito es el fruto de tu vientre, Jesús. Santa María, Madre de Dios, ruega por nosotros los pecadores, ahora y en la hora de nuestra muerte. Amén. Dios te salve María, llena eres de gracia. El Señor es contigo. Bendita eres entre todas las mujeres, y bendito es el fruto de tu vientre, Jesús. Santa María, Madre de Dios, ruega por nosotros los pecadores, ahora y en la hora de nuestra muerte. Amén. Dios te salve María, llena eres de gracia, el Señor es contigo. Bendita eres entre todas las mujeres, y bendito es el fruto de tu vientre, Jesús. Santa María, Madre de Dios, ruega por nosotros los pecadores, ahora y en la hora de nuestra muerte. Amén. Dios te salve María, llena eres de gracia, el Señor es contigo. Bendita eres entre todas las mujeres, y bendito es el fruto de tu vientre, Jesús. Santa María, Madre de Dios, ruega por nosotros los pecadores, ahora y en la hora de nuestra muerte. Amén. Dios te salve María, llena eres de gracia. El Señor es contigo. Bendita eres entre todas las mujeres, y bendito es el fruto de tu vientre, Jesús. Santa María, Madre de Dios, ruega por nosotros los pecadores, ahora y en la hora de nuestra muerte. Amén. Dios te salve María, llena eres de gracia, el Señor es contigo. Bendita eres entre todas las mujeres, y bendito es el fruto de tu vientre, Jesús. Santa María, Madre de Dios,

Madre de Dios, ruega por nosotros los pecadores, ahora y en la hora de nuestra muerte. Amén. Dios te salve María, llena eres de gracia, el Señor es contigo. Bendita eres entre todas las mujeres, y bendito es el fruto de tu vientre Jesús. Santa María, Madre de Dios, ruega por nosotros los pecadores, ahora y en la hora de nuestra muerte. Amén. Dios te salve María, llena eres de gracia, el Señor es contigo. Bendita eres entre todas las mujeres, y bendito es el fruto de tu vientre, Jesús. Santa María, Madre de Dios, ruega por nosotros los pecadores, ahora y en la hora de nuestra muerte. Amén. Dios te salve María, llena eres de gracia, el Señor es contigo. Bendita eres entre todas las mujeres, y bendito es el fruto de tu vientre, Jesús. Santa María, Madre de Dios, ruega por nosotros los pecadores, ahora y en la hora de nuestra muerte. Amén. Dios te salve María, llena eres de gracia, el Señor es contigo. Bendita eres entre todas las mujeres, y bendito es el fruto de tu vientre, Jesús. Santa María, Madre de Dios, ruega por nosotros los pecadores, ahora y en la hora de nuestra muerte. Amén. Gloria al Padre, y al Hijo, y al Espíritu Santo, como era en un principio, ahora y siempre, por los siglos de los siglos. Amén. María, Madre de Gracia, Madre de Misericordia, en la vida y en la muerte, ampáranos, Gran Señora. Sagrado Corazón de Jesús, en vos confío. Inmaculado Corazón de María, sed la salvación de nuestras almas. Bendito San José, aumenta nuestra fe. Oh Jesús nuestro, perdona nuestros pecados, líbranos del fuego del infierno, lleva al cielo a todas las almas y socorre especialmente a las más necesitadas de tu divina misericordia. Dios te salve, María Santísima, hija de Dios Padre, Virgen Purísima antes del parto. En tus manos ponemos nuestra fe para que la ilumines. Llena eres de gracia, el Señor es contigo, bendita eres entre todas las mujeres, y bendito el fruto de tu vientre, Jesús. Santa María, Madre de Dios, ruega por nosotros los pecadores, ahora y en la hora de nuestra muerte. Amén. Dios te salve, María Santísima, Madre de Dios Hijo, Virgen Purísima en el parto. En tus manos ponemos nuestra esperanza para que la alientes. Llena eres de gracia, el Señor es contigo. Bendita eres entre todas las mujeres, y bendito es el fruto de tu vientre, Jesús. Santa María, Madre de Dios, ruega por nosotros los pecadores, ahora y en la hora de nuestra muerte. Amén. Dios te salve, María Santísima, Esposa de Dios Espíritu Santo, Virgen Purísima después del parto, en tus manos ponemos nuestra caridad para que la inflames en el fuego del divino amor. Llena eres de gracia, el Señor es contigo. Bendita eres entre todas las mujeres, y bendito es el fruto de tu vientre, Jesús. Santa María, Madre de Dios, ruega por nosotros los pecadores, ahora y en la hora de nuestra muerte. Amén. Dios te salve, María Santísima, Templo y Sagrario de la Santísima Trinidad, Virgen concebida sin pecado original. Dios te salve, Reina y Madre, Madre de Misericordia, vida, dulzura y esperanza nuestra. Dios te salve, a ti llamamos los desterrados hijos de Eva. A ti suspiramos gimiendo y llorando en este valle de lágrimas. Ea pues, Señora abogada nuestra, vuelve a nosotros esos tus ojos misericordiosos, y después de este destierro, muéstranos a Jesús, fruto bendito de tu vientre. Oh clemente, oh piadosa, oh dulce Virgen María, ruega por nosotros, Santa Madre de Dios, para que seamos dignos de alcanzar las promesas de nuestro Señor Jesucristo. Amén. Señor, ten piedad. Cristo, ten piedad. Señor, ten piedad. Cristo, óyenos. Cristo, escúchanos. Dios Padre Celestial, ten piedad de nosotros. Dios Hijo Redentor del mundo, ten piedad de nosotros. Dios Espíritu Santo, ten piedad de nosotros.
Santísima Trinidad, que eres un solo Dios, ten piedad de nosotros. Santa María, ruega por nosotros. Santa Madre de Dios, ruega por nosotros. Santa Virgen de las Vírgenes, ruega por nosotros. Madre de Cristo, ruega por nosotros. Madre de la Iglesia, ruega por nosotros. Madre de la Divina Gracia, ruega por nosotros. Madre Purísima, ruega por nosotros. Madre Castísima, ruega por nosotros. Madre Virgen, ruega por nosotros. Madre Sin Corrupción, ruega por nosotros. Madre Inmaculada, ruega por nosotros. Madre Amable, ruega por nosotros. Madre Admirable, ruega por nosotros. Madre del Buen Consejo, ruega por nosotros. Madre del Creador, ruega por nosotros. Madre del Salvador, ruega por nosotros. Virgen Prudentísima, ruega por nosotros. Virgen Venerable, ruega por nosotros. Virgen Digna de Alabanza, ruega por nosotros. Virgen Poderosa, ruega por nosotros. Virgen Clemente, ruega por nosotros. Virgen Fiel, ruega por nosotros. Espejo de Justicia, ruega por nosotros. Trono de la Sabiduría, ruega por nosotros. Causa de nuestra alegría, ruega por nosotros. Vaso Espiritual, ruega por nosotros. Vaso Honorable, ruega por nosotros. Vaso Insigne de Devoción, ruega por nosotros. Rosa Mística, ruega por nosotros. Torre de David, ruega por nosotros. Torre de Marfil, ruega por nosotros. Casa de Oro, ruega por nosotros. Arca de la Alianza, ruega por nosotros. Puerta del Cielo, ruega por nosotros. Estrella de la Mañana, ruega por nosotros. Salud de los Enfermos, ruega por nosotros. Refugio de los Pecadores, ruega por nosotros. Consuelo de los Afligidos, ruega por nosotros. Auxilio de los Cristianos, ruega por nosotros. Reina de los Ángeles, ruega por nosotros. Reina de los Patriarcas, ruega por nosotros. Reina de los Profetas, ruega por nosotros. Reina de los Apóstoles, ruega por nosotros. Reina de los Mártires, ruega por nosotros. Reina de los Confesores, ruega por nosotros. Reina de las Vírgenes, ruega por nosotros. Reina de todos los Santos, ruega por nosotros. Reina concebida sin pecado original, ruega por nosotros. Reina del Santísimo Rosario, ruega por nosotros. Reina de la Familia, ruega por nosotros. Reina de María Visión, ruega por nosotros. Reina de la Paz, ruega por nosotros. Cordero de Dios, que quitas los pecados del mundo, perdónanos, Señor. Cordero de Dios, que quita los pecados del mundo, escúchanos, Señor. Cordero de Dios, que quita los pecados del mundo, ten piedad y misericordia de nosotros. Bajo tu amparo nos acogemos, oh Santa Madre de Dios. No desprecies las súplicas que te dirigimos en nuestras necesidades. Antes bien, líbranos de todos los peligros, oh Virgen gloriosa y bendita. Ruega por nosotros, Santa Madre de Dios, para que seamos dignos de alcanzar las divinas gracias y promesas de nuestro Señor Jesucristo. Amén. Te suplicamos, Señor, que derrames tu gracia en nuestras almas, para que por los que por el anuncio del ángel hemos conocido la encarnación de tu Hijo Jesucristo, por su pasión y cruz, seamos llevados a la gloria de su resurrección. Por el mismo Jesucristo nuestro Señor. Amén. Bendita sea tu pureza, y eternamente lo sea, pues todo un Dios se recrea en tan graciosa belleza. A ti, celestial princesa, Virgen Sagrada María, yo te ofrezco desde este día alma, vida y corazón. Mírame con compasión, no me dejes, Madre mía, caer en la tentación. Dulce Madre, no te alejes, tu vista de mí no apartes. Ven conmigo a todas partes y solo nunca me dejes, ya que me proteges tanto como verdadera Madre. Haz que me bendiga el Padre, el Hijo y el Espíritu Santo. Amén.

Proclama mi alma la grandeza del Señor. Se alegra mi espíritu en Dios mi Salvador, porque ha mirado la humillación de su esclava. Desde ahora me felicitarán todas las generaciones, porque el Poderoso ha hecho obras grandes por mí. Su nombre es santo, y su misericordia llega a sus fieles de generación en generación. Él hace proezas con su brazo, dispersa a los soberbios de corazón, derriba del trono a los poderosos y enaltece a los humildes. A los hambrientos los colma de bienes y a los ricos los despide vacíos. Auxilia a Israel, su siervo, acordándose de su misericordia, como lo había prometido a nuestros padres, en favor de Abraham y su descendencia por siempre. Amén.

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0: Mi nombre es Anabel Hernández Navarro. Vivo en la San Pedro Caro, Venustiano Carranza. Ahorita nos encontramos aquí en el lugar, en la Sábila, el Templo Mariano. Invitarlos también a que vengan aquí a este santuario, donde también hacemos la devoción al Sagrado Corazón de Jesús. Es una que desde niñas nuestro Padre nos han inculcado pues al respeto, al amor a Dios nuestro Señor por medio del Sagrado Corazón de Jesús, donde pues hemos experimentado muchas gracias, muchos beneficios, muchos apoyos del Sagrado Corazón, en que nos encomendamos a Él, y gracias a Él vienen nuestros regalos del cielo.
1: Ven tu hermano, juntos cantemos, juntos alabemos al Señor. Te alabamos, te bendecimos, todos te cantamos en tu amor.
0: Sí, los invitamos a que en cada hogar haya una imagen del Sagrado Corazón de Jesús, ya que pues Dios nos regala su corazón por esta imagen, está con nosotros. Qué bueno que lo tengamos en cada uno de los hogares para así poder recibir más las gracias.

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0: 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Actualmente ha llegado esta misión hasta Jerusalén, restaurando diversas iconografías del tiempo de Jesús o de la primera era cristiana.

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Estamos aquí en el Tequesquite. Es una comunidad que pertenece a Ostotipaquillo. Y estamos aquí celebrando esta festividad de la Asunción de María. Es una celebración a la que me he integrado también para celebrar mis 40 años ya de sacerdote. Esto lo estamos haciendo ya desde hace 46 años, y pues así va recorriendo cada vez más y más gente, porque también traen muchas imágenes. No sé exactamente cuántas vendrían hoy, pero habían dicho que iban a venir unas 25 imágenes, que vamos a hacer un recorrido ahorita hasta el pueblo con las imágenes. Tenemos misa allá y por la tarde también un recorrido con las imágenes por el pueblo. Y luego las mandan a las comunidades, donde a los ranchos de aquí, y a otro día más, y ya se van a sus lugares de origen. Pues para mí es un placer celebrar esta fiesta junto con la fiesta de la Santísima Virgen. Y pues aquí los esperamos en el pueblo, cualquier fecha, no nomás esta, cualquier fecha. Osto lo recibe con los brazos abiertos siempre. El Señor esté con ustedes. La bendición de Dios Todopoderoso, Padre, Hijo y Espíritu Santo, descienda sobre ustedes y permanezca para siempre. Gracias.

Queridos hijos, hoy deseo abrir mi corazón materno a ustedes e invitarlos a todos a orar por mis intenciones.

En aquel tiempo, aunque Jesús había hecho tantas señales delante de ellos, no creían en él. Tenía que cumplirse lo dicho por el profeta Isaías: Señor, ¿quién ha dado crédito a nuestras palabras? ¿A quién fueron revelados los caminos del Señor? ¿Por qué no podían creer? Isaías lo había dicho también: cegó sus ojos y endureció su corazón para que no vieran, ni comprendieran, ni se volvieran a mí. De hacerlo, yo los habría sanado. Esto lo dijo Isaías porque vio su gloria y habló de él. En realidad, de entre los mismos jefes, varios creyeron en él, pero no lo dijeron abiertamente por miedo a que los fariseos los echaran de la comunidad judía. Prefirieron ser honrados por los hombres antes que por Dios. Pero Jesús dijo claramente: el que cree en mí no cree solamente en mí, sino en aquel que me ha enviado. Y el que me ve a mí, ve al que me ha enviado. Yo he venido al mundo como luz para que todo el que cree en mí no permanezca en tinieblas. Si alguno escucha mis palabras y no las guarda, yo no lo juzgo, porque yo no he venido para condenar al mundo, sino para salvarlo. El que me rechaza y no recibe mi palabra, ya tiene quien lo juzgue. La misma palabra que yo he hablado lo condenará el último día. Porque yo no he hablado por mi propia cuenta, sino que el Padre al enviarme me ha mandado lo que debo decir y cómo lo debo decir. Yo sé que su mandato es vida eterna, y yo entrego el mensaje tal como me lo mandó el Padre.

Señor, he venido a tu tabernáculo porque has tenido misericordia conmigo. Ya que te has dignado pronunciar mi nombre, ese nombre que resonó en la profundidad de mi corazón, nombre que no dejaste de pronunciar hasta no verme de rodillas en tu mansión de amor, mansión en la que habita el hombre Dios, porque se ha quedado hasta la consumación de los siglos en la sagrada hostia. Esa sagrada hostia que es adorada por la corte celestial, porque en ella, Señor, tu presencia es verdadera. Sagrada hostia que es manjar del cielo, manjar que hace que vivas en mí y yo en ti. Sagrada hostia que te hace Emmanuel, el Dios con nosotros, porque hoy estás aquí cautivándome, enamorándome, hablándome dulcemente al oído. Estás aquí aquietando mi corazón, porque eres remanso de paz. Estás aquí serenando mi espíritu, porque eres el Hijo de Dios que calmó la fuerte tempestad mientras tus discípulos se encontraban inquietos en alta mar. Hoy estás aquí, Señor, haciéndome partícipe de un pedazo de cielo, ese cielo en el que me recreo, me deleito y me gozo. Porque tu tabernáculo, Señor, es la puerta del cielo siempre abierta. Puerta de oro que muestra por anticipado una mínima parte de tu reino. Sé, amado Jesús mío, que si mis ojos pudieran contemplar las maravillas que hay ocultas frente a mí, me moriría de amor. Mi corazón reventaría ante tu grandeza. Pero Señor, dame resignación para esperar aquel majestuoso momento en que mi espíritu vuele al cielo a habitar en una de tus moradas celestiales. Pero por ahora, seguiré amándote, adorándote y reconociéndote como mi Señor en este tabernáculo del amor.

Hoy estoy aquí, Jesús mío, con mis ojos bien abiertos, para verte presente bajo este velo sacramental, ese velo revestido de humildad y sencillez, velo celestial que oculta tu grandeza, porque eres el mismo Dios que fue puesto en el vientre virginal de María e hizo exaltar de gozo al niño Juan. Velo que esconde la majestuosidad de Dios en la tierra, porque eres el mismo hombre que permitió que clavaran sus manos y sus pies en una cruz para darnos vida. Esa vida llena de gracia y de santidad, ese velo que es pan del cielo, pan multiplicado que alimentó muchedumbres de tus seguidores, velo que tiene un corazón amoroso y bondadoso, porque ahí está latiendo tu sacratísimo corazón, ya que estás vivo. Velo que contiene la naturaleza divina, naturaleza que obra los mismos milagros como cuando estuviste en la tierra. Aquí estoy, Jesús mío, para dejarme arropar con tu mirada, mirada que cubren la desnudez de mi corazón y lo purifica. Mirada que es rayo de luz que penetra todo mi ser. Mirada que es suave oleaje que da calidez a mi alma. Mirada que sin pronunciar palabra me dice cuánto me amas. Esa mirada que me seduce y hace que me deje poseer por tu dulzura. Dulzura que se lleva la amargura de mi corazón. Mirada que une mi corazón fragmentado y lo restaura. Mirada que sana mis heridas, devolviéndome la lozanía y vigor. Estoy aquí, Jesús mío, deseosa de escuchar tu voz. Voz que derrite.

Amado Jesús mío, regocijo hay en mi corazón ante la majestuosidad de tu real presencia en la Sagrada Eucaristía. Ese sacramento que instituiste en la última cena para no dejarme huérfana, porque siempre permanecerás en todos los tabernáculos del mundo entero. ¿Y cómo no creer que habitas en la simpleza de una sagrada hostia? Si te has quedado en el pan de ángeles para alimentarme con tu sacratísimo cuerpo. Y tu preciosa sangre, que son especies sagradas, un viático a la vida eterna. Señor, en tu tabernáculo mi corazón arde con el fuego de tu amor divino, ese fuego que consume mi pecado y me restituye al estado de gracia. Ese fuego que calcina las cosas que no son de tu agrado y revistes mi corazón con el candor de tu pureza. Amado Jesús mío, te pido mil y mil veces perdón por el escepticismo de tus hijos, hijos cegados por un falso racionalismo que los lleva a no creer en tu verdadera y eterna presencia en la Sagrada Eucaristía. Señor, ten misericordia de ellos. Desprecian a Dios escondido en la humildad del pan y aceptan mentiras con apariencia de verdad.

Amado Jesús mío, no eres un símbolo, eres una realidad, realidad entendible por los corazones puros y sencillos, pero sofisma distractor para los filósofos y letrados.

Señor, en tu tabernáculo encuentro al amigo fiel, amigo que es luz para mi oscuridad, voz de aliento en mis problemas, medicina de Dios que da alivio a mi corazón enfermo. En tu tabernáculo encuentro al médico que sana las dolencias de mi corazón y de mi cuerpo. Médico que me devuelve la salud como don gratuito dado del cielo. En tu tabernáculo encuentro al pastor que venda mis heridas. Pastor que me lleva entre sus brazos y me conduce a su rebaño. Rebaño en el que beberé de agua fresca para calmar mi sed. Rebaño en el que me alimentaré de verdes pastizales para mitigar mi hambre. Rebaño en el que me sentiré protegido, resguardada, porque su poder divino jamás será vencido. En este tu tabernáculo encuentro a mi maestro, maestro que me adoctrina y enseña el camino para llegar a la santidad, maestro que me educa en la ciencia del cielo, ciencia que hace de mí discípula aventajada. En tu tabernáculo, Señor, encuentro a mi Salvador, Salvador que murió en una cruz para darme vida, Salvador que lo encuentro en la presencia del pan consagrado, Salvador que me recrea, me deleita, dando gozo a mi espíritu y desahogo a mi corazón, porque su único fin es llevarme al disfrute del cielo eterno.

Corazón eucarístico de Jesús, derrama tus rayos de luz en mi corazón. Une cada latido con el tuyo. Señor Jesús, atraviesa mi corazón con un flechazo de amor y acércalo al tuyo, para que nuestros latidos se fundan sin cesar y alabemos juntos a nuestro eterno Padre. Corazón eucarístico de Jesús, quita los harapos de mendigo que cubren mi cuerpo y revísteme con trajes de princesa, porque soy hija del Rey. Señor Jesús, derrama lluvia de fuego en mi corazón, abrázalo y consúmelo en las llamas de tu amor. Señor Jesús, une eternamente mi corazón al tuyo, átalo con el cordel dorado de tu amor. Atráeme para que me cubras con tus besos y abrazos. Señor Jesús, te amo, te adoro y te glorifico, porque te reconozco como mi Señor, y te pido perdón por los que no te reconocen como Señor nuestro. Corazón eucarístico de Jesús, he venido a darte todo el amor que los hombres no te dan. Así que atráeme a tu presencia y haz de mí tu eterno enamorada. Enamorada que te acompañe y te adore. Corazón de Jesús, en tu tabernáculo de amor te canto himnos de alabanza, porque eres Dios que me acompaña, que dulcificas mi sufrimiento y me haces mirar al cielo como peregrina de la patria celestial.

Amado Jesús mío, tu presencia es un suave oleaje a mi corazón y susurros de brisa suave para mi espíritu. Te pido que traspases mi corazón con tus rayos de luz. Y te pido que cubras todo mi ser con tu resplandor y dale nuevo brillo a mis ojos para verte con mayor nitidez y amarte con todo mi amor y con toda mi locura. Amado Jesús mío, te pido que eleves mi alma al cielo, santifícala. Toma mi corazón y purifícalo. Arrebata mi espíritu y embellécelo con tus virtudes. Jesús mío, te pido que endereces mis sendas y allanes mis caminos. Déjame habitar en tu tienda. Viste mi cuerpo con la túnica de la pureza, y calza mis pies con las sandalias del arrepentimiento. Amado Jesús mío, que padeces soledad y sed de almas, aquí estoy para hacerte compañía y refrescar tu ardiente corazón. Jesús mío, que sufres nuevamente los dolores de tu sagrada pasión. Déjame sanar tus heridas y aliviar tu sufrimiento. Porque eres maltratado por los hombres, pero aquí estoy para reparar por la dureza de sus corazones y su pertinaz vida de pecado. Jesús mío, que estás en la pureza de la sagrada hostia, aliméntame de esta manjar celestial, atrae hacia ti las ovejas perdidas.

0: Cuando estaba en la cruz, miraba a mi alrededor. Miraba a los hijos de Dios, unos con semblante de dolor y tristeza, otros llenos de júbilo, pensando que habían hecho lo mejor. Miraba a la humanidad corrompida y sumergida en tinieblas. Mis fuerzas desfallecían, pero el amor por la humanidad me hacía recobrarlas para perdonarles, para no dejarlos desamparados y entregarles a mi madre, para rogar a mi padre por ustedes, para conceder el reino a quien, estando en una cruz como yo, se arrepentía de sus pecados. Hoy quiero que vuelvas a meditar el inmenso amor que te tengo. Nada puede superar, ni nada puede borrar este amor. Entregué mi vida por ti y lo volvería a hacer. Por eso me da tanta tristeza cuando piensas que me he olvidado de ti, que te he abandonado y que he preferido verte sufrir. No, no te equivoques, pues lo que más me duele es verte sufrir. Por eso quiero que hoy vuelvas a tener un encuentro conmigo, que me dejes hablar y hacerte saber lo mucho que te amo, y que me permitas concederte lo que tanto necesitas. Simplemente confía en mí y déjate amar.
1: Gracias, Señor, por escuchar mis oraciones y por demostrarme una vez más que nunca me dejas sola.

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1: Hay un momento de silencio en tu vida para que mi voz resuene en lo más profundo de tu corazón. Mis palabras te darán sentido para vivir. Te consolarán en la aflicción. La tristeza huirá al escucharlas. Y entonces la felicidad llegará hasta ti. Tanto tiempo has pasado escuchando las altavoces del mundo, cuyas ofertas de vanidad, riqueza y fama te han aturdido y confundido de la misión a la cual te hemos llamado. Mi Padre, quien es la suma bondad y misericordia, me ha enviado para que ninguno de ustedes se pierda. Salgo a diario como pastor en busca de la oveja perdida para regresarla al redil. Protejo con amor a quienes permanecen en él, para que las acechanzas del demonio no las abrume. Confía y persevera, que tu mirada siempre esté atenta, fija en mí, su pastor, y que en sus oídos siempre permanezcan vigilantes a mi voz.

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0: el Señor nos dice, ¿por qué debemos de preocuparnos?
1: Confiando en el Señor, diciéndole, Señor, yo creo en ti, Señor, yo espero en ti, te amo, te pido perdón por todo lo mal que he hecho. A nuestros hermanos misioneros también, gran labor que están haciendo porque el Señor ha tocado su corazón y vean lo maravilloso, ¿no? Traer la alegría, traer esa esperanza que solamente se desborda del corazón de Jesús.
2: Sabemos que la Eucaristía es el impulso que nos da el Señor para iniciar compartiendo siempre la vida y aquellos bienes que el Señor nos da. 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

0: Ha sido realmente maravilloso. Me he sentido muy feliz. Era lo que estaba buscando. Buscaba unirme a gente tan linda como es María Visión, que son cariñosos, muy cercanos a Jesús, y venir a visitar a este grupo de personas acá en el Cerro del Cuatro, gente muy humilde, pero muy feliz, muy alegre.
1: Mire, para mí la despensa, pues, me llega muy bien, porque pues nosotros ya somos adultos de la tercera edad y pues poca gente se acuerda de nosotros. En un ratito se dieron a querer mucho, ¿eh? Y gracias, gracias por venir.
2: Vivan la vida como su lema les dice, con esa alegría.
3: Para mí es una experiencia divina. Es una bendición poder estar con estas personas y que nos compartan su alegría, su entusiasmo, su unión que tienen y repartirles un granito de arena a cada uno. Me dejó mucho aprendizaje de cómo la gente puede seguir conviviendo la edad que tengan y seguir amándose y compartiendo comida, oración, canciones, baile.
4: Mira, fue una vivencia muy bonita, muy especial. Es la primera vez que yo vengo y me sorprendió mucho ver las personas aquí tan unidas, tan alegres, que son para cualquiera un ejemplo de unidad, de compartir lo que tienen.
5: Pues es una experiencia muy bonita. Siempre piensas que vienes a dar y no das, recibes. Y así me siento, muy agradecida por la alegría de la gente y impresionada de lo que hace María Visión. No pierden detalle. Todo ha sido muy bien controlado, muy eficaz y asegurándose que toda la gente reciba paz, esperanza, además de sus despensas.
6: Llevamos este alimento a aquellos que más lo necesitan.

me abandono a ti, ocúpate de todo, ¿no? San Agustín nos decía, hay que pedirle al Señor que se ocupe de nuestras necesidades, pero también nosotros hay que trabajar, ¿no? Hay que preocuparnos por lo que estamos haciendo. Y esta gran labor que están haciendo ustedes, digo, es algo maravilloso, porque el Señor tendrá su recompensa para cada uno de ustedes, los que están participando, los que están contribuyendo, a nuestros hermanos misioneros también. Gran labor que están haciendo porque el Señor ha tocado su corazón. Y vean lo maravilloso, ¿no? Traer la alegría, traer esa esperanza que solamente se desborda del corazón de Jesús.

0: gracias a María Visión, por acordarse de nosotros.
1: Queridos hijos, oren y aprovechen este tiempo, porque este es un tiempo de gracia.

Que toda criatura bendiga y glorifique a María, la obra maestra de las manos de Dios, porque ella es la obra maestra de las manos de Dios, tanto en el orden de la gracia como en el de la gloria.

0: en los cielos y en la tierra, sea para siempre alabado.
1: Jesús sacramentado.
0: Padre nuestro que estás en el cielo, santificado sea tu nombre. Venga a nosotros tu reino. Hágase tu voluntad en la tierra como en el cielo.
1: Danos hoy nuestro pan de cada día. Perdona nuestras ofensas, como también nosotros perdonamos a los que nos ofenden. No nos dejes caer en la tentación y líbranos del mal.
0: Dios te salve María, llena de gracia, el Señor está contigo. Bendita tú entre las mujeres y bendito el fruto de tu vientre, Jesús.
1: Santa María, Madre de Dios y Madre nuestra, ruega por nosotros los pecadores, ahora y en la hora de nuestra muerte. Amén.
0: Gloria al Padre, y al Hijo, y al Espíritu Santo.
1: Como era en un principio, es ahora y siempre, por los siglos de los siglos. Amén.
0: Alabemos y demos gracias en cada instante y momento
1: al Santísimo y Divinísimo Sacramento.

0: Ave María Purísima del Refugio,
1: sin pecado original concebido.
0: Por la señal de la Santa Cruz de nuestros enemigos, líbranos, Señor Dios nuestro, en nombre del Padre, del Hijo y del Espíritu Santo. Amén. Señor mío Jesucristo, Dios y hombre verdadero, Creador y Redentor mío, por ser vos quien soy, porque os amo sobre todas las cosas, me pesa de todo corazón de haberte ofendido, porque eres infinitamente bueno. Dame tu santa gracia para no ofenderte más. Amén. Gloria al Padre, y al Hijo, y al Espíritu Santo.
1: Como era en un principio, ahora y siempre, por los siglos de los siglos. Amén.
0: Sagrado corazón de Jesús,
1: en vos confío.
0: Vamos a ofrecer este rosario por todas nuestras necesidades e intenciones. Vamos a pedir por todas las personas enfermas, por los que están agonizantes y por los presos. Gloria al Padre, y al Hijo, y al Espíritu Santo.
1: Como era en un principio, ahora y siempre, por los siglos de los siglos. Amén.
0: Sagrado corazón de Jesús,
1: en vos confío.
0: Vamos a meditar los misterios dolorosos. Primer misterio, la oración de Jesús en el huerto de los olivos. Padre nuestro que estás en el cielo, santificado sea tu nombre. Venga a nosotros tu reino. Hágase tu voluntad en la tierra como en el cielo.
1: Danos hoy nuestro pan de cada día. Perdona nuestras ofensas como también nosotros perdonamos los que nos ofenden. No nos dejes caer en tentación, líbranos y guárdanos de todo mal. Amén.
0: Dios te salve María, llena eres de gracia, el Señor es contigo. Bendita eres entre todas las mujeres y bendito es el fruto de tu vientre, Jesús.
1: Santa María, Madre de Dios y Madre nuestra, ruega por nosotros los pecadores ahora y en la hora de nuestra muerte. Amén.
0: Dios te salve María, llena eres de gracia, el Señor es contigo. Bendita eres entre todas las mujeres y bendito es el fruto de tu vientre, Jesús.
1: Santa María, Madre de Dios y Madre nuestra, ruega por nosotros los pecadores, ahora y en la hora de nuestra muerte. Amén.
0: Dios te salve María, llena eres de gracia, el Señor es contigo. Bendita eres entre todas las mujeres y bendito es el fruto de tu vientre, Jesús.
1: Santa María, Madre de Dios y Madre nuestra, ruega por nosotros los pecadores, ahora y en la hora de nuestra muerte. Amén.
0: Dios te salve María, llena eres de gracia, el Señor es contigo. Bendita eres entre todas las mujeres y bendito es el fruto de tu vientre, Jesús.
1: Santa María, Madre de Dios y Madre nuestra, ruega por nosotros los pecadores, ahora y en la hora de nuestra muerte. Amén.
0: Dios te salve María, llena eres de gracia, el Señor es contigo. Bendita eres entre todas las mujeres y bendito es el fruto de tu vientre, Jesús.
1: Santa María, Madre de Dios y Madre nuestra, ruega por nosotros los pecadores, ahora y en la hora de nuestra muerte. Amén.
0: Dios te salve María, llena eres de gracia, el Señor es contigo. Bendita eres entre todas las mujeres y bendito es el fruto de tu vientre, Jesús.
1: Santa María, Madre de Dios y Madre nuestra, ruega por nosotros los pecadores, ahora y en la hora de nuestra muerte. Amén.
0: Dios te salve María, llena eres de gracia, el Señor es contigo. Bendita eres entre todas las mujeres y bendito es el fruto de tu vientre, Jesús.
1: Santa María, Madre de Dios y Madre nuestra, ruega por nosotros los pecadores, ahora y en la hora de nuestra muerte. Amén.
0: Dios te salve María, llena eres de gracia, el Señor es contigo. Bendita eres entre todas las mujeres y bendito es el fruto de tu vientre, Jesús.
1: Santa María, Madre de Dios y Madre nuestra, ruega por nosotros los pecadores, ahora y en la hora de nuestra muerte. Amén.

0: Dios te salve María, llena eres de gracia, el Señor es contigo. Bendita eres entre todas las mujeres y bendito es el fruto de tu vientre, Jesús.
1: Santa María, Madre de Dios y Madre nuestra, ruega por nosotros los pecadores, ahora y en la hora de nuestra muerte. Amén.
0: Dios te salve María, llena eres de gracia, el Señor es contigo. Bendita eres entre todas las mujeres y bendito es el fruto de tu vientre, Jesús.
1: Santa María, Madre de Dios y Madre nuestra, ruega por nosotros los pecadores, ahora y en la hora de nuestra muerte. Amén.
0: Gloria al Padre, y al Hijo, y al Espíritu Santo.
1: Como era en un principio, ahora y siempre, por los siglos de los siglos. Amén.
0: Sagrado corazón de Jesús,
1: en vos confío.

0: Segundo misterio, la flagelación del Señor. Padre nuestro.
1: Padre nuestro que estás en los cielos, santificado sea tu nombre, venga a nosotros tu reino. Hágase, Señor, tu voluntad, así en la tierra como en el cielo.
0: Danos hoy nuestro pan de cada día, perdona nuestras ofensas, como también nosotros perdonamos a los que nos ofenden. No nos dejes caer en tentación y líbranos de todo mal.
1: Dios te salve María, llena eres de gracia, el Señor es contigo. Bendita eres entre todas las mujeres y bendito sea el fruto de tu vientre, Jesús.
0: Santa María, Madre de Dios y Madre nuestra, ruega por nosotros los pecadores, ahora y en la hora de nuestra muerte. Amén.
1: Dios te salve María, llena eres de gracia, el Señor es contigo. Bendita eres entre todas las mujeres y bendito sea el fruto de tu vientre, Jesús.
0: Santa María, Madre de Dios y Madre nuestra, ruega por nosotros los pecadores, ahora y en la hora de nuestra muerte. Amén.
1: Dios te salve María, llena eres de gracia, el Señor es contigo. Bendita eres entre todas las mujeres y bendito sea el fruto de tu vientre, Jesús.
0: Santa María, Madre de Dios y Madre nuestra, ruega por nosotros los pecadores, ahora y en la hora de nuestra muerte. Amén.
1: Dios te salve María, llena eres de gracia, el Señor es contigo. Bendita eres entre todas las mujeres y bendito sea el fruto de tu vientre, Jesús.
0: Santa María, Madre de Dios y Madre nuestra, ruega por nosotros los pecadores, ahora y en la hora de nuestra muerte. Amén.
1: Dios te salve María, llena eres de gracia, el Señor es contigo. Bendita tú eres entre todas las mujeres y bendito sea el fruto de tu vientre, Jesús.
0: Santa María, Madre de Dios y Madre nuestra, ruega por nosotros los pecadores, ahora y en la hora de nuestra muerte. Amén.
1: Dios te salve María, llena eres de gracia, el Señor es contigo. Bendita tú eres entre todas las mujeres y bendito sea el fruto de tu vientre, Jesús.
0: Santa María, Madre de Dios y Madre nuestra, ruega por nosotros los pecadores, ahora y en la hora de nuestra muerte. Amén.
1: Dios te salve María, llena eres de gracia, el Señor es contigo. Bendita tú eres entre todas las mujeres y bendito sea el fruto de tu vientre, Jesús.
0: Santa María, Madre de Dios y Madre nuestra, ruega por nosotros los pecadores, ahora y en la hora de nuestra muerte. Amén.
1: Dios te salve María, llena eres de gracia, el Señor es contigo. Bendita tú eres entre todas las mujeres y bendito sea el fruto de tu vientre, Jesús.
0: Santa María, Madre de Dios y Madre nuestra, ruega por nosotros los pecadores, ahora y en la hora de nuestra muerte. Amén.
1: Dios te salve María, llena eres de gracia, el Señor es contigo. Bendita eres entre todas las mujeres y bendito sea el fruto de tu vientre, Jesús.
0: Santa María, Madre de Dios y Madre nuestra, ruega por nosotros los pecadores, ahora y en la hora de nuestra muerte. Amén.
1: Dios te salve María, llena eres de gracia, el Señor es contigo. Bendita tú eres entre todas las mujeres y bendito el fruto de tu vientre, Jesús.
0: Gloria, Santa María, Madre de Dios y Madre nuestra, ruega por nosotros los pecadores, ahora y en la hora de nuestra muerte. Amén.
1: Gloria al Padre, al Hijo y al Espíritu Santo.
0: Como era en un principio, ahora y siempre, y por los siglos de los siglos. Amén.
1: Sagrado corazón.
0: En la vida y en la muerte, ampáranos, Gran Señora. Sagrado corazón de Jesús.
1: En vos confío.

0: Tercer misterio, la coronación de espinas. Padre nuestro que estás en el cielo, santificado sea tu nombre. Venga a nosotros tu reino. Hágase tu voluntad en la tierra como en el cielo.
1: Danos hoy nuestro pan de cada día. Perdona nuestras ofensas, como también nosotros perdonamos a los que nos ofenden. No nos dejes caer en tentación. Líbranos y guárdanos de todo mal. Amén.
0: Dios te salve María, llena eres de gracia, el Señor es contigo. Bendita eres entre todas las mujeres y bendito es el fruto de tu vientre, Jesús.
1: Santa María, Madre de Dios y Madre nuestra, ruega por nosotros los pecadores, ahora y en la hora de nuestra muerte. Amén.
0: Dios te salve María, llena eres de gracia, el Señor es contigo. Bendita eres entre todas las mujeres y bendito es el fruto de tu vientre, Jesús.
1: Santa María, Madre de Dios y Madre nuestra, ruega por nosotros los pecadores, ahora y en la hora de nuestra muerte. Amén.
0: Dios te salve María, llena eres de gracia, el Señor es contigo. Bendita eres entre todas las mujeres y bendito es el fruto de tu vientre, Jesús.
1: Santa María, Madre de Dios y Madre nuestra, ruega por nosotros los pecadores, ahora y en la hora de nuestra muerte. Amén.
0: Dios te salve María, llena eres de gracia, el Señor es contigo. Bendita eres entre todas las mujeres y bendito es el fruto de tu vientre, Jesús.
1: Santa María, Madre de Dios y Madre nuestra, ruega por nosotros los pecadores, ahora y en la hora de nuestra muerte. Amén.
0: Dios te salve María, llena eres de gracia, el Señor es contigo. Bendita eres entre todas las mujeres y bendito es el fruto de tu vientre, Jesús.
1: Santa María, Madre de Dios y Madre nuestra, ruega por nosotros los pecadores, ahora y en la hora de nuestra muerte. Amén.
0: Dios te salve María, llena eres de gracia, el Señor es contigo. Bendita eres entre todas las mujeres y bendito es el fruto de tu vientre, Jesús.
1: Santa María, Madre de Dios y Madre nuestra, ruega por nosotros los pecadores, ahora y en la hora de nuestra muerte. Amén.
0: Dios te salve María, llena eres de gracia, el Señor es contigo. Bendita eres entre todas las mujeres y bendito es el fruto de tu vientre, Jesús.
1: Santa María, Madre de Dios y Madre nuestra, ruega por nosotros los pecadores, ahora y en la hora de nuestra muerte. Amén.
0: Dios te salve María, llena eres de gracia, el Señor es contigo. Bendita eres entre todas las mujeres y bendito es el fruto de tu vientre, Jesús.
1: Santa María, Madre de Dios y Madre nuestra, ruega por nosotros los pecadores, ahora y en la hora de nuestra muerte. Amén.
0: Dios te salve María, llena eres de gracia, el Señor es contigo. Bendita eres entre todas las mujeres y bendito es el fruto de tu vientre, Jesús.
1: Santa María, Madre de Dios y Madre nuestra, ruega por nosotros los pecadores.
0: Dios te salve María, llena eres de gracia, el Señor es contigo. Bendita eres entre todas las mujeres y bendito es el fruto de tu vientre, Jesús.
1: Santa María, Madre de Dios y Madre nuestra, ruega por nosotros los pecadores, ahora y en la hora de nuestra muerte. Amén.
0: Gloria al Padre y al Hijo y al Espíritu.

0: Espíritu Santo.
1: Como era en un principio, ahora y siempre, por los siglos de los siglos. Amén.
0: María, Madre de Gracia, Madre de Misericordia.
1: En la vida y en la muerte, ampáranos, Gran Señora.
0: Sagrado Corazón de Jesús.
1: En vos confío.

0: Cuarto misterio, Jesús con la cruz a cuestas camino del monte Calvario. Padre nuestro.
1: Padre nuestro que estás en los cielos, santificado sea tu nombre. Venga a nosotros tu reino, hágase Señor tu voluntad en la tierra como en el cielo.
0: Danos hoy nuestro pan de cada día, perdona nuestras ofensas, como también nosotros perdonamos a los que nos ofenden. No nos dejes caer en tentación y líbranos de todo mal. Amén.
1: Dios te salve María, llena eres de gracia, el Señor es contigo, bendita eres entre todas las mujeres y bendito es el fruto de tu vientre Jesús.
0: Santa María, Madre de Dios y Madre nuestra, ruega por nosotros los pecadores, ahora y en la hora de nuestra muerte. Amén.
1: Dios te salve María, llena eres de gracia, el Señor es contigo, bendita eres entre todas las mujeres y bendito es el fruto de tu vientre Jesús.
0: Santa María, Madre de Dios y Madre nuestra, ruega por nosotros los pecadores, ahora y en la hora de nuestra muerte. Amén.
1: Dios te salve María, llena eres de gracia, el Señor es contigo, bendita eres entre todas las mujeres y bendito es el fruto de tu vientre Jesús.
0: Santa María, Madre de Dios y Madre nuestra, ruega por nosotros los pecadores, ahora y en la hora de nuestra muerte. Amén.
1: Dios te salve María, llena eres de gracia, el Señor es contigo, bendita eres entre todas las mujeres y bendito sea el fruto de tu vientre Jesús.
0: Santa María, Madre de Dios y Madre nuestra, ruega por nosotros los pecadores, ahora y en la hora de nuestra muerte. Amén.
1: Dios te salve María, llena eres de gracia, el Señor es contigo, bendita eres entre todas las mujeres y bendito sea el fruto de tu vientre Jesús.
0: Santa María, Madre de Dios y Madre nuestra, ruega por nosotros los pecadores, ahora y en la hora de nuestra muerte. Amén.
1: Dios te salve María, llena eres de gracia, el Señor es contigo, bendita eres entre todas las mujeres y bendito sea el fruto de tu vientre Jesús.
0: Santa María, Madre de Dios y Madre nuestra, ruega por nosotros los pecadores, ahora y en la hora de nuestra muerte. Amén.
1: Dios te salve María, llena eres de gracia, el Señor es contigo, bendita eres entre todas las mujeres y bendito sea el fruto de tu vientre Jesús.
0: Santa María, Madre de Dios y Madre nuestra, ruega por nosotros los pecadores, ahora y en la hora de nuestra muerte. Amén.
1: Dios te salve María, llena eres de gracia, el Señor es contigo, bendita eres entre todas las mujeres y bendito es el fruto de tu vientre Jesús.
0: Santa María, Madre de Dios y Madre nuestra, ruega por nosotros los pecadores, ahora y en la hora de nuestra muerte. Amén.
1: Dios te salve María, llena eres de gracia, el Señor es contigo, bendita tú eres entre todas las mujeres y bendito es el fruto de tu vientre Jesús.
0: Santa María, Madre de Dios y Madre nuestra, ruega por nosotros los pecadores, ahora y en la hora de nuestra muerte. Amén.
1: Dios te salve María, llena eres de gracia, el Señor es contigo, bendita eres entre todas las mujeres y bendito es el fruto de tu vientre Jesús.
0: Gloria, Santa María, Madre de Dios y Madre nuestra, ruega por nosotros los pecadores, ahora y en la hora de nuestra muerte. Amén.
1: Gloria al Padre, al Hijo y al Espíritu Santo.
0: Como era en un principio, es ahora y siempre y por los siglos de los siglos. Amén.
1: María, Madre de Gracia y Madre de Misericordia.
0: En la vida y en la muerte, ampáranos, Gran Señora.
1: Sagrado Corazón de Jesús.
0: En vos confío.

0: Quinto misterio, crucifixión y muerte de nuestro Señor Jesucristo. Padre nuestro que estás en el cielo, santificado sea tu nombre. Venga a nosotros tu reino, hágase tu voluntad en la tierra como en el cielo.
1: Danos hoy nuestro pan de cada día, perdona nuestras ofensas, como también nosotros perdonamos a los que nos ofenden. No nos dejes caer en tentación, líbranos y guárdanos de todo mal. Amén.
0: Dios te salve María, llena eres de gracia, el Señor es contigo. Bendita eres entre todas las mujeres y bendito es el fruto de tu vientre, Jesús.
1: Santa María, Madre de Dios y Madre nuestra, ruega por nosotros los pecadores, ahora y en la hora de nuestra muerte. Amén.
0: Dios te salve María, llena eres de gracia, el Señor es contigo. Bendita eres entre todas las mujeres y bendito es el fruto de tu vientre, Jesús.
1: Santa María, Madre de Dios y Madre nuestra, ruega por nosotros los pecadores, ahora y en la hora de nuestra muerte. Amén.
0: Dios te salve María, llena eres de gracia, el Señor es contigo. Bendita eres entre todas las mujeres y bendito es el fruto de tu vientre, Jesús.
1: Santa María, Madre de Dios y Madre nuestra, ruega por nosotros los pecadores, ahora y en la hora de nuestra muerte. Amén.
0: Dios te salve María, llena eres de gracia, el Señor es contigo. Bendita eres entre todas las mujeres y bendito es el fruto de tu vientre, Jesús.
1: Santa María, Madre de Dios y Madre nuestra, ruega por nosotros los pecadores, ahora y en la hora de nuestra muerte. Amén.
0: Dios te salve María, llena eres de gracia, el Señor es contigo. Bendita eres entre todas las mujeres y bendito es el fruto de tu vientre, Jesús.
1: Santa María, Madre de Dios y Madre nuestra, ruega por nosotros los pecadores, ahora y en la hora de nuestra muerte. Amén.
0: Dios te salve María, llena eres de gracia, el Señor es contigo. Bendita eres entre todas las mujeres y bendito es el fruto de tu vientre, Jesús.
1: Santa María, Madre de Dios y Madre nuestra, ruega por nosotros los pecadores, ahora y en la hora de nuestra muerte. Amén.
0: Dios te salve María, llena eres de gracia, el Señor es contigo. Bendita eres entre todas las mujeres y bendito es el fruto de tu vientre, Jesús.
1: Santa María, Madre de Dios y Madre nuestra, ruega por nosotros los pecadores, ahora y en la hora de nuestra muerte. Amén.
0: Dios te salve María, llena eres de gracia, el Señor es contigo. Bendita eres entre todas las mujeres y bendito es el fruto de tu vientre, Jesús.
1: Santa María, Madre de Dios y Madre nuestra, ruega por nosotros los pecadores, ahora y en la hora de nuestra muerte. Amén.
0: Dios te salve María, llena eres de gracia, el Señor es contigo. Bendita eres entre todas las mujeres y bendito es el fruto de tu vientre, Jesús.
1: Santa María, Madre de Dios y Madre nuestra, ruega por nosotros los pecadores, ahora y en la hora de nuestra muerte. Amén.
0: Dios te salve María, llena eres de gracia, el Señor es contigo. Bendita eres entre todas las mujeres y bendito es el fruto de tu vientre, Jesús.
1: Santa María, Madre de Dios y Madre nuestra, ruega por nosotros los pecadores, ahora y en la hora de nuestra muerte. Amén.
0: Gloria al Padre, y al Hijo, y al Espíritu Santo.
1: Como era en un principio, ahora y siempre, por los siglos de los siglos. Amén.
0: Sagrado corazón de Jesús,
1: en vos confío.

0: Oh soberano santuario, madre del Verbo Eterno.
1: Líbranos, Virgen del Infierno, los que rezamos tu santo rosario.
0: Emperatriz poderosa de los mortales, consuelo.
1: Ábrenos, Virgen del Cielo, con una muerte dichosa.
0: Y danos pureza de alma.
1: Ya que eres tan poderosa.
0: Dios te salve, María Santísima, hija de Dios Padre, Virgen purísima antes del parto. En tus manos ponemos nuestra fe para que la aumentes. Llena eres de gracia, el Señor es contigo. Bendita eres entre todas las mujeres y bendito es el fruto de tu vientre, Jesús.
1: Santa María, Madre de Dios y Madre nuestra, ruega por nosotros los pecadores, ahora y en la hora de nuestra muerte. Amén.
0: Dios te salve, María Santísima, Madre de Dios, Hijo, Virgen purísima en el parto. En tus manos ponemos nuestra esperanza para que la alientes. Llena eres de gracia, el Señor es contigo. Bendita eres entre todas las mujeres y bendito es el fruto de tu vientre, Jesús.
1: Santa María, Madre de Dios y Madre nuestra, ruega por nosotros los pecadores, ahora y en la hora de nuestra muerte. Amén.
0: Dios te salve, María Santísima, esposa de Dios Espíritu Santo, Virgen purísima después del parto. En tus manos ponemos nuestra caridad para que la inflames, nuestra alma para que la salves y nuestras necesidades para que la remedies. Llena eres de gracia, el Señor es contigo. Bendita eres entre todas las mujeres y bendito es el fruto de tu vientre, Jesús.
1: Santa María, Madre de Dios y Madre nuestra, ruega por nosotros los pecadores, ahora y en la hora de nuestra muerte. Amén.
0: Dios te salve, María Santísima, templo, trono y sagrario de la Santísima Trinidad, Virgen concebida en gracia y sin mancha del pecado original. Dios te salve.
1: Dios te salve, Reina y Madre de misericordia, vida y dulzura, esperanza nuestra. Dios te salve, a ti llamamos los desterrados hijos de Eva.
0: A ti suspiramos, gimiendo y llorando en este valle de lágrimas. Ea pues, Señora abogada nuestra,
1: vuelve a nosotros esos tus ojos misericordiosos y después de este destierro muéstranos a Jesús, fruto bendito de tu vientre, oh clemente, oh piadosa, oh dulce, siempre Virgen María,
0: ruega por nosotros, Santa Madre de Dios,
1: para que seamos dignos de alcanzar las divinas gracias y promesas de nuestro Señor Jesucristo. Amén.
0: A ti, oh Virgen bendita, este rosario ofrecemos para que la gracia alcancemos de la bondad infinita. Acuérdate, oh gran Señora, que la Iglesia necesita de tu auxilio y favor. Y así pido por vuestro amor que a todos nos concedáis ir a gozar del Señor en tu compañía en el cielo. Amén. De tus divinos ojos, oh María, dependen nuestras felicidades.
1: Mírame, Señora, y no me desampares.
0: Señor, ten piedad de nosotros.
1: Ten piedad de nosotros.
0: Cristo, ten piedad de nosotros.
1: Ten piedad de nosotros.
0: Señor, ten piedad de nosotros.
1: Ten piedad de nosotros.
0: Jesucristo, óyenos.
1: Ten piedad de nosotros.
0: Jesucristo, escúchanos.
1: Ten piedad de nosotros.
0: Dios Padre Celestial.
1: Ten piedad de nosotros.
0: Dios Hijo Redentor del mundo.
1: Ten piedad de nosotros.
0: Dios Espíritu Santo.
1: Ten piedad de nosotros.
0: Trinidad Santa, que eres un solo Dios.
1: Ten piedad de nosotros.
0: Santa María,
1: ruega por nosotros.
0: Santa Madre de Dios,
1: ruega por nosotros.
0: Santa Virgen de las Vírgenes,
1: ruega por nosotros.
0: Madre de Jesucristo,
1: ruega por nosotros.
0: Madre de la Iglesia,
1: ruega por nosotros.
0: Madre de la Divina Gracia,
1: ruega por nosotros.
0: Madre Purísima,
1: ruega por nosotros.
0: Madre Castísima,
1: ruega por nosotros.
0: Madre Virgen,
1: ruega por nosotros.
0: Madre sin corrupción,
1: ruega por nosotros.
0: Madre Inmaculada,
1: ruega por nosotros.
0: Madre Amable,
1: ruega por nosotros.
0: Madre admirable,
1: ruega por nosotros.
0: Madre del buen consejo,
1: ruega por nosotros.
0: Madre del Creador,
1: ruega por nosotros.
0: Madre del Salvador,
1: ruega por nosotros.
0: Virgen prudentísima,
1: ruega por nosotros.
0: Virgen venerable,
1: ruega por nosotros.
0: Virgen digna de alabanza,
1: ruega por nosotros.
0: Virgen poderosa,
1: ruega por nosotros.
0: Virgen clemente,
1: ruega por nosotros.
0: Virgen fiel,
1: ruega por nosotros.
0: Espejo de justicia,
1: ruega por nosotros.
0: Trono de la eterna sabiduría,
1: ruega por nosotros.
0: Causa de nuestra alegría,
1: ruega por nosotros.
0: Vaso espiritual,
1: ruega por nosotros.
0: Vaso honorable,
1: ruega por nosotros.
0: Vaso insigne de la verdadera devoción,
1: ruega por nosotros.
0: Rosa mística,
1: ruega por nosotros.
0: Torre de David,
1: ruega por nosotros.
0: Torre de